Bueno, estamos llegando ya a las 6 de esta tarde con 9 minutos. Esta es la hora en todo el territorio nacional. ¿Quién te acompaña? Tu amigo servidor Gabriel Díaz. Por acá, saludándole y bendiciéndole en esta linda hora. Un saludo para Xiomara Sánchez, que nos hace su reporte de sintonía. Un saludo muy, pero muy especial.

0: Para usted, mi hermano, mi hermana, que siempre nos reporta su sintonía, dice por acá, don Víctor Julio Villalobos Valverde.
1: ¡Aleluya!
0: Saludando y bendiciendo en esta hora. Así que saluditos y bendiciones, Marilyn Talano. Haciendo su reporte de sintonía, saludos y bendiciones, Marilyn Talano. Vicente Núñez dice, buenas noches, Dios les bendiga, reportando sintonía desde San Luis, zona sur, de parte de Vicente Núñez.
2: Buenas noches y bendiciones, Gabriel, es para saludar al hermano Olger, a la hermana Alma y a todos los hermanos de Faro y decirles que cómo sintieron el temblor, porque aquí sí fue fuerte, pero gracias a Dios que no pasó de a más. Soy Flor y escucho aquí desde Heredia, chao.
3: ¿Cómo está mi hermanito Gabriel Díaz? Dios me lo bendiga. Maynor Román de Guadalupe, Alajuela. Un saludo para la familia Román Arias y para Auxiliadora Ureña en Cajón de Pérez de León y al Pascual y al pastor Pascual Díaz Navas y a Anayense Ayala, que es mi sobrina, que la quiero mucho. Un saludo para todos que escuchan Faro y Caribe. Bueno, y quiero Gabriel Díaz, a ver si se puede que me complazca con el Jet del Evangelio. Buenas noches, Gabriel Díaz. Dios me lo bendiga. Un abrazo. Gracias.

0: Es para acá, bendiciones desde La Palma de Parrita. Saludos a todos los que nos escuchan. A Teresa, la famosa Chepitas.
1: Sin otro, su Santo Espíritu.
0: Así que saluditos y bendiciones.
2: Muy buenas tardes, pero muy buenas tardes, hermano Gabrielito. A ver si me puedes hoy complacer con estos saludos. De parte de Pascual Díaz Navas, ministro de la Palabra del Señor, predicador. Para todo Costa Rica y el mundo. Para Cristo, quiero saludar de parte de Pascual Díaz Navas. A Paulina Díaz Navas, en bolas de Buenos Aires, Feliz Cruz, Aldalú Bonilla, Rafita Rodríguez, Fernando Guzmán, Tatiana Hidalgo, Olger Segura, Mati, Nelson Mena, Manuel Molina, Nairiña en Nicaragua, que hace días no la oigo. A J.R. Martínez, un saludo para él, donde se encuentre. Que Dios lo bendiga. Miriam Abarca en Naranjo de Laurel, aquí a mi esposa, mis nietos y mis hijas. Bendiciones, gracias, cantemos al Creador. Música para Cristo. Vamos, Gabriel, sí se puede.
3: Buenas noches, hermano Gabriel. Y Dios lo bendiga. Reportando a Sintonía de la Balsa Puerto Jiménez. Quiero saludar a mi pastor, Asamblea de Dios de Menecer, y a la congregación, su esposa e hijos. Quiero saludar también a la hermana Flor de Santa Bárbara, que me acaba de saludar. A la hermana, la familia Lescano Matarrita, la hermana Mirza Caballero. Quiero saludar también a Matilde Sandí en la Escalera Piedra Blanca. Y a todos los que escuchan. Dios me lo bendiga.
4: Hola, Gabriel, ¿cómo le va? Bendiciones. Quiero que me saluden a Virginia Chávez, que vive en Repunta. Y a todos los hijos de ella, que salud para todos ellos. A todos los hijos, ¿verdad? Y para mi hermana Virginia. Chao, bendiciones. Mi nombre es Teresa Chávez de Pérez Redón. Buenas noches. Bendiciones para todos ahí.
5: Hola, hola, buenas noches, hermano Gabriel. Un favor para pedirle que me salude en San Carlos a la señora Odilí Espinosa Villegas, Ofelia Cabezas, Blanca Castro y el Limón Araceli Montenegro. Y si le es posible, complacerme con la canción del viejo pastor. O si no, alguna bien bonita ahí, por favor. Bendiciones, soy Enid Barrantes de San Carlos.
6: Un saludo para Abuela Elba de Cariari, Primavera.
0: Amén, amén. Saluditos, bendiciones.
7: Buenas tardes, hermanito Graviel, ahí en cabina. Que Dios me le bendiga a usted, a toda la emisora Faro del Caribe. Dándole gracias a Dios por este día de vida, hermanos. Y bendiciones aquí. Siempre Él con uno. Aquí reportando en sintonía que eres de Aguararí. Quisiera saludar a mi madre Laura Bogarín, conocida como Lila. También a mi nieto Calé en Pavas. También a mi nieta Samantha, Emily Mía, Sarita, la Erixa Fontana, que es la bebecita de la casa, la bebé, que algún día, si Dios quiere, la conozco, porque siempre oro por ella y por su mamá y por todos mis nietos, y me gustaría besarla y abrazarla, pero la amo, aunque nunca la he tocado, pero la amo, que Dios me la protege siempre. Y está protegida por la sangre de Cristo y mis cuatro hijos también. Gracias, hermanito.
0: Amén, amén. Que Dios te bendiga, que Dios te guarde. Hace días me pidieron este temita y tenía tiempo no programarlo, así que vamos a ir a escucharlo y ya regresamos con más saluditos. 6:15.

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0: Bueno, estamos llegando ya a las 6:34. Esta es la hora en todo el territorio nacional para todos los que están con nosotros en sintonía.
1: Buenas tardes, pastor. Que el Señor lo bendiga. Mi nombre es Emilia Falla, de Desamparados. ¿Usted podría, por favor, explicar la frase "los días serán acortados"? Por favor, muchas gracias.
0: Bueno, ese era un mensaje de la una, del programa de La Verdad Os Hará Libres. Dice por acá: buenas tardes, soy Henry. Saludos y bendiciones para ustedes. Que Dios los bendiga montones, Henry. Un abrazo. Saluditos y bendiciones para John Jiménez, que también nos hace su reporte de sintonía. Un saludo, pero muy especial. Saludos y bendiciones para Step Valverde, que nos reporta sintonía. Así que un saludo muy, pero muy especial, Step. Saludos para Roberto Valverde Fuentes. Saludos para Blanca Villalobos.
2: Dijo Juan:
0: Dios te bendiga, Gabriel. Saludos para ti y tu familia. Me podría saludar a mis padres, Gabriel Araya Mora y María Jiménez Elizondo. Somos fieles oyentes de esta emisora de parte de Lizeth Araya desde Teresa de Guápiles. Les amamos en Cristo. Son de mucha bendición para nuestras vidas.
3: Buenas noches, Gabrielito. Dios me lo bendiga. Un saludo muy especial para Gerard Ureña, mi hijo, en Estados Unidos. Para las 5 casitas, en el Centro Penal Pérez de León. Para Nelson Mena, Matilde Fernández, doña Olga Madrigal. Para el pastor Manuel Molina. Para Harold y su esposita en Acerrí, para Otto Najarro, para Tatiana Hidalgo, que me saludó un día de estos, y para alguien que me saludó ahorita, no escuché bien el nombre, y para la primita Elia Mora, en la zona sur, que Diosito me la bendiga, la quiero mucho, y para don Héctor, decirle que Dios lo bendiga. Eso aquí en las Mercedes de Cajón. Que Dios los bendiga a todos y que pasen una feliz noche de parte de Auxiliador Ureña desde Cajón de Pérez Celedón.
0: Con mucho gusto, mi hermanita, que Dios te bendiga. Dice por acá: saludos, son de mucha bendición para ti, Gabrielito. Queremos saludarle y bendecirle. Saluditos ahí para Evangeline y Amanda, que nos reportan sintonía de parte de su mamita Yajaira Delgado, haciendo como siempre su reporte de sintonía. Así que les saludamos, bendiciones. En este día, Richard Martínez, saludos, mi hermano, a ti en cabina. Gabriel, te comento que hoy estamos de cumpleaños. Saludos para Pascual Díaz Navas, que me saludó J.R. Martínez Sevilla. Saluditos, J.R., diciéndole que cumpla muchos años más de vida y que Dios te bendiga montones. Un abrazo para vos. Que Dios te bendiga y feliz cumpleaños.

0: Saludito, bendiciones, que la cumplas bien, que la pases bien, que cumpla muchos años más, Sera.
1: Hola, hermanito Gabriel, muy buenas noches y bendiciones. Dios me lo bendiga, Dios bendiga a todo Costa Rica, fuera de Costa Rica, todos los hermanos de Faro del Caribe. Es un gusto y es un placer saludarles desde acá de Zarcero y que el Señor guarde y guíe el retorno a cada persona a sus hogares que vienen de camino de sus trabajos. El Señor les proteja y les bendiga. Buenas noches.
2: Hola, mi hermanito. ¿Me puedes saludar en el Gavilán de Río de Upala, en el Cerro Volcán de la Vieja? Una congregación muy especial, pastor hermano.
3: Feliz cumpleaños te deseamos aquí en Faro.
2: Andrés y Lara y su esposita y toda la congregación. Señor les bendiga. Reportando sintonía, hermano. Aquí lo escucho claritamente.
0: Bendiciones, Dorita Pérez Reyes. Que Dios te bendiga. Que Dios te guarde. Saluditos.

0: ¡Feliz cumpleaños! ¡Que Dios le bendiga! Para que Dios le bendiga a mi hermanito Gabrielitos, para saludar en Caracol Abajo a mi hermanito Evelio Ramírez, para sus padres y para mi hermano Gerardo y para su esposita, para mi hermano Luis Navarro y para su esposita Ana Villegas y para la congregación de Abel Santos de las Nubes de Caracol, Zona Sur. Buenas noches, bendiciones, hermano Gabriel, les saludo y les escucho desde Ticabán, Pocosí, Mari Arguedas. Enrique Ritana, saludando como siempre a los adultos mayores y a todos los niños allá de Betania, Catira, La Florida, Maquingal, Colonia Naranjeña, Río Celeste. Saluditos y bendiciones.
1: Buenas tardes, casi noche. Un saludo muy especial para Gabriel en cabina y para todos los fieles oyentes de este programa. Bendiciones, soy Olga de Zampa, reportando sintonía.
0: Amén, saludos, bendiciones, les escucho siempre en Llano Grande, Mora. Soy Adilia Bermúdez, saluditos Adilia, que Dios te bendiga, que Dios te guarde en este día.

0: claro.
1: Y bueno, estamos en esta hora saludando y bendiciendo a todo el pueblo santo del Señor en esta preciosa, linda tarde-noche, ya cerrando este espacio. Agradecemos a Dios por las bendiciones que nos dan.

0: cantemos al Creador, buenas noches. Que Dios me los bendiga y me los guarde esta noche y siempre. Bueno, quiero saludar a mi mamá, a mis hermanas y a los vecinos de Atillo, a todos. Quiero ver si me ponen. Ayer hablé con Dios con Farrenco. Pues bendiciones para todos y que podamos dormir. Un tremendo susto del temblor. Dios me lo guarde, saludos a todas y a todos y a la emisora Faro del Caribe.
1: Con mucho gusto, saluditos y bendiciones para Leti Rodríguez Mayorga, para su hija Marilois, para su esposo Dimas Blanco, a todos nuestros amigos de Soda Fuerza Roja en Barrio Los Ángeles, San José. Ahí está nuestra querida amiga Leti Rodríguez Mayorga, como siempre, conectada con Faro del Caribe. Así que le bendecimos en esta hora. Saludos muy, pero muy especiales. Así nos despedimos. Sigan en sintonía de su emisora Faro del Caribe.

0: Así que muchísimas gracias a todos por acompañarnos como siempre los lunes y martes y todo el resto de la semana. Así que siga con nosotros, ya viene Cruzada con Luis Palao, quédese en sintonía de su emisora Faro del Caribe. Se despide su amigo y servidor Gabriel Díaz, pero yo sigo con usted hasta las 10 de la noche acá en los controles, programando todo lo que usted escucha en adelante. Bendiciones.
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8: ¿Qué tal, querido amigo o amiga del programa Cruzada con Luis Palau? Mi nombre es Jorge Escopazo y quiero darle la más cordial bienvenida a este nuestro punto de encuentro en la radio que hemos denominado Cruzada con Luis Palau, aquí donde estudiamos juntos diariamente la Biblia, la Palabra de Dios, de la mano como siempre de Luis Palau. Y al continuar en este día con esta breve serie que estamos teniendo sobre el libro de Números, quiero presentarle el mensaje titulado Lecciones en Números. Sin más entonces, con nosotros Luis Palau.
0: Muchos saludos, mi estimado amigo oyente. Nuevamente aquí estamos estudiando la Biblia a vuelo de pájaro. ¿Qué le parece? Hemos hecho un pequeño estudio en un programa anterior, una especie de introducción general y rápida al famoso libro de los Números. Usted me dirá, ¿famoso? Hace mucho que no lo oigo nombrar. Tiene razón. El libro de los Números no será uno de los más leídos, ni de los más populares, como se le dice hoy en día, pero es un libro importantísimo. Es el cuarto libro de la Biblia. Definitivamente cuenta la historia del pueblo de los judíos, el pueblo de Israel, ese pueblo y los sacerdotes de Israel que Dios separó de las demás naciones para demostrar su poder y para demostrar su gloria. No es que el pueblo israelita sea mejor o peor que otros países, es igual a cualquier otro ser humano. Pero Dios, en su plan eterno, quiso escoger una nación para demostrar su poder, su amor, su misericordia, y para que desde ese pueblo la palabra de Dios corriera por todo el mundo. Lamentablemente, eso no aconteció. Y ya conocemos la historia de lo que pasó a través de los siglos cuando la nación rechazó al Mesías Jesús. Sin embargo, Dios ama todavía a Israel aún hoy. Y al final de la historia, Dios va a levantar a Israel una vez más y será la cabeza y no la cola. Y Jesucristo establecerá su reino de 1000 años en la capital de Jerusalén, y todas las naciones vendrán allí. Pero volvamos al libro de los Números. La nación había salido en el libro de Éxodo y luego en el libro de Levítico, salió de Egipto, recibió los 10 mandamientos, lo leemos en Éxodo capítulo 20, y luego durante 40 años, como usted recordará, más o menos 40 años, anduvo rondando por el desierto por causa de la desobediencia, la incredulidad y las quejas en contra de Dios. El libro de los Números, los judíos lo llaman En el desierto.

0: porque comienza en los hebreos. En el desierto habló Jehová a Moisés, en el desierto. Y cuando usted lee el libro de los números, mi estimado hermano, mi querida hermana, sea de la iglesia que sea, usted va a encontrar en el libro de los números que toda la historia tiene que ver con el desierto. En el desierto está la nación. En el desierto vaga el pueblo de Dios. En el desierto Dios se manifiesta. En el desierto aparecen las serpientes que muerden. En el desierto Dios sana a los mordidos que miran a la imagen de una serpiente puesta sobre un poste. En el desierto aparece el agua que sacia la sed del pueblo de Dios. Es en el desierto que aparece el maná. Es en el desierto que Dios bendice y castiga a su pueblo. Grandes lecciones espirituales en el libro de los números. Por supuesto, tenemos que recordar que las lecciones del libro de los números, como todas las lecciones del Antiguo Testamento, tienen que estar apoyadas por el Nuevo Testamento, porque nosotros no somos el pueblo terrenal de Israel, somos el pueblo espiritual de Dios, y por lo tanto vivimos bajo el nuevo pacto, el nuevo contrato, el nuevo asunto que Dios preparó, que en la Biblia se llama el Nuevo Testamento. Por lo tanto, cualquier lección que usted crea que aprenda del libro de los números, acuerde, tiene que ir al Nuevo Testamento para verificar que la lección es correcta para los que vivimos bajo el cristianismo, o sea, bajo el nuevo pacto de Dios con la raza humana hasta que Jesucristo vuelva otra vez a la tierra. Ahora bien, quiero darle una división del libro de los números para que usted tenga una idea de cómo más o menos ir captando de qué se trata este grandioso libro de los números. Hay varias formas de dividir un libro bíblico, porque usted en su Biblia tiene los capítulos, ¿no es cierto? Capítulo 1, 2, 3, etcétera. El libro de números, por ejemplo, tiene 36 capítulos, pero esos capítulos fueron divididos no por Dios cuando inspiró la Biblia, sino a través de los siglos para facilitar el encontrar pasajes. Se han hecho estas divisiones. No son inspiradas las divisiones, solo el texto de la Escritura es inspirado. Ahora, para tratar de captar el contenido de un libro, entonces uno tiene la costumbre de hacer grandes divisiones. Yo le quiero sugerir en este día, en otras ocasiones usted habrá visto un bosquejo, digamos, de cuatro partes. Permítame que hoy le sugiera, si usted está tomando notas, que divida el libro de los números en tres secciones enormes. Aquí va. Primero, capítulo 1 hasta el capítulo 10, versículo 10. Y eso lo vamos a titular Preparativos para partir del monte del Sinaí. ¿Listo? Preparativos para partir del monte del Sinaí. Capítulo 1, versículo 1 hasta capítulo 10, versículo 10. Segunda división. Es una sección larga. Capítulo 10, versículo 11, hasta el capítulo 20 y versículo 13. ¿Tomó nota? Tome nota. El peregrinaje en el desierto. Capítulo 10, versículo 11, hasta el capítulo 20 y versículo 13. ¿De acuerdo? Bien. Y la tercera división grande del libro de los números es el viaje a la Transjordania, o sea, a Cades Barnea, que es una población específica, un área específica, al otro lado del Jordán, o sea, del lado del este del Jordán, o como dicen algunos países, al oriente del Jordán, al este del río Jordán que divide a la Tierra Santa. Así que eso es capítulo 20, versículo 14, hasta el capítulo 36, donde termina el libro de los números. Ahora, ¿qué lecciones podemos aprender del libro de los números? Hay muchas. Y como usted sabe, tengo yo una serie de unos estudios muy a fondo, que eso es muy largo, creo, a ver, me voy a fijar acá. Tengo como 40 estudios, pero hay más todavía que he hecho en el libro de los números. De modo que, si usted quiere conocer el libro de los números más a fondo y le resulta un poquito pesado, le recomiendo que lo lea así bastante rápido, que subraye cualquier pasaje que le interesa, porque el Espíritu Santo, a medida que usted va leyendo, le va a ir iluminando para entender la bendita y santa palabra de Dios. Pero hay ciertas lecciones en el desierto. Por ejemplo, el desierto es para el cristiano un símbolo de una vida vivida en la carne. Por ejemplo, si uno está tratando de vivir la vida cristiana en la energía de la carne, a menudo se oye decir, estoy pasando por un desierto espiritual. Con eso se quiere decir, sin darse cuenta, a menudo, que está pasando por un momento seco, por un momento amargo, por un momento de demasiado calor y de falta de agua espiritual y falta de la lozanía, del fruto del espíritu, falta las hojas del árbol de la vida que parece que se han marchitado y se han secado. Y si usted en este momento se siente que está pasando por un desierto espiritual, entonces al estudiar el libro Los Números se va a dar cuenta por qué uno llega a pasar por un desierto espiritual. Usted ha recibido a Cristo como Salvador, tiene la vida eterna, el perdón de los pecados, está seguro que al morirse se va al cielo, pero usted se siente desahuciado, desalentado, cansado, cargado, seco en la vida espiritual. El libro de los Números le va a enseñar por qué. Puede ser desobediencia a la palabra de Dios. Puede ser rebelión contra los que son nuestros líderes espirituales. Puede ser también, hechos pecaminosos, que en el libro de los Números se menciona. Puede ser la inmoralidad, puede ser la borrachera, puede ser el adorar ídolos. Todo eso nos quita la lozanía, la frescura y la plenitud de Cristo. Estudie el libro de los Números, se va a encantar y el Señor lo va a bendecir. Y seguiremos con nuestro estudio, si Dios quiere.
1: 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Llegamos de esta manera al segmento de la música. Hoy nos va a acompañar el trío Mar del Plata con la canción Frente a una Flor.

0: Así nos acompañaba la agrupación Trío Mar del Plata por el segmento de la música con esta preciosa melodía Frente a una flor. Lamentablemente nuestro tiempo se terminó, pero si el Señor lo permite nos vamos a estar reencontrando en una próxima presentación. Mi nombre es Jorge Escopazo, fue un placer acompañarle en este día, que Dios le bendiga ricamente.
1: 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Felices los de corazón limpio, pues ellos verán a Dios.

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1: Establezca la ley de la prioridad en su vida y en sus acciones. Considere Colosenses 3:23 y todo lo que hagáis, hacedlo de corazón como para el Señor y no para los hombres. De corazón indica trabajar de buena gana y con amor. Nuestras acciones se enfocarán hacia aquello que realce el reino de Dios. Solo tiene derecho a esperar grandes resultados quien emprende grandes proyectos. Por otro lado, lo que hacemos no es verdaderamente grande y trascendente a menos que lo hagamos para Dios. Él siempre es primero y la regla es esta: lo primero, primero. Realmente, trabaja de corazón quien busca soluciones.
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1: Jeremías, capítulo 18. La señal del alfarero y el barro.
2: Palabra de Jehová que vino a Jeremías, diciendo: Levántate y vete a casa del alfarero, y allí te haré oír mis palabras. Y descendí a casa del alfarero, y he aquí que él trabajaba sobre la rueda. Y la vasija de barro que él hacía se echó a perder en su mano, y volvió y la hizo otra vasija, según le pareció mejor hacerla. Entonces vino a mí palabra de Jehová, diciendo: ¿No podré yo hacer de vosotros como este alfarero, oh casa de Israel? Dice Jehová. He aquí que como el barro en la mano del alfarero, así sois vosotros en mi mano, oh casa de Israel. En un instante hablaré contra pueblos y contra reinos para arrancar y derribar y destruir. Pero si esos pueblos se convirtieren de su maldad contra la cual hablé, yo me arrepentiré del mal que había pensado hacerles, y en un instante hablaré de la gente y del reino para edificar y para plantar. Pero si hiciere lo malo delante de mis ojos, no oyendo mi voz, me arrepentiré del bien que había determinado hacerle. Ahora pues, habla luego a todo hombre de Judá y a los moradores de Jerusalén, diciendo: Así ha dicho Jehová, he aquí que yo dispongo mal contra vosotros y trazo contra vosotros designios. Conviértase ahora cada uno de su mal camino y mejore sus caminos y sus obras. Y dijeron: Es en vano, porque en pos de nuestros ídolos iremos, y haremos cada uno el pensamiento de nuestro malvado corazón. Por tanto, así dijo Jehová: Preguntad ahora a las naciones, ¿quién ha oído cosa semejante? Gran fealdad ha hecho la Virgen de Israel. ¿Faltará la nieve del Líbano de la piedra del campo? ¿Faltarán las aguas frías que corren de lejanas tierras? Porque mi pueblo me ha olvidado, incensando a lo que es vanidad, y ha tropezado en sus caminos, en las sendas antiguas, para que camine por sendas y no por camino transitado, para poner su tierra en desolación, objeto de burla perpetua. Todo aquel que pasare por ella se asombrará y meneará la cabeza. Como viento solano los esparciré delante del enemigo. Les mostraré las espaldas y no el rostro en el día de su perdición.
1: Conspiración del pueblo y oración de Jeremías.
2: Y dijeron: Venid y maquinemos contra Jeremías, porque la ley no faltará al sacerdote, ni el consejo al sabio, ni la palabra al profeta. Venid e hirámoslo de lengua, y no atendamos a ninguna de sus palabras. Oh Jehová, mira por mí, y oye la voz de los que contienden conmigo. ¿Se da mal por bien, para que hayan cavado hoyo a mi alma? Acuérdate que me puse delante de ti para hablar bien por ellos, para apartar de ellos tu ira. Por tanto, entrega a sus hijos a hambre, dispérsalos por medio de la espada, y queden sus mujeres sin hijos y viudas, y sus maridos sean puestos a muerte, y sus jóvenes heridos a espada en la guerra. Óigase clamor de sus casas cuando traiga sobre ellos ejército de repente, porque cavaron hoyo para prenderme, y a mis pies han escondido lazos. Pero tú, oh Jehová, conoces todo su consejo contra mí para muerte. no perdone su maldad, ni borre su pecado de delante de tu rostro, y tropiecen delante de ti. Haz así con ellos en el tiempo de tu enojo.
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Hola, saludos. Le habla la psicóloga Helen Hernández Salazar en un programa más del Consejero Familiar y hoy tenemos un hermoso tema que quiero compartir con usted, amigo, amiga, y es acerca de una enseñanza que el doctor Charles Stanley en su momento compartió también y quiero agregarle a estas verdades que la palabra de Dios nos da y que estudiosos también nos comparten acerca de verdades que vienen a nuestra vida en medio de situaciones difíciles, en medio del dolor. Sabe, ahora que estamos nosotros en tiempos de cosecha, ¿verdad? Qué bonito, porque en los diferentes países, en las diferentes temporadas, siempre hay frutas que se cosechan en diferentes temporadas, no importa si es invierno, verano, si es otoño, no importa si es verano, siempre tendremos diferentes cosechas. Sin embargo, en algunas de esas cosechas, a pesar de que es un tiempo bonito, cuando queremos arrancar esos deliciosos limones o esos deliciosos mangos o otros tipos de frutas, nos podemos topar con la sorpresa de que aunque están en época de cosecha, siguen teniendo espinas. ¿Ha usted tenido que quitar limones dulces o limones agrios, como decimos, limones salados de los árboles? Son deliciosos, pero qué cuidado hay que tener con las espinas, porque en todo momento, aun en tiempo de cosecha, hay espinas. ¿No sucede lo mismo en nuestra vida como hijos e hijas de Dios? Algunas pruebas persisten. Algunos momentos son de regocijo, pero no dejan de haber espinas en esos frutos maravillosos que nosotros disfrutamos como hijos de Dios. Y aunque roguemos a Dios que les ponga fin, por su gracia podemos salir adelante y oramos para que el Señor quite de nosotros esa tribulación, esa situación, pero encontramos la respuesta a veces que el Señor le dio a Pablo: bástate mi gracia porque mi poder se perfecciona en tu debilidad. Y entonces ese aguijón debemos de entenderlo como ese mensajero del Señor. Y nosotros necesitamos comprender cómo estamos reaccionando ante los momentos difíciles. Haga una pausa, amigo, haga una pausa, amiga, y piense, ¿cómo está usted reaccionando ante los momentos difíciles? Hace poco hablaba con una persona y me decía, creo que me he fijado mucho en la situación y no en la temporalidad de la situación. Y he dejado que la situación venga y me agobie tanto y he perdido de vista que todo esto es temporal. ¿Cómo estamos nosotros reaccionando ante estos momentos? Confía en el Señor, sabiendo que Él está haciendo y que Él irá delante de usted a pesar de esas espinas que se está encontrando en el camino.

0: O comienza a dudar de que él lo ama, le cuida y tiene planes de bien y nunca de mal, si la evidencia externa de que él ha trabajado a su favor no es visible, ¿sigue confiando en que lo está haciendo? ¿O usted es de las personas que necesita una constante dosis visible del amor y del cuidado de Dios para que su fe no decaiga? A la mayoría de los cristianos que atravesamos por esos valles de sombra de muerte, por esas dificultades, les gustaría confiar en Dios en cada situación, pero no siempre es fácil, no siempre es sencillo. Cristo no nos prometió una vida sin problemas, debemos de recordarlo. De hecho, su palabra nos dice en Juan 16:33, en el mundo tendremos aflicción. Pero confiad, yo he vencido al mundo. ¿Cómo nos resulta a nosotros difícil confiar? ¿Por qué de todas las palabras que el Señor Jesús utiliza al decir, ah, en el mundo tendréis aflicción, pudo haber dicho, pero tengan paz, pero no se agobien, pero resistan? Él dijo, pero confiad, yo he vencido. Y es que cuando pasamos por momentos duros, por momentos difíciles, la confianza en Dios suele ser uno de los aspectos que más nos hacen venir a nuestra vida a decir, ¿será que Dios me ha abandonado? ¿Será que Él me tiene presente? Esta es nuestra realidad. Si nos centramos en Cristo en lugar de nuestros problemas, podremos soportar cualquier cosa gracias a su paz perfecta. Al final no es lo que queremos, paz en nuestra vida. ¿Para qué queremos una vida sin problemas si no tenemos paz? Y esto es bueno decirlo porque hay gente que en su corazón nunca tiene paz, aun y cuando todo esté bien, todo marche bien y no hayan conflictos externos. Su mayor conflicto es interno, una falta de paz. Por eso el Señor en San Juan 14 dice, mi paz os dejo, mi paz os doy. No como el mundo la da. Y aquí es una verdad para que usted en medio de esta situación que está viviendo tenga paz a través de confiar en que el Señor está actuando, confiando en que el Señor está haciendo en su vida, transformando y redimiendo su vida. El apóstol Pablo soportó sufrimientos imaginables, pero nunca renunció al Señor, dice el doctor Stanley. Nunca lo vimos renunciar ni refunfuñar, sino que él entendió que en todo y por todo había sido formado, que el contentamiento que trae la verdad de Dios y el gozo del Señor le hacía soportar ese aguijón tenaz que estaba allí, haciéndole sentir hasta increíble, posiblemente y creíble para otros que su vida era miserable, pero él había aprendido a confiar en Dios. En un momento dado, Pablo estaba afligido por lo que él llamaba su aguijón en la carne y rogó, acuérdese, amigo, fervientemente a Dios, amiga, 3 veces que se lo quitara, dice 2 Corintios 12, del 7 al 10. Sin embargo, la única respuesta que recibió fue, bástate mi gracia, porque mi poder se perfecciona en la debilidad, dice el versículo 9. Ahora quiero hacerle la pregunta, amigo, amiga, ¿cómo se sentiría usted si después de orar por un alivio, de pedirle al Señor, de clamar, de ayunar, de pedir oración, Dios le diera esa misma respuesta? Bástate mi gracia, porque mi poder se perfecciona en tu debilidad. ¿Cómo seríamos nosotros? ¿Cuántos de nosotros continuarían caminando con el Señor? ¿Y cuántos daríamos una mirada atrás sintiendo injusto la respuesta de Dios, sintiendo que no nos comprendió, que no fuimos amados y que nos dejó solos con el dolor? Esto, amigo, amiga, nos hace reflexionar para entender que no somos a aquellas personas dignas de ser eximidas del dolor y el sufrimiento. Debemos de pasar por situaciones difíciles, pues el carácter se perfecciona, el carácter se transforma y nuestra vida es pulida a través de las dificultades. Ninguna promesa sobre un cambio en las circunstancias, solo la gracia para atravesarlas, es lo que nosotros debemos de entender. Si a Dios le place, puede hacer milagros y cambiar esa situación. Pero lo que tenemos es la verdad de que la gracia de Dios nunca faltará en nuestra vida. Y si las situaciones se prolongan durante años, podrías responder como Pablo diciendo: de buena gana me gloriaré más bien en mis debilidades, para que repose sobre mí el poder de Cristo. O estaríamos refunfuñando, diciéndole al Señor: ¿dónde estás? ¿Por qué no me escuchas? ¿Qué es esta barbaridad? Y como niñitos malcriados, exigiéndole a Dios que nos haga conforme a nuestra voluntad y a nuestro deseo. Amigo, amiga, el doctor Stanley dice que los aguijones nos enseñan que la gracia de Dios es suficiente. La palabra de Dios viene a recordarnos. Cuando somos más débiles y no controlamos la situación, debemos confiar en el Señor y en su fuerza, y Él siempre viene a rescatarnos. A veces nos rescata de la situación, pero otras veces la liberación viene a través de su gracia, sobreabundantemente para atravesar la prueba mientras dure, porque es cuando entonces nos sentimos inmerecedores de su gracia. Recordamos que no es por una meritocracia, me lo merezco, sino que es el favor inmerecido de Dios. Porque en este mundo, amigo, amiga, se nos invita a pedir, a reclamar y a poner sobre la mesa según los méritos. Pero la palabra nos enseña que no son tus méritos ni mis méritos los que nos hacen reclamar nada delante de Dios. Son los méritos de Cristo. Por lo tanto, tengamos humildad a la hora de cómo nos presentamos delante de Dios para pedirle al Señor por nuestra petición. La gracia de Dios es su provisión para nosotros en el momento de nuestra necesidad. No casi suficiente, sino todo y toda suficiente es su gracia. Una provisión desbordante. No importa cuánto tiempo, cuán grande sea el problema o el sufrimiento, el Señor nos fortalecerá para que podamos superarlo. No con resignación derrotista y decir: ¿qué me queda? Ya, ahí está la forma. No, no, sino con esa seguridad plena de que somos su especial tesoro y Él nos está cuidando en medio de lo que nosotros estamos viviendo y pasando como hijos e hijas de Dios. No como un pueblo olvidado, no como una hija e hija olvidado, sino como su especial tesoro. ¿Sabe? Los problemas son oportunidades para desarrollar contentamiento. Después de escuchar la razón de Dios para permitir que el aguijón en su carne permaneciera, Pablo respondió: por lo cual, por amor a Cristo, me gozo en las debilidades, en afrentas, en necesidades, en persecuciones, en angustias, porque cuando soy débil, entonces soy fuerte, dice el versículo 10. Porque entendió que su fuerza no está en él mismo, sino en la gracia de nuestro Señor Jesucristo. Probablemente nos preguntemos: ¿cómo podríamos estar contentos con estas cosas? ¿Cómo puedo yo alegrarme? Bueno, esto no se logra con charlas de ánimo, automotivación, sino por medio del conocimiento de Dios en nuestra vida, de su amor, de su gracia, de su eterno cuidado, obrando día con día en nosotros. Eso nos hace estar quietos, como dice el Salmo 46:10, y conoced que yo soy Dios, seré exaltado entre las naciones. Hay momentos en nuestra vida donde entonces esta verdad se hace rema y entendemos que los problemas son esas oportunidades para desarrollar ese contentamiento de recordar: por encima de toda circunstancia está mi realidad como hijo e hija de Dios. Pablo tuvo que aprender a contentarse, como lo dice Filipenses 4:11. No tuvo nada que ver con circunstancias favorables, sino con su enfoque. Tuvo que aprender, como usted y yo, necesitamos aprender a enfocarnos no en el problema, no en la situación, sino en la verdad de quién soy yo atravesando ese problema y esa situación. Si nos fijamos en los problemas, solo volverán insuperables a nuestros ojos la realidad de lo que estamos viviendo y entonces sentiremos que es insuperable. Pero cuando nuestras mentes están conectadas y centradas en el Señor, en su palabra, en esa comunión con su Santo Espíritu, somos capaces de entender que aunque esas circunstancias son dolorosas para mí, adversas, sabemos que Él es soberano y su gracia es suficiente. Y Él camina con nosotros a través de esos problemas y podremos salir adelante por su gracia, por los méritos de Cristo. Así que enfoque su situación de dolor, de adversidad y llévelo a la realidad de quién es usted como hijo e hija de Dios y lo que Él quiere plantearle a usted en medio de esta situación. Las dificultades estimulan el crecimiento espiritual en su vida, claro que sí. ¿Cuántas lecciones espirituales ha aprendido usted a lo largo de su vida cuando todo es color de rosa? ¿Cuántas, amigo, amiga? La mayoría de veces nuestras mayores lecciones de vida no son en las alturas, sino en las llanuras. Probablemente usted me diga, no son muchas las lecciones que he aprendido en las alturas. He aprendido más en esas llanuras. Suelen ser en esas llanuras, en los periodos más oscuros de la vida, cuando nosotros más crecemos, porque las distracciones se desvanecen y nos centramos más en nuestra verdadera necesidad como hijos e hijas de Dios y en entender quién es el único que puede ayudarnos. Después de atravesar el desierto con Él a nuestro lado, salimos con una comprensión más precisa del Señor, de sus caminos, de su propósito, y salimos con un equipaje mucho más ligero, con un equipaje que nos ayuda a comprender y a entender las verdades reales celestiales para nosotros. ¿Sabe, amigo? Salimos con más confianza al entender que Él nunca nos ha dejado, nunca nos ha desamparado y que tenemos una relación profunda con el Señor y que nuestras decisiones no son nuestras, sino que descansan sobre la soberanía de nuestro Señor Jesús. Es un gran estímulo saber que podemos atravesar experiencias dolorosas de una manera que transforma nuestra vida y glorifica a Dios, que tenemos un enfoque diferente, una claridad para mirar las cosas desde la perspectiva del contentamiento, con una confianza más ceñida en nuestros lomos, como dice su palabra, ceñido nuestros lomos con el entendimiento de su palabra y conociendo quién es el Señor. Usted tiene la promesa de la fuerza y la gracia suficiente de Dios para manejar lo que está atravesando en esta situación. No se desanime y no crea que está perdido sin esperanza, perdida sin esperanza. Confíe en Él y permita que cada prueba sea una oportunidad para experimentar la paz de Jesucristo, que no es como el mundo la da y nunca podrá ser vista bajo una óptica terrenal, sino bajo un conocimiento pleno de que Él nos acompaña y que su yugo es ligero y el nuestro es pesado. Por eso es una invitación a que usted pueda darle un enfoque a las dificultades, porque las dificultades pulen nuestro carácter, las dificultades nos hacen enfocarnos en las cosas verdaderas, clarifican relaciones, amistades, clarifican la forma en la que pasamos el tiempo, en lo que lo invertimos, en lo que lo perdemos. Las dificultades, como el Señor lo dijo, siempre estarán. En el mundo tendremos aflicción, pero usted y yo debemos de confiar que no pasamos por esas situaciones sin tener la compañía de Dios. Deje de mirar la situación, deje de mirar el problema y vuelva su mirada a quien le acompaña. Eso le hará sentirse ligero, menos pesado, desesperanzado y su vida caminará y entenderá que hay un propósito glorioso por el cual usted está pasando por esta dificultad, atravesando este valle pero que Él es su buen pastor. En este tiempo, amigo, ore y pídale al Señor que le dé claridad en la visión para que usted no solamente vea dificultad y enfocarse solo en dificultad, sino que pueda tener una visión clara de quien le acompaña en medio de día con día de su situación, buena o mala, pero su presencia siempre está con nosotros. Ha estado con ustedes la psicóloga Helen Hernández Salazar en un programa más del Consejero Familiar. Quédese con nosotros porque tenemos más para bendecirle.
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La noche ha llegado y es tiempo para entrar a la presencia del Señor en Adoremos.

Bendeciré a Jehová que me aconseja. Aún en las noches me enseña mi conciencia. A Jehová he puesto siempre delante de mí, porque está a mi diestra, no seré conmovido. Se alegró por tanto mi corazón y se gozó mi alma. Mi carne también reposará confiadamente, porque no dejarás mi alma en el Seol, ni permitirás que tu santo vea corrupción. Me mostrarás la senda de la vida. En tu presencia hay plenitud de gozo, delicias a tu diestra para siempre. Dice el Salmo capítulo 16, en su verso 7 al 11.

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Por esta razón, juntos adoremos.

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Gloria, gloria a Dios. Gracias, Padre Santo, te doy por tu misericordia y por tu bondad, Señor, en este momento que nos permites, Señor, llevar a cabo un programa más de momentos de oración, Señor. Lo último, Señor, o más bien, no queremos, Señor, Padre Santo, dar un paso atrás en absoluto. Indiferentemente de las circunstancias que se nos presenten, Señor, queremos permanecer firmes, Señor, y como dice tu palabra, ser fiel hasta la muerte, Señor, y tú, oh Dios, darás la corona de la vida, Padre Santo. Mientras estemos en este mundo, Señor, vamos a tener diferentes tipos de pruebas, de toda índole, Señor, como lo tuvieron tus siervos, y eso está escrito, Señor, los profetas, Señor, Padre Santo, oh Dios, los apóstoles, Padre mío, bendito, sí, pasaron por momentos difíciles, de angustia, pero tu mano protectora siempre estuvo al alcance, Señor, siempre estuvo presente, Señor, y a tus siervos tú no los abandonas, Padre Santo. Igualmente, Señor, clamo por cada familia que está congregada en este momento, porque no en vano, Señor, estamos trabajando, así está escrito en tu palabra, Padre mío. Pon tu mano sobre cada familia, cada jefe de familia, cada dama, Señor, Padre mío. Pon tu mano sobre cada joven, Señor, Padre Santo. Sé tú, oh Dios, tocando las almas en este momento. Sé tú, oh Dios, limpiando los aires en el nombre bendito de Cristo Jesús. Y si hay alguien atribulado, si hay alguien en alguna situación, Señor Padre, de angustia, yo clamo para que tú tomes control, Señor Padre Santo. Bendito Padre de la gloria. Toma control, Señor. Resguarda, Señor, resguarda. Pon tu mano, Señor. Padre, creemos a aquella palabra, Señor, que escribió el salmista, que el ángel de Jehová acampa alrededor de los que le temen y los defiende, Señor Padre Santo. También en el Nuevo Testamento tenemos, Señor, tu palabra ahí en Efesios, que dice claramente que nuestra lucha no es contra carne ni sangre, sino es contra todo principado que en medio de los aires deambula, Padre Santo. Yo clamo, Señor,

0: porque nosotros, dice, como dice en Hebreos, Padre Santo, claramente no somos de los que retrocedemos, no podemos retroceder, Señor, no podemos dar un paso atrás, tenemos que seguir adelante, Señor, buscando tu paz, tu gracia, tu bondad y tu misericordia, Padre Santo, porque la verdad, sin tu misericordia, yo no estaría aquí, aquí no podríamos estar, Señor, pero tu mano de misericordia, Señor, se ha extendido hasta hoy, hasta en este momento, Señor. Por eso ruego, una vez más por cada familia, que se rompa toda cadena, toda división, todo pleito, Señor, Padre Santo, que haya paz, misericordia, bondad, mansedumbre, templanza, Señor, fe, amor, gozo, Señor, Padre Santo, en la vida de cada una de las personas que nos están escuchando. Sí, Señor, Padre Santo, si hay alguien que no te conoce, no ha rendido su vida a ti, Señor, Padre, clamo para que tu palabra penetre hasta los tuétanos y las coyunturas, Señor, Padre mío, y puedan entregar su vida a ti, Señor, y puedan experimentar lo hermoso que es andar en tus caminos. Porque antes, cuando no andábamos contigo y estábamos atribulados, Señor, estábamos completamente solos, y a veces ni siquiera había alguien con quien hablar, Padre Santo. Pero, Señor, ahora en tus caminos vienen las situaciones adversas, pero sabemos y nuestra fe está puesta en el autor y consumador, como dice la palabra, consumador de la fe. Ahí está puesta nuestra vista, ahí está puesto nuestro corazón, ahí está puesta nuestra mente, Señor, y sabemos, Padre eterno, que en tu Hijo amado, Señor, no solamente vamos a ser escuchados, sino que ya hemos sido socorridos, Padre Santo. Te alabamos, te glorificamos y te exaltamos. Amén y amén. Muy buenas noches, estimado radio oyente, y a todos aquellos que nos miran por medio de la plataforma del Facebook Live. Una vez más, nos encontramos hoy, que es 24, ¿verdad? 24 del mes de agosto. Estamos en el octavo mes, 4 meses para que, si Dios lo permite, finalice este año. Ha pasado rápido. Y así como el tiempo pasa rápido, todo pasa. Pero la palabra del Señor permanece para siempre. Les invito a que envíen sus mensajes de petición, sus peticiones, por medio de la plataforma WhatsApp al número 8777-5965, 8777-5965, el cual estaremos pues leyendo, trataremos de leer todo hasta donde sea posible, pero el objetivo es orar por esas peticiones. Y también, pues, mi hermano estará atendiendo todas aquellas peticiones que ingresen por medio de la plataforma del Facebook Live. Así que Dios les bendiga y mi hermano se estará presentando.
1: Muchas gracias, hermano Martín. Gracias al Señor. Le saluda en el nombre del Señor Jesucristo Nace Parma. Estamos muy gozosos, muy contentos de estar por acá, como siempre, sabiendo que hay mucha petición del pueblo del Señor y que nosotros gustosamente presentamos. Dios tiene el control sobre todas las cosas.
2: Y a Él clamamos, y sabemos que en cada una de estas peticiones, en cada una de estas necesidades, Él así se manifiesta. Iniciamos leyendo las peticiones que nos entran por medio del canal de Facebook, en la caja de diálogo de la transmisión en vivo. Julia López nos pide orar por su salud, dice que tiene fuertes crisis de epilepsia, dolor en su cabeza y debilidad en sus piernas. Bueno, pedimos, Señor, sabemos, Padre de la Gloria, que para ti no hay nada imposible, Señor. Toma el control en la vida de la hermanita, Padre de la Gloria. Y cualquier funcionamiento que no sea el correcto en su cuerpo, Señor, toma el control, Señor, y restaura, Señor, todo organismo, toda célula, todo tejido, Señor, para que ella pronto, Señor, tenga una mejor condición de salud. Manifiéstate en su vida, Padre de la Gloria, y yo te pido que tú hagas un milagro en ella, Padre Santo. Sabemos, Dios, que tú, Señor, todo lo puedes, Señor. Para ti no hay nada imposible, Padre de la gloria. Y en medio de esta enfermedad, levántale, transfórmale, Señor, y sánale, Padre de la gloria. Que tú, Señor, envías tu palabra, Señor, y las cosas son hechas, Padre de la gloria. Dice, Señor, las Escrituras, que a Jesucristo vino aquel varón Jairo, Señor. Vino aquel varón pidiendo, Señor, pidiendo por sanidad, sí. Señor. Y bastó, Padre de la gloria, para que Jesús abriera su boca, Señor, y declarara, y así fue hecho, Padre de la gloria. Sí, y nosotros es. Creemos Gracias. En ese Dios de poder, de milagro, Señor, que sigue hoy también actuando en nuestras vidas. Oramos también por la hermanita María Eugenia Rodríguez. Ella pide por toda su familia, pide por su esposo, pide por sus hijos, para que haya conversión y liberación. Bueno, oramos por este hogar, por esta familia, como lo decía el hermanito hace minutos atrás. Bendecimos los hogares, las familias, Padre de la Gloria. Toda disensión, todo problema, toda enemistad, Señor, se venga abajo, todo ese tipo de discurso, Señor, y reine la paz, reine la armonía, Señor. Muchas veces es difícil, Padre de la Gloria, muchas veces es complicado, pero en ti podemos, Señor. Cuando cedemos, Señor, cuando doblegamos nuestro carácter y permitimos que tú operes y obres, Señor, tú transformas vidas y corazones, Padre de la Gloria. Le enviamos un caluroso saludo a nuestro hermano Miguel Solano, dice que está con nosotros acompañándonos en oración. Bueno, muchas sí, gracias, hermanito. El Señor le bendiga mucho. Oramos por Cinia Guzmán también. Ella también nos envía un caluroso saludo. Dice que está acompañándonos en oración. Bueno, muchas gracias, hermanita, y le bendecimos en el nombre del Señor a usted, a toda su familia. Ella también presenta una petición por todos sus nietos, dice, y por toda su familia, por salvación y cobertura. Bueno, oramos también y presentamos el hogar de la hermanita. También oramos por Urbina Canales, dice que pide oración por sus hijos, por restauración. Ven, muchas peticiones por sí, la familia, por restauración. Bueno, presentamos todas esas peticiones al Señor. Sabemos que el Señor es capaz de transformar nuestra realidad, y muchas veces donde hay tal vez alguna situación difícil y complicada en los hogares, el Señor puede restaurar, el Señor puede volver a un o cambiar a un mejor estado si hay alguna situación difícil y complicada en el hogar. Y pedimos por la familia, Señor, para que tú le levantes, Señor, para que tú le liberes, Señor, si tienen alguna situación, Señor, si tienen alguna lucha, Padre de la Gloria, levántale, Señor, si hay algo que está causando división, como era mi hermano, Señor, si hay enemistad, Padre de la Gloria, trae abajo, Señor, todas estas ideas, Señor, trae abajo, Padre de la Gloria, cualquier enemistad, Señor, y pon, Señor, de tu amor, Padre de la Gloria, pon de tu paz, Señor Jesús, que hayan corazones humildes, sensatos, Padre de la Gloria, que en medio de la ira, Señor, tú te glorifiques, Señor, y aplaques toda ira, Señor, y traigas paz, traigas prudencia, traigas amor y traigas perdón, Padre de la Gloria. Pedimos, Señor, por la vida de Carla Reyes. Ella pide también por su hogar, por sus hijos, dice, y pedimos, Señor, también por la petición de la hermanita, para que tú le bendigas, Señor, y bendiga a su familia, Padre de la Gloria. Pedimos, Señor, por Froilán Medina Cáceres. Él dice, pido por fortaleza del Señor. Bueno, oramos por el hermanito también, en medio de la situación que él pueda pasar, que el Señor se manifieste en su vida y le fortalezca, que el Señor sea su ayuda, su amparo, su fortaleza en cualquier situación, y el Señor no lo va a desamparar, hermano. El Señor está en todo momento con nosotros, él es nuestro sostén, él es nuestra ayuda, y en medio de cualquier necesidad, él siempre está con nosotros. Oramos por Giselle Angulo y por Daniel, de parte de Albert Morales. Él pide oración por su esposa Giselle y por su hijo. Bueno, oramos por ellos, para que el Señor también les bendiga, y cualquier petición y necesidad, que el Señor pueda atender pronto. Cinia Arias pide por arrepentimiento en su hogar también, dice, para que su familia busque del Señor y por una casita propia. Bueno, oramos por la petición de la hermanita. Es siempre un deseo y una petición muy noble pedir por la familia, por el hogar, cuando hay algún hijo rebelde, alguna situación difícil, que el Señor se glorifique. Señor, sabemos, Padre, la hora que tú tienes un plan hermoso con la familia, desde que pensaste en Adán, en Eva, tú constituiste la familia, el hogar, Señor Jesús, y si tú eres el centro del hogar, de la casa, Señor, hay bendición, bendición sobreabundante, pero es necesario buscarte y buscarte de corazón. También pedimos por oración de la hermana apellido Lara Medrano. Dice que ella pide por la vida de su sobrino, para que tenga libertad espiritual en el nombre del Señor. Dice, bueno, oramos por este varón para que el Señor se glorifique en su vida y le transforme y le cambie, que él tenga el deseo y la necesidad de buscar de Dios y de hacerse un lado de todo lo que no le agrada al Señor, de la vida pasada, de cualquier adicción, de cualquier práctica que no le agrada al Señor, y él sea levantado. Pedimos por esta alma, Señor, pedimos por esta alma que te necesita, Padre de la gloria. Dice tu palabra, si hacemos volver a un pecador, Señor, de su mal, de su pecado, Señor, salvaremos un alma, Señor. Y dice tu palabra que se habrán cubierto multitud de pecados, dice las escrituras, Señor. Hoy pedimos por todas esas almas, Señor, que no te conocen o que han sido soberbios, Señor, y han sido altivos, Señor, y te han querido ver de lejos. Transfórmales y cámbiales, Señor Jesús. Toca sus corazones, Padre de la gloria, para que abran sus ojos, Señor, para que abran sus ojos y te vean y te reconozcan a ti como Dios y Salvador, Padre de la gloria. Sin ti nada somos, Señor. Todo en este mundo es pasajero, Señor. Nuestra educación, Señor, nuestros bienes, cualquier cosa que el hombre pueda alcanzar, Señor, es pasajero, pero tú permaneces para siempre, Señor. Y dice las escrituras que de nada le es provechoso al hombre ganar el mundo, Señor, si con ello pierde su alma. Padre de la gloria, bendito sea tu nombre. Sí, adelante, Señor. Mi hermano.
0: Amén, gloria a Dios. Pues vamos a estar orando también por la petición de la hermana Lorena Ruiz. Que Dios la bendiga en gran manera, que la paz, la gracia y la virtud del Espíritu Santo sea sobre su vida. También vamos a estar orando por la petición de la hermana María Estela. Ella puso petición por su vecino Eliezer, al igual que nuestro hermano Eddie, está orando. Ponemos, es un caballero que en este momento está enfrentando una situación de cáncer en el páncreas, pero hermano, vea la seriedad con la que nosotros venimos aquí, es la responsabilidad que tenemos para estar orando, personas que están sufriendo y que en este momento necesitan que usted y yo elevemos plegaria por él. Señor, clamamos por Eliezer, Padre Santo, sé tú operando en la vida de este caballero ahí donde él se encuentra. También, Señor, clamamos por don Carlos, Señor, Padre Santo, para que tú toques su corazón y te busque, Señor, Padre mío. Bendito es tu nombre, Padre eterno. Tú eres digno de toda honra y de toda gloria. Clamamos por la petición de nuestra hermana Raquel Marín, Padre Santo. Sé tú operando en la vida de nuestra hermana y su familia, Padre. Igualmente, Señor, estamos clamando en este momento, Padre Santo, oh Dios de la gloria, para que tú operes en la vida de Joel Bejarano, Señor. Padre Santo, sé tú, oh Dios, quitando, Señor, Padre, toda enfermedad y renovando, Señor, el hígado, Padre Santo, en este momento, Señor, oh Padre de la gloria. Bendito, tú conoces, Señor, las circunstancias, Señor, y tú eres fiel, y tu palabra dice, clama a mí y yo responderé. Sí, Señor, también, Señor, clamamos a ti en este momento, Señor Padre, bendito Dios, por la petición de Cinia Arce, Señor. Dice, por una ayuda del IMAS, es lo que entiendo, por una ayuda del IMAS y por salud, claro que sí. Padre, pon tu mano en el nombre bendito de Cristo Jesús. Pedimos por la petición de Ángela Guzmán, dice, por un nieto, Padre, para que pueda hablar, tiene 4 años. Sí, Señor, bendito es tu nombre para siempre. También clamamos, Señor, por la petición de Michael, por liberación de drogas, ansiedad, conversión, trabajo estable, Señor, dice. Oh, Padre Santo, bendito es tu nombre. Y dice aquí que para que se aparte de alguien que no le conviene, Padre, si no le conviene, Padre, para que sí pueda discernir, Señor, entre lo que debe hacer, lo que no debe de hacer, Señor, y apartarse de todo aquello, Señor, que no le ayuda, Señor, para bien. Padre mío, también clamamos por Flor, por paz y unidad en la familia, dice. Señor, clamo por la petición de Flor, Padre Santo. Pide por la unidad de la familia, Señor. Padre, bendito es tu nombre, Señor. Santo, santo eres, Señor. Sé tú operando, Señor, en esta petición que expone nuestra hermana Flor. También, Señor, clamo por Roberto Valverde, por sanidad de su hígado, Padre Santo. Sé tú, oh Dios, sanando su hígado, Padre. Clamamos por él en este momento. Manuel Duarte, Señor, dice, por restauración, para congregarse y por un trabajo bueno, pone él, Señor. Y yo le digo a Manuel, sí, busque un lugar donde usted se pueda crecer espiritualmente. Oh, aleluya. Un lugar donde le vayan a dar palabra. Y voy a decirlo en estos términos. Palabra de arrepentimiento. Como dijo Cristo, arrepentíos porque el reino de los cielos os se ha acercado. Y como le dijo Cristo también a Nicodemos, que era necesario nacer de nuevo. Y ese nacimiento de nuevo, ¿qué iba a producir? Pues iba a permitir que nazca en agua y en espíritu. Con esto lo que quiero decir es que tiene que haber una transformación total en la vida de la persona. Congregarse para orar más, para acercarse más al Señor, para leer la palabra más. Sí es necesario congregarse. Y de acuerdo, Manuel, clamamos al Señor para que usted pueda encontrar una congregación donde prediquen palabra, palabra de restauración, de sanidad, oh, aleluya, y donde se adore al Padre en espíritu y en verdad. También por la petición de Pamela Soto, dice, por salvación. Sí, Señor, clamamos por la petición de Pamela Soto en este momento, Señor. Clamamos también por la petición de Ana, sanidad de un dolor en su columna, dice aquí. Julie también tiene petición, Señor, dice, por su salud, debilidad en las piernas, crisis de epilepsia. Padre, sé tú, oh Dios, controlando. Julie, clame al Señor ahí donde usted está y exalte y glorifique al Señor. Adilia dice, por sanidad. Adilia, ahí levante sus manos, clame al Señor, proclame la palabra del Señor en tu vida. Aleluya, eres bendecida en este momento. Edgar dice, por sanidad en sus rodillas. Señor, sé tú, oh Dios, tocando esas rodillas. Y Edgar, clame al Señor, únanse en oración con nosotros. No solamente seamos oidores, sino que también estemos todos congregados por medio de estas ondas, por medio de estas tecnologías que Dios ha permitido para uso de bien y para uso de edificación en la vida de las personas. Edgar dice, sanidad en mis rodillas, Señor, toca esas rodillas. Giovanni dice, por prestación, por prestaciones retenidas. Señor, tú conoces la circunstancia por la cual está pasando este caballero Giovanni. Señor, pon tu mano, Señor, oh Padre Santo, y para que estos dineros, Señor, que él requiere, Señor, pueda tenerlos pronto, Padre Santo, y billete sobre billete, colón sobre colón, Señor. Clamo en este momento, Señor, oh Padre Santo. Alberto, por conversión, liberación y por la compra de una casa, dice Alberto, en este momento, Señor. Sé tú, oh Dios, fluyendo, Señor, Padre Santo, sobre la vida de Alberto. También, Señor, clamo por Jonathan, Señor, por una petición, dice que Dios conoce, y por sanidad. También clamamos, Señor, por la petición de David Jiménez, Señor, y José Luis Mesén, por salud, Señor. Oh Padre mío, sé tú fluyendo, Padre de la gloria. Quiero clamar, Señor, también por la familia de Ana, Francine, Inés, Señor, y Steven, porque ayer su padre falleció, Señor. Hoy lo sepultaban, Señor. Padre Santo, pon tu mano sobre ellos, dale fortaleza, Padre Santo, bendito Dios. Hermelinda Murillo, Señor, por sanidad completa, dice Karen Mejía, sanidad de problemas de arritmia cardíaca, Padre Santo. Zulma Selva, por fortaleza de Dios. Ruth Selva, dice sanidad de un derrame cerebral. Julio González, sanidad de diabetes, dice le ha afectado la vista por un milagro en sus riñones también, y aprobación de una pensión y aumentar de peso. Padre, pon tu mano sobre esta petición de Julio González, Señor, Padre Santo, y que conforme a tu voluntad él pueda recibir y darte gracias a ti. Guadalupe Mayorga, Padre Santo, por sanidad en sus manos y por un milagro. También quiero orar por Otto, Señor, y su mamá Maruja en este momento, Señor. Padre, hace unos días estuvieron en iglesia, tú conoces las circunstancias que median, Señor, Padre, y yo sé que tú, oh Dios, puedes traer a este joven a tus pies, Señor, para que él arrepentido de testimonio de ti, Señor, para que tú lo liberes, Padre Santo. Gracias te doy en el nombre del Padre, del Hijo y del Espíritu Santo, mi estimado hermano.
2: Así es, también continuamos orando por la vida de la hermanita Isabel Gutiérrez Ortiz, ella también pide por su hogar, por su familia y por trabajo, dice, para sus hijos. Bueno, oramos por hermanita, ella también presenta una petición, dice que el Señor conoce. Bueno, pedimos, Señor, que tú te manifiestes y te glorifiques en la petición que la hermanita mantiene en lo privado, Señor, pero sabemos que tú la conoces, Señor Jesús, y tú puedes manifestarte en ella. Bendiciones también sobre la vida, vamos a ver. Carly Martínez pide oración por Daniel, dice,
0: sí, Padre.
2: Y por una ayuda de Lima. Bueno, oramos por la vida de Carly Marín, Padre de la Gloria, para que tú le ayudes en cualquier trámite que ella se encuentre. Sí. Tú le abras las puertas, Señor, sí. Jesús, y bendiga la vida de este varón Daniel. Ella aquí no detalla, pero seas tú glorificándote en este varón, Padre de la Gloria. Fabiola Cibaja pide por sus hijos, para que busquen de Dios, sí, dice, sí, para sí. Que busquen de Dios. Y que también Dios les dé entendimiento en todo, dice. Bueno, oramos por la vida de la familia de Fabiola, por sus hijos, para que ellos tengan el deseo de estar siempre en los caminos del Señor. Sí. Hay muchas situaciones hoy en día que quieren alejarnos del Señor, pero es necesario estar firmes, es necesario estar apercibidos y no soltarnos de la mano poderosa del Señor, porque con Él somos más que victoriosos. Tere Cascante dice orar por mi salud y por varias peticiones que tengo delante del Señor. Bueno, con mucho gusto, hermanita, bendecimos su vida y pedimos que el Señor se glorifique en su vida con sanidad para que usted goce pronto de una mejor condición de salud. Marilia Durán Fernández pide por su nieto Yandel, dice que Dios le guarde y le proteja. Bueno, oramos por este varón también. Lidia Chavarría tiene un problemita en su ojo y pide que el Señor haga una obra de sanidad. Bueno, oramos también por la hermana, sabiendo, Señor Jesús, que tu palabra nos enseña, Padre de la Gloria, que en diversos momentos tu Hijo amado Jesucristo hizo milagros, Señor, de sanidad, Señor, sobre muchas personas, Padre. Y hoy, Señor, ese mismo Jesús al que nosotros oramos y clamamos, Padre de la Gloria, sabiendo que tuvo el poder inclusive sobre la muerte, Señor, la muerte no pudo retenerle, Padre de la Gloria. Y hoy está sentado a la diestra, Señor, contigo, Señor, Padre de la Gloria. Y clamamos, Señor, con fe, sabiendo que en cualquier situación, Padre de la Gloria, de enfermedad, Señor, también tú te glorificas, Padre Santo. Oramos por Abarca. Edgar Abarca Solano, él pide por José, dice que está en una vida de adicción. Bueno, oramos por este varón para que tú le libertes, Padre de la Gloria. Se quebrantando toda, Señor, atadura y toda cadena de adicción sobre este varón. Levántale, Señor. Sabemos que esta es una decisión de todos los días, sí. Señor. Dice tu palabra, venid en pos de mí, Señor. Sí. Negarnos a nosotros sí. mismos, tomar la cruz, Señor. Ayuda a este varón y levántale, Señor. Sí. Si él está luchando con alguna adicción, si él está, Señor, tal vez, Padre de la Gloria, que no tiene la fortaleza para tomar una decisión contundente, ayúdale, Padre de la Gloria, y levántale, Señor Jesús. Pedimos que tú, Señor, le des libertad, Señor, porque tú has venido a darnos libertad, Padre de la Gloria, y en ti, Señor, sabemos que podemos hacer estas cosas, Señor Jesús. Ayúdale, Señor, para que él deje atrás cualquier vicio, Señor, cualquier amistad que no le convenga, Padre de la Gloria, y que sea transformado, Señor, por tu Espíritu Santo, sí. y empiece a vivir una vida diferente, Padre de la Gloria. Gracias te damos, Señor Jesús. Estimados radio oyentes, vamos a hacer una breve pausa para continuar orando y presentando todas esas peticiones al Señor, y nuestro hermanito en cabina, Gabriel, nos ha preparado un hermoso canto.

0: Sí, gloria a Dios, así de seguido, Ligia María Montoya está dando gracias a Dios por este día, que Dios te bendiga, qué bueno, Ligia, paz y gracia en el nombre del Señor. Gerald Inchrich, favor orar por la familia Inchrich, claro que sí, que Dios te bendiga, mi estimado, paz y gracia, y manténgase en oración con nosotros. Vicky Manzanares, Señor, clamamos por las peticiones de Vicky Manzanares en este momento, Padre, sé tú operando. Digno eres, Lilian, Señor, protección de su nieta, Padre, pon tu mano, oh Padre Santo, sé tú, oh Dios, tomando control, Señor, sobre la petición de nuestra hermana Vicky Maritza Rojas, Padre Santo, tiene varias peticiones, Señor, clamo a ti en este momento por su petición, Padre. Doris de Cartago dice: pido oración para mí. Hermana Rosy, Padre, pon tu mano, sí, Señor, y por Joseph, Padre, oh Dios, bendígale, Señor, en su petición, Padre, clamamos a ti. También, Señor, Padre Santo, Montiel Mallorca, Padre Santo, tiene petición, Señor, sé tú operando en su vida, Señor, bendígale, Señor, en este momento, oh Dios de la gloria, qué bueno es saber que tenemos la oportunidad de servirte a ti, Señor. Padre, qué gracias por esa oportunidad que nos das, Señor. Padre Santo, bendito eres, Señor. Clamamos, Señor, oh Padre Santo, dice, por líder, por cobertura, fortaleza. Están pidiendo por un líder. Bueno, pido oración por un líder, por cobertura, por enfrentar un proceso judicial. Bueno, Señor, tú conoces esta petición. Pon tu mano. Ana Luz Rosales tiene petición, Señor. Pon tu mano, sí, Señor, oh Padre de la Gloria. Sé tú, oh Dios, tomando control sobre esta petición de salud. Padre Santo, parece que está muy mal la persona, Señor, pero tú puedes obrar, restaurar su salud en este momento, Padre de la Gloria. Bendito, pedimos por la petición de Miriam, Padre Santo, pide apoyo en oración por su familia, Padre. Oh Dios, y dice, estamos unidos en oración. Señor, glorifícate. Esmerlin Espinosa dice: oración por un trabajo, por su vida espiritual. Amén, Padre. Sé tú operando. Gracias te doy. Bendito es tu nombre, Señor. Sí, tu nombre sea alabado y glorificado por siempre. Zulay Mora, Señor, tiene petición delante de ti. Oh Padre, por una respuesta, un milagro. Señor, Irene González, Señor Padre Santo. Oh Padre de la Gloria, envía más bien un reporte, un aporte económico. Y gracias, Irene, Dios te bendiga, que el Señor te multiplique. Y eso sí, estos aportes, Señor Padre Santo, es para que tú, el ministerio que esta emisora tiene, Señor, pueda llegar a todos los rincones, Señor, del mundo, hasta donde llegue la señal. Gracias por este aporte, Señor, y todos los demás aportes económicos que brindan. Señor, a ti no te podemos comprar nada, pero una cosa sí sé, cuando nosotros damos un aporte para que tu obra siga adelante, estamos sirviendo de bendición para que tu palabra llegue a muchos corazones, Señor. Oh Padre Jimena, Señor, pido oración por paz en su vida, Padre, ten misericordia, Señor. Noemí, Señor, dice orar por su negocio para que Dios le mande contratos. Bueno, oramos, sí, Noemí, para que le lleguen contratos y que usted sea eficiente en la labor. Oh Padre Santo, pon tu mano, dale fuerzas a Noemí, que ella siga, Señor, adelante en su negocio y que ese negocio sea prosperado para bendecir a muchos. Padre, dice, me uno en oración. Oh, aleluya. Dice, por sanidad de mi hija Adriana. Claro que
1: Sí.
0: sí. Bendito es el nombre del Señor. Tita María dice, Dios, gracias. Y también tiene petición por sus hijos, sí. Y las generaciones, bueno, y por diversas generaciones en el nombre del Señor. Bueno, a gracia le damos, Señor, pon tu mano. Dice orar por la paz familiar, Mario, liberación de alcoholismo. Sí, Señor, clamamos, Señor, Padre Santo. Qué difícil para aquellas personas, Señor, que están en un hogar, Señor, donde hay problemas de alcoholismo, Señor. Oh, Padre Santo, bendito es tu nombre. Yo clamo para que estas personas, si hay alguien que está atada al alcoholismo, Señor, para que esa cadena se corte en el nombre bendito de Cristo. Y no solo alcoholismo, cualquier otro tipo de sustancia que altera, Señor, las emociones, Padre Santo, de las personas. Yo sí, clamo, Señor, para que se corte esa dependencia, Señor, de toda droga, Señor, porque eso lo que hace es destruir lo más de las cosas preciosas que tú nos has dado, que es la familia. Yo clamo, Padre Santo, en el nombre bendito de Cristo Jesús. Mi hermano Nasser.
1: Así es. Gracias, también venimos Dios. Presentando la vida de Giovanni Picado Villegas. Él pide que sigamos orando, dice, por toda la juventud. Sí, nos manda, Señor, un caluroso también saludo. Sí. Mando un saludo aquí a Gabriel también, Giovanni. Bueno, muchas gracias, Giovanni. Sí, oramos por la juventud, como decía el hermano. Hoy hay tantas situaciones que se presentan y es necesario estar apercibidos con los jóvenes, donde hay jóvenes en el hogar, bendito para Señor, que se mantengan fieles al Señor, mantenerlos ocupados con cosas del Señor y que no desvíen su mente y su corazón en cosas que no son de provecho. Bendecimos, también oramos, dice Ilse Mora pide oración por Roberto, dice, por fortaleza en la vida de Roberto. Bueno, oramos por este varón, Señor. Tú conoces el detalle de su petición, lo presentamos a ti, Padre de la Gloria, para que tú te glorifiques en su vida. Oramos por Ligia Alpizar, dice que está bastante delicada de salud, de parte de Manuela Mesén. Glorifícate en la vida de Ligia, Señor, según tu voluntad, Padre de la Gloria. Clamamos a ti, Señor Jesús, sabiendo, Padre Santo, que tú tienes el control de todo. Glorifícate en su vida, Señor Jesús, y haz tu obra en ella, Padre de la Gloria. La ponemos en tus manos, Señor Jesús, según tu voluntad, Padre Santo. Oramos por la vida del hermanito Oscar Valerín. Siempre nos saluda, siempre nos envía un caluroso saludo allá desde Montes de Oca. Le saludamos, varón, y también bendecimos su vida. Bendecimos la vida de su familia y que el Señor sea ayudándole en cualquier necesidad o petición que usted presente al Señor para que sea contestada. Oramos por la vida del hermanito Oscar Valelín, que siempre está acompañándonos en oración, y pedimos, Señor Jesús, que tú te glorifiques en el Padre de la Gloria. Vamos a ver por acá. Leda Castro pide orar por su hermano Ronald. Dice que, vamos a ver por acá, que ha estado muy mal de salud, dice, y también pide por su matrimonio, dice, para que Dios tenga misericordia. Bueno, oramos por Ana Vázquez Gutiérrez, para que el Señor se glorifique en su vida, en la vida de su hermano, en sanidad. Señor, pedimos para que tú te glorifiques en este varón Ronald, y también en la vida de Ana, Señor, y en su familia, en su matrimonio, para que tú, Señor Jesús, puedas restaurar, Señor, y puedas traer paz y conciliación, Señor, sobre cualquier situación de problema, de enemistad, Señor, y tú te glorifiques en su vida y en la vida de su hogar, Padre de la Gloria. Pedimos, Señor Jesús, que tú hagas tu obra en ellos, Señor. Pedimos también por la vida de Vivian Castillo, dice que el día de mañana tiene un examen médico, sí, bastante, Señor, importante. Bueno, Padre, gracias, oramos, Señor. Gracias. Días anteriores, una hermanita en la iglesia dio un testimonio también. Ella fue a presentar unos exámenes y dice que a la hora de empezar a hacer todo el labor de que se hace en este tipo de chequeo, los médicos le dijeron que no había nada. Así y es. Eso solo lo hace Dios. Sí. Y qué hermoso este tipo de testimonio que nos ayudan a fortalecer nuestra fe, sabiendo que el Señor tiene el cuidado de nosotros. Así que oramos, gracias, por esta hermanita, y pedimos, Señor Jesús, que tú te glorifiques, sí, en ella, Señor. Si ella tiene algún temor, alguna duda, Señor, sé tú poniendo, Señor, de tu paz, de tu gozo, Señor, en su corazón. Y desde, gracias, ahora pedimos, Padre de la Gloria, sí, que le vaya bien en ese examen, Señor, esos exámenes, y que ella pueda salir victoriosa, Señor, con resultados favorables para ella, para su vida, Señor Jesús. Fátima Rodríguez pide oración por Argenis, dice. Él tiene una situación ahí legal. Bueno, pedimos por este varón, Señor, para que tú tomes el control sobre su vida, Señor Jesús. No sabemos el detalle de esta situación, Señor, pero pedimos primeramente que tú operes en él, Señor, para que él sea libre de su corazón, de su alma, Señor, de su mente, su espíritu, Señor Jesús, que él entregue su vida a ti, Padre de la gloria. Y sobre cualquier asunto judicial, glorifícate, Señor, manifiéstate, Señor, en su vida, Padre de la gloria, y ayuda como hogar, como familia, Señor, a sobrellevar, Señor, y a salir victoriosos de esta situación tan difícil, Padre Santo. Oramos, Señor, por Anabel Ulloa. Dice que está internada, el día miércoles tiene un TAC, Señor. Pedimos, Señor, también que te glorifiques en ella, Señor Jesús, y que te manifiestes en su vida, Padre de la gloria. Desde ahora pedimos, Padre Santo, que tú hagas una obra de sanidad en ella, Padre Santo. Visítale, Señor, en su lugar, en ese hospital donde ella está, y levántale, Señor Jesús. Oramos, Señor, por las personas que están, Señor, también con ella, quizás afectadas de salud, Padre de la gloria, en algún centro médico, Padre Santo. Pedimos que tú te glorifiques, sí, Padre de la gloria. Sabemos, Señor Jesús, que tú, Señor, eres Dios de sanidad, Padre de la gloria, y tú levantas, Señor, y tú, Señor, sanas, Padre de la gloria, y creemos en ti, Señor Jesús. Sabemos, Señor, que tú puedes hacerlo, Padre de la gloria, y clamamos, Señor, clamamos para que tú veas la vida del necesitado, Señor, la vida del enfermo, Señor. Sánale, Señor, toda dolencia, todo malestar, Padre de la gloria. Pedimos por sanidad, Señor Jesús. Bendito sea tu nombre. Adelante, sí, mi hermano. Amén.
0: Gloria a Dios, muchas gracias, mi hermano. Estamos, bueno, hay varias, he estado enviando varios mensajes, porque usted está orando, aquí estoy, sigo yo orando, mi hermano. Gloria a Dios. Dice aquí Ana Ramón, dice, bendiciones, orar por tres, para que busquen de Dios. Son personas que vivieron, Padre, pon tu mano. Si bien es cierto, vivieron en la calle, Señor, están en condición de calle, pero también toda persona que está en condición de calle, Señor, si viene a tus pies, tú la amparas, tú la sacas, tú la levantas, Señor, tú la restauras, Señor. Yo clamo por estas personas, sí, Señor. Qué duro es, Señor, ver personas en condición de calle, Señor, en las aceras, Señor, bajo la lluvia, Padre, es duro eso, Padre Santo. Yo te ruego, pon tu mano, sí, Señor, oh Padre, y que estas personas, Señor, cuando alguien les llegue a predicar tu palabra, Señor, Padre, se conviertan en tierra fértil, Señor, para que esa semilla pueda crecer allí, Padre Santo, bendito es tu nombre. Sí, Señor, una vez más clamo para que haya personas de calle arrepintiéndose, Señor, y puedan ser restauradas, Señor, que haya un buen samaritano que le extienda su mano, Señor, Padre, bendito es tu nombre. Pero también que acepten, Señor, la colaboración, Padre Santo, bendito es tu nombre. Recuerdo una vez, Señor, que el pastor a alguien, ahí donde estamos, a alguien le dijo, yo quiero ayudarle, yo lo voy a ayudar en esto, y le dijo, no, yo no quiero que me ayuden, porque si me ayudan voy a tener que ir a trabajar, Señor, y nadie me va a ayudar, Padre. Yo clamo, Señor, porque sí hay personas que piensan así, pero yo clamo, Señor, para que ellos tengan conciencia, Señor, Padre Santo, Padre Santo, que la condición en que están, Señor, no es lo que tú quieres para ellos, para nadie, Padre Santo. Clamo por estas personas, son seres humanos, Señor. Padre, toma control total, Señor, y una vez más clamo para que puedan tener, que llegue un buen samaritano, les pueda colaborar, Señor, Padre Santo. Quiero aprovechar, Señor, también estos minutos, Señor, para estar clamando, Padre mío, bendito Dios, por el tema, Señor, que se ha estado dando en cuanto a la violencia, Señor, en nuestro país. Yo clamo, Señor, porque en algunos casos aquí, Padre Santo, mencionan, Señor, que sobre sus hijos, Señor, que andan en situaciones difíciles, Padre Santo, oh Dios, que han caído en drogas, Padre Santo. Yo clamo, Señor, clamo en primer lugar para que esos Padre, Señor, Padre, sea llenos de sabiduría y puedan orientar a sus hijos, Señor. La verdad es que a veces, muchas veces, Señor, no hay control en el tema de los conflictos familiares, Señor. Se pierde el control y cuesta tenerlo. Solamente, Señor, bajo tu dirección y bajo tu sabiduría, sí, Señor, es como podemos lograr salir adelante, Señor. Padre, y máxime en estos tiempos, Señor, en donde hay tanta distracción, Señor, en donde hay el pecado está al alcance de los niños, inclusive, Señor. Padre Santo, yo clamo, Señor, para que las familias que nos están escuchando en este momento, más bien se integren en oración y te busquen a ti, Señor, y puedan declarar, Señor, sin ti no podemos, Señor, sin ti no queremos andar, Señor. Yo clamo por aquel caballero, Señor, oh Padre, que por el tema una vez más del alcoholismo su familia se está destruyendo. Yo clamo, Señor, Padre Santo, para que él tome conciencia, se arrepienta, Señor, Padre Santo. Arrepentirse, Señor, es decir, ya yo no quiero más esto, quiero más de Cristo y no quiero más consumo de ningún tipo de licor, Señor, Padre Santo, ningún tipo de droga, Señor, y empezar a apartarse de todo aquel que lo induzca a consumir este tipo de cosas, Padre. Sí, clamo, sí, en el nombre bendito de Cristo Jesús, Señor. Oh, Padre, sé tú tomando control, sé tú, Señor, glorificándote. Clamo por las muchachas también, Señor, las jóvenes, las doncellas, Señor, Padre, para que ellas valoren su integridad, Padre Santo, su integridad física, Padre Santo. Oh Dios, que los jóvenes, tanto las señoritas como los jóvenes, Señor, Padre Santo, dediquen la juventud a servirte a ti, Señor. Qué bueno es cuando uno viene joven a ti, te exalta y te glorifica, Padre Santo. Bendito es tu nombre para siempre. Sí, Señor, clamo por los ministerios pastorales, Señor. Oh Padre, clamo por los ministerios pastorales, por aquellos, Señor, que están ejerciendo el pastorado, el que está ejerciendo, Padre Santo, qué sé yo, en alabanza, Señor, el diaconado, Señor, Padre, porque servirte a ti, Señor, no es en vano, está escrito, Padre Santo, dice tu palabra, sé fiel, y no dice sé fiel hasta que se pensione, no, así no dice, sé fiel hasta la muerte, y yo te daré la corona de la vida. Gracias te damos, Padre Santo, amén y amén. Bueno, hemos llegado al final de este programa, y que Dios le bendiga, mi hermano.
1: Con ustedes su Nacer Páramo
0: y este servidor, su hermano Martin Mattison, ambos de la Iglesia de Dios Evangelio Completo en Atillo. Gracias, Dios les bendiga.

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Escuchamos a Richard López. Se llama El Taller del Maestro. 10 de la noche, ya con 6 minutos. Estamos arrancando nueva hora de programación. Somos Faros del Caribe, iluminando el sendero de la vida. La 97.1 FM, 1080 amplitud modulada. El saludo en la noche de el lunes. Su amigo y servidor Pablo Garita Pérez le acompaña a partir de este momento en cabina hasta las 6 de la mañana del martes. Si el Señor así lo permite, quédese con nosotros. Tendremos, además de nuestra programación musical, la lectura bíblica. Estamos hoy en el capítulo 18 del libro del profeta Jeremías. Además, recuerde que a las 11 en punto estaremos con el programa De Fe en Fe. Será un tiempo especial. Saludos, bendiciones en carretera. Gracias por acompañarnos desde su casa, por estar con nosotros desde el trabajo, en los hospitales, en las clínicas, centros penales, por supuesto, en cualquier parte del mundo donde usted se encuentre. Le saludamos, le bendecimos. Vamos a continuar con nuestra programación musical. Ellos son Son by Four, se llama Dios es Bueno.

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de la noche, 20 minutos de la agrupación Firmes en la Fe. Escuchamos estos corridos de fe. Antes escuchamos a Joel Upperground con el tema Estrella de mi vida. Y en la noche de el lunes les saludamos. Somos Faro del Caribe, iluminando el sendero de la vida. Iremos con más de la programación musical. Escucharemos a Osmar Pérez con el tema Adoradores. Pero antes vamos a escuchar a Tavo Barrantes con Adorar Bonito.

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2: Jeremías, capítulo 18. La señal del alfarero y el barro.
3: Palabra de Jehová que vino a Jeremías diciendo: Levántate y vete a casa del alfarero, y allí te haré oír mis palabras. Y descendí a casa del alfarero, y he aquí que él trabajaba sobre la rueda. Y la vasija de barro que él hacía se echó a perder en su mano, y volvió y la hizo otra vasija, según le pareció mejor hacerla. Entonces vino a mí palabra de Jehová, diciendo: ¿No podré yo hacer de vosotros como este alfarero, oh casa de Israel? Dice Jehová. He aquí que como el barro en la mano del alfarero, así sois vosotros en mi mano, oh casa de Israel. En un instante hablaré contra pueblos y contra reinos para arrancar y derribar y destruir. Pero si esos pueblos se convirtieren de su maldad contra la cual hablé, yo me arrepentiré del mal que había pensado hacerles, y en un instante hablaré de la gente y del reino para edificar y para plantar. Pero si hiciere lo malo delante de mis ojos, no oyendo mi voz, me arrepentiré del bien que había determinado hacerle. Ahora pues, habla luego a todo hombre de Judá y a los moradores de Jerusalén, diciendo: Así ha dicho Jehová, he aquí que yo dispongo mal contra vosotros y trazo contra vosotros designios. Conviértase ahora cada uno de su mal camino y mejore sus caminos y sus obras. Y dijeron: Es en vano, porque en pos de nuestros ídolos iremos, y haremos cada uno el pensamiento de nuestro malvado corazón. Por tanto, así dijo Jehová: Preguntad ahora a las naciones, ¿quién ha oído cosa semejante? Gran fealdad ha hecho la Virgen de Israel. ¿Faltará la nieve del Líbano de la piedra del campo? ¿Faltarán las aguas frías que corren de lejanas tierras? Porque mi pueblo me ha olvidado, incensando a lo que es vanidad, y ha tropezado en sus caminos, en las sendas antiguas, para que camine por sendas y no por camino transitado, para poner su tierra en desolación, objeto de burla perpetua. Todo aquel que pasare por ella se asombrará y meneará la cabeza. Como viento solano los esparciré delante del enemigo. Les mostraré las espaldas y no el rostro en el día de su perdición.
2: Conspiración del pueblo y oración de Jeremías.
3: Y dijeron: Venid y maquinemos contra Jeremías, porque la ley no faltará al sacerdote, ni el consejo al sabio, ni la palabra al profeta. Venid e hirámoslo de lengua, y no atendamos a ninguna de sus palabras. Oh Jehová, mira por mí, y oye la voz de los que contienden conmigo. ¿Se da mal por bien, para que hayan cavado hoyo a mi alma? Acuérdate que me puse delante de ti para hablar bien por ellos, para apartar de ellos tu ira. Por tanto, entrega sus hijos a hambre, dispérsalos por medio de la espada, y queden sus mujeres sin hijos y viudas, y sus maridos sean puestos a muerte, y sus jóvenes heridos a espada en la guerra. Óigase clamor de sus casas cuando traiga sobre ellos ejército de repente, porque cavaron hoyo para prenderme, y a mis pies han escondido lazos. Pero tú, oh Jehová, conoces todo su consejo contra mí para muerte. No perdones su maldad, ni borres su pecado de delante de tu rostro, y tropiecen delante de ti. Haz así con ellos en el tiempo de tu enojo.
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Siendo les habla Hansel Somar Rivas, dándole la más cordial bienvenida a este su programa de Fe en Fe. Estamos celebrando siempre la grandeza del Señor, alabando el nombre del Señor Jesucristo, glorificando su nombre. En este día lunes 24 del mes de agosto, estamos como siempre contentos, gozosos, disfrutando la presencia del Señor, disfrutando lo bueno que Él es, degustando, como bien decía el salmista, gustad y ved cuán bueno es Jehová. Veamos siempre y disfrutemos la grandeza del Señor Jesucristo en nuestras vidas, en nuestros corazones, que de verdad podamos disfrutar de la presencia de Dios sin misticismo, sin nada extraño ni raro, pero sí de forma diaria, cotidiana, el hablar con Dios todos los días, el hablar con el Señor, el poder tener un tiempo a solas con Dios en la medida que podamos. A veces no se puede, entonces pues en el andar, en el corre-corre del día, podemos ir hablando con el Señor, podemos conversar con Dios, como lo hace cualquiera con su amigo, como lo hace cualquiera con su prójimo, y poder conversar de todas las cosas, de esas cosas que no conversamos con nadie, de esas cosas que casi no hablamos con nadie, o justamente de todo lo que hablamos con cualquier persona, comentárselas al Señor. Y usted podría decir, o cualquiera podría decir, pues es que ya Dios lo sabe todo. Sí, pero qué bonito que es que aunque nosotros como padres sepamos cosas de nuestros hijos, que ellos vengan y nos las cuenten a nosotros, ¿verdad? Que nos cuenten que no le fue bien un examen, que le pasó algo, que el novio la terminó, o la novia, ese tipo de cosas que ya las sabemos probablemente, pero que queremos que ellos vengan y nos las cuenten por la confianza, porque hay un desahogo, y eso es bonito con Dios, que podamos llevar esta parte de esta relación con Dios, esta comunión con Dios en el día a día, delante del Señor. Bueno, de nuevo reitero, bienvenidos, bienvenidas a este nuevo programa de Fe en Fe. Mi nombre es Hansel Somar Rivas, de Pérez Celedón, siempre allá de las tierras del sur, y hoy volvemos a este espacio con el mismo propósito de siempre: recordarles que Dios sigue actuando en medio de la vida real, del día a día, del todos los días. No solamente hay que esperarse al culto del domingo o el culto de oración del martes o del jueves y entonces ahí Dios, voy a orar ahí porque Dios me escucha. No, es en el día a día, es en cualquier momento, como bien decía el autor de Hebreos, que podemos entrar confiadamente hasta el trono de la gracia. No especifica un día, no dice que hay un horario específico de apertura o un horario de 8 a 12 mediodía y de 2 a 6. No, es en cualquier momento que podemos hablar con el Señor. Y vamos a recorrer en esta noche, en esta hora que nos espera, algunas historias que nos van a ayudar muchísimo, a animar muchísimo. Le recuerdo que este espacio de Fe en Fe es para así motivarnos, para orar, por supuesto, y para alimentarnos en nuestra fe, como contándolo, las historias que Dios ha hecho con nosotros, o el testimonio que digamos, que llamaban antes, ¿verdad? Pero esa historia donde Dios sanó mi vida, donde Dios pudo hacer un milagro, donde Dios abrió camino donde no había camino, donde no había esperanza para que mis hijos estudiaran en la universidad, y hoy en día lo están haciendo, y cómo yo puedo testificar eso para que otras personas se alimenten, se alienten, tomen ánimo en su corazón y sigan confiando en el Señor. Y desde ya le invitamos para que nos pueda llamar o pueda escribirnos o enviar un audio al 8777-5965. Se puede enviar un audio de motivación, de ánimo, de fortaleza, a los otros hermanos, a cualquier oyente que nos está escuchando en cualquier lugar. Usted puede enviar ese audio para animarnos y fortalecernos en el Señor. Y le decía que íbamos a hablar algunas historias bíblicas que nos van a animar, a fortalecer. Y entre ellas vamos a ver la historia de una mujer cuyo pasado podía condenarla, la historia de una mujer cuyo pasado podía hacerla o descalificarla para recibir milagros del Señor, pero a Dios eso no le interesa mucho, como al ser humano probablemente, y Dios va a hacer cosas lindas, Dios va a motivarnos, así que no importa el pasado que tengamos, todos tenemos un pasado, bueno, malo, regular, terrible, para olvidar, para recordar, no importa, pero en Dios el presente es lo que importa. De modo que si alguno está en Cristo, nueva criatura es. Las cosas viejas pasaron, he aquí, todas son hechas nuevas. Luego veremos la historia de otra mujer que oró por años. Ella pensaba que Dios se había olvidado de ella, no se rindió. Ella siguió adelante, era una madre que estaba orando por años sin ver una respuesta. Y si usted conoce un poquito de la Biblia, ya más o menos sabrá de quién vamos a hablar. Luego hablaremos de un grupo de amigos, esos famosos grupos de amigos, ¿verdad? Que la forma particular de ellos de farmear aura era llevando a su amigo particular a Jesús, a orar, a que

a que lo pudieran ver ahí y él obtener su milagro. Por eso es bueno tener buenos amigos, es bueno tener, juntarse con la gente apropiada. Eso es algo muy, muy, muy saludable. Y luego veremos la historia de un profeta de Dios que llegó al límite de sus fuerzas, tanto así que le pidió al Señor que se olvidara de él, que lo que él quería rendirse. Eran personas reales, gente real, con historias reales, con historias en común como nosotros, gente que sabían que en medio de los problemas reales se encontraron con un Dios que no los abandonó, que siempre iba a estar allí. Y como siempre, a esta hora, que también es suya, le animo otra vez para que usted, antes o después de cada historia, pueda escribirnos su petición de oración, pero también su historia con Dios, cómo Dios ha resuelto cosas, cómo Dios ha metido su mano poderosa en medio de su vida para hacer un milagro, cosas que pe pensábamos que eran normales o que no eran normales en otras personas, Dios las está haciendo en medio de nosotros, y cómo pensábamos que cosas que no se iban a dar se están dando. ¿Por qué? Porque Dios es bueno, porque Dios es maravilloso, porque Dios es grande. Y como esta hora también es suya, después de cada historia vamos a abrir las líneas telefónicas para que usted no nos llame, pero sí nos mande su mensaje al 8777-5965 y que usted pueda contarnos las cosas lindas que el Señor ha hecho. ¿Y por qué no comenzar diciéndole lo que dice la Biblia en el libro de los Salmos, que podemos entrar por sus atrios con acciones de gracias? Y yo le quiero animar para que usted piense en 5, 6, 7 cosas, 10 cosas tal vez, por las cuales podamos dar gracias a Dios. Gracias al Señor, y comenzar con una actitud de gratitud y darle gracias a Dios porque eres bueno. Darle gracias a Dios por la familia, y usted tendrá sus cosas por las cuales darle gracias al Señor. Yo podré darle gracias a Dios por otras, y tal vez usted diga: uy, no, yo no le puedo dar gracias a Dios por eso. Bueno, pero yo sí, probablemente. Entonces, eso es lo bonito, que Dios es un Dios personal, y yo puedo darle gracias a Dios porque me ha hecho templo del Espíritu Santo. Antes no éramos nada, pero ahora somos linaje escogido, y yo le doy gracias al Señor por eso. Ahora somos real sacerdocio, somos lo que la Biblia dice que somos, no somos cualquier cosa, somos lo que la Escritura dice que somos, y somos linaje escogido, real sacerdocio, pueblo adquirido por Dios, para anunciar. Dios me ha llamado para anunciar, y le doy gracias al Señor por eso. Le doy gracias al Señor por mi esposa, por mis hijos, que con la gracia de Dios hemos salido adelante, hemos perseverado en el Señor, perseverado en medio de las circunstancias y salido adelante. Gracias a Dios por eso. Gracias a Dios por la gente que colabora acá en Faro del Caribe, cada pastor, cada pastora que viene, que enseña, que se compromete, que se encierra en un cuartito aquí, que tenemos un lugar para orar. Nadie lo ve, nadie le palmea la espalda, nadie lo felicita, no sale ahí en cámara ni nada, pero ahí está orando por sus peticiones, por las peticiones de muchas personas. Gracias a Dios por cada pastor, cada pastor que viene aquí, que está comprometido con el ministerio de Faro del Caribe. Gracias a Dios por los oyentes comprometidos también, que ofrendan mes a mes, día a día, de celebración en celebración se hacen presentes. Dios está añadiendo nueva gente. Entonces, gracias a Dios por todo eso. Hay muchas cosas por las cuales darle gracias a Dios, y yo le animo para que usted tenga una pequeña lista, lista de cosas por qué orar y cosas por qué agradecer. Y yo creo que es algo vital. Cuando yo comencé en el Señor hace muchísimos años, me decían que había que ayunar, entonces yo ayunaba, y alguien por ahí me dijo: y cuando usted termine su ayuno, que va a comerse algo después, termine con una oración y dele gracias a Dios. Pero como yo no sabía ni qué decir, ni qué orar muy, muy bien, entonces yo me hacía una listita. Yo estaba en el colegio, me hacía una lista: hay que orar por esto. Yo terminaba mis ayunos así, orando al Señor por esa listita que tenía, y pues ya uno va aprendiendo poquito a poquito. Pero nunca está de más tener una lista de peticiones, una lista de acción de gracias al Señor, y tener cosas por las cuales darle gracias a Dios. Y en los momentos complicados decir: Dios, no tengo la lista aquí física a mano, pero la tengo en mi celular, la tengo en mi mente, y te doy gracias porque me has sacado del lodo cenagoso, te doy gracias porque me has sanado, te doy gracias porque abriste camino donde no hay camino, te doy gracias porque tu mano poderosa está sobre mí, te doy gracias por la fe de mis padres, te doy gracias porque he podido testificar tu palabra, a otras personas. He podido ser un buen ejemplo, he podido manifestar tu salvación en mi vida hacia otras personas, y hoy en día ellos pueden ver en mí alguien que glorifica a Cristo, porque Cristo le ha sanado, le ha salvado. Entonces podemos de alguna manera glorificar el nombre del Señor. Vamos a ir un tiempo de exaltación, de oración también. Cuando regresemos, alabe el nombre del Señor juntamente con nosotros.

0: de Finfe.
1: Hombre, señor, es más grande que el problema.
2: Así es, continuamos acá en su programa de Fe en Fe, animados, motivados, confiando en el Dios Todopoderoso, Todopoderoso. Tal vez puede usted repetir eso conmigo, Dios Todopoderoso. ¿Por qué? Porque tiene todo el poder, es omnipotente, tiene toda la fuerza, así que podemos confiar en Él y confiar en que Él puede hacer las cosas, porque podríamos confiar en alguien que no tiene el poder para hacer las cosas, pero Dios tiene el poder para hacer las cosas. Quiero comentar brevemente la historia de una mujer, ya posiblemente algunos saben quién es, del Antiguo Testamento, llamada Rahab. Rahab, y tenía una descripción, la ramera, la prostituta. Es una historia muy interesante porque ella pertenece al pasado de Jesús. Y dice en Josué capítulo 2, usted lo puede leer toda la historia del versículo 1 al 21, en Josué capítulo 2, cómo esta mujer hace cosas impresionantes, ¿verdad? Esto, el pasado de ella la pudo haber marcado. Y en esta primera historia que estoy por contarles, Israel quiere entrar a la tierra prometida, está conquistando, y Josué envía 2 espías a la ciudad de Jericó para reconocer el terreno antes de ir a la batalla. Y estos espías terminan hospedándose en la casa de una mujer llamada Rahab, y la Biblia no oculta ¿quién era ella? Era una mujer con una reputación reconocida en toda la ciudad, que estaba ella dedicada a la prostitución. Cuando el rey de Jericó se entera que hay espías israelitas escondidos, manda a buscarlos a la casa, bueno, a diferentes casas, y luego, pues, lógicamente, a la casa de Rahab. Y ella, arriesgando su propia vida, los esconde entre los manojos de lino que tenía por allí en su azotea, y engaña a los mensajeros del rey para protegerlos. Pero lo más impresionante no es su valentía, es lo que ella confiesa después cuando habla con los espías. Ella le dice a los espías lo siguiente, atención: sé que el Señor les ha dado esta tierra. O sea, ya tenían confianza en que el Dios de este nuevo pueblo llamado Israel, que ahora está conquistando un montón de lugares, dice: sé que el Señor les ha dado esta tierra porque hemos oído lo que el Señor hizo, y al oírlo ha desfallecido nuestro corazón. Vea qué interesante lo que dice los versículos de 9 al 11 de Josué capítulo 2. Ella dice: sé que el Señor les ha dado esta tierra porque hemos oído. Mi querido hermano y hermana, aquí quiero rescatar algo. Qué importante es oír cosas buenas, así como qué terrible es oír cosas malas, malas noticias. Escuchar una mala noticia, no sé, ayer la gente con los temblores y esto, que fue, pues hay un lugar donde se sintió muy fuerte, muy difícil la situación, y hoy hay gente que sale diciendo, ¿verdad?, y profetizando cosas extrañas y rarísimas, y hay gente que da más bien un mensaje de ánimo, de esperanza, de confianza, que es algo muy diferente, y eso tiene un efecto en el corazón. Y el efecto que había causado lo que ellos habían oído, lo que Rahab había escuchado, lo que el pueblo de Jericó había escuchado, les había hecho que su corazón desfalleciera, porque hay palabras que nos pueden hacer desfallecer, lo que oímos nos puede hacer desfallecer, puede hacer que nos venzamos, que nos rindamos, o lo que escuchamos puede animarnos, puede fortalecernos, puede hacer que echemos para adelante, que sigamos perseverando, confiando en el Señor. Y ella dijo: hemos oído, y lo que hemos oído ha hecho que nuestro corazón desfallezca. Porque el Dios que está con ustedes les ha dado victorias y victorias, y sabemos que es el Dios que los sacó de Egipto. Y entonces puede pasar eso. Y aquí viene una pregunta bonita e importante. ¿Qué estamos escuchando? ¿Qué es lo que más estamos escuchando? Porque hay gente que es como que le gusta infligirse dolor escuchando cosas malas historias, cosas que no van, y no estoy hablando de ser negativo o positivo, sino cosas que ni siquiera van de acuerdo con la palabra de Dios, no nos animan a confiar en Dios, ni siquiera nos llaman a un arrepentimiento genuino, sino que es solo meternos temor y temor y temor, y hay que tener muchísimo cuidado con eso. Porque cuando pensamos en Dios, pensamos en que sí, en que hay que estar alineado con sus mandamientos, por supuesto, en que hay que obedecer la palabra del Señor, pero en que podemos acudir a Él en los momentos difíciles y complicados, en los momentos difíciles que son muy duros para nosotros, podemos irnos al Señor, buscar su presencia. Y esta mujer extraña, una mujer que no era del pueblo de Israel, sin ningún vínculo con el pueblo de Dios, reconoce al Dios verdadero antes que muchos israelitas, y a cambio de proteger a los espías, pide una sola cosa: que cuando Israel tome la ciudad, su vida y la de su familia sean perdonadas. Los espías aceptan, le piden que cuelgue un cordón escarlata rojo en su ventana como una señal para que cuando llegue el ataque su casa sea reconocida y perdonada. Y así fue. Cuando Jericó cayó, Rahab y toda su familia fueron los únicos sobrevivientes en la ciudad. Y la historia no termina allí, sino que no solo fue rescatada, fue integrada al pueblo de Dios, se casó y aparece siglos después en el linaje de Jesús, mencionada por su nombre en el Evangelio de Mateo. ¿Y qué podemos aprender de esta historia? Bueno, que hay personas que creen que su pasado ya escribió el final de su historia. El pasado de nadie ha definido el futuro de esa persona. A veces la gente nos quiere señalar por el pasado. Hay gente que nos quiere definir el futuro por el pasado que tuvimos, o por la familia de donde provenimos, o por el barrio en el cual estamos viviendo. Cuando se decía de Jesús que había salido de un lugar, la gente decía, pero de ese lugar puede salir algo bueno. De ese lugar puede salir algo bueno. Bueno, salió Jesús. Entonces, no importa el pasado o el lugar de donde provengamos, eso no nos va a marcar, eso no define cuál es el final de mi historia. Las decisiones, ciertos años, ciertas cosas que otros pusieron en nuestras vidas, ciertas etiquetas con las que otros nos marcaron, quedaron afuera de una vez para siempre. Hay que dejarlas afuera, hay que quitarnos esas marcas de una vez y para siempre. Rahab nos enseña que Dios no mira lo que fuimos, sino lo que estamos dispuestos a creer y a hacer hoy. ¿Escuchó eso, mi querido hermano y hermana? No importa lo que usted haya sido, lo que haya pasado, no importa, sino que Dios está mirando hoy en día su corazón, lo que usted está dispuesto a creer en esta noche y a hacer hoy. Ella no tuvo que borrar su pasado para tener un lugar en la historia de Dios. Solo tuvo que confiar y colgar el cordón rojo. Pudo descansar en el Señor, así como usted y yo hoy podemos descansar en Cristo Jesús, basados en su sacrificio, no en nuestras buenas obras. Basado en la gracia de Dios, en que por la gracia de Dios, decía el apóstol Pablo, soy lo que soy, y hoy podemos decir eso, por la gracia del Señor somos lo que somos, podemos confiar en Cristo Jesús, y Dios no nos está preguntando quién fuiste tú ayer para decidir lo que puedes hacer hoy. No, Dios más bien quiere que dejemos todo atrás, que olvidemos lo que está atrás y nos proyectemos hacia lo que está adelante, que confiemos en el Señor, de que Él puede hacer milagros, de que Él puede hacer cosas maravillosas, cosas grandes y poderosas. Dios lo puede hacer hoy, Dios puede hacer cosas lindas ahí donde usted se encuentra. Podemos unirnos en fe y confiar en el Señor. Y de hecho voy a comenzar allá a leer algunas peticiones de oración. Y le recuerdo, si tiene alguna historia que contarnos, algún testimonio que compartir con el pueblo de Israel, con el pueblo de Dios acá en Costa Rica, en las ondas radiales de Faro del Caribe, puede hacerlo, llamarnos con toda confianza o enviar su mensaje al 8777-5965, un mensaje de ánimo, de fortaleza, de contar lo que Dios ha hecho con usted, lo que ha hecho en su vida. Voy a comenzar desde las 11:01, que nos llega la primer petición de oración. Dice, el nombre aparece como chino, dice: buenas, les pido oración por sanidad de mi madre y para que Dios le quite todo insomnio, y también por sanidad de mi papá. Atentamente, Jesús. Buenas, les pido oración por sanidad. Dice aquí, oración para que Dios me sane a mis padres, también por sanidad de mi persona y por bendiciones, y para que Dios me haga justicia con unas personas. Gracias, atentamente, Jesús. Y sigue hablando la misma petición, el que oremos por sanidad, por bendiciones, para que Dios haga un milagro. Claro que sí, que estaremos orando por eso. Estamos por acá, dice: buenas noches. Bendiciones, pido oración por protección a mis hijos, mi hogar, mi trabajo, y porque Dios nos cuide de toda maldad que nos quiera dañar. Soy Luz. Bendiciones, pido oración por mi familia y por mi salud y protección, y por Iván, que tiene una biopsia de parte de Luz. Claro que sí, Luz, estaremos orando por estas peticiones con muchísimo gusto. Por aquí tenemos más peticiones. Vamos a llegar hasta acá. Dice: soy Olga Ureña, pido por orar por mi familia Venegas Ureña, por cobertura a mis nietos, para toda mi descendencia, por los pastores de Faro del Caribe, por mi hijo que necesita una casita. Soy Olga de Desamparados. Claro que sí, Olga, con muchísimo gusto estaremos orando. Dice por acá esta petición, María Martínez, pido oración por el pastor Mario, por sanidad de la próstata en Indiana. María Martínez dice, pido oración por diabetes, osteoporosis, neuropatía y desgaste en mis huesos e inflamación en mis piernas y rodillas. Dios haga un milagro en mi cuerpo. Claro que sí, que estaremos orando por esto, mi querida hermana María. Aquí hace un ratito escuché una petición cuando estábamos en el tiempo de alabanza del hermano Rafael y escuché su audio y pedí oración para que Señor traiga sanidad a él, que se les quite el insomnio, todo ese tipo de cositas. Vamos a orar y les sugiero que las peticiones las manden escritas más que por audios, porque es muy complicado escuchar audios de petición. Entonces mejor escritas para poder irlas leyendo poquito a poquito. Dice por acá, buenas noches, mi nombre es Nelson Tijerino y quiero volver a Dios, quiero aprender a orar, a sentir la presencia de mi Padre Celestial. Claro que sí, mi querido hermano Nelson, por la gracia de Dios, Jesús dijo, el que a mí viene, yo nunca le echo fuera. Así que el primer dispuesto es el Señor. Y a través de estas ondas radiales vamos a orar por usted, por esta petición. Manténgase en contacto, puede llamarnos tal vez en horario de oficina a partir de las 7 de la mañana, ya 8 de la mañana va a estar aquí alguna de las hermanas que atienden los teléfonos. Y usted ahí puede pedir referencias de alguna iglesia, algún pastor que esté por donde usted esté viviendo. Y con muchísimo gusto le van a dar seguimiento y pues le van a apoyar en lo que necesite. Que para eso estamos, para ayudarnos, para apoyarnos en el nombre del Señor. Dice por acá mi hermano Jorge Durán, pido sanidad por Raúl Bonilla, Rolando Camacho, Víctor Miranda y Cecilia Durán. Sanidad por Ligia Durán, por Yasmín, liberación de Yandel, liberación de ataduras de Jorge Durán y sanidad por Anita Bonilla. Claro que sí, estaremos orando. Dice mi hermano aquí, Eliezer Zamora, por los niños huérfanos que tal vez han sido abusados, abandonados y especiales. Dice mi hermano Eliezer de Heredia. Dice, doy gracias a Dios por la salud de mi familia y conversión de uno de ellos. Amén. Glorificamos al Señor por eso. Por acá tenemos otra petición de parte de mi hermana Alicia, que vamos a ver, aquí comienza. Dice, hola, buenas noches, bendiciones, pido apoyo en oración por trabajo que me urge, por mi sistema digestivo, estoy mal económicamente, mi dentadura, problemas uterinos. Aquí repito otra vez la petición, claro que sí, mi querida hermana Alicia, estaremos orando por estas peticiones allá en Ciudad Quesada y Dios va a hacer milagros, Dios va a hacer milagros y lo creemos con todo el corazón. Buenas noches, pastores, pido ahora oración por la familia del pastor Luis Venegas. Hoy murió, fortaleza para su esposa y toda la familia. Gracias, estoy unida ahora de parte de mi hermana Noemí. Claro que sí, mi hermana Noemí, oraremos por la familia de este hermano que ya está con el Señor y que su familia necesita fortaleza. Vamos a leer una última petición en este bloque para orar. Dice, oración por el matrimonio de Sergio y Damaris, bendiciones, Pastor Somar Rivas, oración por la familia Soto Chávez y a la abuelita, bendiciones. Claro que sí, estaremos orando por esas peticiones y vamos a creerle, mi querido hermano y hermana. Vamos a creerle al Señor con todo el corazón. Vamos a orar por estas peticiones. Vamos a orar por peticiones que han hecho de sanidades, de que Dios provea sobrenaturalmente, que Dios traiga libertad y liberación a familias, de que Dios traiga consuelo a algunas familias que han perdido a un ser querido y tal vez otros que no pudieron enviar su petición, pero que necesitan un milagro de parte del Señor. No importa lo que haya pasado, lo que hayamos hecho, Dios puede responder nuestras oraciones. Padre, en el nombre de Jesucristo, el Hijo del Dios viviente, oramos por cada una de estas peticiones que hemos leído, Señor, para que tu poder y tu gracia toquen cada vida, cada corazón, que el que necesita sanidad pueda recibir su sanidad en este instante, en este momento, Señor, en el nombre de Jesucristo, que quien necesite provisión sobrenatural pueda recibir esa provisión sobrenatural para salir adelante, que quien necesite, Señor, que puertas se abran sobrenaturalmente, que estas puertas se abran sobrenaturalmente, pero que se atreva a caminar, que se atreva a ir a tocar esa puerta, que se atreva a ir a empujarla en el nombre de Jesucristo, porque tú abres camino, Señor, donde no hay camino, que quien está pidiendo para que esos problemas de salud, de insomnio, problemas fuertes físicamente, Señor, complicados, problemas de espalda, problemas intestinales, problemas de todo tipo, Señor, que haya sanidad completa en estas vidas, en el nombre de Jesucristo, reciba sanidad, mi querido hermano y hermana, en el nombre de Jesús, reciba poder de Dios en este momento, en este instante, que la gracia de Dios toque su vida, su corazón, le anime, que quien esté pasando por problemas emocionales difíciles, complicados, que necesita salud emocional, salud mental, reciba poder de Dios también, porque la Escritura nos dice que podemos descansar en el Señor. La Escritura nos dice que podemos echar todas nuestras ansiedades sobre Él, porque Él cuida de nosotros. Así que en este momento, despréndase, deshágase de toda ansiedad, echándola sobre el Señor Jesucristo, porque Él tiene cuidado de usted. No se le olvide esta palabra: Dios tiene cuidado de usted. Cuando usted se vea al espejo, dígase: Dios tiene cuidado de mí, por eso he hecho todas mis ansiedades sobre el Señor en el nombre de Jesús. Creemos que Dios hace milagros. Creemos que el Dios Todopoderoso se mueve en medio de nosotros, ahí en medio de su hogar, donde usted está en su camita, sentado, tal vez a la mesa, está ahí, tal vez en su casa, está solo, sola, no puede ni dormir en este momento y está caminando por allí como para relajarse un poquito. Ahí mismo reciba, levante sus manos y reciba de Dios, porque todos necesitamos al Señor, todos somos necesitados de Dios. Algunos parecen más espirituales, tal vez otros menos, pero todos necesitamos del Señor. Absolutamente todos necesitamos de Cristo Jesús en nuestras vidas, con nuestras diferentes formas de ser, con nuestras diferencias, formas de pensar. Todos, absolutamente todos, necesitamos de la gracia del Señor Jesucristo en nuestras vidas. Tal vez usted puede decirle eso al Señor: Señor, necesito de tu gracia en mi vida, necesito de tu poder en mi vida, necesito que me llenes por completo, Señor. Que tu gracia toque mi corazón, que tu gracia me ayude a salir adelante, que tu gracia me dé ánimo, Señor, y me ayude a confiar en ti, a depositar toda mi vida sobre ti, a encomendar a ti mi camino, a confiar en ti y a soltar de una vez por todas. Y aquí estoy, Señor, para confiar en ti con todo mi corazón. Dígaselo al Señor: aquí estoy para confiar en ti con todo mi corazón. Que las cosas que yo puedo cambiar, las voy a cambiar, Señor, pero las que no, tú me darás la fortaleza para hacerlo, porque hay cosas que se me hacen muy difíciles, pero aquí estoy reconociendo que te necesito, Señor, que te necesitamos, que hay muchos hermanos y hermanas que necesitan de esta paz que sobrepasa todo entendimiento, Señor, esta paz que no tiene cómo explicarse, simplemente es una paz que está en el corazón y que solo Cristo puede dar, Señor, la paz que sobrepasa todo entendimiento, como cuando prometiste y dijiste: mi paz les dejo, mi paz se las doy, no como el mundo la da, yo se las voy a dar a ustedes, Señor, y recibimos esta paz. Puede usted decirle al Señor: recibo esta paz en mi corazón. Como ahora hablaba el joven que decía: quiero volver con el Señor, de apellido Tijerino. Yo quiero volver con Cristo. Claro que sí. En este momento levanta tus manos donde te encuentres y dígale: Señor, te entrego mi corazón, te entrego mi vida, porque quiero caminar contigo, Señor. Quiero caminar contigo en todo tiempo y en todo momento. Es un momento especial para caminar con el Señor. De hecho, le animo a todos los hermanos para que oremos por este hombre que nos escribió diciendo que quería caminar con Dios, quería volver a los caminos del Señor. Oremos por esta persona para que Cristo tenga su misericordia sobre él extendida y para que la gracia le toque y para que él perciba lo que es el nuevo nacimiento, para que aunque venga el día malo, él no se aparte de Cristo Jesús. Gracias, Señor, porque nos fortalecemos en ti, caminamos en ti, caminamos fortalecidos por ti, Señor, en el nombre glorioso de Jesús. Vamos a ir a un tiempo de exaltación al Señor. Manténgase en comunión con Dios, manténgase creyendo que cuando regresemos vamos a contar una historia más de la Biblia, seguiremos orando y si tiene a bien, mándenos su testimonio de las cosas lindas que el Señor ha hecho en su vida.

Así es, qué bueno es poder alabar el nombre del Señor en todo tiempo, en todo momento. Como decía el salmista, bueno es alabarte, oh Jehová, y cantar salmos a tu nombre. Qué bueno es poder glorificar el nombre del Señor, tener una bonita actitud para glorificar el nombre de Cristo, aunque no hayan razones externas, ¿verdad? Aunque pensemos que todo está feo. ¿Se acuerdan de Pablo y Silas allá encarcelados en el calabozo de más adentro, un lugar todo húmedo, feo, con sus pies sujetos al cepo, a una especie de prensa ahí que los tenía, y bueno, pues ahí alabaron el nombre del Señor, ¿verdad? Porque a veces es diferente alabar el nombre del Señor cuando todo está bien, todo está bonito, pero cuando la cosa se pone fea, bueno, ahí hay que también alabar el nombre del Señor. Y quiero contarles la historia de una mujer, que siempre son tan protagonistas, ¿verdad? De historias tan lindas, cómo le creen al Señor, cómo se mueven orando por sus hijos. Y justamente en el primer libro de Samuel, capítulo 1, versículos del 1 al 20, vamos a hablar un poquito de la historia de Ana, un nombre de solo tres letras, pero que significa mucho, porque fue una mujer que pues no la pasó bien en un principio en su matrimonio. Tenía un buen esposo. De hecho, creo que es de los hombres, el esposo de Ana, que mejor autoestima podía haber tenido. Y ahorita les explico por qué. Pero bueno, en esta segunda historia, nuestro personaje principal se llama Ana, una mujer, esposa del Cana, o el Caná, dicen algunas versiones. Y Ana no podía tener hijos. Y en su cultura eso no era, sino motivo de tristeza, era algo difícil, complicado, era motivo muchas veces de humillación pública, y para hacerlo más difícil, el Cana tenía otra esposa llamada Penina, y esta mujer, ¿verdad? Como suele decirse, era complicada, ¿verdad? Donde hay dos mujeres juntas se complica, que sí tenía hijos, y dice el texto que la provocaba y la irritaba constantemente por su condición. De hecho, hace muchos años, no es algo que me conste, si hay aquí alguien que me escucha que conoce los caracteres chinos, decía esta persona que el símbolo de una casa es un techo así, dos palitos en forma de V, digamos, invertida, y se forma una casa que es paz. Pero para crear el símbolo de la guerra era una casita con dos mujeres adentro. Ese era el símbolo de guerra. A ver, no me consta, pero si alguien sabe y me lo confirma, pues perfecto. Pero imagínense, estaban Ana y Penina casadas con el mismo hombre, y ella, como veía que Ana no podía tener hijos, la molestaba, le irritaba, tal vez le restregaba a los hijos, ahí pasaba por ella y le decía, lero, lero, usted no puede tener hijos, y la molestaba, ¿verdad? Para sentirse mejor, superior. Y año tras año, la familia subía al templo, a un lugar llamado Silo, subían a adorar. Y año tras año Ana lloraba y no comía, angustiada, hasta que en uno de esos viajes algo cambió. Y la Biblia lo describe así, en el versículo 10. Dice, con amargura de alma oró Ana al Señor y lloró mucho. Ahí estaba Ana llorando y orando al Señor, llorando, llorando. Y oró en silencio, moviendo solamente los labios, tanto que el sacerdote Elí pensó que estaba ebria, pensó que estaba borracha. Ella le aclaró que no era así, era una mujer angustiada derramando su alma delante de Dios. Qué tremendo es una mujer que ora, y un hombre también, pero aquí vemos a Ana derretida delante del Señor. Tenía angustia en su corazón, tenía dolor en su corazón, y le hizo una promesa, que si Dios le daba un hijo, se lo devolvería para que le sirviera al Señor todos los días de su vida. Y Dios escuchó. Ana concibió y nació Samuel. Ella cumplió su palabra y cuando el niño fue destetado, lo llevó al templo para que sirviera bajo el cuidado de Elí, que era el hombre que estaba ya a cargo del templo. Y ese mismo Samuel se convertiría en uno de los profetas y jueces más importantes de Israel. Fue el que ungió al rey Saúl, luego a David, como reyes, como los primeros reyes del pueblo de Israel. Y hay personas, posiblemente ahorita, escuchándonos, que llevan años orando, años con peticiones en el corazón, es la conversión de ese hijo que cada vez usted lo ve peor, usted entre más ora como que peor se pone el muchacho, la muchacha, más rebelde, y uno dice, ¿qué está pasando? Y la circunstancia, y he perdido, ¿verdad? Y tal vez estamos igual que Ana, por años, tal vez hasta siendo humillados, siendo maltratados por alguien que sí tiene poder,
no sé, muchas cosas de este que se pueden estar dando. Y llevan años orando por lo mismo, un hijo, una sanidad, una restauración, una puerta que no termina de abrirse. Y como Ana, sienten que su oración se pierde en el silencio. Pero la historia de Ana nos recuerda que el silencio de Dios no es igual a un no. A veces Dios está formando algo más grande de lo que imaginamos y el tiempo de espera termina siendo parte de la respuesta. Lo que Dios tarde en responder no significa que lo haya olvidado. Cuando Dios tarde en responder, esto no significa que Dios haya olvidado. Así que prepárese porque voy a leer una lista de peticiones, las que siguen acá. Y vamos a orar también después con todo el corazón, con todas nuestras fuerzas, a orar creyendo. Así como Ana, muchos años se había orado, muchos años se había ido. Esto no es algo mágico que porque yo le estoy contando esto, usted va a ir a orar y ya algo va a pasar. Pero sí, vamos a creer que va a pasar algo, que va a pasarlo. Y si tenemos que seguir orando, vamos a seguir orando y orando y orando hasta ver la mano poderosa de Dios. Y aquí tenemos una petición que nos envía Janet, que dice, pastores, les pido oración por mi hija, dice por mi hija Janet, ya que ella quiere trabajar en el MEP, en el área de primero y segundo ciclo. Ella ha llenado muchos LIPS, no sé qué sé qué será, pero nada que la llama. Sé que para Dios nada es imposible y Él puede abrir esa puerta, así es, para que ella empiece a trabajar. Gracias por sus oraciones, Dios los bendiga. Soy la mamá de Janet. Dice, pastor, yo sé que el Señor está haciendo muchos milagros en mi familia, yo sigo creyendo y también sé que mi hija Vanessa va a ganar el cuatrimestre de la universidad porque Dios está obrando. Amén, yo le creo a mi Dios. Esa es la actitud y así tenemos que seguir confiando y confiando y vamos a orar en un instante por esas peticiones también maravillosas que Dios. Porque sabemos que Dios nos está escuchando y nos va a escuchar y en su momento, en su tiempo, Dios va a hacer cosas lindísimas. Aquí dice Sara, bendiciones hermanos, por favor orar por mis articulaciones en rodilla. Soy Sara, bendiciones, orar por mi hijo Edgar, por sanidad completa, orar por mis tres hijos, Edgar, Mauricio y Gabriel, y por mis nueras, mis nietos, mi esposo. Dios conoce cada situación. Claro que sí que estaremos orando, mi querida hermana Sara, por estas peticiones. Dice por acá, no, va a ver si veo el nombre, Rosita. Dice, bendiciones, pido oración por Nazli. La van a operar de un bracito en el hospital de niños. Ella es nietita de Indalecia, pastora Casa de Dios de Lepanto. Claro que sí que estaremos orando por esta nenita para que el Señor use a los doctores, porque gracias a Dios Dios usa a los médicos, a los doctores, pero que también Dios se glorifique en la vida de toda su familia. Dice mi hermana María Espinosa. Hermano de Faro, le pido oración por un dolor de cabeza para que Dios haga el milagro y por un dolor de garganta. Dios le bendiga, María Espinosa. Claro que sí, mi querida hermana María, estaremos orando por estas peticiones, creyendo que Dios puede respondernos con su poder. Dice mi querida hermana Olga Retana, orar por favor por Lili Montero, sanidad completa, está complicada de salud. Claro que sí, que estaremos orando. Por aquí dice, qué gusto oírlo, amado pastor, Dios le guarde en todo tiempo y a su familia, gracias desde Lourdes de Montes de Oca. Claro, bueno, muchas gracias mi querido hermano Oscar Rolando Valerín, fuerte abrazo. Mi hermana Felicia dice, hermano, bueno, esta se le dirige a mi hermano Pablo, dice, Pablo, soy Felicia, le pido que nos apoye en oración por una cobertura por mi nieto Jeremy, que recibió unos balazos en el cuerpo, y por mis otros nietos, Oscar, Jeffrey, José o Jocelyn, son los hermanos de Jeremy, por su hermana, por su mamá Laura, que sufre ataques de pánico y por depresión. Gracias, hermano, Dios lo bendiga. Amén. Igual ustedes, todos los días los oigo en las oraciones de las 11, de domingo a domingo. Dios los bendiga. Así es, mi hermana Feliz, hay que estar siempre al pie del cañón. Mi hermana Patri dice, buenas noches, pido oración por mi nieto Mateo, que Dios envíe ángeles acampando alrededor de él, protegiéndolo de todo peligro. Amén, amén, amén, así es. Aquí mi hermano Eric Madrigal dice, buenas noches, pastores de Faro, pido oración por sanidad y más recursos y me ayuden a interceder para que Jesús nos guarde de todo terremoto y por nuestras costas y comunidades de las costas. Claro que sí, estaremos orando para que Dios guarde a nuestro pequeño pero gran país como lo es Costa Rica y también todas las naciones de Centroamérica y el mundo entero. Silvane, primero que es el nombre, así se pronuncia, disculpe si lo pronuncio mal, o Silvia, dice por acá, Silvia Cordero. Buenas noches, pastor, pido por acompañamiento en oración por una puerta que necesito se abra en un albergue para adultos mayores. Claro que sí, Silvia, oraremos con todo nuestro corazón en un momento. José Lenín dice, buenas noches, bendiciones, mi nombre es José, pido oración por un milagro financiero
Dios conoce. Amén. Estaremos orando por esto. Dice por acá Jairo, mi querido hermano Jairo, dice: buenas noches, soy Jairo de Guadalupe. Por favor, por mis hijos Olman Sánchez y Valery Sánchez, por conversión, para que Dios se manifieste en ellos y así puedan seguir al Señor. Gracias, que Dios los bendiga. Por acá mi hermana Patricia dice: favor, orar por mi hermana, ya que tiene un dolor en el pómulo derecho, eso se llama neuralgia del trigémino. Claro que sí, que estaremos orando por eso. Por favor, orar por mi mamá, ya que tiene muchos años de padecer de las piernas con dolores e inflamadas. Y por favor, orar por mí, ya que tengo el corazón un poquito grande y el ventrículo izquierdo inflamado. Bien, vamos a orar. Nos quedan más peticiones, mis queridos hermanos. Pero oraremos con toda la fe, creyendo que Dios responde, creyendo que Dios se mueve con su mano, como decía el profeta Isaías, porque aún no se ha acortado o cortado el brazo de Jehová para salvar, no se ha cortado el brazo del Señor. Él sigue teniendo el mismo poder de siempre, él sigue teniendo con el mismo poder con que él, dice que con el soplido de su nariz abrió el mar rojo, ese poder lo sigue teniendo hoy en día. En una ocasión el pueblo de Israel iba huyendo y Dios envió desde el cielo piedras y granizo y destruyó a los enemigos. Las murallas de Jericó, Jericó estaba cerrada, bien cerrada, pero no para Dios. Y algo puede parecer cerrado, bien cerrado, pero no para Dios. Para nosotros tal vez sí, es infranqueable esta muralla, esta enfermedad, este problema, esta circunstancia. Que la hermana que pedía la petición para que la hija entrara, la muchachita Janet, entrara a trabajar con el MEP. Uy, la otra hija haciendo exámenes y que apruebe el cuatrimestre. Qué complicado. No, para Dios nada es imposible. Tal vez te puede decir eso: Señor, yo creo que para ti nada es imposible. Nada es imposible también para el que cree, porque para el que cree todas las cosas son posibles. Y vamos a orar, creyendo que el poder de Dios se va a manifestar de una forma especial, una forma linda, maravillosa. Creemos que Dios lo puede hacer. Creemos que así es. Padre, en el nombre de Jesús, hemos leído peticiones, tú las conoces todas, tú conoces las personas que necesitan ese milagro financiero, esa provisión sobrenatural, que necesitan que sus hijos se les abran puertas de trabajo en todos los niveles, que sus hijos sigan adelante, que sigan estudiando, que se centren, que hay muchachitos, hijos, hijas que tal vez andan con malas juntas, Señor, con amigos que no convienen. Pero aún así oramos por ellos para que tus ángeles les protejan y les cuiden, Señor, en el nombre de Jesucristo. Oramos para que tú abras puertas sobrenaturalmente, Señor, en el nombre de Jesús. Como esta mujer Ana que oraba y por años fue humillada, fue maltratada, fue lastimada, porque no podía tener hijos. Y aún su esposo en un momento de máxima autoestima le dijo: no te soy yo mejor que 10 hijos. Sí, pero es que una cosa no sustituye la otra. Alguien puede ser el mejor esposo, el mejor padre, pero una cosa no sustituye la otra. Y Ana quería tener hijos. Ella quería disfrutar a sus hijos y ella oró en una ocasión especial. Y se movía de tal manera, movía sus labios, lloraba, que hasta el sacerdote del momento pensó que estaba borracha. Y él dijo: no se equivoque. Simplemente tengo dolor, tengo angustia en mi corazón. Y Dios ha visto su angustia, Dios ha visto sus lágrimas, mi querido hermano y hermana. Dios ha visto las cosas que tal vez le han hecho injustamente. Y ni tiempo le dio a usted de defenderse, de decir nada. Pero la gracia de Dios está acá para sostenernos, para socorrernos, para abrir camino donde no hay camino, para hacernos llegar a lugares donde nunca nos imaginamos que podíamos llegar. Como cuando Dios le dijo al pueblo de Israel: ustedes van a salir de Egipto, y Moisés le dijo: si tú no vas con nosotros, no nos saques a ningún lugar. Vamos a donde sea, pero que tú vayas delante de nosotros. Y lo que hoy le podemos decir al Señor: Señor, haz lo que tú quieras, pero que tú vayas delante de nosotros. Y seguimos orando con esta confianza con la que oraba Ana, Señor, creyendo que tú le ibas a responder. Y oramos para que tú sigas abriendo puertas sobrenaturalmente, Señor. Oramos para que tú sigas moviendo tu mano a favor de cada familia creyente que ha puesto su confianza en ti, mi Dios. Personas que tienen familiares en el hospital, dolores fuertes en el ojo, Señor.
en el pómulo, dolores que hasta el nombre puede ser complicado, pero sabemos que para ti nada es imposible, mi Dios, porque tú tienes el nombre que es sobre todo nombre. Pedimos, Señor, que traigas salud y sanidad a los cuerpos que lo necesitan. Que traigas salud del alma y de la mente, Señor, a la gente que tanto lo necesita hoy en día. Que tal vez las redes sociales se encargan de dañarnos la mente, de llenarla de basura, Señor, pero pedimos que de una forma seria, Señor, nos ayudes a solventar tanto problema mental que hay hoy en día y que nos confina, Señor, a estar tristes, a estar ahí afanados, turbados muchas veces, pero decidimos en esta noche confiar en ti, Dios. Decidimos confiar en ti y decidimos creer que tú puedes respondernos, aunque la oración no haya sido respondida por años. Sabemos que hay un momento donde vas a responder, Señor, y con tremendas cosas nos responderás tú, oh Dios, en justicia. Sabemos que Dios tiene poder. Y usted, mi querido hermano y hermana, donde se encuentre, levante sus manos al Señor y dígale: Dios, yo recibo este milagro en el nombre de Jesús. Yo recibo esta respuesta en el nombre de Jesús. Y sea lo que sea, Señor, voy a decir, pero que se haga tu perfecta voluntad en mi vida, no como yo quiero, sino como tú quieras. Que es una manifestación de fe enorme. Decirle a Dios: confío en ti y que se haga como tú quieras, no como yo quiera. Confiamos en ti con nuestro corazón, Señor. Y voy a trabajar por lo que quiero con todas mis fuerzas, pero confiando en ti, Señor, con todo mi corazón también. Dígale al Señor: Señor, aquí estoy con mi corazón a tus pies. Como el siervo brama por las corrientes de las aguas, así clama por ti, oh Dios, el alma mía, orando ante ti, humillándome ante ti, ante el más grande. Y te reconozco como el dueño de mi vida, como el dueño de mi corazón. Mi cuerpo es tuyo, mi vida es tuya, mi alma, me compraste, me redimiste, te pertenezco por completo, Dios. Dígaselo al Señor. Por eso, aunque estoy pidiendo oración, Señor, por algunas peticiones importantes, sé que al final de cuentas tú sabes lo que es lo mejor para mí. Tú sabes que puedo descansar en ti y voy a descansar en ti. Encomienda a Jehová tu camino, confía en Él y Él hará. Él hará. Y hay poder en Dios, hay poder en Cristo para salir adelante. Y si usted puede, en este momento está cerca de alguna persona que necesita oración por sanidad, acérquese a esa persona. Un familiar, alguien ahí, póngale las manos y dígale: sé sano en el nombre de Jesucristo, que por la voluntad de Dios el Padre te sane en este momento. Y si usted necesita provisión, levante sus manos y dígale: Dios, recibo la provisión que necesito. Perdón, que humanamente es imposible recibirla, pero cuando proviene de ti no hay nada que detenga la bendición, Señor. No hay nada que detenga la bendición cuando esta proviene de ti. Por eso confiamos en ti, Señor, en el nombre de Jesús. Pongo a mis hijos en tus manos para que tú los cuides y les guardes. Dígaselo al Señor. Los pongo en tus manos y yo me voy a dedicar a seguir orando y a confiar en ti con todo mi corazón, Dios. Así como Ana oraba y clamaba y gemía y lloraba hasta que recibió su respuesta en el nombre de Jesús. En el nombre de Jesucristo. Pues qué bueno, mi querido hermano. Permítame tomar un poquito de agua. Qué bueno, ya ha pasado un tiempo, casi 60 minutos desde que comenzó De Fe en Fe. Algunos seguirán orando después de que termine este programa. Otros estarán ya tal vez durmiéndose, confiando en Dios, confiando en el Señor. Y es lo que hay que hacer. Sé que no es sencillo, sé que no es fácil, pero es lo más seguro. Confiar en Cristo Jesús. Ponga su fe, su confianza en el Señor. Dígale: Señor, en paz me acostaré y asimismo dormiré, porque solo tú, oh Jehová, solo tú, oh Señor, me haces vivir confiado. Esta confianza que nos ayuda a descansar. Dígale al Señor, como decía muy bien el apóstol Pablo cuando le escribe a la iglesia de Filipos en el capítulo 4, y le dice a la misma iglesia que aprendamos a depositar nuestra confianza en el Señor, que no estemos afanosos por nada, sino que nuestras peticiones sean conocidas delante de Él. Dígale: Señor, ya te hice conocer mis peticiones y ahora mismo me dispongo a descansar. Quiero mañana levantarme fuerte, descansado, renovado,
Que todo lo que tenga que pasar bueno en el cuerpo cuando estoy descansando pase, Señor, y quiero servirte mañana de la mejor manera, en el nombre de Jesús. Manténgase en comunión con Dios, manténgase en sintonía de Faro del Caribe, que la paz y la gracia del Señor Jesucristo esté sobre usted, sobre su vida, sobre su familia y sobre todo lo que usted haga. Le habló Hansel Somarribas, bendiciones y un fuerte abrazo.

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1: Señor, te damos toda la gloria, la honra y la alabanza. Recíbelo, Señor.

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Amable oyente, le habla su buen amigo Bruce Del Monte. En estos días hemos pasado tiempo pensando en el infierno y en el cielo con Andrés Jacobo del equipo Impacto Internacional. Ha sido para mí una gran experiencia y espero que haya sido para usted también una experiencia fantástica. Y espero más que nada que usted esté totalmente listo para el cielo y no para el infierno. Pensando en esto, pues Archinival toca con su trompeta el pensamiento y anhelo mío. Yo solo espero ese día.

0: Mil gracias, Archie. Y ahora con nosotros, Andrés Jacobo, con su último pensamiento en cuanto al cielo.
1: Muy amable, gracias, Bruce. ¿Cómo serán nuestros cuerpos en el cielo? En una de nuestras campañas evangelísticas en México, había un grupo de 167 mujeres, muchas ya más allá de 50, 60, 70 años de edad, y les pregunté, ¿a cuántas de ustedes les gustaría volver a la edad de 24? Que se sintieran tan sanas y se vieran tan guapas y tan jóvenes como a esa edad. Me pareció como que todas reaccionaron muy favorablemente. Varias inclusive decían, ¡ay sí, cuánto yo quisiera! Y mi esposo también. Pues les tengo buenas noticias. Nuestros cuerpos redimidos, resucitados, van a estar libres de la maldición del pecado. Serán redimidos y restaurados a su propósito y belleza originales que datan del Edén. ¿Me comprendieron bien? A los que aman a Dios, ellos recibirán nuevos cuerpos, pero serán mucho mejores que lo que poseemos ahora. Serán cuerpos libres de manteca, lunares, arrugas, molestias, enfermedades. La persona más hermosa que jamás haya visto está bajo la maldición. Es apenas una sombra de la belleza que una vez caracterizó a la humanidad. Por cierto, que no somos nada como Adán y Eva antes de la caída, pues ellos gozaban de salud y vida sin enfermedades, corrupción y muerte. Ahora Dios decidirá cómo se verán nuestros cuerpos perfectos, pero no debiéramos asumir que todos van a ser iguales. Diferentes alturas y pesos parecen tan posibles como diferentes colores de piel. Las identidades raciales van a continuar, Apocalipsis 5:9. Y esto involucra una continuación genética del primer cuerpo al cuerpo nuevo. Pero cualquier raza o medida serán saludables y atractivas, no tocadas por la maldición, la enfermedad o las restricciones, y cada uno estará completamente feliz con la forma que Dios ha diseñado para nosotros. Uno de nuestros padres eclesiales, San Agustín, consideró que el hablar del nuevo cuerpo era un tema espiritual. Dice en su libro La Ciudad de Dios, el cuerpo será del tamaño que debería haber tenido en la flor de su juventud y disfrutará de la belleza que surge de preservar la simetría y la proporción en todos sus miembros. Imagínese, no vamos a experimentar enfermedades del corazón, diabetes, asma, osteoporosis, artritis, cáncer, esclerosis múltiple, etc. O cualquier virus, o cualquier otra cosa que consuma al cuerpo. La mayor parte de las personas no anhelan tanto tener un cuerpo perfecto, sino el sentido de bienestar y aprobación que creen que va con él. De esto podamos estar seguros. No importa cómo nos veamos, nuestros cuerpos le van a agradar al Señor, a nosotros mismos y a otros. Quizás no vamos a mirarnos en el espejo y desear tener una nariz diferente, o pómulos, orejas o dientes diferentes. La belleza exenta del pecado del ser interior va a desbordarse en la belleza del ser exterior. No vamos a sentir inseguridad ni arrogancia. No intentaremos ocultar o impresionar. No vamos a tener que tratar de vernos hermosos. Seremos hermosos. Nuestro mayor agradecimiento no será acerca de nuestra apariencia, sino por nuestra salud y fortaleza. Sabremos que el artista nos ha formado como él deseó formarnos, y que nunca perderemos ni la salud ni la belleza que por su gracia nos ha dado. Imagínese cómo se regocijarán los parapléjicos y los cuadripléjicos y las personas que han sufrido del dolor constante. Al fin correrán, saltarán y se reirán en la nueva tierra. Los creyentes que ahora son ciegos mirarán con asombro las maravillas de la nueva tierra. ¡Qué placer tan especial para ellos! La famosa Joni Erickson Tada, quien es cuadripléjica, dice, casi no lo puedo creer. Yo con dedos encogidos y doblados, con músculos atrofiados, rodillas nudosas y sin sensación desde los hombros hacia abajo. Un día tendré un cuerpo nuevo, ágil, brillante y vestido de justicia, poderoso y deslumbrante. ¿Se puede imaginar la esperanza que esto le da a alguien como yo, que se ha herido de la espina dorsal, o a alguien que tiene parálisis cerebral, lesión cerebral, o que tiene esclerosis múltiple? Imagínese la esperanza que esto le proporciona a alguien que es maníaco depresivo. Ninguna otra religión, ninguna otra filosofía promete cuerpos, corazones y mentes nuevas. Solo en el Evangelio de Cristo, las personas que sufren encuentran una esperanza tan increíble. El cuerpo de resurrección expresará el diseño de Dios, la óptima creación del Creador del cielo y la tierra. Por cierto, que nos veremos el uno al otro a través de los ojos diferentes. La nueva tierra será un lugar de madurez y perfección, sin tener en cuenta la edad que representamos. Yo creo que nuestros cuerpos demostrarán las cualidades de juventud que Jesús valoró tanto en los niños. Los pequeños poseen cualidades encantadoras, y esas cualidades son también para nosotros y para gozar. La curiosidad, el agradecimiento, el anhelo de aprender y explorar, y el afán de escuchar historias y de reunirnos con nuestros seres amados. Jonathan Edwards declaró: los habitantes celestiales permanecen en eterna juventud. El cielo estará lleno de niños, aun si nos vemos como adultos. Lo que nos encanta en cuanto a los niños es su gozo, exuberancia, curiosidad, risa y espontaneidad. En el cielo, ya sea que tengamos o no el tamaño o la apariencia de un niño, todos seremos como niños, de la forma que nos traen gozo a nosotros y a nuestro padre. C.S. Lewis, en su famoso libro El Gran Divorcio, presenta a los habitantes del cielo diciendo: nadie en el grupo me pareció ser de ninguna edad en particular. Probable que en la tierra nueva parezcamos siempre jóvenes. Oh amigo, cuánto que ganar cuando depositamos nuestras vidas y nuestra fe en las manos de nuestro Dios. Él le asegura que tendrá vida eterna y un glorioso cuerpo nuevo cuando le pida perdón de sus pecados y reciba a Jesús como Salvador personal en su vida. ¿Lo conoce? Y la Biblia dice: el que tiene al Hijo tiene la vida, y el que no tiene al Hijo de Dios no tiene vida, sino la ira de Dios está sobre él.

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1: Di conmigo, Jesús, tú eres mi fiel amigo. Tú nunca cambias. Eres el mismo ayer, hoy y por los siglos. Ayúdame a mí a serte fiel a ti cada día de mi vida. Ese es mi deseo.

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1: Le decía ahí, le escribí, mamacita, te escribo estas notas, notificándote o haciéndote saber que yo ya no voy a morir de alcohol, no me voy a sumar a esa lista porque Dios ha cambiado mi vida, el Señor Jesús entró a mi corazón, estoy sano.
2: Si tú estás atrapado en los tentáculos de ese pulpo llamado alcoholismo, no desesperes, este es tu día. Hoy puedes empezar una vida libre de alcohol. Hoy escucharás el corazón de mi amigo José Carlos, quien estuvo atrapado en las garras del alcohol desde que tenía 10 años. La vida de José Carlos, mis amigos, es un milagro, y él nos dirá cómo logró salir de esa maldición. Historias que otros callan. Yo soy tu amigo Ernesto Pinto.
3: ¿Cuáles serían los recuerdos de José Carlos como niño? ¿Cuáles son esos recuerdos que saltan a la memoria en este momento?
1: A la edad de unos 8 años ya comencé a tener recuerdos fuertes de mi vida. Mi mamá se dedicó a la prostitución. Luego abrió un bar, una cantina, donde habían prostitutas, mujeres de todo tipo de vida, ladrones. De hecho, imagine usted que el barrio en el que yo vivía en Managua se llamaba el Barrio Maldito.
3: El Barrio Maldito.
1: Era un barrio tan peculiar que los guardias de Somoza eran asesinos, que si un cantinero no les vendía una cerveza o no se las daba gratis, lo mataban. Y ahí, guardia que entraba y hacía algo, salía muerto.
3: Sí. ¿Cómo crece un niño en un ambiente tan duro como este, en una cantina, como ustedes le llaman, un centro de prostitución?
1: Básicamente se crece viendo de todo, oyendo de todo. Yo le puedo decir que yo escuchaba a mujeres conversar unas con las otras, con una naturalidad sobre herir a otra, herirla o puñalearla o mandar o pagarle a alguien para que le fuera a hacer tal daño. Oí mujeres conversar con otras también diciéndole que iban a rezar la oración del puro para hacer que fulano o fulana padeciera o llegara a humillarse delante de ellas. Vi transacciones de delincuentes, vi una situación totalmente amarga. No le puedo precisar con palabras correctas porque es un poquito complicado.
3: Grotesco, difícil.
1: Y complicado centrar todo eso en una sola palabra.
3: ¿Cuáles son las crisis de un niño al ir a jugar con los otros niños? Y lo dijo hace un momento, mi mamá estaba en prostitución. ¿Cómo se sentía el corazón de ese niño al ser molestado por los otros? Tal vez, ¿o se sucedió el caso o no se dio?
1: ¿Cómo no? En los colegios, porque a mí me golpeaban porque yo era el hijo de la prostituta. Y esto mi mamá pues no lo tomaba en cuenta, yo se lo contaba y no me lo creía. De hecho, valga la pena mencionar que mi mamá ciertamente con todos nuestros hermanos, o sea, somos 5 hijos, y yo que recuerde jamás hemos podido estar todos los 5 en una mesa o una fecha y estar en un ambiente familiar.
3: Nunca.
1: Siempre todos estamos marcados por heridas, tanto físicas como del maltrato verbal de parte de nuestra madre. Siento como que ella en algún momento se vengó de la niñez accidentada que ella tuvo hacia nosotros.
3: ¿Sientes que todas las heridas emocionales y espirituales que mamá llevaba las recargó en ustedes, los niños?
1: Definitivamente sí.
3: Hasta este momento ha hablado de mamá, ¿qué pasó con papá?
1: Ese es el otro aspecto, que mamá lo escogió a él. Y hay una particularidad en mi familia. Todos nosotros somos 5 hijos y los 5 hijos tenemos padres distintos. Y antes que yo naciese, mi padre era un militar hondureño que creo que se enroló y se metió en problemas en Honduras con la cúpula militar y llegó huyendo a Nicaragua. La conoció a ella y mi padre la ayudó a ella a sostener a estos 4 hijos que no eran de él. Y cuando quedó embarazada de mí, pues él ya era tiempo de volver, ya tenía condiciones para volver a Honduras. Y hay algo que ya cuando yo era un poco mayor, ella me gritaba o me decía cosas con bastante rencor marcado y me decía, por ejemplo, mira, pero el perro que te engendró nunca te dio un calcetín o solo te engendró y se fue. Lo raro es que yo no estaba ahí para haber elegido a este padre.
3: Claro.
1: Cuando yo llegué a una cierta edad, yo comencé a irrespetar a mamá y le decía, si yo hubiese podido estar ahí, yo no la hubiese elegido a usted como madre.
3: Wow. ¿Por qué?
1: Porque no era la madre que yo hubiese querido. Pero más aún, porque me hacía responsable ella de una decisión que fue de ella. Y para contestar de forma radical la pregunta, mi padre volvió a Honduras. Él falleció debajo de un puente en Tegucigalpa, no se sabe ni dónde está enterrado.
3: ¿Era un alcohólico también?
1: Lamentablemente sí, y no lo conozco.
3: ¿Nunca lo conocí?
1: No pude conocer al padre que me engendró.
3: Fuera del aire me estabas conversando sobre el alcoholismo, estuviste atrapado en alcoholismo. ¿Cómo surge eso?
1: Que yo recuerde, la primera vez que yo tomé un trago fue, yo tenía 10 años. Mi mamá hizo una fiesta y en su loquera, en el relajo, yo aproveché y tomé unos cuantos tragos. Uh-huh. Esa fue la primera vez.
3: A los 10 años comenzó la vida de alcoholismo que más tarde te llevó ¿dónde?
1: A la muerte casi, a la muerte física. Ya estando yo incorporado como estudiante en un centro de enseñanza militar en Managua,
3: sí,
1: teniendo yo ya 14 años y a punto de cumplir los 15 años, tuve mi primer salario y salí con un grupo de compañeros a tomar. El asunto del alcohol es que uno dice que puede controlar y en realidad uno no controla nada. Uh-huh. Inicialmente yo me reía de quienes decían que padecían de cruda o goma, como decimos en Centroamérica. Pero sin darme cuenta, yo ya padecía de gomas. Se puede decir que a finales de ese año, yo rompí la barrera del bebedor social por el del bebedor diario. Recuerdo que tuve una, por así decirlo, racha de alcoholismo o de bebedera, le decimos allá en Nicaragua, guerra, de 9 meses bebiendo diario.
3: ¿Todos los días?
1: Todos los días.
2: Estás en la sintonía de Encuentro. Yo soy tu amigo Ernesto Pinto. Y nuestro invitado de hoy es José Carlos, quien nació en la bella Nicaragua. Debido al alcoholismo, nos dice José Carlos, a los 28 años desarrollé cirrosis. Su hígado no funcionaba más. Te preguntarás, ¿cómo es que Carlos está hoy hablando conmigo? Vamos a dejar que él nos cuente cómo es que su vida cambió.
1: Mi vida cambia cuando el médico me dice que estoy desahuciado. Uh-huh. Yo intento ir hacia los Estados Unidos para buscar un trasplante de hígado. Y de que en la ciudad de Tuxtla Gutiérrez llegamos a una casa. Uh-huh. No podíamos usar hoteles por razones obvias. Los hoteles son revisados por autoridades migratorias. Nosotros no andábamos ni un papel y nos recomendaron una casa y llegamos ahí. Cuando digo nos recomendaron es porque me acompañaba mi esposa. Y en esa casa había un grupo de satanistas que estaban celebrando una ceremonia satánica y ellos nos involucraron a nosotros en contra de nuestra voluntad. Uh-huh. Y se dio una serie de eventos.
3: Y vamos a ver si entiendo bien. Están tratando de llegar desde Managua hasta los Estados Unidos ilegalmente, están atravesando México.
1: Así es.
3: Llegan a este hogar donde se involucran en prácticas satánicas.
1: Nosotros no, ellos tenían un vínculo, es decir, se lo puedo explicar porque ahora ya domino muy bien la información, que es, estas gentes tenían un pacto con Satanás.
3: Sí.
1: De darle 2 almas a cambio de poder, de dinero,
3: sí,
1: y riquezas. Uh-huh. Y ellos, al vernos a nosotros, nos eligieron a nosotros.
3: Les eligieron a ustedes.
1: Pero no con nuestro consentimiento, uh-huh, sino que donde nosotros dormíamos, comenzaron a suceder cosas terribles, uh-huh, desde ver hasta oír.
3: Y entonces salieron huyendo de ahí para otra ciudad.
1: Principalmente yo huí, okay, porque ellos ya tenían control sobre mi esposa.
3: Okay. ¿Salió de esa ciudad y llegó dónde?
1: A Arriaga.
3: Ok, ¿qué pasó ahí?
1: En Arriaga, al bajarme del autobús, recuerdo que le dije a Gladys, mi bella esposa, le dije, creo que en esa casa nos robaron el alma. Vaya, mi desconocimiento me hizo pensar eso. Y dentro de mí había algo que hacía, gruñía. Sin embargo, el punto principal que le mencioné a ella fue que no me importaba que me hubiesen robado el alma, sino que lo que más me dolía era no poderle ver el rostro luminoso a Dios. A lo que el ser que estaba dentro de mí gruñó con mayor énfasis. Recuerdo que caminamos y vimos una iglesia. Pasamos de largo.
3: Sí.
1: Pasamos de largo y llegué donde esta señora amiga mía, se llama Camerina la señora, y le contamos todo lo que habíamos vivido y esa noche le entregué mi corazón a Jesucristo.
3: ¿Cómo fue?
1: Bueno, anduvimos buscando, fue un sábado, recuerdo, por la tarde. Anduvimos buscando y toditas las iglesias estaban cerradas. Y de pronto, ya cuando íbamos desconsolados, un taxista que lo tomamos fue para que nos llevara de regreso a la casa de esta amiga nuestra. Nos dijo, ¿y qué buscan? Una iglesia. Entonces nos llevó a una iglesia cristiana. En eso llegó el pastor, le contamos la historia y él dijo, bueno, ¿ustedes qué quieren? Lo que nosotros queremos es entregarle nuestra vida al Señor Jesús.
3: Sí.
1: Y él dijo, bueno, está bien, repitan esta oración conmigo. Y la repetimos. Y lo más precioso de todo esto fue que esa tembladera de mis manos desapareció.
3: Sí.
1: Y el Señor Dios me restauró totalmente. Que cuando regresé a Nicaragua y le enseñé a los médicos y les dije que me hicieran exámenes, y los médicos vieron con sus ultrasonidos y sus aparatos, no encontraban una explicación, y un médico les dijo que estaban locos, que si ellos intentaban entender eso no lo iban a poder hacer porque ya eso se salía fuera de lo que un médico puede entender.
3: Dios se había sanado totalmente física y espiritualmente.
1: Dios restauró mi vida en todo el contexto de la palabra. Le estoy hablando de que mi organismo, yo hoy, no padezco de ningún problema hepático. Estoy sano del alcoholismo. Tengo 9 años de sobriedad, gracias a Dios.
3: ¿Qué pasó con ese rencor hacia la mamá?
1: Ese rencor me consumía. Me consumía terriblemente, aún ya habiendo depositado mi confianza en Dios. Y un día le dije, Señor, yo voy a hacer esta carta y se la voy a enviar a mamá, a decirle de que ya no tenga miedo, que no voy a morir a causa del alcohol.
3: ¿Qué decía esa carta?
1: Le decía ahí, le escribí, mamacita, te escribo estas notas, notificándote o haciéndote saber que yo ya no voy a morir de alcohol, no me voy a sumar a esa lista porque Dios ha cambiado mi vida, el Señor Jesús entró a mi corazón, estoy sano. Y le conté literalmente el milagro.
3: Sí.
1: Todo, todo, absolutamente todo. Y le dije que era tiempo de perdonarnos, de que también ella podía recomenzar, al igual que yo.
3: Sí.
1: Y le decía de que yo le pedía perdón por cuántas veces la maltraté y la irrespeté, pero pues que también ella debería de tomar nota de que el perdón alcanza y que es espléndido cuando se utiliza.
3: ¿Y qué te respondió?
1: Que yo era un loco, que saber qué había tomado y cosas así, pero ya eso salió de contexto porque lo que yo hice

0: Gracias por haber sido parte del encuentro de hoy. Escríbenos a Programa Radial Encuentro, 225 Riverton Avenida, WPG Manitoba, R2L0N1, Canadá. Otra vez nuestra dirección, 225 Riverton Avenida, WPG Manitoba, R2L0N1, Canadá. Si vives en Norteamérica, puedes llamarnos completamente gratis al 1-800-565-1810. Tus comentarios son bienvenidos al 1-800-565-1810. También puedes escribirme vía internet y esta es nuestra dirección electrónica, encuentro@fln.ca. Otra vez, encuentro@fln.ca. Espero pues que nos sintonices en nuestro próximo encuentro. Yo soy tu amigo Ernesto Pinto, recordándote que Dios te ama y yo también.
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10: Jeremías, capítulo 19. La señal de la vasija rota.
11: Así dijo Jehová: ve y compra una vasija de barro del alfarero, y lleva contigo de los ancianos del pueblo y de los ancianos de los sacerdotes. Y saldrás al valle del hijo de Hinnom, que está a la entrada de la puerta oriental, y proclamarás allí las palabras que yo te hablaré. Dirás, pues, oíd palabra de Jehová, oh reyes de Judá y moradores de Jerusalén. Así dice Jehová de los ejércitos, Dios de Israel. He aquí que yo traigo mal sobre este lugar, tal que a todo el que lo oyere le retiñen los oídos. Porque me dejaron y enajenaron este lugar, y ofrecieron en él incienso a dioses ajenos, los cuales no habían conocido ellos, ni sus padres, ni los reyes de Judá, y llenaron este lugar de sangre de inocentes, y edificaron lugares altos a Baal, para quemar con fuego a sus hijos en holocaustos al mismo Baal, cosa que no les mandé, ni hablé, ni me vino al pensamiento. Por tanto, he aquí vienen días, dice Jehová, que este lugar no se llamará más Tofet, ni valle del hijo de Hinnom, sino valle de la matanza. Y desvaneceré el consejo de Judá y de Jerusalén en este lugar, y les haré caer a espada delante de sus enemigos y en las manos de los que buscan sus vidas. Y daré sus cuerpos para comida a las aves del cielo y a las bestias de la tierra. Pondré a esta ciudad por espada.

0: llanto y burla. Todo aquel que pasare por ella se asombrará y se burlará sobre toda su destrucción. Y les haré comer la carne de sus hijos y la carne de sus hijas, y cada uno comerá la carne de su amigo, en el asedio y en el apuro con que los estrecharán sus enemigos y los que buscan sus vidas. Entonces quebrarás la vasija ante los ojos de los varones que van contigo, y les dirás: Así ha dicho Jehová de los ejércitos, así quebrantaré a este pueblo y a esta ciudad, como quien quiebra una vasija de barro, que no se puede restaurar más. Y en Tofet se enterrarán, porque no habrá otro lugar para enterrar. Así haré a este lugar, dice Jehová, y a sus moradores, poniendo esta ciudad como Tofet. Las casas de Jerusalén y las casas de los reyes de Judá serán como el lugar de Tofet, inmundas, por todas las casas sobre cuyos tejados ofrecieron incienso a todo el ejército del cielo y vertieron libaciones a dioses ajenos. Y volvió Jeremías de Tofet, a donde le envió Jehová a profetizar, y se paró en el atrio de la casa de Jehová, y dijo a todo el pueblo: Así ha dicho Jehová de los ejércitos, Dios de Israel: He aquí, yo traigo sobre esta ciudad y sobre todas sus villas todo el mal que hablé contra ella, porque han endurecido su cerviz para no oír mis palabras.
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Definitivamente que el amor de Dios es real. Osmar Pérez nos interpreta este tema, Tu amor es real. Una 15 minutos, está en la edición de Solo Complacencias. En la madrugada del martes, ya es 25 de agosto del 2026. Les saludamos. Gracias por estar con nosotros. Le bendecimos. Y la invitación para que usted pueda también solicitar la canción, la alabanza, el tema que quiere disfrutar vía WhatsApp 8777-5965. Le vamos a complacer. Soy Pablo Garita Pérez. Le acompaño en esta edición de Solo Complacencias. Recuerde 8777-5965. Saludos para Don Antonio, dice aquí en sintonía desde el trabajo. Saludos para mi compañero José Andrés. Queremos escuchar de la banda Código, ¿Por qué será? Versión remix cumbia, con todo gusto. Iremos también al microprograma de Luis Palado Responde para venir a complacer a Doña Julia con Yasmin Leal y Jeffrey Leal con el tema Jehová es mi pastor. Les saludamos en esta edición de Solo Complacencias. 1:17, complacemos.

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2: Le voy a leer la carta de hoy que dice casi completamente lo siguiente. Hace 6 años que murió mi padre, señor Palau. Fue un fiel a Dios durante 40 años. Justamente por eso, porque me faltan sus consejos, es que pensé en usted. Tengo 26 años, hace 4 años me casé y tengo un niño de 3 años. Mi esposo es también creyente. El problema surge en nuestro matrimonio porque mi madre vive con nosotros desde que nos casamos. Él es una persona muy reservada que no le gusta vivir con nadie. A mi esposo no le gusta que mi mamá cocine ni que haga nada. Desde que nació mi hijo, él nunca permitió que le diera a mi madre la comida. Yo, en ese tiempo, hasta el año pasado, trabajaba. Hay veces que mi madre dejaba al niño llorar hasta que yo regresara para poder alimentarlo por órdenes de mi marido. También él piensa que mi madre me dirige para hacer todo y que yo, sin ella, no puedo hacer nada, a pesar de que yo siempre trato de demostrarle que no es así. Mi madre es una mujer discreta, nunca da su opinión. No sé qué voy a hacer. Es una situación tan difícil. Por un lado, mi madre, por el amor que de ella necesito, y por el otro, mi esposo. Hace algunos días, él regresó de trabajar temprano y encontró a mi madre hirviendo algunas verduras para ella y algo para nosotros. Tuvimos una discusión a raíz de esto y él se fue a dormir a la casa de su madre. Después me dijo que si mi madre no se iba de la casa, no fuera más a verlo. ¿Qué hago? ¿Dejo que mi madre vaya a vivir con una hermana? No quisiera perder a mi marido, pero tampoco quiero dejar a mi madre sabiendo que sin ella me voy a sentir muy sola. Mi estimada señora, su carta es profunda, le estamos contestando por escrito, pero lo quiero hacer por radio con rapidez. En primer lugar, la Biblia dice así: por esto dejará el hombre a su padre y a su madre, y se unirá a su mujer, y los dos serán una sola carne. Su primer responsabilidad, señora, desde el día que se casó, es hacia su esposo. Usted ya no es una mujer libre para estar haciendo este tipo de decisiones a su manera y a su deseo. Usted está casada con su marido y, como creyente en Jesucristo, que me dice que es, tiene que sujetarse a la voluntad de su marido. Segundo, su marido se opone a la presencia de su madre quizás por varias razones psicológicas. Por un lado, porque él posiblemente ve que usted tiene un amor exagerado hacia su madre y que no le da a él el lugar que se merece. Tercero, aunque usted dice que trata de demostrarle a su marido de que su madre es discreta, etc., usted admite que cuando él llegó a la casa el otro día, ella estaba cocinando comida, cuando él había dado órdenes que no lo hagan. Cuarto, su marido es cabeza del hogar. Él es el jefe de su casa. Si él dice que su madre tiene que salir, su madre va a tener que salir. Ahora, él se ha puesto muy fuerte y me parece un poco inconsiderado, pero yo creo que la razón es que usted, señora, le ha demostrado a él una cierta falta de respeto en que le está mostrando más preocupación por lo que su madre sienta que por lo que él siente, que es, al fin de cuentas, el hombre con quien usted escogió casarse, el hombre con quien ha tenido su criatura y, por lo tanto, el hombre a quien usted le debe el apoyo, la lealtad y la firmeza. Señora, haga lo que su marido le dice. Esa es la voluntad de Dios.
1: 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Confiamos en que estas palabras le conduzcan a una vida mejor. 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

Ya estamos llegando a la 1:27. Estamos en la edición de Solo Complacencias y con gusto seguimos programando los temas y las canciones que usted está solicitando. Saludos y bendiciones para doña Tere. Dice: hola Pablo, acá estoy en sintonía. Por favor, complacer con la canción El Viejo Pastor. Ese tema es de Abimelech Sánchez. Con todo gusto vamos a complacer. Otro de los reportes que está llegando dice: hola Pablo, bendiciones. Igualmente para usted, dice: por favor, quiero que me complazcan con la canción Volver a Respirar de David Escarpeta. Soy Jorge desde mi lugar de trabajo. Muchas bendiciones. Bueno, Jorge, con todo gusto. Y doña Tere, temas que ustedes solicitan, nosotros con todo gusto complacemos. 1:29. Somos Faro del Caribe, iluminando el sendero de la vida en la edición de Solo Complacencias.

Más de los temas que usted nos solicita a esta hora. Ya estamos a la 1:38 minutos. Somos Faro del Caribe, iluminando el sendero de la vida. Le bendecimos, le saludamos a esta hora y bueno, seguiremos complaciendo con todo gusto. Recuerde, vía WhatsApp 8777-5965 para poder disfrutar de la música y los temas que usted también quiere escuchar. Saludos, hola, bendiciones, soy Esperanza. Por favor, quiero que me complazcan con el tema Fiesta de Montesanto. Sería Fiesta en el Desierto, con todo gusto. Vamos a complacer otro de los temas también que están solicitándonos. Saludamos a Jerlin, dice: quiero escuchar de la banda Barak, Todo Estará Bien. Con todo gusto iremos también al microprograma de usted, Alberto Motesi. Complacemos en esta edición de la madrugada del martes.

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1: Rolando creía que él era esa clase de hombre ante cuyos pies debían caer rendidas todas las mujeres. De hecho, había desarrollado una habilidad única con su lengua para hablar, convencer y conquistar. En su trabajo se había convertido en un tenorio que no dejaba en paz ni a solteras ni a casadas. No había empleada nueva que llegara a su lugar que él no la cortejara y no la convirtiera en un número más en su colección de conquistas. Los varones del trabajo le habían perdido todo el respeto a pesar de su posición de jefatura. Las mujeres le tenían miedo y algunas hablaban con asco de él. Pero todas estas cosas a ese hombre no le importaban porque la satisfacción de sus apetitos era mayor que su reputación como empleado y compañero. María Julia, su esposa, sabía todo lo que estaba pasando. Para ella no había cosa que su marido hiciera que estuviera en un lugar secreto. Pero ella fue criada sabiendo que eso es lo que una mujer casada debía esperar de su marido: indiferencia, desatención y traición. Mientras él trajera el sustento, no estuvieran ahogados por las deudas y los niños no se dieran cuenta, ella soportaba aquello como si fuera una cruz. ¡Qué error más grande! La cruz nada tiene que ver con un hogar deshecho. Al contrario, la cruz tiene mucho, si no todo, que ver con un hogar restaurado. Pero hay algo que Rolando no podía evitar. Cada madrugada, Anita, una viejecita arrugada y gastada por los años, se levantaba y en un rinconcito de la sala de su casa doblaba sus rodillas y comenzaba a interceder por Rolando. Ella era su abuelita, una mujer de fe, una mujer de convicciones sólidas y una mujer fundada en la palabra de Dios. ¿Sabes, mi amigo? Las personas pueden evitarnos que les hablemos de Dios, pero no pueden evitar que nosotros le hablemos a Dios acerca de ellas. Y eso fue lo que le pasó a Rolando. Un día Dios le cambió la mente a Rolando, lo bajó de sus nubes y sueños pasionales para traerlo a la verdadera realidad de la vida. Rolando enfermó de muerte. Allí en el hospital, un compañero de trabajo le trajo una Biblia. Rolando comenzó a leer e hizo el maravilloso descubrimiento del amor y el perdón de Dios. Rolando entregó su vida y su hogar a Cristo. Pidió perdón a su esposa y a sus hijos. Pidió perdón al resto de su familia. Pidió perdón a cada mujer y marido que había ultrajado. Y cuando Dios hizo el milagro de levantarlo de la cama, también hizo el milagro de cambiar su mente, su corazón y su hogar. Mi amiga, mi amigo, no importa cuán bajo hayas caído, Dios te puede y te quiere levantar. El milagro está a las puertas de tu corazón.
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2: Ya nos separan solo 12 minutos. Llegaremos a las 2 de la mañana y con todo gusto vamos a complacer. Ellos son Barak. para poder complacer a Yerlin, y el tema se llama Todo Estará Bien. Pero otro de los temas también que nos están solicitando es de Jesús Adrián Romero, Te Dejo Ganar. Es música y temas que usted y yo disfrutamos en esta madrugada. Y otro de los temas para cerrar con todo gusto es de Verónica Leal y el tema Clamar. Quédese con nosotros, somos Faro del Caribe, iluminando el sendero de la vida.

0: Dale ese aplauso al Señor. Todo va a estar bien, todo va a estar bien. No te preocupes más, levántate creyendo en tu Señor.
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1: ¿Qué tal, querido amigo o amiga del programa Cruzada con Luis Palau? Mi nombre es Jorge Escopazo y quiero darle la más cordial bienvenida a este nuestro punto de encuentro en la radio que hemos denominado Cruzada con Luis Palau, aquí donde estudiamos juntos diariamente la Biblia, la Palabra de Dios, de la mano como siempre de Luis Palau. Y en este día, continuando con nuestra serie de estudios, Abuelo de Pájaro por el Antiguo Testamento, Luis hoy nos habla acerca de Deuteronomio y nos presenta el bosquejo del libro. Adelante, Luis.
2: Mi estimado amigo oyente, muchos, pero muchísimos saludos. Hoy llegamos al quinto libro de la Biblia. Tiene un nombre extraño y extraordinario. Se llama Deuteronomio. ¿Qué le parece? En el griego, la palabra Deuteronomio significa repetición de la ley. Algunos sabios, teólogos que viven de estas cosas, dicen que algunos lo llaman la segunda ley, porque es una reafirmación y una clarísima interpretación, o mejor dicho, aplicación de la ley que nunca cambió, que Dios le dio al pueblo de Israel por medio de Moisés, en este libro de Deuteronomio, repetición de la ley, o segunda ley. Muy bien, ahora, este libro de Deuteronomio, ¿de qué se trata? Bueno, primero, digámoslo, es para los hijos de Israel, ¿no es cierto? Fue para los hijos de Israel. ¿Cuándo fue escrito este libro? ¿Cuándo fueron pronunciadas las palabras del libro de Deuteronomio? Muy bien, le digo con claridad, la mayor parte del libro de Deuteronomio lo escribió Moisés mismo. Los últimos versículos que cuentan de la muerte de Moisés, o sea, el capítulo 34, eso lo escribió quizás, dicen los expertos que saben más que yo, Josué, quien fue su sucesor, como usted ya sabe, y lo veremos en otro estudio. Ahora bien, ¿qué es el libro de Deuteronomio? Le voy a decir algo que le va a interesar. El libro de Deuteronomio es un sermón, ni más ni menos. Ahora, ¿qué sermón, eh? Un sermón de 33 capítulos. Yo no sé si Moisés lo habrá entregado en un solo día. No sé cuántos paréntesis para tomarse un café, si servían café en aquel tiempo, se habrá tomado Moisés. Porque la verdad que fue un sermonazo, si se quiere. Es un sermón, ¿eh? Algunos dividen el libro en dos secciones y otros en seis secciones. Ahora, eso les repito, que cuando uno habla de dividir un libro de la Biblia, no es que esa división sea sagrada ni inspirada por el Espíritu Santo. No, las divisiones uno las hace para tratar de encontrarle una manija al libro. Es para tratar de poder agarrarlo, como se dice. Es tratar de entenderlo, de captarlo, de que la mente de uno más o menos capte. ¿De qué se trata este libro? Porque 34 capítulos, por favor, es larguísimo eso, ¿no es cierto? Y entonces uno tiene la tendencia de olvidarse. Bien, algunos, amigos míos, dividen el libro de Deuteronomio en dos secciones muy sencillas. ¿Se las doy? Aquí va. Primero, lo llaman mensajes últimos o finales de Moisés, capítulos 1 al 30. ¿Se da cuenta? Es una división de 30 capítulos. Enorme, demasiado larga. Pero ahí estamos. Son tres grandes mensajes finales de Moisés antes de morirse. Antes que Dios se lo llevó al cielo. Porque así fue, ¿eh? Dios se lo llevó a Moisés al cielo, así como un día nos va a llevar a los cristianos el Señor Jesús, arrebatados en las nubes para recibir al Señor en el aire, y así estaremos siempre con el Señor. Bueno, ya me entusiasmé con eso. Pero la división de Deuteronomio, primero es los mensajes finales de Moisés. Mensaje 1, mensaje 2, mensaje 3. La segunda parte, según estos que dividen el libro de Deuteronomio en dos partes, es el fin de la vida de Moisés y los sucesos finales de la vida de Moisés, capítulos 31 al 34, o sea, los últimos cuatro capítulos del libro de Deuteronomio. Ahora, esa división es muy sencilla y ayuda, ¿no es cierto? Porque usted ahora sabe que cuando usted abre la Biblia al quinto libro, que se llama Deuteronomio, y usted lo toma en sus manos al libro de Deuteronomio, lo puede dividir sencillitamente entre los sermones de Moisés, que fueron tres, y los últimos acontecimientos, el cántico de Moisés, unas palabritas finales y Josué, que queda instalado como el nuevo líder del pueblo de Dios. Así que esa es la división. Pero hay otros que la dividen de otra manera. Y por ejemplo, la editorial Vida, que ha puesto una Biblia muy excelente con notas y comentarios, ellos la llaman la Biblia de Estudio Ampliada de la editorial Vida, tiene una división que a mí me encanta, quizás francamente más que la que le acabo de dar. Se la voy a dar en este primer estudio de vuelo de pájaro del libro de Deuteronomio. Ellos dividen el libro en 6 partes. Si tiene usted ahí pluma y está por escribir en un papel, apúrese, ¿eh? Aquí va, primero, prefacio y declaración histórica. Capítulo 1, versículos 1 al 5. ¿De acuerdo? Capítulo 1, versículos 1 al 5. Prefacio y declaración histórica. Esa es la división número 1. División número 2. Primer discurso de Moisés. Capítulo 1, versículo 6 al capítulo 4 y versículo 40. ¿Lo tiene? Se lo repito. El primer discurso o sermón de Moisés, capítulo 1, versículo 6, al capítulo 4, versículo 40. Tercera división del libro de Deuteronomio con sus lecciones preciosas. Una declaración histórica. Capítulo 4, versículo 41 hasta el final. Cuarta división. Segundo sermón de Moisés, capítulo 5 hasta el capítulo 26. Capítulos 5 al 26, inclusive segundo sermón de Moisés. Quinta división, el tercer sermón de Moisés, capítulos 27 al 30. Tercer sermón de Moisés, capítulos 27 al 30. Y por último, la sexta división del libro de Deuteronomio, según estos grandes siervos, como sea el doctor Kuhn, los días finales de Moisés y sus actividades finales. ¿Qué tal? Ya tomó nota, los días finales de Moisés y sus actividades. Bien, capítulo 31 al 34. Muy bien, estas 6 divisiones son muy buenas. Ahora, quizás no las va a aprender de memoria, pero si usted tiene una libreta con notas para ayudarle en sus estudios bíblicos, como lo hago yo y como lo hace cualquier otro ser, a menos que sea un genio de la memorización, le van a ayudar a tener estas notas. Ahora bien, el libro de Deuteronomio, el sermón, fue dado al otro lado del río Jordán, o sea, al lado este, o como le dicen en el norte de Sudamérica, en el oriente, al oriente del río Jordán, lo que hoy sería el país de Jordania en nuestro día moderno. Ahí estaban plantados, del otro lado del Jordán. Hoy hay un puente en este río. Muy bien, del otro lado del Jordán han pasado 40 años ya. El libro de Deuteronomio ya terminó. Están a punto de entrar a la tierra prometida. Y entonces, en el nombre del Señor, Moisés, sabiendo que él se va a morir y que no va a poder entrar a la tierra prometida porque desobedeció el mandato clave del Señor, Moisés les da el último sermón y les hace recordar que ellos tienen que obedecer los mandatos del Señor. Les hace recordar que tienen que creer las promesas del Señor. Les trae a la memoria que si desobedecen van a tener grandes maldiciones. Moisés les hace acordar en el sermón que si obedecen van a tener grandes bendiciones. Y allí ya tenemos una gran lección, usted y yo como cristianos. También en el nuevo pacto, el nuevo testamento, el nuevo contrato que Dios ha hecho desde la cruz y resurrección de Jesús, la fe y la obediencia marcan nuestra vida.
1: Para ponerse en contacto con Luis Palau y hacerle llegar sus comentarios o sus preguntas, escríbale a la dirección de correo electrónico consejos@luispalau.net. consejos@luispalau.net. 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Apartado 15, Ciudad de Guatemala, Guatemala. De esta manera llegamos al segmento de la música. Hoy nos va a acompañar Danilo Montero con la canción Yo Confío.

0: Y así nos acompañaba Danilo Montero con esta preciosa melodía titulada Yo Confío. Lamentablemente nuestro tiempo se terminó, pero si el Señor lo permite nos vamos a estar reencontrando en una próxima presentación. Mi nombre es Jorge Escopazo, fue un placer acompañarle en este día, que Dios le bendiga ricamente.
1: Amigos oyentes, muchas gracias por su fina sintonía al programa de este día. Les estaremos esperando muy pronto para el próximo programa Cruzada con Luis Palau. Hasta entonces, recuerden las palabras de nuestro Señor Jesús. Felices los de corazón limpio, pues ellos verán a Dios.
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0: Te prometo que cuidaré mi integridad, Ava.
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2: El 8 de julio de 1833, el gobierno uruguayo aprobó oficialmente la letra original del autor Francisco Acuña de Figueroa, pero no fue sino hasta el 12 de julio de 1845 que reconoció por decreto la reforma de las estrofas que él mismo hizo como la versión definitiva del himno nacional de Uruguay. En el transcurso de los años, se cantó con la música de diversos maestros de la época, pero ninguna de esas composiciones tuvo gran acogida. Eso no sucedió sino hasta la Guerra Grande, cuando el actor uruguayo Fernando Quijano le explicó el sentido de la letra de Acuña de Figueroa al músico húngaro radicado en Montevideo, Francisco José de Bali. La composición de Debali ganó tal prestigio en las funciones del teatro montevideano, la Casa de Comedias, que el gobierno le puso su sello oficial en los decretos del 25 y 26 de julio de 1848. He aquí el coro y la primera estrofa del himno, como se canta actualmente.
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0: 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Según la letra de la primera estrofa, a causa de las fieras batallas que libraron por la libertad, aquellos bravos orientales merecían la gloria que recibieron. Ellos sabían que esa libertad por la que lucharon y dieron la vida es un don sagrado. Es que la libertad es un don de Dios. Ahora solo nos queda a cada uno apropiarnos también de la libertad espiritual por la que su Hijo Jesucristo luchó, dio la vida y merece a sí mismo la gloria.
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0: 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Amén.
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0: Mi amigo y mi amiga, permítame saludarle y bendecirle en el nombre de nuestro Señor Jesucristo. Con usted, su amigo el pastor Alex Francisco Rojas, qué privilegio comunicarme con usted. Junto a nuestro hermano André Mora, le damos a usted la más calurosa bienvenida. Yo me encuentro en las oficinas del Centro Pastoral del Redil, lugar donde trabajo como director del área de consejería. Y para mí es un privilegio comunicarme desde este ministerio a cada uno de ustedes. Sea que me esté escuchando en su hogar, en la oficina, en algún lugar en la vía pública o bien inclusive aún en hospitales y en cárceles. Nuestras palabras de motivación a los privados de libertad para que en el nombre de nuestro Señor Jesucristo ustedes puedan salir adelante, pero mi amigo, mi amiga, necesitamos un encuentro con Cristo Jesús, arrepentirnos de nuestros pecados, entregarle la vida a Jesucristo, invitarlo como Salvador de nuestras vidas a que venga a lo profundo de nuestro corazón y de allí en adelante comenzar a vivir bajo los principios de la palabra del Señor y no las astucias y estratagemas de los hombres. El Señor le ama y tiene planes de bien para cada uno de ustedes. A los que me están escuchando en un hospital, también ánimo, aliento. Jesucristo es el sanador por excelencia. Ponga esa intervención, esa cirugía en las manos de Dios. Pídale al Señor que bendiga la mano de los médicos, de los cirujanos, hombres y mujeres que se han especializado para atender a los seres humanos y ayudarles en la recuperación de su salud. Y a todos los ministros y líderes que me atienden en este momento, bendiciones de parte de Jesucristo para cada uno de ustedes. Qué privilegio comunicarme con ustedes, bendecirles y darles gracias a Dios por ustedes y la obra que ustedes realizan donde Dios les tiene sirviendo. Vamos a orar para bendecir este programa. Padre Celestial, Señor amado, delante de ti nos presentamos en el nombre de Cristo Jesús para pedir la dirección del Espíritu Santo a fin de poder interpretar sana y correctamente las Sagradas Escrituras. Señor, ayúdanos a dar una respuesta óptima, una respuesta de amor, una respuesta sabia a nuestros participantes y bendice a toda la gente linda en Costa Rica y fuera de las fronteras de nuestro país. Todo esto te lo pedimos en el nombre de Jesucristo. Amén. Yo le doy el pase a nuestro hermano André Mora, que también se comunica con usted.
1: Gracias, Pastor Alex Francisco, y gracias a usted, hermano y hermana, que está en sintonía de la radio. Y si se viene conectando, viene escuchando la emisora por primera vez, bienvenido y bienvenida a este su espacio, La Verdad os hará libres, un espacio donde atendemos dudas, consultas o inquietudes bíblicas que surgen a la hora de leer o escudriñar o estudiar la palabra de Dios, la Biblia. Te invitamos para que nos pueda hacer llegar sus preguntas, inquietudes y más al WhatsApp 8777-5965. Si usted no lo tiene, lo puede guardar 8777-5965. Sea un audio o texto, por ahí lo recibimos. O también puede marcarlas a la central telefónica haciendo su llamada al 2286-1511 extensión 0. Tenemos habilitado en la red social del Facebook como Faro del Caribe 97.1 FM. Ahí usted puede ver al pastor Alex Francisco Rojas, donde está en la transmisión, y abajo hay un espacio para escribir. En la caja de comentarios también nos puede dejar todo lo que usted tenga referente a este espacio que le podamos atender. Y de igual manera, siempre le hacemos la invitación para que lo pueda compartir a sus grupos de WhatsApp, a sus amigos, familias, en su misma red social, para llegar a más y poder ser de bendición a muchos. La primera de las consultas, pastor, que nos ingresa, más bien sin consulta, dice lo siguiente: pastor, si me puedes explicar Mateo capítulo, órale, sí, capítulo 6, versículos 14, 15 y 16.
0: Muy bien, vamos a ir a las...

0: Santa Biblia en el Evangelio de Mateo. Recordarles que Mateo es el Evangelio dirigido a los judíos cuyo objetivo es demostrar que Jesucristo es el Rey. En el Evangelio de Mateo, que es escrito por uno de sus apóstoles, que anteriormente se llamó Leví, que era un publicano, y ahora escribe a aquellos judíos que tienen hambre y sed de del Mesías, para demostrarles que Jesús es el Rey. Por eso las parábolas que se dan en Mateo giran alrededor del reino de los cielos, porque Jesús dijo: arrepiéntanse en cada uno de sus malos caminos, porque el reino de los cielos se ha acercado. En Mateo capítulo 6, a partir del versículo 14. Bueno, primero que todo, versículo está incluido en el subtema de El Padre Nuestro. Así que en Mateo capítulo 6, versículo 14 dice lo siguiente: por tanto, si perdonan a los hombres sus ofensas, también Dios les perdonará a ustedes. Pero si no perdonan sus ofensas a los hombres, tampoco su Padre los perdonará a ustedes. Bueno, creo que aquí nos están haciendo dos tipos de preguntas. Una que tiene que ver con el perdón y dos que tiene que ver con el subtema del ayuno que está a partir del versículo 16. Porque en el versículo 16 dice: cuando ayunen, no pongan cara triste como los hipócritas que desfiguran sus rostros para mostrar a los hombres que ayunan. De cierto les digo que ya tienen su recompensa. Pero usted, cuando ayune, unja su cabeza y lave su rostro, para no mostrar a los hombres que ayunas, sino a tu Padre que está en secreto, y tu Padre que lo ve en lo secreto, te recompensará en público. Jesús está abordando aquí la práctica de lo que se llaman las disciplinas espirituales. Y en ese sentido, lo que Jesús nos está diciendo a nosotros es: si ustedes van a hacer ejercicio de la oración o van a hacer ejercicio del ayuno, por favor, no, que no pongan ustedes una carátula o un estereotipo de que están haciendo algo de esa manera. Si usted va a orar, busque la manera de entrar a su aposento secreto, íntimo, y ore con el Padre. O sea, lo que sucede es que Jesús está dirigiendo también a líderes de aquella época, y personas muy religiosas que habían convertido las disciplinas espirituales en un espectáculo con el fin de dar la sensación a los demás de que eran personas de alto calibre espiritual, que eran personas de alto calibre en sabiduría, y entonces querían aparentar ante los demás a la hora de ayunar o a la hora de orar. Y Jesús lo que advierte a sus discípulos es: si ustedes van a orar, háganlo en privado. Ahora, hay oración pública y hay oración privada, eso lo entendemos. Así como hay un ayuno congregacional y hay un ayuno personal, eso lo entendemos. Pero si vamos a hacer el ejercicio de alguna disciplina espiritual, sea orar o sea ayunar, que no aparentemos ante los demás que estamos haciendo eso, que tengamos una comunión con el Padre, sea a través de la oración y del ayuno, de una manera muy amena, de una manera muy normal. Y el objetivo con estas advertencias de Cristo es que no traten de montar un espectáculo de las disciplinas espirituales, sino que no dejen de realizar las disciplinas espirituales como el ayuno y la oración, pero todo en una línea que alabe y glorifique al Padre y no necesariamente que se convierta en un espectáculo. Más o menos por ahí es donde va el mensaje en ese sentido.
1: Hola, buenas tardes, hermano. Bendiciones para todos. Bendiciones, pastor. Quisiera que me sacara de una duda, que me explique el versículo de Isaías 366 al versículo 17. Muchas gracias.
0: Ok, Isaías 66 fue lo que entendí, así que voy a ir al último capítulo del libro profético de Isaías, que es capítulo 66, versículo 27, ¿verdad? Entonces, aquí estoy llegando, pero tenemos un problema. No veo que tengamos versículo 27. Llegamos hasta el versículo 24.
2: 17.
0: 17, ok, es que casi no se le entiende al caballero. Qué dicha que André está para darme soporte técnico en ese sentido. Isaías 66, 17 dice: los que se santifican y los que se purifican en los huertos, uno tras otro, y los que comen carne de cerdo y abominación y ratón, juntamente serán talados, ha dicho Jehová. Qué raro, ¿a qué se refiere este versículo? Bueno, vamos a ir al subtema. El subtema que encontramos allí a partir del versículo 15, Isaías 66, 15, es el tema del juicio final y la gloria del Señor. Ahora, cuando leemos un versículo que parece extraño, la segunda regla hermenéutica que debemos de hacer es leer versículos anteriores y versículos posteriores. Y voy a buscar en Dios habla hoy, a partir del versículo 15 dice, porque el Señor llega en medio de fuego, sus carros parecen un torbellino, va a descargar el ardor de su ira y las llamas ardientes de su castigo. Sí, el Señor va a hacer el juicio con fuego y va a juzgar a todo el mundo con su espada, que es su palabra, y hará morir a muchos. El Señor afirma, los que se consagran y purifican para el culto pagano en los jardines, siguiendo a uno que va en medio, los que comen carne de cerdo, de rata y otros animales impuros serán exterminados de una sola vez, porque yo conozco sus acciones y sus pensamientos. Entonces vendré yo mismo a reunir a todos los pueblos y naciones y vendrán y verán mi gloria. Bueno, eso tiene que ver con el juicio final. Por lo tanto, se está hablando de un pasaje que lo que quiere dar a entender es que el Señor le va a dar su merecido a todos aquellos que en vez de estar en el culto racional, en intimidad con Dios, de espíritu a espíritu, buscan cultos paganos para tratar de saciar sus aspiraciones religiosas. Y también a la vez le va a dar su merecido a todos aquellos que son desobedientes a la ley del Señor. En Isaías 66, 17, lo que encontramos es una descripción de varios ritos paganos que simbolizan la idolatría de algunos exiliados que han retornado, así como la maldad en el corazón del hombre en una forma general. O sea, que cuando los exiliados habían regresado a la tierra prometida, después del exilio, la cautividad, traían ya costumbres que no eran de Dios, que no coincidían con el culto a Dios. Traían costumbres de involucrar el comer animales inmundos para la ley en ese momento y a la vez de establecer ritos paganos que nada tenían que ver con el culto a Dios. Entonces el Señor, a través de la profecía, por medio de este profeta, da a entender que eso tendrá su merecido de parte de Dios en el momento del juicio final. Y por ahí va esa sentencia.
2: Vamos a la siguiente de las consultas que nos ingresan. Dice, muy buenas hermanos, ¿me podrías explicar, por favor, las 70 semanas que habla Daniel? ¿En qué semana estamos y cuánto falta para que se cumpla las 70 semanas?
0: Es un poquito complicado hablar de las 70 semanas porque hay diferentes enfoques teológicos con respecto a lo que tiene que ver en el futuro. Entiendo yo, ¿verdad?, que las 70 semanas que están establecidas en el libro de Daniel es un periodo de tiempo que Dios estableció en el cual le asegura a su pueblo Israel que habrá de ser restaurado de una vez por todas, y que de ahí en adelante el pueblo será aliviado de toda batalla, de todo dolor, de todo castigo, de todo tormento. Ahora, algunos teólogos afirman, sobre todo los dispensacionalistas premilenianistas, que con Israel hasta la cruz del Calvario, con Jesucristo, se llegó a la semana 69 y que de ahí en adelante se hizo un paréntesis de gracia, que es el que estamos viviendo, para que la semana 70 se inaugure con el periodo de la gran tribulación, la manifestación del anticristo y el pasar nuevamente el pueblo de Dios, Israel, por el crisol para ser restaurado de una vez por todas. Pero esto es un solo enfoque, porque hay otros teólogos que tienen otra opinión referente a las 70 semanas y su cumplimiento, ¿verdad? Cuando se habla de semana, no se está hablando, como nosotros manejamos el concepto de semana, de 7 días, sino de años también. Ahora, para mí, la mejor manera de resumirlo es que las 70 semanas son aquel periodo de tiempo que Dios le reveló al profeta Daniel que habría de suceder para con su pueblo Israel, en donde el Señor lo restauraría de una vez y para siempre. Para mí ese es el mensaje esencial. Que algunos dicen que todavía no se han cumplido las 70 semanas, o que ya estamos en la semana 70, o que la semana 69 llegó hasta tal evento, nunca nos vamos a poner de acuerdo en ese sentido. Yo en lo personal abrazo mucho el enfoque premilenialista dispensacionalista, creyendo que se llegó hasta la semana 69 con la muerte del Mesías en la cruz del Calvario, y que de ahí en adelante hay un paréntesis de gracia, que es lo que tiene que ver con la plenitud de los gentiles, donde el Señor está tratando a través de su Santo Espíritu con otros pueblos y otras naciones que han venido ahora a formar parte del pueblo de Dios y del reino de Dios, y que sin embargo todavía no vendrá la semana 70, sino hasta que entre en el escenario el anticristo, que entra con la diplomacia, la paz y la solución de problemas terribles que tenemos hoy en el mundo, para luego manifestarse como el hijo de Satanás, el hombre inmundo, el hombre de pecado, y que esa semana concluirá con la segunda venida del Mesías, con la derrota del anticristo, el falso profeta, y también con el atar a Satanás durante un periodo de 1000 años. Pero vuelvo a repetir, este es uno de los tantos enfoques que hay, por eso va a ser muy difícil ponernos de acuerdo. Pero en esencia, 70 semanas se refiere a aquel periodo de tiempo dispensacional a través del cual Dios le ha prometido a Israel que lo habrá de restaurar de una vez por todas.
2: 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La siguiente de las consultas que nos ingresa dice lo siguiente: ¿todo lo que indica el libro de Enoch es totalmente falso? Esa es como una pregunta. ¿Será que no está en la Biblia, pero he visto varios cristianos que toman ciertas partes de este libro y lo complementan con otros versículos de la Biblia?
0: Es muy peligroso querer demostrarle a las demás personas que el libro de Enoch tiene cosas reales. Es un libro histórico, tiene su relevancia en el ámbito de la literatura. Es un libro con muchos preceptos gnósticos. Yo creo que, y debemos de ser claros, que si en la Biblia no aparece ese libro es porque no es palabra de Dios y porque no lo necesitamos para edificar nuestras vidas. Todo aquel que quiere investigar sobre esta literatura lo puede hacer. Pero a mí lo que me preocupa a veces es que hay creyentes que le están dando relevancia al libro de Locke Enoc, pero desconocen el contenido de la epístola de Pedro, o de las tres epístolas del apóstol Juan, o el contenido de los evangelios, o el contenido del libro de los hechos. Entonces, es peligroso entretenernos demasiado en literatura de este mundo que no edifica nuestras vidas. No es que sea malo investigar, no es que sea malo conocer, pero yo no sé, yo no, con mucho respeto, no creo que es deber de nosotros demostrar que el libro de Enoch tiene muchas cosas valederas o ciertas. Nos interesa más demostrar que la Biblia es la palabra de Dios y que tiene poder para cambiar al ser humano. El resto, pues, depende de ese hálito de curiosidad y deseo de conocimiento de los creyentes. Pero repito para concluir la respuesta, lo que sí me preocupa es que hay gente que esté buscando conocer literatura gnóstica, no solamente el libro de Enoch, sino otros libros más, y dejan de leer la palabra de Dios y desconocen el contenido, sobre todo del Nuevo Testamento, que es sumamente valioso para el desarrollo de la vida cristiana.
3: Muy buenas tardes. Les habla Gustavo González, aquí de Archivos Nacionales. Tengo una breve consulta. Es con relación a qué sucede con las personas una vez que la persona fallece. He escuchado varias versiones. Unas dicen que unas no se reconocerán una vez fallecido, no reconocerá a las personas en el cielo. Pero ayer escuchando ese mismo programa, el pastor comentaba que sí, incluso hay un par de versículos bíblicos. Entre esos yo creo que fue segunda de Samuel 16, fue el que estuvo mencionando. Mi duda básica, así en resumen, es basados en estos versículos, en segunda de Samuel 16, Lucas 16, Mateo 17. Primera de Tesalonicenses 4, Mateo 8:11. Todos hablan de que, un ejemplo, Samuel habla de que David hablaba de su hijo y que él volverá a mí. En Lucas habla sobre la historia de Lázaro y el rico. En Mateo los discípulos reconocieron a Moisés e Isaías. En Primera de Tesalonicenses Pablo habla de que volveremos a encontrar al Señor y los hermanos dormidos. Y en Mateo 8 habla de que vendrán muchos del oriente y del occidente y se sentarán a la mesa con Abraham, Isaac y Jacob en el reino de los cielos. A lo que yo entiendo, y mi duda consiste, según estos versículos bíblicos, si se van a reconocer a las personas una vez fallecidos.
0: En Hebreos capítulo 9, versículo 27, se nos dice: y de la manera que está establecido para los hombres que mueran una sola vez, y después de esto, el juicio. Ok. ¿Qué nos enseña la Biblia con respecto a lo que le sucede a las personas cuando las personas mueren? Bueno, primero que todo, que después de que el hombre muere, lo que le queda en el tiempo propicio es presentarse ante el tribunal del Señor, sea como iglesia en el tribunal de Cristo, o si no es creyente, en el juicio del gran trono blanco. En segundo lugar, para los que están en Cristo, de acuerdo a Filipenses, el apóstol Pablo, hablando de sí mismo y sobre la inquietud de no saber qué escoger, si quedarse entre la iglesia para seguir sirviendo o morir por la causa de Cristo e ir a la presencia de Jesucristo. Entonces, el creyente que muere de acuerdo a las palabras del apóstol Pablo va a la presencia de Jesucristo. ¿En qué lugar puede ser el paraíso donde Jesús le dijo al ladrón: de cierto te digo, hoy mismo estarás conmigo en el paraíso? O al tercer cielo, donde el apóstol Pablo fue llevado, que él no sabe si en cuerpo o en espíritu, pero fue llevado y vio cosas increíbles para las cuales no encontró palabras de cómo describirlas, o la presencia misma de Dios. Lo que sí sé es que cuando el creyente muere, su cuerpo va a la tierra, el polvo va al polvo, pero su parte incorpórea, alma y espíritu, va a la presencia de Jesucristo. Ahora bien, si nos vamos a conocer o no nos vamos a conocer, yo sé que entiendo que hay hermanos que quieren demostrar que sí nos vamos a conocer. Yo en realidad, mis queridos hermanos, en realidad digo que no sé si nos vamos a conocer o no. No quiero entrar en una objeción de que no nos vamos a conocer, o de que sí nos vamos a conocer. La verdad es que no me siento como muy capacitado para responder en ese plano. Lo que sí sé es que si nos vamos a conocer, será en un estado de plena felicidad. Y si no nos vamos a conocer, también será en un estado de plena felicidad, en donde si nos conocemos o no nos conocemos, no importa para ser felices, porque estaremos plenos en Cristo Jesús. Así que al morir y estar en la presencia del Señor, también todo aquello que hoy conocemos en una forma imparcial, el día de mañana lo conoceremos en una forma total. Entonces, no voy a entrar en ese debate de si nos vamos a conocer o no nos vamos a conocer. Pueda que sí, pueda que no, pero en realidad yo no veo por qué gastar como esa inquietud, esa desesperación, aún si nuestros seres queridos todos van allá, gloria al Señor, pero si no fueran y logramos llegar, llegaremos en un estado espiritual de tal plenitud en donde eso no afectará nuestra felicidad estando en la plena presencia del Altísimo, ¿verdad? Es lo que yo puedo decir. Yo no quisiera entrar en ese debate de si nos vamos a conocer, no nos vamos a conocer. No, en realidad, no creo que me haga falta como para anhelar la vida eterna, porque sé que la vida eterna es lo mejor, conociéndonos o no conociéndonos, porque es estado de plena felicidad en la presencia de Dios.
4: Muy buenas tardes, Pastor Alex, que Dios lo bendiga, Pastor. Pastor, usted me puede ayudar ahí a Lucas capítulo 21 al 25. Esa porción ahí me la puede explicar, Pastor, si me hace el favor.
0: Bueno, me imagino que es Lucas capítulo 21, versículo 25, porque si me dijo Lucas 21 al 25 son cuatro capítulos, ¿verdad? Imagínese. Pero es Lucas 21, me imagino que es el versículo 25. Dice así: entonces habrá señales en el sol y en la luna y en las estrellas y en la tierra angustia de las gentes confundidas a causa del bramido del mar y de las olas. Claro, cuando el Hijo del Hombre regrese en su segunda venida visible, lógicamente que van a haber señales en el cielo, parecidas a las que tenemos en estos momentos. Acaba de suceder un eclipse total en España, y eso llamó la atención de las personas. En un determinado momento, hace unos meses atrás, se logró ver a la luna tomar un color rojizo. Sabemos que las olas del mar han alcanzado tamaños increíbles, producto de las influencias del clima hoy en día. Y todo ese tipo de cosas que están descritas aquí se han venido dando. Sin embargo, eso no quiere decir que ya el Señor vino. La segunda venida del Señor Jesucristo será visible. Ahora, en el momento que Él venga, nuevamente se indica, como lo dice el libro de Hechos, que habrá señales en los cielos y también habrá señales en la tierra. pero que evidenciarán que Jesucristo ya viene y que viene, como dice Apocalipsis, en una forma visible y viene con poder y todo ojo le verá. Lo que tenemos que tener mucho cuidado es que si en este momento hay un eclipse de sol, o si en este momento hubiera un fenómeno con la luna, o si en este momento sucede algo en la tierra, que lo peligroso es decir, ya vino el Señor Jesucristo, ya vino. No, porque la segunda venida del Señor Jesucristo será como Él se fue, en una forma visible. Ahora, Él se va con majestad y gloria, y así también regresa.
2: Atendemos la siguiente pregunta. Una hermana nos escribe: mi esposo y mi hija dicen que Jehová no es Dios, porque él mandaba matar mujeres, niños, que él no es Dios. Soy cristiana y creo con fe, o con firmeza más bien, que Jehová es Dios, pero debaten mucho este tema. ¿Qué puedo hacer?
0: Con un gran respeto a las personas que tienen esa afirmación, lo que un ser humano crea u opine no puede convalidar lo que la Biblia enseña. Cuando se habla de Jehová, que es la transliteración, cuando se traduce del hebreo a la Septuaginta, el nombre de Dios ha sido Yahvé, que ni siquiera los judíos se atreven a mencionarlo, para no irrumpir en el mandamiento que dice, no usarás el nombre de Dios en vano. Yahvé o Jehová quiere decir el que es. O sea, Dios es Dios. En el Antiguo Testamento encontramos pasajes sumamente complicados, se llaman pasajes oscuros desde el punto de vista del tecnicismo teológico, porque son pasajes que enseñan a un Dios ejecutando una serie de acciones contra el ser humano de muerte. Y para el creyente en el Nuevo Testamento es muy difícil comprender eso, ¿verdad? ¿A qué se debe? Sin embargo, debemos de entender que si Dios en el Antiguo Testamento ejecutó juicios contra un determinado pueblo, contra un determinado sector de la humanidad, antes de haber ejecutado su juicio, siempre hubo una oportunidad de misericordia, una oportunidad para el arrepentimiento, una oportunidad para que cambiaran de su forma de vivir, de su forma de pensar, de su forma de actuar, y no lo hicieron. Antes de que Dios enviara el diluvio, se pasó 120 años dando un testimonio a través de Noé y su familia, que los pobladores de aquella tierra más bien tomaron en son de burla hasta que vino el diluvio. Entonces, el Dios del Antiguo Testamento es Dios. No entendemos muy bien por qué estas directrices, pero todo lo que Dios hace está bien hecho. Dios no se equivoca. No hay error en Dios. Dios es perfecto. Ahora tal vez haya cosas que nosotros no entendamos en este momento, pero el día de mañana la entenderemos. Sin embargo, en el Nuevo Testamento, el Yahvé es el Padre y Jesucristo nos pide que nos dirijamos a Él, que lo llamemos de esa manera, que le llamemos Padre, Padre nuestro, Padre de misericordia, Padre eterno. Padre de las luces, ese es el Dios, y ese Dios del Nuevo Testamento es el mismo Dios del Antiguo Testamento, el Dios de Israel es el Dios de la iglesia. Tal vez no vamos a poder complacer a las personas en el sentido de sus argumentos, pero la Biblia es la Biblia, y hay que aferrarnos a lo que la Escritura nos dice, ¿verdad? Así que Dios es Dios y el hombre y su pensamiento, su filosofía, sus criterios va a llegar a pasar, pero Dios permanece, Dios es eterno, ¿verdad? Vuelvo a repetir, ahora inclusive hay teólogos profesionales, teólogos que se especializaron en el Antiguo Testamento y hay todavía preguntas que no pueden responder porque Quizás le corresponde a Dios en su soberanía responderle a sus fieles el día de mañana este tipo de inquietudes.
2: La siguiente que nos ingresa dice: estimado pastor, ¿podrías indicarme quién y en qué año dividió la Biblia en versículos y capítulos? Gracias por su gentil respuesta.
0: Es que los judíos, a la hora de establecer la Tanakh, tuvieron algunos tecnicismos. Lo mismo la iglesia, cuando se escribe el Nuevo Testamento. Este datico, yo sé que esto fue hecho por un arzobispo, y en este momento estoy recurriendo a la herramienta que tenemos en internet, porque sé que es un arzobispo, ya no recuerdo mucho el nombre, pero aquí tengo la pregunta, ¿verdad? Se nos dice que esto de los capítulos y los versículos fueron creados por Stephen Langton en el siglo XVIII, y también los versículos por Robert Steining en el siglo XVI, ¿verdad? Entonces fueron clérigos, fueron sacerdotes que establecieron este tipo de tecnicismo para poder familiarizarnos y entender mejor la Biblia.
2: Siguiente que nos ingresan, con todo gusto le damos lectura. Dice: muy buenas, pastor, que Dios le guíe. En Proverbios capítulo 3, versículo 13, habla de hallar sabiduría y obtener inteligencia. ¿Cuál es ¿Cuál es la forma de hallar y obtener? Es la consulta que nos hacen.
0: Primero que todo vamos a ir a Proverbios. Ese es el libro sapiensal, libro poético del Antiguo Testamento. Y estamos en Proverbios capítulo 3, el versículo 13. Dice lo siguiente: bienaventurado el hombre que halla la sabiduría y obtiene la inteligencia. Eso está en Reina Valera. Voy a leerlo en Dios Habla Hoy. Feliz el que haya sabiduría, el que obtiene inteligencia. Ahora, ¿a qué se refiere este versículo? ¿Qué es lo que nos quiere decir? Bueno, primero que todo, se nos da a entender que a través de Dios es posible tener inteligencia. Qué importante es eso, ¿no? Feliz, dichoso, el que haya la sabiduría. El mismo libro de Proverbios define que el principio de la sabiduría está en el temor a Jehová. Es decir, el temor a Dios no es tenerle pánico, sino en respetar a Dios y valorar su bendita palabra. Entonces, la manera de tener sabiduría es acercarnos a Dios y acercarnos a su bendita palabra y acatar sus principios. Cuando se habla de inteligencia, es lógicamente, estando cerca de Dios, le vamos a dar un mayor uso y un mejor uso a esa capacidad intelectual que Dios nos ha brindado. Pero debemos de tener mucho cuidado, porque hay gente que se mete en movimientos espirituales, dizque como para lograr llegar a tener quizás un poquito más de mayor intelectualidad o de llegar a tener mayor conocimiento. Y es muy peligroso. Recuerden que el enemigo de la humanidad también quiere darle siempre algo similar a lo que Dios da. Siempre que uno va a tener algo muy bueno de Dios, el enemigo le quiere dar a uno algo bueno. Nunca le va a dar algo malo, ¿verdad? Pero aquí la idea es bienaventurado, es feliz el hombre que haya la sabiduría. Pero ¿cómo la hallo? Bueno, acerquémonos a Dios, acerquémonos a su bendita palabra, apliquemos los preceptos de Dios a nuestra vida, pidámosle a Dios sabiduría. En Santiago, capítulo 1, se nos enseña, si algún hermano se siente falto de sabiduría, pídala a Dios, el cual no escatima en llegarla a brindar. Así que la manera de adquirir sabiduría es pedírsela al Señor. Y de esa manera, al tener sabiduría, buscando la presencia de Dios y yendo a los preceptos de la Biblia, vamos a hacer un uso mayor en excelencia o un mejor uso de esa capacidad intelectual que el Señor nos ha dado. Porque hoy en día tenemos una gran cantidad de hombres y mujeres eminentes, intelectuales, con un, se llama así, un coeficiente intelectual elevadísimos, pero viven lejos de Dios. Y hay también terribles criminales cuya capacidad intelectual es casi de genios, pero usan esa inteligencia para mal. Entonces, cuando uno encuentra la sabiduría, por rebote, comienza a utilizar de una manera mucho más eficiente la inteligencia que Dios le ha dado. La manera de obtener esto es acercarnos a Dios y su bendita palabra.
2: La siguiente que nos ingresa, esto por la central telefónica, nos consultan, si usted puede explicar, pastor, Mateo capítulo 11, versículo 11.
0: Bueno, vamos a Mateo 11, 11, a ver qué nos dice la Escritura. Aquí estamos en el Nuevo Testamento. Hoy como que el libro de Mateo ha cobrado relevancia, ¿verdad? A veces pasa así en los programas. Mateo 11, 11 dice, les aseguro que entre todos los hombres, ninguno ha sido más grande que Juan el Bautista, y sin embargo, el más pequeño en el reino de los cielos es más grande que él. Qué interesante esta exclamación. La estoy leyendo en la versión Dios habla hoy. ¿A qué se debe esto? Primero que todo, aquí se nos está dando a entender en el Evangelio de Mateo que Jesús está dando una respuesta. Voy a leer los versículos anteriores. En el versículo 7 dice, cuando ellos se fueron, Jesús comenzó a hablar a la gente acerca de Juan, diciendo, ¿Qué salieron ustedes a ver al desierto? ¿Una caña sacudida por el viento? Y si no, ¿qué salieron a ver? ¿Un hombre vestido lujosamente? Ustedes saben que los que se visten lujosamente están en las casas de los reyes. En fin, ¿a qué salieron? ¿A ver a un profeta? Sí, de veras, y a uno que es mucho más que profeta. Juan es aquel de quien dice la Escritura, yo envío mi mensajero delante de ti para que te prepare el camino. ¿Qué nos da a entender aquí Cristo? Le preguntó al pueblo, ¿qué salieron ustedes a ver al desierto, allá a las orillas del río Jordán? Salieron a ver el profeta, a un profeta que vestía muy extraño, piel de camello, y que tenía una dieta para sobrevivir en el desierto, miel y saltamontes, ¿verdad? Miel y langostas o saltamontes. Era una dieta para sobrevivir en estas zonas áridas. Y dice, Juan es algo más que un profeta. Juan es aquella voz que prepara el camino del Mesías para que ustedes le escucharan. Pero también de una vez tiene cuidado de no llevarlo a un lugar en donde no debe estar. Porque aunque él dice, Juan es algo más que un profeta, el pueblo de Israel era muy sensible a hacer de sus líderes ídolos. Entonces de una vez los pone en su lugar. Ustedes salieron a ver a Juan el Bautista, pero Juan no era un profeta que se vestía con vestimentas como las usan los ricos. Era vestimentas propicias para sobrevivir en un desierto. Y sin embargo, Juan es algo más que un profeta. Es aquel que preparó el camino del Mesías, que soy yo. Hasta ahí vamos bien, pero de un pronto a otro les dice, pero les aseguro que el más pequeño en el reino de los cielos es más grande que Juan el Bautista. O sea, cuidado, no dije esto para que lo lleguen a idolatrar, simplemente porque estoy enseñando lo que la escritura dice. Y asimismo también, si vemos los versículos subsiguientes, lo que nos está dando a entender es, si ustedes salieron a oír a Juan el Bautista, que es aquel que prepara el camino del Señor, ahora ustedes tienen en este momento al Mesías, que soy yo, el enviado, el ungido de Israel. Todo este juego de palabras están presentes en este pasaje, ¿verdad? Ahora bien, eso es lo que puedo explicarles en ese sentido.
2: La siguiente que nos ingresa, pastor, si podrías explicarme Proverbios capítulo 10, versículo 20.
0: Ok, Proverbios capítulo 10, versículo 20. Vamos al Evangelio de Proverbios, decía un hermano, ¿eh? Vamos a ir al Evangelio de Proverbios. Estoy bromeando por aquello. Vamos a ir a Proverbios capítulo 10 y estamos ya en el Antiguo Testamento, en Proverbios capítulo 10, versículo 20. Ok, primero que todo, nuevamente. Ahora aquí se está registrando el tema, los proverbios de Salomón, y obedecen a la segunda colección de proverbios de Salomón. Qué importante es esto. Ahora, son dichos, dichos sabios que se recopilaron, y en el versículo 20 dice: plata pura es la lengua del justo, mas es nada el corazón de los malvados. Eso en Reina Valera. En la versión popular, plata fina es la lengua del justo. La mente del malo no vale nada. Entonces, si vamos nuevamente a Reina Valera, plata pura es la lengua del justo, porque cuando el justo habla, habla con integridad. Cuando el justo habla, habla con sabiduría. Cuando el justo habla, habla con amor. Cuando el justo habla, habla con el altruismo. Más el malvado cuando habla, habla con perversidad, habla con mentira, habla con usura, habla con alevosía. Entonces aquí está haciendo un elemento comparativo. El justo cuando habla es como si se pareciera a la plata pura, que es un elemento, un metal noble, valiosísimo. Y más cuando el malvado habla, salen cosas horrendas de lo profundo de su corazón. En la nueva versión Jerusalén dice: es plata de ley la lengua del justo. El corazón del malvado es ganga, no tiene atracción, no tiene eficiencia, no tiene coherencia, es ganga, ganga es algo barato, pero cuando el justo habla es como si fuera plata a la hora de hablar, es decir, algo que tiene, cuando el justo habla es algo que tiene valor, algo que va a edificar, algo que va a calar en el corazón de aquellos que lo oyen. A eso se refiere este versículo.
2: Atendemos la siguiente. Dice: ¿por qué del adulterio en Islam y en el judaísmo es el mismo apedreamiento?
0: Oh, ok, vamos a tratar de entender esta pregunta. O sea, debemos de entender que mucho pueblo árabe abrazó el Islam. El Islam es una religión que surge tiempo después del cristianismo, ¿verdad? Con su profeta Mahoma. Ahora bien, muchas de las cosas que están en el Corán son tomadas de la Biblia. Y en esas culturas, el adulterio, por costumbre cultural, en aquella época, El castigo era el apilamiento o el apedrear a la persona. Claro, lo más doloroso era que siempre se buscaba una culpable que era la mujer y el varón como que también adulteró, como que el varón se escabullía y quedaba libre de pena. Pero los hombres se deleitaban en estas culturas, sea en la cultura de los israelitas o en la cultura de los árabes, en apedrear a la mujer que había adulterado, y entonces aplicaban primero juicio sin antes aplicar misericordia. Con Jesús fue lo contrario. Jesucristo aplicó primero misericordia antes de aplicar juicio. Y él era el único que sí podía decirle a alguien, te voy a apedrear porque yo no tengo pecado. Pero Jesús no vino a condenar al mundo, sino que el mundo vino a Jesús vino a que el mundo fuera salvo por él. Entonces, inclusive a la mujer adúltera, Jesús no la apedreó. Jesús le dijo, yo tampoco te condeno, vete, pero no peques más, no adulteres más. Así que en estas culturas, tanto israelita como islamita, estaba la costumbre de la ley, está presente, y era apedrear al adúltero, adúltero fuera hombre o mujer, pero casi siempre era la mujer. Ya ahí encontramos cuestiones culturales de un efecto no sano con respecto a la mujer. Podemos encontrar hasta una línea misógina con respecto a la mujer, es decir, un odio, un aborrecimiento a la mujer.
2: Mi pregunta es la siguiente: ¿cómo entender Éxodo 33:20 y Génesis 32:30?
0: Wow, bueno, cuando es así, a veces tiran a un poquito de estudio bíblico, ¿verdad? Y lo que nosotros hacemos en La Verdad os hará libres es dar una respuesta a un versículo o algo. Pero en Éxodo capítulo 33, versículo 20, dice, y añadió, estoy en Éxodo 33, 20. Voy a leerlo aquí en la versión Dios habla hoy. Pero te aclaro que no podrás ver mi rostro porque ningún hombre podrá verme y seguir viviendo. Ok, y luego dice Génesis 32, 30. Ah, entonces Génesis 32, 30 dice, aquí estoy buscándolo. Y Jacob llamó a aquel lugar Penuel, porque dijo, he visto a Dios cara a cara y sin embargo todavía estoy vivo. Ok, en cualquiera de los dos versículos queda muy claro que el ser humano no está capacitado para ver a Dios en toda su plenitud, que lo que el ser humano, los líderes o siervos del Antiguo Testamento pudieron haber visto en cuanto a revelación de Dios, es lo que se conoce como una teofanía, es decir, cierta manifestación de Dios. No hay ser humano que tenga la capacidad en la dimensión terrenal de poder ver a Dios en toda su plenitud. Dios es más grande que el universo. Él es el creador del universo. Su luz es más radiante que toda la luz que hay en el universo. Por lo tanto, está comprobado allí que lo que el ser humano vio, Moisés, Jacob y otros siervos más en el Antiguo Testamento, fueron lo que se llama teofanía, ciertas manifestaciones de Dios para revelárseles a ellos en un determinado momento. Pero ningún ser humano, aun cuando se dijera que Moisés vio cara a cara a Dios, lo que Moisés vio fue una teofanía, lo que Jacob vio fue una teofanía, cierta manifestación de la gloria de Dios, pero no a Dios en toda su plenitud. Así que no hay contradicción en los pasajes y no hay contradicción en aquellos pasajes cuando se dice que vieron cara a cara a Dios y que el pasaje que dice, no hay hombre que pueda ver a Dios y viva, no hay ninguna contradicción, simplemente que en algunos momentos vieron cierta manifestación de la revelación de Dios, pero el hombre, no importa el tipo de líder que haya sido, nadie puede ver a Dios en toda su plenitud y vivir porque no tenemos esa capacidad por la dimensión terrenal en que se encuentra el ser humano. Bueno, creo que hemos llegado así a la finalización de este programa. Ya me estoy imaginando a André haciéndome señales por la ventana diciendo hasta aquí. Mis queridos hermanos y hermanas, desde el Centro Pastoral del Redil, donde laboro como consejero, ha sido un privilegio compartir con ustedes en este programa La Verdad os hará libres. Soy Alex Francisco Rojas, me congrego en Misión Cristiana Emanuel todos los domingos, 10:30 de la mañana en el Salón de Eventos del Polideportivo de San Francisco. Que Dios les bendiga rica y abundantemente. Qué privilegio haberme comunicado con usted. Y espero que este programa le motive a seguir escudriñando la bendita palabra de Dios. Quizás el objetivo primordial de los que participamos en la verdad os hará libre no es responderles necesariamente todas sus preguntas, sino motivarlos a que ustedes investiguen, a que ustedes también escudriñen, a que ustedes logren usar todas las herramientas que uno puede tener como diccionarios, comentarios y Biblias de estudio para acercarnos a Dios y su bendita palabra y disfrutar del comer la Santa Biblia como alimento espiritual. Dios les bendiga, hasta el próximo programa. Mi hermano Andrei, muchas gracias por toda su ayuda y nos vemos pronto.
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8: 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A continuación hacemos un paréntesis en nuestra programación para escuchar el himno nacional de Costa Rica.

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Señor, te quiero a ti. Aquí estamos, Señor, una vez más, para unirnos, Señor, en oración, para venir, Dios, al trono de la gracia, venir, Señor, a tu presencia. Gracias por tu amor que me ha cautivado, Señor, por ese amor que es eterno, por tu fidelidad, Dios, que es por siempre. A ti, Señor, sea toda la honra, toda la gloria. Y hoy, Señor, en este tiempo, en este día, venimos, Dios, a encontrarnos contigo, Señor. Aquí estamos, Señor, delante de ti. Dile a Él, aquí estoy, Señor, delante de ti, Señor. Padre, gracias por este momento, por este tiempo, Dios, de oración, que por medio de Faro del Caribe tenemos este tiempo especial, por medio de el clamor y la oración que podemos venir y acercarnos a tu presencia, Señor. Nosotros desde San Francisco de Dos Ríos, San José, Costa Rica, les saludamos. 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Agradecidos con el Señor por este tiempo, por esta oportunidad que tenemos. Su servidor y amigo Pablo Garita Pérez le saluda, le acompaña. Y también recuerde que por medio de nuestro WhatsApp estamos recibiendo su petición de oración al 8777-5965 para poder orar y poder traer delante del Señor cada petición. Acerquémonos con fe delante del Señor, creyendo y confiando, porque Él, sí, Él puede operar, Él puede obrar y puede hacer un milagro hoy, y puede operar un milagro hoy, y su bendición venir sobre tu vida, sobre tu casa. El capítulo 11 de Hebreos está hablando acerca de la fe. Y sin ella, dice el versículo 6, es imposible agradar a Dios. Sin fe es imposible agradar a Dios. Porque es necesario que el que se acerca a Dios, así como usted y yo lo hacemos ahora, si es necesario que el que se acerca a Dios crea que le hay y que es galardonador, aleluya, de aquellos que le buscan. Bendición vendrá, galardón vendrá, favor de Dios vendrá para aquellos que le buscan, para aquellos que hoy se presentan con un corazón contrito y humillado delante de su presencia. Para aquel que está sediento, sedienta, con hambre de su presencia, aleluya. Sí, Señor. Gracias por tu amor, Dios. Delante de ti, Señor. Delante de tu presencia, Padre, traemos la petición que nos deja Marixa, Señor. Presentamos la vida de Gustavo, Señor, de Jocelyn, de Camila, Señor. También, Dios, la vida de Luis Picado, Señor. Vamos a orar también, Padre, por la petición que nos deja Marta, Señor.
Padre, hoy glorifícate, Señor, en medio de cada necesidad, Dios, de cada petición. Presentamos la vida de Giovanni también, Señor. Vamos a clamar por Luciana Loaiza. Soy Rubén y me uno a clamar en este tiempo. Traemos delante de ti, Señor, la familia Blanco Chacón, Señor. También la vida de Edgardo, Dios. De Carolina Sandoval, dice, aquí estoy delante del Señor. Pongo mi petición, Señor, delante de ti. Con cada nombre hay una petición que Dios conoce y que traemos delante de Él en estos minutos. Soy María Leal y me presento delante del Señor a esta hora, como también lo hace María Rosa. Padre, glorifícate en la vida de Alan, de su casa, de su familia, en la vida de Aida también, Señor. Por la vida de Emilce, Padre. Pablo, me uno en oración. Soy Elizabeth Mora. La familia Manzanares Muñoz también se une en este tiempo. Vamos a orar por Carol Pereira, por Flor. También, Señor, Miguel se une a orar. Laura Cordero, Dios. Y se presento a mis hijos también, Joshua. Rachel también, Señor. La vida, Señor, de Soledad Torres. Presentamos, Dios. La petición que nos deja Lisette, Señor. La familia Torres Blanco. Padre, también presentamos la vida de Zaida, Señor. De Jairo también, Señor. De Guillermo Arias, de Mayel Aguilar, de Noemi, Dios. De José Contreras. Dice, soy Grace y traigo mi petición delante del Señor. También presentamos la vida de Alejandro, de Christopher. Sí, Señor, vamos a orar también por Joshua Morales, Dios. María dice, me uno a orar, como lo hace Katia, como lo hace Alexander Murillo también. Presentamos la vida de Mayra Briseño, de Olger Garro, Dios. Como lo hace Ana Campos. Presentamos, Dios, la vida de Rebeca, de Alonso, Señor. De Jackie, de Olga Ligia, Señor. De Patricia Monterroso, Dios. De Carmen, Señor Marín. Padre, aquí estamos, Señor, delante de ti. Delante, Señor, de tu presencia. Presentamos, Señor, la petición
que sigue llegando, Señor, en estos minutos a la radio, Padre. También la vida de Cristian, de Fran Mora, Señor, también. Dice, soy Norma y me uno en oración. La familia Montiel Mayorga también, Señor. La vida de Sergio. Delante de ti, de la familia Ash Richimo, de María de los Ángeles, de Julia, Señor. La familia Maltés Cruz, Luz Varela. La familia Henrich. También presentamos la vida de Gina, de Nelly, Dios. De Carmen Díaz, de Bernarda, Señor, de Paulina Díaz. Soy Yoconda y me uno a orar. Ana Aguilar, Mayra Jiménez, Jessica María. Soy Reina Rodríguez y me uno en oración. Así como lo hace Mayela. Pablo, soy Idalí y me uno a orar. También Rocío, Señor, Fanny. Dinora dice, me uno en oración. Kerlin. Shirley, Señor, Vilma. Anita, Vicky, Teresita Madrigal también, Señor. Traemos la vida de Giovanna Villalobos, de Marbeli Sandoval, de Cindy Vázquez, de Cecilia Cibaja. Vamos a orar también por Roland Muñoz, por Elizabeth Varela, por Vivian, Señor, por Olga, por Juan Carlos, por José Adán. Soy Vera Salas y me uno en oración como lo declara Delio también a esta hora. Dios y la vida de cada uno de mis hermanos que siguen llegando peticiones, pero que tú conoces y tú sabes bien, Señor. Hoy traemos nuestra vida, Señor, delante de ti, Dios. Recuerda, es necesario que el que se acerca a Dios crea que le hay. Si Él será y es galardonador. Y yo sé que a esta hora hay hombres y mujeres de fe que se acercan confiadamente delante del Señor. En medio de situaciones complicadas y difíciles que podemos estar pasando o enfrentando, hoy, Señor, venimos delante de tu presencia, Señor, porque eres esa fuente de agua de vida inagotable, Señor, donde somos saciados, donde podemos ser llena, diles, lleno delante de tu presencia, Señor. Hoy vengo, Señor, delante de ti. Hoy traemos, Dios, cada necesidad y cada petición, Señor. Hoy oramos, Dios, a favor de las familias. Ahí donde estás clamando parada en la brecha, parado en la brecha. Trayendo tu casa y tu familia delante de la presencia del Señor. Dile, aquí estoy delante de tu presencia, Dios. Hoy vengo sedienta, sediento, Señor, buscando y aferrarme a ti, Señor. Reconociendo que tú eres el Señor, que tú puedes intervenir hoy, Señor, que puedes obrar. Que para ti, Señor, no hay nada difícil. Que hoy, Señor, puedes intervenir en la vida de la mujer que clama, Señor. Del hombre que ora y que clama y que viene, Señor, delante de ti. Recuerde que la fe es la certeza de lo que estás esperando. ¿Qué esperas? Si la convicción de lo que no estoy viendo no es por la vista, es por la fe. Hoy cree, hoy confía
y llama las cosas que no son como si fueran. Hoy, Señor, aquí estamos delante de ti. Sí, Señor, por la fe, creyendo, Dios, que intervienes ahora, Señor, que manifiestas tu poder, que en este tiempo, sabes, el Señor tiene una respuesta al clamor, a la oración. Sí, porque Él mira tu corazón, mira tu fe, mujer, a esta hora, mira tu fe, varón, en este tiempo, que le dices: aquí estoy, Señor, creyendo, Dios, por ese milagro, por esa bendición, Dios, por esa puerta que se abre, por esa bendición, Dios, que vendrá, y que hoy, Señor, nos hemos puesto de acuerdo para poder venir, Señor, delante de tu presencia. Hoy manifiesta tu poder, Señor, en esta madrugada, y ahí donde estás, levanta manos delante del Señor. Dile: aquí estoy, Señor, creyendo, aquí estoy, Señor, y vengo delante de ti, Señor, hoy en este día, poniendo todo en tus manos, Dios, declarando que tú eres el Señor y que ahora estás ministrando vida, Señor, en esta hora. Sabes, mucha paz hay gente que está necesitando, y Él está ministrando con esa paz, tocando corazones, trayendo también nuevas fuerzas, porque hay mucha gente que hoy las necesita. Que le estás pidiendo al Señor que intervenga. Señor, glorifícate hoy en medio de cada necesidad. Señor, glorifícate hoy en medio de cada necesidad y petición, Señor, que traemos en estos minutos. Derrama, Señor, de tu espíritu y tu presencia, Dios, tocando corazones. Dile: Señor, gracias por lo que estás haciendo. Sea agradecida y agradecido por lo que ya el Señor está haciendo. Porque en esta madrugada, sabe, nos inunda con su presencia. Yo en este lugar, en la cabina de Faro del Caribe, puedo sentir su presencia y su poder ministrando, sabe, en este día maravilloso que Él nos ha regalado. Ahí donde está, sabes, ese lugar también está siendo lleno de la gloria de Dios, y Él transforma. Él, sabe, está llevándose y echando fuera todo temor y todo miedo, toda ansiedad, en el nombre de Jesús de Nazaret. Señor, vas hoy curando corazones, libertando vidas. Sí, Señor, sanando enfermos hoy en esta madrugada, Señor. Hoy te damos gracias por lo que estás haciendo. Hoy te doy gracias, Señor, porque vienes a ministrar, a obrar, Señor, y a traer aliento y a traer vida sobre cada hogar y sobre cada familia. Señor, hay alguien en esta madrugada, habrá alguien hoy en este día que pueda decirle: Señor, gracias. Gracias, Señor, por todo lo que has hecho. Y por lo que estás haciendo ahora, Señor. Él está tocando vidas y ministrando vidas. Viene a curar y a sanar al enfermo ahora. Porque para Él no hay nada imposible. Declara hoy: Él es mi libertador. Él es quien restaura. Él es quien sana ahora, aleluya. Y Señor, hoy vengo a darte gracias. Sabes, mientras agradeces a Él, mientras venimos con gratitud delante del Señor, Él está operando. Dile: Señor, gracias por lo que ya estás haciendo. Dile: Señor, gracias por la puerta que ya estás abriendo, Señor. Dios, gracias por la bendición que ya estás trayendo a mi casa y a mi familia.
Dile, Señor, gracias por esa bendición. Dios, gracias por el milagro. Hoy le creo a Dios y por eso ya hoy, Señor, te doy gracias. Porque intervienes, Dios, gracias por tu amor, por tu misericordia, Padre, por tu bondad y por todo lo que has hecho y lo que estás haciendo ahora, Dios. Sí, Padre, gracias.

0: escucho.
1: Cuánto el Señor nos ha bendecido. Y cuánto lo está haciendo ahora. Dale gracias. Él es tu sanador.
0: No he sido yo, fuiste tú.
1: Gracias por tu misericordia hoy, Señor.
0: Simplemente
1: sí, Señor, gracias.
0: Gracias. Me has marcado como nunca nadie más lo.
1: Gracias por lo que estás haciendo ahora.
0: Tu fidelidad es imposible.
1: Sabes la bendición de Dios hoy sobre tu vida. Aleluya, sobre tu casa. Dile, Señor, gracias.
0: Gracias.

Eres bueno, Señor. Tu sanador, decláralo hoy en este martes. Decláralo hoy, dale gracias. Él es bueno.

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0: Escuchamos a Oro de Ofir, 4 de la mañana, ya 40 minutos mañaneros. Se llama el tema Preciosa Sangre. Y la invitación para que nos deje su reporte en este martes, vía WhatsApp, por medio de una nota de voz o por medio de la vía escrita al 8777-5965. Le queremos saludar, déjenos su reporte, desde donde está en sintonía, deje su saludo y comparte con nosotros en esta mañana, mañana de bendición, madrugada de bendición. Les saludamos, bendiciones, buenos días.
1: Buenos días, hermanito, bendiciones para usted en cabina y para todos los mañaneros, saludos y bendiciones. Preciosa la oración, preciosa, preciosa oración. Dios te bendiga en donde estés y de regreso a casa y tu familia. Soy Dinora de Paso Canoas. Quiero saludar a Domingo García y su esposa Teresa Alpizar, Gerardo Guido y su esposa Digna Muñoz, para Juanita Guido, Eva Muñoz Guido, también a Cecilia Alpizar. Saludar a mis hijos. Dios me les bendiga. Dándole gracias a Dios por esta hermosa mañana.
0: Así es. Como cerramos el tiempo de oración en gratitud, dando gracias a Él por tanta bondad, por su misericordia, porque Él ha sido bueno. Muchas gracias, Señor. Buenos días.
2: Bendiciones, Pablo. Le habla Juan Carlos Merano Judas de Chomín. Un saludo para mi esposa de Tema Tenor y mi sobrino Meca de Morales 2. Para mi madre y mi padre, Mario Merano, María Hermina Calderón, a todos mis hermanos y mis sobrinos ahí en Juve de Chome. Para mi hermano Juan Tomás y su esposa Yanete Morales II, ahí en Colina de Chome. Para mi hermana Tina y su esposito. Y para todos los mañaneros, Pablo, bendiciones. Le hablo a Juan Carlos Merano, Juve de Chome. Bendiciones.
0: Bueno, gracias, Juan Carlos. Gracias por compartir con nosotros y dejarnos el reporte de sintonía. Muy buenos días.
3: Buenos días, hermanitos en Faro Caribe. Que el Señor les bendiga ahí en cabina.
0: Igualmente.
3: Mándale un mensajito. Quiero que me saluden a mi hermanito Vin. Dios me lo bendiga, hermanito Vin. Y también a la hermanita Elida. Dios me los bendiga. Que pasen un día lindo todos. Y a Idalín, mi hermana. Chepita. Que Dios les guarde a todos. En el nombre de Jesús, de parte de Selimira Leitón. Hermanito Vin, Dios me lo bendiga mucho, mucho. Manita Elida, Dios me la bendiga.
0: Bueno, para toda esta familia en sintonía, un abrazo, bendiciones. Don Leo, buenos días.
4: Buen día, mi hermano Pablo Garita, dando gracias a nuestro Padre Celestial por un nuevo día que nos permite respirar aire puro. Poderoso tiempo de oración. Gracias por esas palabras tan lindas y motivadoras que lo llenan a uno de mucha motivación y mucha bendición para empezar un nuevo día. Hoy amaneció lloviendo, pero como siempre digo yo, todo está en las manos del Señor. Si quiere mandar lluvia, que mande, que sea lo que Él quiera. Un saludo muy especial para ti en cabina y para todos los fieles mañaneros. Aquí reportando sintonía desde la barra de Prensa Limón, familia Rivas Cruz. Bendiciones para todos. Feliz y bendecido día.
0: Bueno, un abrazo, don Leo, para usted y su familia allá en Limón. Hola, Pablo, bendiciones. Un saludo para mi esposo preparándose, alistándose, sale a trabajar en un ratito. Soy Lorena desde Alajuela, disfrutando de un cafecito. Provecho a los que están preparando café, a los que ya están disfrutando del cafecito. Buenos días.
5: Buenos días, Pablito, reportando sintonía. Habla Sandita aquí desde Roxanita. Quiero saludar a Memito Berrocal y a toda su familia en San Julián de Puerto Viejo y Sarapiquí. En Herradura quiero saludar a Óscar Berrocal y a toda su familia en esta preciosa mañana. En La Bomba de la Rita, en Entreguita La Bomba de la Rita, quiero saludar a mi tía Eva, mi tía Melba, a mi mamita Nice Berrocal. Vaya el saludo para ellas, a Norma Peraza y a su esposito, a Reinaldo García y a su esposita Flori Serrano en el centro de La Rita. Que Dios me les bendiga a todos los camioneros de Jesucristo. También saludar a mi esposo Brainer Mendoza. Que tenga un bonito día. Bendiciones.
0: Bueno, para ustedes, muchas bendiciones. 4:45 minutos mañaneros. ¡Feliz martes! Yeah, yeah. Este es día de bendición, así lo declaramos.
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0: se llama Estrella de mi vida. Él es Joel Upperground. En esta mañana de martes, ahora solo nos están separando 6 minutos. Llegaremos a las 5 de la mañana. A quienes con nosotros están desde tempranito, casi que desde la noche de lunes, amanecer hoy martes, desde sus trabajos, gracias por acompañarnos. Por supuesto, a los que conforme transcurre y pasa la programación se unen a nosotros desde las 3 de la mañana, otros a las 4, otros a las 4:30, los que recién se unen minutos atrás a la programación de Faro del Caribe, bendiciones. Le saludamos, le bendecimos, su reporte vía WhatsApp al 8777-5965. Claro que sí, queremos saludarle, le bendecimos en este hermoso día. Bendiciones, buenos días.
1: Bendiciones, pastor, bendiciones. De gran bendición para mi vida, usted. Que Dios guarde su entrada y su salida. Yo vivo en Barrio México, pastor. Bendito sea Dios por su vida.
0: Mayelita, un abrazo. Que Dios te bendiga. Bendiga todo lo que emprendas y haga en este día. Pastor Rodrigo, buenos días.
2: Hola, hola, bendiciones. Buenos días. Buenos días, hermano Pablo Garita Pérez. Aquí en carretera, en el Manto Negro, el pastor Rodrigo Romero les bendice a todos y a todas. Acá le damos los buenos días. En Cristo Jesús es lo mejor. Levantémonos con un corazón agradecido porque Dios es bueno. Bendiciones, que el Señor los guarde.
0: Igualmente, los que están detrás del volante también, Dios guarde su camino, sus vidas. En esta mañana, muy buenos días.
3: Buenos días, Pablito Garita, bendiciones para usted y para todos los oyentes de Radio Faro del Caribe. Bendiciones para todos, feliz mañana. Dios guarde tu entrada y tu salida, Pablito.
0: Amén.
3: Y estaba en sintonía toda la noche con ustedes, Faro. Bendiciones para todos, que tengan un lindo día. Café, café, café, Pablito.
0: Cafecito. Así es, los que nos acompañan toda la noche y madrugada, muchas gracias. Muchas bendiciones, buenos días.
4: Buenos días, hermanos de Faro del Caribe. Los saludos desde acá, el Triángulo de Palmitas. Mi nombre es Francisco Aguirre Aguirre. Saludo a toda mi familia, a toda la congregación. Saludo a la familia Aguirre Quiroz, la familia Mendoza Sánchez. Saludo en el Facebook al hermano Guillermo Arias. Saludo en Guápeles, Antonio Aguirre Villagra, su esposa Carmen. Saludo en Sector 9 de Ticabán a Chino Villagra, su esposa, sus hijos. En San Julián a la familia Aguirre Quiroz, en el Jardín a la familia Aguirre. Y en Quepos al pastor Jesús, su esposa Xiomara. En Coyolito, Guanacaste, a Walter Chavarría, su familia. Y a los mañaneros camioneros de Jesucristo y a todos los que trabajan en Faro del Caribe, Dios me los bendiga. Adelante con Cristo Jesús.
0: Amén, así es. Adelante en el Señor. Buenos días.
5: Buen día, don Pablo Garita. Saludos para usted en cabina principal. Aprovecho el momento para saludar a la familia Díaz Hidalgo, oyente de la emisora en la comunidad de Bolas de Buenos Aires, al señor José Bey Taranados, al señor Rafa Bermúdez en Buenos Aires, un oyente fiel a los mañaneros, también para la pastora Cinia Morales, para el señor Wilbur Gutiérrez y para todos los oyentes de la emisora, bendiciones también para todos ellos. Walter Díaz reportando sintonía en esta mañana.
0: Un abrazo, don Walter. Muchas bendiciones. ¿Cómo está Olguita también? Olguita Granados en sintonía a esta hora. Vamos a ir a la música de Félix Céspedes. Se llama Soy de Cristo. ¿Cuántos son de Cristo? Así lo declaramos. De Cristo y este día en esta mañana.

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0: Así se llama este tema, digan lo que digan.
1: Alex Villa.
0: 5:06 a.m. Buenos días, mañaneros. Este es día de bendición. Hemos venido en gratitud delante del Señor. ¿Cómo no estar agradecida? ¿Cómo no estar agradecido por su bondad, por su misericordia? Porque Él es bueno. Bueno, y para este martes, según nos informa el Instituto Meteorológico Nacional, las condiciones atmosféricas inestables sobre el territorio nacional, sobre nuestro país, son favorecidas por el viento alisio acelerado, el alto contenido de humedad en el sur de Centroamérica y la cercanía de la zona de convergencia intertropical en el territorio nacional. Durante la noche que tuvimos el ingreso al país de la onda tropical número 36, lo que reforzará las precipitaciones durante el periodo. Allá en la zona del Caribe, de hecho tenemos ya reportes de lluvia allá en esta hermosa zona en el Caribe y también zona norte. Continúan las condiciones nubladas con lluvias variables durante las primeras horas del día. Estas precipitaciones podrían extenderse hacia los sectores del norte y este del Valle Central. En el Pacífico se prevén condiciones de poca parcial a nublada, además de algunos aguaceros. Allá en la zona del Pacífico Central y Sur y en sectores de la península de Nicoya. Estas precipitaciones tendrán a desplazarse hacia las zonas costeras durante la noche. En el Pacífico Norte y el Valle Central se prevén vientos de intensidad moderada. Así que estamos ante el paso de la onda tropical número 36. Esta es la información que nos da el Instituto Meteorológico Nacional. Ya 5:08 a.m. Tenemos más reportes, más mensajes que siguen ingresando en esta mañana de martes. Les saludamos y le bendecimos. Muy buenos días.
2: Buenos días, hermano Pablo. Bendiciones. Un abrazo fraternal desde Chiriquí, Paso Canoas. Le manda la hermana Gladys. Dándole gracias a Dios por un nuevo amanecer, por sus misericordias, porque Él es bueno.
0: Amén.
2: Bendiciones para todos mis hermanos en Cristo y para toda mi familia, tanto allá en Costa Rica como acá en Panamá. Bendiciones, hermanito, que Dios lo lleve con bien al regreso a casita.
0: Saludos hasta Chiriquí. Doña Gladys, muchas bendiciones en esta mañana. Un saludo a los hermanos y hermanas. Soy fiel oyente de Faro del Caribe. Me llamo María Morales desde Cordoncillo de Volcán. Doña María, gracias por dejarnos su reporte y por estar con nosotros a esta hora. Pablo, un saludo muy especial, dicen, esta mañana para el patrón, para la familia. Somos fieles oyentes desde la alegría de Siquirres. Que Dios te guarde con mucho gusto, muchas bendiciones.

0: Amén. Saludos. Isabelita Atencio desde Chiriquí, Panamá. Finca Zapatero dice: feliz día, disfrutando de la mañana, disfrutando de un cafecito. Hola Pablo, un saludo muy especial para la hermana Selmira Leitón y también para mi primita auxiliadora, que las quiero muchísimo. De parte de Elida, saludos. Para mis papitos Raquel, dice, para mis papitos Rafael y Belén, dice, a mi hermano Junen, está de manteles largos en San Juan de Sierpe. Les amo muchísimo. Y también para Candy Gabriel en La Palma de Puerto Jiménez, a tío Germán, a Rosemary. Muchísimas bendiciones de parte de Justin y Raquel desde Puerto Escondido. El saludo especial en esta mañana. Muy buenos días.
1: Hola, hola, hola. Buen día, hermanito. Bendiciones.
0: Buenos días.
1: Dios me lo bendiga. Desde acá me comunico de San José de Upala. Hermanito, ¿me puede saludar a mi esposito que va para el trabajo ahorita? Y me lo... ahí me le llevo en oración para que la haya bien y venga con bien a casa. ¿Me puede poner la el himno o la canción? Pues me puede poner La Gota de Tu Sangre Sobre Mí. Y ya estuvo el cafecito, ya lo estamos bebiendo ahorita.
0: Eso, provecho.
1: Bendición y saludo, hermanito. Dios me lo bendiga y me lo guarde en el camino y en la casa, donde sea que ande. Bendiciones de mi parte. Ahí nos lleve en oración. Lo del bebé, ¿verdad?
0: Bueno, para su esposito, el saludo especial también a esta hora. Muchas bendiciones. Hola, Sarita. Desde Torremolinos, dice Pablo. Yo toda la noche paso con Faro del Caribe. Son de mucha bendición. Saludos para Sarita, entonces. Para don Jairo Núñez, bendiciones. Hola, dice aquí, agradecido por un día más de vida. Soy Olman Granados, en sintonía desde San Isidro. Un abrazo, Olmitan. Muchas bendiciones. Vamos con la programación Águilas de Cristo, superando barreras. Vendrá Carlos Héctor con el tema La Familia de Dios. Mañanero 5:12 minutos. Buenos días.

0: se llama La Familia de Dios. Nosotros somos la familia de Faro del Caribe. Él es Carlos Héctor, 5:20 mañaneros. Muchísimas bendiciones. Gracias por sus reportes, por sus mensajes, por acompañarnos, por su oración, por estar siempre en sintonía, por su ofrenda para Faro del Caribe y que el Ministerio de Faro, esta obra linda y maravillosa, Faro del Caribe, llevando el mensaje 24/7 desde San José, Costa Rica, a todo el mundo. Así que muchas gracias. Así es, somos la familia de Dios, somos la familia de Faro del Caribe. Y tengo más reportes que usted está haciendo llegar vía WhatsApp al 8777-5965. Le saludamos. Le bendecimos a esta hora. Otito, muy buenos días.
1: Buenos días, Pablito, Garita. Buenos días. Que Dios te guarde el camino a casa. Dios te bendiga. Amén, amén. Esa oración. Bendiciones, aquí te saluda Otón Harlos de Guatemala, aquí estoy en la casa Matitlán. Bendiciones para todos los fieles oyentes, para todas las hermanas y hermanos que me saludan. Quiero que me hagas favor de complacerme ahí con jefe de jefe, si es posible. Y para mi hermano Deli Robles, Rafa Sufeifa, Gerardo Campos, Aleida Sufeifa, para todos los que me todos los hermanos de Camioneros de Jesucristo, Miguel Reyes, y Andrés Cabrera y para todos mis hermanos, bendiciones, aquí estamos en la casa.
0: Otito, un abrazo, muchísimas bendiciones para la familia allá en Guatemala, buenos días.
2: Buenos días, siervo Cristian, que Dios lo guarde, lo bendiga para su casita en esta hermosa mañana. Para saludar a doña Auxiliadora en Pérez León, que siempre estamos escuchando activadita a todos los mañaneros, y también en Copabuena, a Galáez Camacho. Ella está activadita con los mañaneros. Y en Caracol, Abel Santos, que hace días que no lo escucho. Y en Finca Punta Arenas, a doña Ley y su esposito, a doña Digna y su esposito, hijo, y también a Jacqueline Ovares. Salud para todos. Y don José Feliciano, café, café.
0: Gracias, doña Virginia. Saludos para Gerardito Badilla también. En sintonía. Desde Cartago, la vieja metrópoli, agua caliente. Don Rafael, bendiciones, buenos días, un abrazo. Igualmente, gracias por esas bendiciones. Saludos desde Nicaragua. Para ustedes allá en cabina, hasta Costa Rica. ¿Cómo está Junior Hernández? Muchas bendiciones. Un abrazo también. El saludo hasta Nicaragua. 5:23. Hola, Pablo. Un saludo para todos los mañaneros. Soy Marilyn Romero desde Limón. Un saludo muy especial, dice, a esta hora, el saludo. Porque el pasado, dice, 21 de agosto, cumplí 52 años. Así que muchas felicidades, muchas bendiciones. Gracias al Señor, porque hasta aquí Él me ha ayudado. No me ha soltado de su mano. Saludo, dice, para mis 6 hijos, que los amo mucho. Y disfrutando ya de un cafecito, doña Marilyn. Muchas felicidades, muchas bendiciones. Gracias por acompañarnos. Hola, muy buenos días.
3: Hola, hola, mano Pablo. Bendiciones. Bendiciones a todos de Faro del Caribe. Bendiciones a los mañaneros. Que tengan un lindo día. Soy Ari de Pérez de León. Un saludito para mí, que estoy de cumpleaños. Bendiciones.
0: Bueno, se encuentra de manteles largos, doña Alice Cordero. El saludo especial a los cumpleañeros que cumplieron años el día de ayer o recientemente, los que están de cumpleaños el día de hoy, los que cumplen mañana. Hoy ya es 25 de agosto. ¿Cómo pasa el tiempo? 25 de agosto. ¿Sabe qué vi? ¿Sabe qué vi con mis propios ojos? Yo no sé si ya usted vio, me parece que es muy anticipado, pero ya yo vi con mis propios ojitos un lugar donde ya sacaron las cosas navideñas para vender. Hoy es 25 de agosto, pero ya hay cosas en un lugar que tienen que ver con el fin de año, con la Navidad. Pero imagínese usted, yo lo vi, nadie me lo contó. Estamos finalizando agosto, pero ya vi cositas ahí de fin de año. Bueno, seguimos, 5 de la mañana con 26 minutos. Bendiciones, mañaneros. Él es Jeffrey Leal, muy pronto vendrá.

0: Escuchamos a José González con excelente mensaje en este tema que se llama Estoy aquí, Señor. Que hoy podamos emprender el día, que hoy caminemos en su voluntad y que podamos decirle, Señor, sí, menos, menos de nosotros, Señor, y más de ti. Que hagamos la diferencia, que podamos verdaderamente transmitir a los demás lo que Dios nos ha dado. Es que no podemos dar de lo que no tenemos, pero cuando hemos sido llenos, cuando ha venido el Señor a hacer cosas maravillosas en cada vida, es tiempo de poder dar, de compartir y de presentar a Jesús, de llevar a Jesús a nuestros cercanos, a nuestros vecinos, a nuestros compañeros de trabajo y poder marcar esa diferencia. Saben, los días son malos y necesitamos hombres y mujeres que transmitan, que compartan y con su testimonio poder bendecir la vida de los demás.
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0: Gracias por su reporte vía WhatsApp al 8777-5965. Le queremos saludar, le queremos escuchar en este hermoso día. El Señor nos regala. Hola, saludos, bendiciones. El saludo especial para mi esposo José Maroto en Playa Coyote, Guanacaste, de parte de su esposa desde Siete Colinas, San Vito. El abrazo, la bendición para estos hermanos en esta mañana. El saludo especial también a esta hora, muchas bendiciones. Para Ania dice, bendecida, aquí estoy dando gracias a Dios por este día. Muchísimas bendiciones también. Hola, un saludo especial y quiero agradecer por los saludos a Raquel, a Justin. Siempre están conectados. Saludos especiales de Candy y Gabriel en sintonía. Hola, muy buenos días.
2: Buenos días, Pablito. Muchas bendiciones para usted y toda su familia.
0: Gracias.
2: Qué hermosa oración, dándole gracias al Dios Todopoderoso por regalarnos un día más. Misericordias que son nuevas cada día. Muchas bendiciones a todos los fallecientes. Dios siempre bendiga a toda la familia de Faro del Caribe. Aquí no se apaga este radio ni de día ni de noche. Soy fiel oyente de Faro del Caribe, que es una bendición para mi vida, para mi casa. Soy Elena Lalén 13.
0: Bueno, qué lindo.
2: Café.
0: Cafecito. Y haciendo eco a sus palabras, dice, aquí no se apaga el radio, está a las 24 horas y podríamos estar descansando ya en la noche, dormir, pero el radio ahí encendido, la señal de Faro del Caribe, llevando bendición a su casa, llevando bendición a la familia. Por eso es tan importante su oración, por eso agradecemos a todos los que dicen, aquí estamos, así es, 24/7 en sintonía, escuchando Faro del Caribe. También con nuestro aporte y nuestra ofrenda semanal o quincenal o mensual, para que también Faro del Caribe, la palabra de Dios siga llegando, siga en todas las naciones, desde Costa Rica, siendo de bendición, Dios obrando. Cuántas cosas y cuántos testimonios a lo largo del tiempo hemos visto, hemos escuchado cómo Dios ha usado los micrófonos de Faro del Caribe, la radio, con sus colaboradores, con todo el equipo de pastores y compañeros. A Él sea toda la honra y toda la gloria. Y Faro del Caribe llevando el mensaje y la palabra de Dios al mundo entero. Le saludamos, le bendecimos. Hola, muy buenos días.
3: Buenos días. Buenos días, Pablito, buenos días.
0: ¿Cómo amanecen? Buenos días.
3: Por ahí, aquí, gracias al Señor, amanecimos bien, gracias al Señor. Muchas bendiciones para todos. Ya, y Lorenita, la de Medio Queso, no se ha vuelto a escuchar. Habla Jaime Luis Quiroz Vargas de aquí, de la zona de Los Chiles. Muchas bendiciones para ese programa tan lindo, tan bonito.
0: Amén.
3: Un saludo para don Vial Angulo, para doña Araceli, allá en Nicaragua, especialmente para mi hija Sofía Nicole Quiroz Angulo. Que Dios me la bendiga y que Dios me la proteja y que Dios lo lleve con buen camino para su casita. Y ya yo tomé cafecito,
0: Ya
3: yo,
0: se toma el cafecito.
3: Estoy escuchándolo, sí. El programa tan maravilloso que usted da. esas bendiciones y todo eso. Sí, muchísimas gracias, que Dios los bendiga a todos. Amén y amén.
0: Un saludo especial, gracias, muchas bendiciones también en esta mañana. Otro de los mensajes de uno de sus hijos que la aprecia muchísimo, dice, para la hermosa pastora Sila Hernández. Dice, hasta las delicias de Garza, iglesia Vino Nuevo. Muchísimas bendiciones. Hola, muy buenos días.
4: Muy buenos días, pastor. Dios me le bendiga. Que la sangre de nuestro Señor Jesucristo sea en usted, su familia y en la plataforma. Saludos de acá de Santa Rosa de Pocosol. Aquí reportando sintonía.
0: Un abrazo, mi amigo. Aloncito, buenos días.
5: Buenos días, bendiciones. Mi hermanito Pablo Garita, Dios te bendiga de una manera especial, que Dios te guarde camino a casita. Saludos para todos los oyentes esta mañana, Faro del Caribe. Un saludo especial para mi hermanito Kenneth, pastor de Osa, Ciudad Cortés. Que Dios lo bendiga de una manera especial. Y a todos los pastores de Osa y de Costa Rica.
0: Muchísimas gracias. Bendiciones. Un abrazo también a esta hora. El saludo hasta Panamá, dice, a mis papás José y Reina, mis hijos Gallens y Gabriel, que ya están listos para ir a la escuela. Saludos a todos los que están en sintonía desde muy temprano. Aquí estamos escuchando de parte de Hershey, dice, en esta hermosa mañana que el Señor nos está regalando. Buenos días.
6: Bendiciones, mi hermanazo Pablo.
0: Buenos días.
6: Clarita, bendiciones. Damián, desde acá, la comunidad de Hernández de los Chiles, frontera norte. Mi hermano, para saludar acá a mi vecino, que vive como a 200 metros acá de mi casa, a mi hermano Julio, a mi hermano Julio Torres, que es un fiel escucha de los mañaneros. Y allá en Medio Queso, a Lorenita y a su esposo, muchas bendiciones. Y en Aguazarca de San Carlos, a Eliezer, a Guinaga y a toda su familia, bendiciones. Y en la comunidad acá de La Chalupa, en Oshiller, a Eloísa Montiel, a Félix Pizarro, a Aurora y a Simon, bendiciones.
0: Bueno, mi amigo, un abrazo, gracias por estar con nosotros. Aquí desde el Carmen de Siquirres, Marvin y Lucila Medrano. Saludos y bendiciones aquí haciendo el reporte. Firmes en la fe, amén, así es. Y listos para ir al trabajito. Aquí me dejan una fotografía de don Marvin preparando el cafecito. Va a chorrear cafecito, don Marvin. Para ustedes un abrazo, muchas bendiciones. Gracias por el reporte. Hola, Pablo. Aquí preparándome para ir al trabajo. Chirripó, Coyol. Disfrutando del día, de las bendiciones y también de un cafecito. Marlencita, saludos, buenos días. A todos los que nos siguen dejando su reporte, yo era la música para regresar ya con el último bloque de saludos que usted está haciendo llegar en esta mañana. Bendecidos por el Señor. Dios guarde su salida a todos los chicos que salen prontito para los centros educativos. A los muchachos también que van para el colegio. A los jóvenes que van a la universidad. A todos los que salen a trabajar en esta mañana, que Dios guarde sus vidas, guarde su camino, su salida. De regreso a casa también por la tarde, por la noche. Muchísimas bendiciones. Los que salen de trabajar y van de regreso ya a sus casas en los próximos minutos también. El saludo especial, él es Josué Raudés. Nosotros seguimos en la mañana del martes. Somos Faro del Caribe, iluminando el sendero de la vida. ¡Feliz martes, mañaneros! Se llama Me Tienes Loco.

0: Escuchamos a Josué Raudés. Ya 5:46 a.m. Se llama Me Tienes Loco y tengo más reportes ya en la parte final de los mañaneros. Hola, saludos, bendiciones hasta Liberia. Soy Suyen Cascante en sintonía. Pablo disfrutando de un cafecito. Muy buenos días.
1: Hola, hola, hola, Pablito.
0: Buenos días.
1: Dios te bendiga esta mañana.
0: Igualmente.
1: Que damos gracias a Dios, que Dios nos ha regalado un día más de vida. Es su grandeza, su poder en cada uno de nuestras vidas. Que Dios te siga usando siempre, cada programa. Que Dios bendiga a aquellos que están escuchando la radio. De aquellos que me están escuchando también. Feliz día. Los vecinos, mi hermana Carmen, en Playa Negra, que están escuchando también. Que Dios bendiga. Y a muchos que en esta hora están escuchando. Dios te bendiga, Pablito.
0: Soy igualmente. José
1: Paraíso, de Santa Cruz, Guanacaste.
0: Bueno, Josecito, hasta Guanacaste, el abrazo, el saludo y la bendición en esta mañana. Buenos días.
2: Buenos días, buenos días, Pablito.
0: Buenos días.
2: Bendiciones para ti, toda su familia. Que llegue bien a su casa.
0: Muchas gracias, bendiciones.
2: José, aquí es Siquirres, pasado por agua, pero es una bendición de Dios. Y necesito oración por mi persona y café.
0: Que Dios te guarde. Así es, pasaditos por agua ante el paso de la onda tropical que ingresó por la madrugada número 36. Por eso el reporte de diferentes lugares donde está lloviendo bastante ya. Hola, Pablo, saludos para usted y para todos los mañaneros. Tatianita dice que todavía no ha tomado café hoy. Aquí me dejan una fotografía. Vamos a ver de qué se trata. Buenos días.
3: Buenos días, mañaneros. Que Dios Todopoderoso los bendiga a todos los que están escuchando. Un saludo de aquí desde Alajuela. Gina López les habla, aquí preparando mi desayunito, unas deliciosas tortitas de yuca para tomar cafecito para ir al trabajo. Café.
0: Bueno, son tortitas de yuca, qué rico. Provecho, bendiciones, dice, para tomarme un cafecito y salir al trabajo. Un saludo para don Rodrigo Río, reporto sintonía desde San Rafael de Tinoco. Un saludo especial a todos los que trabajan en la radio. Un saludo en Puerto Viejo y Sarapiquí, a Memito Brocal, a su familia. También un saludo especial, dice, a doña Cecilia, allá en Chiriquí. También para María del Carmen. Muchísimas bendiciones, gracias a Martita, que nos deja también el reporte en esta mañana, cuando ya llegamos a las 5:49 a.m. Bendiciones, buenos días.
4: Esta mañana,
5: buenos días, hermano. Bendiciones.
4: Uno de sus hijos que la aprecia
5: mucho, programa.
4: Lo dice para
5: me siento
4: la hermosa pastora.
5: Feliz escuchar esas alabanzas, esas oraciones.
4: Hasta
5: que Dios te bendiga, un saludo
4: Garza,
5: para la hermana Vera, Martina. Parte de Feliciano Rojas.
4: Bendiciones.
5: Y Martina, bendiciones, hermano.
4: Hola, muy buenos días.
5: Que Dios te bendiga.
6: Buenos días, pastor.
5: Y un lindo programa. Gracias por los tengas. Bendecido, hermano.
0: Amén. Muchas gracias, mi amigo. Un abrazo. Bendiciones, gracias también. Bueno, sé que nos han quedado algunos reportes, algunos saludos. Gracias a todos los que participan, los que comparten con nosotros. Buenos días.
7: Buenos días, pastor. Bendiciones. Aquí José Alonso, reportando sintonía en los mañaneros. Ya estoy aquí en mi trabajo, tomándome un cafecito, esperando lo mejor que Dios nos da todos los días.
0: Amén.
7: Yo pongo el día en las manos del Señor para que todo obre para bien.
0: Así tiene que ser.
7: Que Dios les continúe bendiciendo a usted y a todos los que escuchan la radio Faro del Caribe. Bendiciones, aquí José Alonso de Cartago, Tres Ríos.
0: Un abrazo, gracias, como le decía, a todos los que nos dejan el reporte. Ya tenemos que cerrar, pero a todos los que nos han dejado mensajes, muchas bendiciones. ¡Feliz martes! Para su amigo y servidor Pablo Garita Pérez, ha sido una bendición haber compartido con usted también de la noche de lunes, amanecer hoy martes. Vamos a cerrar con música, a glorificar, exaltar el nombre del Señor. Uno de los temas que va a sonar, ellos son discípulos desde Nicaragua, que te quema. Buenos días, feliz martes.

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0: Hasta aquí el programa de hoy. Gracias por habernos acompañado en su programa, Los Mañaneros. No se olvide de sintonizarnos todos los días a la misma hora por su emisora Faro del Caribe 97.1 FM. Bendiciones, hasta la próxima.
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0: Que Dios bendiga su vida de manera muy, pero muy especial en esta linda mañana, mi hermano, mi hermana. Somos Faro del Caribe y estamos en una nueva emisión de este su programa Nuevo Día. Emisión correspondiente a hoy, martes 25 de agosto del 2026. Una mañana preciosísima, un día hermoso nos ha regalado nuestro Dios para, como escrito está, nos gocemos y alegremos en el Dios de nuestra salvación. Así que adelante, mi hermano, mi hermana, que a pesar de situaciones y circunstancias ahí quizás no muy buenas, no muy bonitas, Dios sigue estando con nosotros en el tanto. Eso sí, nosotros no nos alejemos de Él. En cabina principal, nuestro compañero, amigo y hermano Andrei Mora Rojas, a quien damos una cordial bienvenida.
1: Hola, ¿qué tal? Saludos, pastores y hermanos que están también en sintonía de farodelcaribe.org en esta hermosa mañana ya de 25 de agosto. Avanzamos en el tiempo, damos gracias a nuestro Señor por la oportunidad de la vida y les hago la invitación para que nos acompañen esta mañana con la sintonía. Acá estaré hasta las 2 de la tarde, si Dios lo permite. ¡Feliz mañana!
0: Y también me acompaña hoy martes mi hermano, amigo, compañero y además consiervo, Pastor Marvin Alfaro Mata, a quien también damos una cordial bienvenida.
2: Muy buenos días, Pastor Oscar, buenos días a mi hermano Andrei y buenos días a usted, hermano, hermana, gracias por continuar con nosotros.
0: Iniciamos, como es habitual en este programa, con un breve tiempo de oración, e igual le invitamos, mi hermano, mi hermana, para que si usted puede sacar este tiempito, lo haga, se una con nosotros y juntos poder venir ante el trono de la gracia de nuestro Dios.
2: Los que confían en Jehová son como el monte de Sion, que no se mueve, sino que permanece para siempre. Tu palabra es poder, Señor, y tu palabra dice que si confiamos en ti, tú saldrás, Señor, en nuestra defensa, tú saldrás siempre, Señor, en favor de tus hijos. Hoy queremos agradecerte la oportunidad que tú nos das de poder estar acá y de poder exponer tu palabra

0: Palabra es espíritu, tu palabra es vida, tu palabra y la exposición de ella alumbra, tu palabra es poder, es vida, sana, liberta, tu palabra salva, tu palabra es poder. Gracias, Señor, porque todas las circunstancias que nos pueden estar sucediendo están bajo tu control, nada se sale, absolutamente nada se sale de tu cuidado. Dice tu palabra, Dios es bueno. Fortaleza en el día de la angustia y conoce a los que en él confían. Confiamos en ti, Señor. Aunque estemos pasando por alguna tribulación momentánea, Señor, esto más bien va a causar en nosotros, va a producir un mayor eterno peso de gloria, Señor. Gracias. Gracias por todas tus bendiciones. Gracias por cada oyente, donde quiera que esté, en su trabajo, en su oficina, en la casa, camino a su trabajo, en el vehículo, en el autobús, donde quiera que estén, bendecimos a tus hijos y que tu palabra, Señor, traiga para ellos la respuesta que ellos están necesitando. Te lo pedimos a ti porque tuyo es el reino, tuyo es el poder y tuya es la gloria por los siglos de los siglos. Amén y amén.
1: Y al ser las 6:07, continuamos con este su programa Nuevo Día y venimos ahora al tiempo de la lectura bíblica y nuestro compañero Andrei Mora nos da los detalles.
2: Así es, pastor, estamos en la lectura bíblica en el libro de Jeremías, en las Sagradas Escrituras, la Palabra de Dios, la Biblia, en el capítulo 19 con una duración de 4:43, un tema musical, estaremos al menos 8 minutos y algo, unos segunditos más, con un tema musical que agregamos para que usted lo disfrute en esta mañana y regresaremos al desarrollo de este espacio Nuevo Día.
1: Excelente, entonces mi hermano, mi hermana, nos vamos a escuchar la lectura bíblica y este canto que nos menciona nuestro compañero Andrei y en este estimado de tiempo estamos de regreso.
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4: Jeremías, capítulo 19. La señal de la vasija rota.
5: Así dijo Jehová: ve y compra una vasija de barro del alfarero, y lleva contigo de los ancianos del pueblo y de los ancianos de los sacerdotes. Y saldrás al valle del hijo de Hinnom, que está a la entrada de la puerta oriental, y proclamarás allí las palabras que yo te hablaré. Dirás, pues, oíd palabra de Jehová, oh reyes de Judá y moradores de Jerusalén. Así dice Jehová de los ejércitos, Dios de Israel. He aquí que yo traigo mal sobre este lugar, tal que a todo el que lo oyere le retiñen los oídos. Porque me dejaron y enajenaron este lugar, y ofrecieron en él incienso a dioses ajenos, los cuales no habían conocido ellos, ni sus padres, ni los reyes de Judá, y llenaron este lugar de sangre de inocentes, y edificaron lugares altos a Baal para quemar con fuego a sus hijos en holocaustos al mismo Baal, cosa que no les mandé, ni hablé, ni me vino al pensamiento. Por tanto, he aquí vienen días, dice Jehová, que este lugar no se llamará más Tofet, ni valle del hijo de Hinnom, sino valle de la matanza. Y desvaneceré el consejo de Judá y de Jerusalén en este lugar, y les haré caer a espada delante de sus enemigos y en las manos de los que buscan sus vidas, y daré sus cuerpos para comida a las aves del cielo y a las bestias de la tierra. Pondré a esta ciudad por espanto y burla. Todo aquel que pasare por ella se asombrará y se burlará sobre toda su destrucción. Y les haré comer la carne de sus hijos y

0: la carne de sus hijas, y cada uno comerá la carne de su amigo, en el asedio y en el apuro con que los estrecharán sus enemigos y los que buscan sus vidas. Entonces quebrarás la vasija ante los ojos de los varones que van contigo, y les dirás: Así ha dicho Jehová de los ejércitos, así quebrantaré a este pueblo y a esta ciudad, como quien quiebra una vasija de barro, que no se puede restaurar más. Y en Tofet se enterrarán, porque no habrá otro lugar para enterrar. Así haré a este lugar, dice Jehová, y a sus moradores, poniendo esta ciudad como Tofet. Las casas de Jerusalén y las casas de los reyes de Judá serán como el lugar de Tofet, inmundas. Por todas las casas sobre cuyos tejados ofrecieron incienso a todo el ejército del cielo y vertieron libaciones a dioses ajenos. Y volvió Jeremías de Tofet, a donde le envió Jehová a profetizar, y se paró en el atrio de la casa de Jehová, y dijo a todo el pueblo: Así ha dicho Jehová de los ejércitos, Dios de Israel: He aquí, yo traigo sobre esta ciudad y sobre todas sus villas todo el mal que hablé contra ella, porque han endurecido su cerviz para no oír mis palabras.
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0: Bueno, este tema se titula Él Vive, es nueva música nueva acá en la programación de su emisora Faro del Caribe. Recién ingresó ayer a programación. Él es Joseph Espinosa y Él Vive. Para que usted, si le gustó, puede también solicitar en el espacio de Solo Complacencias. Estamos en el espacio de Nuevo Día en Tus Mañanas por Faro del Caribe. Saludos, bendiciones, dice Pastores. Cada mañana ahí está siempre conectada mi hermana Ceci Camacho. También para Marce Solano, saludos, bendiciones a Shirley Aguilar. A Giovanni Picado Villegas, un saludo, dice, a Andrés Rojas y a los pastores Marvin y a Oscar. Dice, bendiciones a todos los oyentes, buen programa, desde el trabajo estamos conectados. Gracias, el Señor los continúe bendiciendo, nos dice Mercedes Fallas. Aida Quesada, saludos, bendiciones, gracias. Mi hermano también nos dejan un saludito. Edio Alfaro, saludos, bendiciones. Ginette Marcela, también para Ramón Vargas, que dice que nos escucha desde el hospital geriátrico Blanco Cervantes, ahí están conectados. También para la hermanita Mayra Fuentes, dice que nos escucha desde Peralta en Turrialba. Ahí nomás, qué lindo, les saludamos, les bendecimos en esta mañana y continuamos con más de Nuevo Día.
1: Muchísimas gracias nuevamente, compañero André, y gracias a toda nuestra amable audiencia en general a lo largo y ancho de nuestro territorio nacional y a quienes nos siguen también fuera de nuestras fronteras. Pastor Marvin.
2: Sí, un agradecimiento a todos los hermanos y hermanas que nos escuchan, que nos brindan su fina sintonía a través del Facebook y a través de la radio. Y saludar a mi hermano ahí, Eddie Alfaro Mata, que está en su trabajo seguramente, o camino a su trabajo, pero siempre está conectado.
1: Ahí anda conectado, ok. Amén. Ok, gloria a Dios. Así que iniciamos este tiempo de la reflexión de la palabra de Dios y queremos darle continuidad a un tema que iniciamos precisamente hoy hace 8 días y estamos explorando en la carta a los Hebreos diferentes peligros, mi hermano, mi hermana, y de los cuales obviamente el Señor nos apercibe para que no vayamos nosotros a caer en estos. Y habíamos empezado con el peligro de la incredulidad. Y hoy queremos retomarlo porque todavía faltan detalles, pasajes. Es que son temas muy ricos y no queremos correr. Y vamos a estar ubicados en la carta a los Hebreos, en el capítulo 3. Y vamos a leer esta porción que va del versículo 7 hasta el versículo 19 y tiene un título que dice El reposo del pueblo de Dios.
2: Dice la palabra del Señor, por lo cual, como dice el Espíritu Santo, si oyeres hoy su voz, no endurezcáis vuestros corazones, como en la provocación, en el día de la tentación en el desierto, donde me tentaron vuestros padres, me probaron y vieron mis obras 40 años, a causa de los cuales me disgusté con esa generación, y dije, siempre andan vagando en su corazón, y no han conocido mis caminos. Por tanto, juré en mi ira, no entrarán en mi reposo. Mirad, hermanos, que no haya en ninguno de vosotros corazón malo de incredulidad para apartarse del Dios vivo. Antes, exhortaos los unos a los otros cada día, entre tanto que se dice hoy, para que ninguno de vosotros se endurezca por el engaño del pecado. Porque somos hechos participantes de Cristo, con tal que retengamos firme hasta el fin nuestra confianza del principio. Entre tanto que se dice, si oyeres hoy su voz, no endurezcáis vuestros corazones como en la provocación. ¿Quiénes fueron los que habiendo oído le provocaron? ¿No fueron todos los que salieron de Egipto por mano de Moisés? ¿Y con quienes estuvo él disgustado 40 años? ¿No fue con los que pecaron cuyos cuerpos cayeron en el desierto? ¿Y a quienes juró que no entrarían en su reposo sino a aquellos que desobedecieron? Y vemos que no pudieron entrar a causa de incredulidad.
1: Muchísimas gracias nuevamente, Pastor Marvin. Y qué interesante porque, ok, dentro de esta porción, 2 veces aparece esta palabra, y es en el versículo 12, y cerrando la porción como tal, porque la lectura sigue, obviamente, ahí ya en el capítulo 4, y esto lo hemos dicho hasta la saciedad, La Biblia se escribió de corrido y el tema de la división de capítulos y versículos y fue para una mejor comprensión, incluso estos títulos o subtítulos, como usted lo quiera entender. Pero si lo vemos así como está diseñada la palabra, aquí cierra esta porción y esta parte, aunque igual vuelvo, después siguen ciertas cosas muy importantes. Pero aparece en el 12 y en el 19. Pero hay algo interesante, Pastor Marvin. Obviamente no lo podemos dejar de lado. Asocia la incredulidad con el corazón. Porque, ojo lo que dice en el 12, adelantándonos un buen poco. Dice, mirad, hermanos, que no haya en ninguno de vosotros, oiga, corazón malo de incredulidad. Y en el 15, para ir asociando, ojo lo que dice también, entre tanto que se dice, si oyereis hoy su voz, y aquí aparece otra vez este elemento, esta palabra, no endurezcáis, ¿qué, Pastor Marvin? Vuestros corazones. Y hemos explicado montones de veces qué significa el corazón en la Biblia, que son los sentimientos, las emociones, los pensamientos, el intelecto, la voluntad, que también igual se asocia con el alma. Pero vea qué interesante. Entonces, y dice corazón malo de incredulidad. Wow.
2: Tremendo cuando nosotros nos damos cuenta, y ahorita hablábamos extra micrófono del corazón, pastor, porque engañoso, dice Jeremías. Engañoso y perverso.
1: Pero, oiga qué palabra.
2: Más que todas las cosas, es el corazón, ¿verdad? No nos podemos confiar.
1: No.
2: Tenemos que tener... La confianza nuestra tiene que estar en la palabra de Dios. Si hablamos un poquito del contexto histórico, pastor, esta gente salen de Egipto con mano poderosa de Dios, viendo las señales. Nosotros, el camino de la fe no es por vista. El camino de la salvación, perdón, no es por vista, es por fe. Es lo mismo, es la misma situación, pastor, se repite. Nosotros estamos saliendo, este es un Egipto espiritual hoy. Aquellos estaban en el Egipto físico, ¿verdad? Gobernado por el faraón y los dioses y todo eso. Pero cómo Dios manifestó su poder y su gloria allí con las plagas, y ellos estando en Egipto, en tierra de Josén, no fueron afectados por nada. Aún vino el espíritu de la muerte, y Dios le da la orden a ellos de que pongan sangre en los dinteles, representando el sacrificio del Cordero de Dios, de la sangre de Cristo, del poder de la sangre de Cristo. Pastor, y ellos viven eso, y cuando van a salir, Dios les dice, ustedes no se van a ir, porque hermano, los habían hecho trabajar, los habían hecho esclavos, los habían... no les habían pagado garantías sociales, no les habían pagado nada de esto, y Dios les dice, ustedes no se van a ir con las manos vacías, van a ir a las casas de ellos y esta gente los va a llenar a ustedes de regalos. Yo no sé cómo fue eso, pastor, pero la gente iba, dice que venían con vestidos, con joyas, con zarcillos, con joyas de plata, de oro, de mano. Israel salió rico de ahí, salió prosperado. Después de ver el agua convertirse en sangre, después de ver la plaga de las langostas, después de ver la plaga del granizo, después de ver... Y salen para ir hacia Dios, hacia el monte de Dios, guiados por Moisés, y nomás en la primera prueba, en el mar, ya se rebelan y ya empiezan a mostrar esa incredulidad de que está hablando aquí. ¿Qué hace? Oiga, que me llama la atención, dice que me disgusté con esta generación. Qué terrible es que Dios se disguste con uno. Pero hermano, ¿cuánto no le hicieron? O sea, ¿cuánto no lo provocaron? Porque usted sabe lo que es descender maná del cielo, alimento para que coman y todo eso, y seguían tentando, hermano. Qué terrible que es el pecado, pastor, el pecado que está inerte a esta naturaleza.
1: No, y Pastor Marvin, y vea, Y dices tú, Gustavo, 40 años.
2: 40.
1: No, sí. O sea, ahora, ¿qué es lo que denota eso? Nuevamente, y hay que decirlo, Pastor Marvin, y nos apoyamos en el texto. Corazón malo.
2: Malo.
1: Es que eso, no podemos disociar la incredulidad con esto del corazón malo. Mm. Ahora, se me venía a mí, Pastor Marvin, porque, bueno, uno lo ve en la película, uno lee el texto y todo, pero ellos vieron. Oiga, mi hermano, mi hermana, ¿qué más portento que aunque hay un montón en toda la Biblia registrados de milagros, de portento, de maravilla, póngale usted el adjetivo, el calificativo que quiera. Pastor Marvin, que ver el Mar Rojo abrirse, ver que ellos pasaron por ahí, ver aquellas dos murallas de agua de no sé cuántos metros. O sea, perdón.
2: Terrible.
1: Y ver todavía cómo después, cuando vienen los carros de Faraón, el Señor cierra, o sea,
2: los consume.
1: Entonces, por eso es que el escritor de Hebreos, y lo dice con toda autoridad, corazón malo.
2: Uh-huh.
1: Y por qué no, yo le agregaría malagradecidos.
2: Malagradecidos.
1: Ver semejante milagro, ver que lo saca el Señor de cualquier cantidad de años de esclavitud, como usted lo decía, en ese tipo de condiciones.
2: Uh-huh.
1: Y sin embargo, oiga, ve lo que dice, no lo decimos nosotros, 40 años estuvo disgustado. ¿Por qué? ¿Por qué estuvo disgustado Dios? Porque eran muy obedientes.
2: Uh-huh.
1: Porque a la primera de lo que hablaba Dios a través de sus siervos, los profetas, y obedecían. No, todo lo contrario.
2: Uh-huh.
1: Una rebelión tremenda. Y por eso es que nuevamente no podemos quitar esto de esa sociedad nuevamente de incredulidad con corazón malo. ¡Qué tremendo!
2: Y dice aquí que en este versículo 12, pastor, corazón malo e incredulidad para apartarse del Dios vivo.
1: Uf, es que o sea, solo ahí.
2: Para apartarse del Dios vivo. ¿Eso qué quiere decir? Que ellos pusieron, hermano, ya venían maleados de Egipto, ya venían... Venían creyendo en los dioses de Egipto.
1: Como se dice mucho, y contaminados.
2: Venían contaminados, claro que sí, pastor, claro que sí. Ahora, veamos esto, asociemos con esto, pastor, el nuevo nacimiento. O sea, no se puede ser hijo de Dios, no se puede ser cristiano, no se puede ser creyente si no ha nacido de nuevo. O sea, puede ir en ese grupo de qué sé yo, se podía decir que eran 600 varones, dice que con niños y mujeres, más o menos, ¿qué? 1 millón y
1: casi siempre uno ha escuchado de aproximadamente 2 millones, pero bueno, okay. 1 millón y algo, 2 millones.
2: Podía ir gente ahí filtrada, gente que no, en realidad, como usted lo acaba de decir, malagradecida. Mano, qué terrible esto, porque dice para apartarse del Dios vivo, porque... La persona que no ha nacido de nuevo puede ver cosas maravillosas y puede ver cosas grandiosas y hermano, no le interesa. ¿Por qué? Porque el hombre espiritual, el hombre natural no percibe las cosas del espíritu, no las puede entender, dice la Biblia. Para él son locura. Y nosotros que hemos visto la mano de Dios, que hemos visto la gloria de Dios, que hemos visto a Dios haciendo milagros, seguimos creyendo en el Dios vivo, que Dios sigue haciendo milagros. Sin embargo, Pastor Oscar y mis amados hermanos, hay momentos en que nos ataca la incredulidad, cuando viene contra nosotros. Yo me acuerdo, Pastor, que yo estaba ahí en el cuarto piso de cardiología y yo decía, Señor, volveré yo a andar en esas carreteras ahí, porque me quedaba viendo por la ventana y la gente en el bulevar allí, y decía, Señor, volveré yo a andar ahí caminando en ese, o no saldré de aquí, ¿verdad? O sea, ¿por qué? Porque ataca. Y de nuevo, otra vez, una vez que nos volvemos a conectar con Él, y una vez que dejamos que Él nos hable y nos susurre, y leemos su palabra, Dios nos dice, yo estoy contigo, no temas, yo estoy contigo. Sea aquí o sea allá, donde sea, yo estoy contigo. Pero vea qué tremendo, porque aquí había gente, pastor, y en 40 años Dios no cambió.
1: No.
2: Dios no cambió la palabra, Dios la sostuvo. Y hasta que no desapareció. ¿Y sabe cuándo fue que hubo esta explosión? Cuando ellos dijeron, pobrecitos nuestros hijos, van a morir, nos sacaron de Egipto y van a morir aquí en el mar y de aquí no vamos a pasar, y mejor nos devolvamos, busquemos un líder, decían, busquemos un líder que nos lleve a comer la olla carne, ¿recuerda? Con chocosuela y con jarrete allá a Egipto con las cebollas. Estaban poniendo más las cosas naturales, las cosas carnales, que lo espiritual.
1: No, totalmente, totalmente. Y pero yo vuelvo a ese punto, y quizás a uno mismo le pasa, porque usted lo ha dicho, Pastor Marvin. Nosotros podemos decir, hemos visto la gloria de Dios en nuestras vidas, amén, en nuestra familia, milagros de provisión, ¿por qué no es sanidad? Un sinfín de cosas, y los hemos visto en otras personas. Pero sin embargo, obviamente, y quizás es parte de la misma naturaleza humana, de que en algún momento nos ataque la incredulidad o la duda, que son, son sinónimos o andan ahí muy de la mano, pero qué lindo, porque si usted reacciona rápido, vamos a decirlo, eso pasa. Y usted se vuelve a ubicar, porque obviamente, exacto, hay que decirlo.
2: Amén.
1: Es una parte del trabajo del enemigo.
2: Claro.
1: El enemigo va a estar viniendo continuamente, mi hermano, mi hermana, a sembrar duda, a que no creamos a la palabra, a pesar de lo que hemos visto y hemos vivido y hemos disfrutado en nuestra experiencia cristiana. Pero ahí es donde tenemos que sobreponernos. ¿Y cómo lo vamos a hacer? Bueno, con la misma palabra, con la palabra de Dios. No hay otro antídoto. La incredulidad es la enfermedad, para decirlo de esta forma. ¿Cuál es la vacuna? ¿Cuál es la medicina? La palabra de Dios. La palabra de Dios, interiorizándola en mí, no solo leyéndola, sino escudriñándola, pero por sobre todo creyéndola y aplicándola, que no es tan fácil, pero sí se puede. Vamos a ir un canto y en breve estamos de regreso acá en su programa Nuevo Día.

0: Ahí escuchábamos a Josías Onoto. Este tema se titula Gracias Jesús. Este ritmo country. Llegamos a las 6:37. Algunos saludos que nos siguen dejando nuestros hermanitos. Para Jafet Aguilar, gracias por su sintonía. La hermana Mayela desde el kilómetro 15 de Golfito, un saludo muy especial. Para la hermanita Manuela Mesén, Norita Rivas también, bendiciones para Magali Castro Mena, muchas bendiciones, gracias por tu sintonía en esta mañana. Y también a la hermana Ana Campos desde Barrio San José de Alajuela, dice excelente palabra. Continúa con más en esta segunda parte y desarrollo de su espacio Nuevo Día.
1: Muchísimas gracias, compañero André, y nuevamente gracias a toda nuestra audiencia en general. Son las 6:39. Continuamos con este lindo tema, con el desarrollo de esta palabra tan hermosa. Y bueno, la temática es diferentes peligros que nos encontramos en la carta a los hebreos, y hoy estamos hablando de la incredulidad. Pastor Marvin, usted iba a comentar algo de otro pasaje.
2: Sí, estábamos aquí buscando acerca de en Hebreos capítulo 11, pastor, y versículo 6. 11:6 dice: pero sin fe es imposible agradar a Dios, porque es necesario, oiga, es necesario que el que se acerca a Dios crea que le hay y que es galardonador de los que le buscan. O sea, volvemos al contexto histórico de la salida de Israel de Egipto, y fuera del micrófono hablábamos de la vida de José. José dijo, cuando Dios los saque de Egipto, no dejen mis huesos aquí. Pasaron 400 y resto de años, pastor, y José estaba fundado sobre esa roca, sobre la fe, sobre esa certeza de que Dios los iba a sacar de Egipto, que Dios los iba a llevar a la tierra prometida. Pero yo digo que dentro de este grupo de gente, dentro de estos miles de personas que salieron de Egipto, había gente convertida y había gente que no conocía a Dios. Había gente que no conocía a Dios. ¿Y por qué digo eso, pastor? Porque vea lo que dice el texto que estamos revisando, Hebreos 3, versículo 13. Antes dice, exhortados los unos a los otros cada día, ojo, uh-huh. Cada día, no cada mes, ni cada 15 días, cada día, o sea, está hablándole de una vivencia, uh-huh. De una vivencia personal. Entre tanto que se dice, ahí está, lo vuelve a reafirmar, hoy, entre tanto que se dice hoy, ¿para qué? Para que ninguno de vosotros se endurezca por el engaño del pecado. O sea, la paga del pecado es muerte, mas la vida de Dios es vida eterna. O sea, si yo me endurezco, si yo me alejo de Dios, si yo me aparto del Dios vivo, si yo dejo de creer en las promesas de Dios, en las cosas que Dios tiene para mí, me voy a endurecer. ¿Por qué? Me voy a apartar del Dios vivo. Me voy a apartar. Y entonces ahí es donde empiezo yo ya a ser un pesimista en el reino de Dios. Y eso no funciona. En Dios, acabamos de leerlo, Hebreos 11:6. Es necesario que si nos acercamos a Dios, creamos que Dios existe y que es galardonador.
1: No, y hay algo interesantísimo, Pastor Marvin, que de verdad ahorita que lo escuchaba me lo trae el Señor, y quiero plantearlo tal cual, porque vea qué interesante, mi hermano, mi hermana, son, para usar una palabrilla domingo, dos binomios. Fe y comunión van muy de la mano, porque la fe, si yo alimento mi fe, eso es lo que va a sostener mi comunión con Dios. Amén. O mi relación con Dios. Claro. Entonces vamos a decir fe y comunión, o fe y relación, ok. Pero vea qué interesante aquí también, porque voy a volver a leer este pasaje que usted leía. Uh-huh. Dice, antes exhortados los unos a los otros cada día, entre tanto, uh-huh, que se dice hoy, para que ninguno de vosotros se endurezca por el engaño del pecado. Ok, aquí está el otro binomio, el binomio malo, vamos a decirlo así. ¿Cuál es? Pecado y corazón endurecido o endurecimiento. ¿Y por qué? Ve cómo funciona. El enemigo obviamente va a tratar de endurecer mi corazón, porque entre más endurecido tenga yo el corazón, y pastor, hay que decirlo sin ningún miedo, más abierto voy a estar a pecar. ¿Por qué? Porque el pecar no me va a hacer ni cosquillas en relación a Dios. No sé si me comunico. De hecho, que dice la misma palabra, que muchos teniendo cauterizada la conciencia. Y ese es un tema, hermano, al que tenemos que tenerle mucho cuidado, porque corremos el riesgo, si descuidamos nuestra comunión y relación con Dios, si no alimentamos nuestra fe, que, para decirlo así, es ese binomio bueno, usted se comienza a descuidar, pastor Marvin, se comienza a enfriar, y es donde corremos el riesgo que el corazón se comience a volver indiferente hacia Dios, y ahí es donde comienza el endurecimiento. Pero lo más peligroso es llegar a ese punto, que se cauterice la conciencia, porque a partir de ahí, muchos incluso a veces, aún hasta estando en las iglesias o en las congregaciones, porque iglesia somos nosotros, no son edificios, y esto lo hemos dicho hasta la saciedad, pastor Marvin, viven pecando dentro de una congregación y les da igual. ¿Por qué? Porque ya se les cauterizó la conciencia, tienen esto, corazón malo, se les endureció el corazón. Entonces vea qué interesante. ¿Cómo hablamos aquí de las dos direcciones? Una lógicamente para mal y para perjuicio, y la otra para bendición y para beneficio. Entonces preguntémonos, obviamente, ¿a cuál de esos dos binomios yo le voy a poner atención o le voy a prestar importancia? Y obviamente yo creo que al primero, al bueno.
2: Amén. Sí, estaba recordando un poquito la historia de Israel, del pueblo de Jacob, de cómo ellos llegaron, cómo Dios se manifestó en su poder y su gloria. Dios mismo endureció a Faraón. Dios mismo endureció a Faraón para que no los dejara ir, pero es que Dios estaba entrenando a su pueblo, ¿verdad? Dios les estaba dando una lección. Dios los estaba, los guardó, los cuidó, los protegió de las plagas y todo eso, pero a la vez permite que ellos los esclavicen, ¿verdad? Y luego nace Moisés, ¿verdad? Y viene Moisés para ser el caudillo, para ser el hombre, pero es toda una historia hermosísima. Pero cuando Israel sale de Egipto y Dios los lleva hacia el monte, cuando Moisés sube 40 días y 40 noches, pastor, para recibir, oiga, la palabra de Dios, para recibir las leyes de Dios, para recibir el orden de Dios, Israel abajo se pervierte en 40 días, pastor, y 40 noches. Y cuando Moisés dice, oigo sonido abajo, oigo sonido de qué, y dice Dios, tu pueblo me ha dejado a mí.
1: Qué tremendo.
2: Nosotros podemos, oiga, tenemos que tener mucho cuidado. ¿Por qué? Porque Satanás se las sabe todas, sabe dónde, conoce dónde está la debilidad de la persona, conoce dónde la persona es frágil. ¿Dónde es? Por eso dice la Biblia que pero tenemos, dice el apóstol Pablo, tenemos este tesoro
1: en vasos de barro.
2: En vasos de barro, para que la excelencia del poder sea de Dios y no de nosotros, ¿verdad? Y ahí empieza, que estamos atribulados, que estamos en esto y el otro, y allá. Hermano, o sea, esto es lindo tener a Cristo en el corazón, pero caminar con Él fielmente es difícil, es duro. Pero lo lindo de esto es que Dios no cambia, pastor. Dios no cambia, Dios no se muda, Dios no anda en de doble ánimo, no. Dios ha prometido estar con nosotros. Por eso yo vuelvo y digo que ahora ya el escritor aquí cambia la visión y dice, vuelve hacia nosotros, ya no está hablando de ellos. Y dice, mira, hermanos, que no haya en ninguno de vosotros corazón malo. O sea, tomen el ejemplo de ellos, ¿verdad? Para que, de incredulidad, para apartarse del Dios vivo. Antes exhórtesen unos a otros cada día, Entre tanto se dice hoy para que ninguno de vosotros se endurezca. O sea, eso de exhortar y de exhortar con amor. ¿Por qué? Porque hay gente, lamentablemente esto lo decimos los pastores, ¿verdad? Hay gente que está en la congregación, pastor, pero no conoce a Cristo. No conoce a Cristo. Porque cuando viene la prueba, como dice la parábola del sembrador, se aparta. Cuando sale el sol, se aparta.
1: Totalmente. Y pastor Marvin, me da pie para algo que escuché una frase, wow, que a uno mismo, ojo, a uno mismo lo llama a una meditación y a una reflexión profunda. Dentro de la frase usa la palabra iglesia, pero podríamos decir congregación, pero dejémoslo en iglesia. Y decía, hay mucha gente que puede que esté dentro de una iglesia, pero fuera de Dios.
2: Fuera de Dios,
1: claro. Oye, le voy a ser honesto, claro. El poquito pelo que tengo se me paró. Es que es cierto, mi hermano, aún el estar dentro de una congregación no define a nadie como un buen y verdadero cristiano, pastor Marvin. Yo sé que a mucha gente quizás esto no le agrada, pero es que es la verdad.
2: Es así es.
1: Es la verdad. Y se me viene ahorita y un ejemplo. Cuando el Señor Jesús, refiriéndose a Judas, ¿se acuerda? Hablando de los doce, dice, uno de vosotros es diablo.
2: Es diablo.
1: Uf, qué feo.
2: Estaba adentro.
1: Sí, estaba adentro. Andaba con ellos, comía con ellos. Y Jesús mismo lo dijo. Oiga. Y la otra, pastor Marvin, es que ¿cómo comienza este texto? Comienza con una referencia nuevamente. Y vea que aquí le está hablando, creo, a otra generación. Porque dice, por lo cual, versículo 7 nuevamente de Hebreos 3. Como dice el Espíritu Santo. Si oyereis hoy su voz, aquí está otra vez, no endurezcáis vuestros corazones, pero ojo, da una referencia, como en la provocación, en el día de la tentación en el desierto, pero ¿qué dice el 9? Donde me tentaron vuestros padres, me está probaron. Hablando pasado, obvio, me probaron y vieron mis obras 40 años, pero está dando una referencia, o sea, ya había bastante fundamento, o evidencia, pastor Marvin, de la dureza de corazón de este pueblo.
2: Claro.
1: Que a pesar de ver aquellos milagros nuevamente, aquellos portentos, lo del mismo maná, que al final muchos se quejaron porque ya estaban cansados de comer maná, hasta eso, sí, qué tremendo. Sí. De que Dios les saca agua de la roca. O sea, y ahí podríamos seguir enumerando. Ah, pero sin embargo, ellos preferían endurecer el corazón. ¿Cuál fue una de las muchas órdenes, iniciando nomás? Que los varones israelitas no se juntaran, vamos a usar este término, con mujeres paganas. ¿Y qué fue lo primero que hicieron? O sea, y ahí podríamos venir, era una cadena, y por eso Dios lo pone como referencia. Y entonces les está diciendo, no, parafraseando, ustedes ahora tienen que pensar diferente, tienen que actuar diferente. No endurezcan su corazón cuando oigan la palabra, más bien ábranlo, ensánchenlo. Pero muchas veces... Y en el contexto de hoy también, pastor Marvin, es igual. Hay gente que hoy oye la palabra, la oyen en los púlpitos, la buena palabra, ojo, aquí sí voy a ser claro. La palabra legal, verdadera, la fiel, no adulterada, ni manipulada, ni nada de eso, no. La buena y fiel palabra. Pero lamentablemente mucha gente, pastor Marvin, va con el corazón ya cerrado. Y por eso es que usted ve que oyen y oyen prédicas de A, B, C, D, pero siguen siendo los mismos. Y no estamos con esto, hermano, hermana, ni condenando ni juzgando, porque uno sabe y hay gente que, ya es, no, es una realidad, uno lo ve.
2: La verdad es que aquí está hablando del reposo de Dios. El reposo de Dios es Cristo en nuestros corazones hoy, es Cristo. ¿Y por qué es el reposo de Dios? Porque dice la Biblia que Satanás vino para robar, matar y destruir, pero yo he venido para que tengan vida y para que la tengan en abundancia. Jesús dijo, aprendan de mí que soy manso y humilde de corazón. Manso y humilde de corazón. El carácter del creyente debe ser ese, el carácter de Cristo. Cuando se habla de carácter, se habla de un sello, de una forma de identificar a la persona. Nosotros hablamos de carácter, que es otra cosa, pero el carácter es aquello que nos distingue, aquello que nos da a nosotros un sello de quiénes somos. El carácter viene a través de la relación con el Espíritu Santo. Y aquí vemos que esta gente, que este pueblo de Israel, que Dios sacó de Egipto con mano poderosa, Dios les dice, a causa del cual me disgusté con esa generación, ¿verdad?
1: Ahí está.
2: Me disgusté.
1: Por eso, ahí le está hablando a la generación que venía después, ajá, de esa. Por eso cita a los padres.
2: Sí, recuerda que lo que la semana pasada hablamos de esto, cuando Dios le dice a Moisés, déjemelos y los desaparezco.
1: Ajá. Déjemelos. Hágase un ladito.
2: Sí, hágase un ladito
1: para fulminarlos.
2: Para fulminarlos. Mano, no, sí, y fulminó 23,000 o 32,000.
1: Sí, los de la rebelión de Coré, Datán y Abirán. No,
2: esa es una, pero cuando pidieron carne, cuando pidieron, vinieron codornices, dice, vinieron codornices, y cuando estaban con la comida en la boca, dice, vino el ángel y barrió 23,000. Oye, hermano, qué terrible eso.
1: Uf.
2: ¿Por qué? Porque dice, me disgusté con esta generación y dije, siempre andan vagando en su corazón.
1: Uf,
2: oye, o sea, son
1: su
2: gente,
1: corazón.
2: Sí, siempre son gente de doble ánimo.
1: De corazón malo.
2: De corazón
1: ahí
2: malo.
1: Lo dice.
2: De corazón malo. ¿Qué quiere decir eso? Yo lo veo desde este punto de vista, pastor. Nosotros no nos podemos engañar a nosotros mismos.
1: No.
2: Tenemos que saber.
1: No.
2: Si Cristo verdaderamente está en nuestro corazón y si estamos creyéndole a Dios. Pastor, pero si estoy pasando por dificultades, ¿quiere decir que no? No, eso no quiero decir.
1: No,
2: eso no es lo que yo estoy tratando de decir. Lo que estoy diciendo es que hay momentos difíciles en nuestra vida, hay momentos, etapas en nuestra vida que tenemos que armarnos de fe y de certeza y de convicción. ¿Qué es la fe? La certeza de lo que se espera, la convicción de lo que no se ve, pero no es fácil. Nadie dice que es fácil. Abraham no le fue fácil esperar 25 años. ¿Y en 25 años se equivocó? Claro que sí. Ahí está los árabes que testifican de eso hasta el día de hoy. ¿Y eso impidió que viniera la promesa? No, la promesa vino 25 años después, cuando Abraham tenía 100 años, Sara 99 o al revés, no me acuerdo, pero las cosas imposibles son las en las que Dios se glorifica.
1: Totalmente, y lo ha demostrado a lo largo de toda la creación y lo demuestra a lo largo de toda la Biblia. Así que mi hermano, mi hermana, esforcémonos de verdad, porque hay que decirlo, Pastor Marvin, la incredulidad, bueno, o el enemigo, porque la incredulidad como tal o por sí sola, el enemigo es el que le empuja.
2: Claro, claro.
1: Él va a venir, mi hermano, mi hermana, claro que va a estar viniendo a fomentar incredulidad en nuestros corazones. No se lo permitamos. ¿Y cómo lo hacemos? Metiéndonos cada día más con Dios.
2: Amén.
1: Buscando más la presencia de Dios, la guianza de la palabra, la dirección del Espíritu Santo, cosas que las sabemos. Entonces no nos descuidemos. Bueno, el tiempo nos gana, como siempre. Terminamos acá esta emisión del día de hoy de su programa Nuevo Día. Nos escuchamos, Dios mediante, si Él así nos lo permite, mañana en punto a las 6 de la mañana, en una nueva emisión de este su programa Nuevo Día. Bendiciones.
2: Que la gracia y el favor de Dios esté con todos ustedes en este nuevo día.

0: buenos días. Que tengas muchas bendiciones en este nuevo día.
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3: Son las 7 en punto.
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0: Buenos días, ¿qué tal? Que el Señor les continúe bendiciendo. Les habla Hansel Somar Rivas, dándole la más cordial bienvenida a su programa Buenas Noticias, acá en la 97.1 FM, 1080 AM, Faro del Caribe, iluminando el sendero de la vida. Como siempre decimos, Dios es bueno, es fortaleza en el día de la angustia y conoce a todos los que en Él confían. Y por esa razón le animamos a que ponga su fe, su confianza en el Señor Jesucristo. Él prometió estar con nosotros todos los días hasta el fin del mundo. Por eso, independientemente de lo que esté pasando y atravesando, fije su mirada en Jesucristo. Él debe ser el objeto de nuestra alabanza, en Él debe estar puesto nuestros ojos. Sé que es muy fácil poner los ojos en un montón de cosas, ¿verdad?, que en la que creemos tener consuelo, esperanza, pero al final de cuentas, Dios es el que permanece para siempre, su palabra permanece para siempre. De hecho, la Escritura dice que los cielos van a pasar, la tierra va a pasar, pero la palabra de Dios permanece para siempre. Ponga su fe, su confianza en Cristo Jesús, que al final de cuentas es el que está siempre con cada uno de nosotros. Y está como con nosotros el pastor Cristian León Jaén. Pastor Cristian, ¿cómo está? Dios lo bendiga.
1: Muchas bendiciones para ti, Hansel, y para todo el pueblo lindo del Señor que nos está escuchando a esta hora, 7:03 de la mañana, aquí a través de su programa Buenas Noticias por medio de Faro del Caribe. Estamos muy contentos de poder estar en esta mañana y poder transmitir un programa que va hacer de bendición para su vida. Quiero compartir el Salmo 23, 6. Dice: ciertamente el bien y la misericordia me seguirán todos los días de mi vida, y en la casa de Jehová moraré por largos días. Le bendigo mucho y recuerde que la misericordia, el bien de Dios siempre va a estar en usted. Es una promesa de parte de Dios. Es algo que usted tiene que aferrarse. Tal vez estás pasando por momentos difíciles, por momentos de prueba. Tal vez usted está en este momento cruzando un desierto, una circunstancia que usted ni se imaginaba poder estar experimentando, pero así es la vida. Todos los días experimentamos pruebas, todos los días experimentamos cosas, y tenemos que en ese momento tomar una palabra de parte de Dios. Y hoy Dios le dice a usted que ciertamente el bien y la misericordia te seguirán todos los días de tu vida. Y usted tiene que decir: eso es lo que yo necesito, aferrarme al bien y a la misericordia de Dios en medio de esta prueba. Y hoy vamos a hablar de los procesos de parte de Dios. Los procesos que vienen de Dios a nuestras vidas son procesos que nos ayudan a forjar nuestro carácter, nuestro temperamento, nuestras actitudes. Y Dios aprovecha cualquier circunstancia en la cual estamos viviendo para procesarnos. Y los procesos no son para destruirnos, sino para construir a aquel hombre, aquella mujer que Dios quiere que seamos y prepararnos para las bendiciones que vienen de parte de Dios. Y hoy vamos a hablarte acerca de los procesos de Dios, que yo sé que va a ser una gran bendición para usted. Así que si usted conoce a alguien que está pasando por algún proceso, alguien que o usted mismo está pasando por un proceso, tome nota de lo que vamos a hablar en esta preciosa mañana. Hay tres tipos de personas en el mundo: los que están entrando en un proceso, también los que están en medio de un proceso, y los que están saliendo de un proceso. O sea, siempre los procesos van a estar en la vida de cualquier hombre, cualquier mujer. Y lo más importante es aprender de los procesos.
0: Así es, y eso

0: Para atrás, hay gente que cuando mira hacia atrás ven el retrovisor de la vida y ven cosas malas, ven que los persigue la mala suerte, que los persiguen cosas feas, ¿verdad? Como en las películas de terror, siempre hay un monstruo, un asesino ahí persiguiéndolos, pero nosotros no, nosotros cuando miramos para atrás miramos el bien y la misericordia del Señor siguiéndonos todos los días de nuestra vida para alcanzarnos, para disfrutar eso, y es como un nivel de vida que tenemos que alcanzar y disfrutar todos los días en el Señor. Que hay problemas, claro que hay problemas, que hay circunstancias feas, difíciles, complicadísimas, sí, las hay, pero cada vez que miramos hacia atrás y ni qué hablar hacia adelante, que ahí está la presencia del Señor, pero acostumbrarnos a ver las cosas buenas que Dios tiene para cada uno de nosotros. Y dentro de esto que estamos hablando y de los procesos de Dios, hay un texto muy bonito en Santiago capítulo 1, versículos del 2 al 4, que dice: hermanos míos, considérense muy dichosos cuando estén pasando por diversas pruebas, que también podemos llamarle procesos. Bien saben que cuando su fe es puesta a prueba, produce paciencia, pero procuren que la paciencia complete su obra para que sean perfectos y cabales sin que les falte nada. Así que con este texto es el que vamos a comenzar, entendiendo que nos debemos de considerar dichosos, felices, bienaventurados, es la palabra que se usa en la Reina Valera del 60, y estoy usando la contemporánea, y aquí nos dice que nos consideremos dichosos cuando nos hallemos en diferentes pruebas. Y es que a todos los seres humanos nos pasa eso, pasamos por diferentes pruebas, hay pruebas financieras, pruebas de carácter, hay pruebas con tentaciones complicadas, en el matrimonio, fuera del matrimonio, hay muchísimas cosas que estamos atravesando, y dice la Biblia que tenemos que considerarnos personas dichosas, bienaventuradas, cuando nos encontremos en diferentes pruebas. Y es una promesa que nos hace el Señor, que nos lleva a entender el proceso en el que estamos. Y usted tal vez dice: estoy en medio de un proceso, estoy en medio de una prueba. Bueno, es el momento para reconocer que Dios nos está preparando para algo grande, para algo poderoso. Y Pastor Cristian, muchas veces el peso de la prueba hace que no miremos la grandeza que está más adelante, que no miremos que al final de ese proceso hay algo bueno que va a pasar, y tenemos que fijar la mirada en eso para poder ir confiando en Dios cada día de nuestra vida.
1: Así es, y qué lindo este pasaje, Santiago, que acabas de leer, porque dice: hermanos míos, tengan por sumo gozo cuando se hallen diversas pruebas, sabiendo que la prueba produce fe, y la fe produce paciencia, y la paciencia tenga por su obra completa, y sean perfectos y cabales sin que les falte cosa alguna. Entonces vemos aquí que las promesas de Dios son las que nos llevan hacia donde Dios quiere, o sea, son bendiciones, pero los procesos nos ayudan a sostener esas bendiciones. Entonces, cuando usted está siendo procesado, usted está siendo una persona preparada para algo grande que viene de parte de Dios. Porque sin los procesos, a veces vienen bendiciones, y más bien esas bendiciones nos arruinan, o nos pueden hacer perder el horizonte, o nos pueden hacer perder la madurez espiritual. Porque yo he visto personas que son bendecidas y se alejan de Dios. Personas que llegan, Dios les da algo, y esas personas no están preparadas para recibirlas. Entonces, esas personas en realidad no han sido procesadas como tiene que ser. Uno en el proceso tiene que ser honesto, tiene que ser sincero, tiene que ser claro y decir: Señor, en cada proceso yo tengo que someterme bien delante de ti, porque que la bendición de Dios va a venir, pero tú tienes que prepararte, tener una fe genuina, una paciencia genuina, una perseverancia genuina. Todas estas cosas nos ayudan a ser, como dice la Biblia, perfectos y cabales, completos, para poder recibir esa bendición como tiene que ser, como nos enseña. Durante el proceso, estamos siendo preparados, madurados, estamos teniendo esos valores, esos principios que nos ayudan a sostener esa bendición, y que después esa bendición no vaya a ser más bien un problema para nosotros.
0: Así es, y tenemos el ejemplo de los diamantes. Un diamante uno lo ve bonito, hay gente que valora mucho este tipo de joyas, ¿verdad? Y uno ve, bueno, la gente que sabe sobre el tema ve los cortes que hacen, ve algo tan bonito, pero un diamante no es así siempre, no fue así, fue creado bajo la presión de la tierra, el carbón se convirtió en algo bonito, pero claro, al principio está lleno de tierra, feo, sin buenos cortes, hasta que aparece un joyero, alguien que sepa de cortes de diamantes, comienza a trabajarlo, a pulirlo, y uno al final ve algo lindísimo, pero tuvo que pasar un proceso, y es el proceso el que hace que nos vayamos transformando a la misma imagen de nuestro Señor Jesucristo. Y uno ve la diferencia cuando hay personas que están siendo procesadas, o cuando alguien es muy nuevo y le falta, y

0: una diferencia como de aquí a la luna entre conversar con una persona que ya tiene su experiencia en el Señor y conversar con alguien, pues que no, que está comenzando, que ahí va poquito a poquito, y uno ve que falta proceso, ¿verdad? La arrogancia, la altivez muchas veces denotan que nos falta proceso, y hubo en la Biblia varios ejemplos. José estuvo en medio de un proceso antes de llegar al palacio, David tuvo un proceso antes de sentarse en el trono, Moisés tuvo un proceso antes de liberar a Israel, Esther tuvo un proceso antes de convertirse en un instrumento de salvación, Abraham tuvo un proceso antes de ver cumplida la promesa, Jesús mismo pasó por el desierto antes de comenzar públicamente su ministerio, y nosotros también tenemos un proceso antes de alcanzar cosas que Dios tiene para cada uno de nosotros, porque si Dios no lo hace, no nos procesa, nos puede ir mal. Y como decía un autor que leí hace muchísimos años, llamado Oswald Chambers, él decía que muchas veces las bendiciones de Dios se convierten en el peor obstáculo que tenemos para seguir creciendo. Y cuento algo brevemente antes de ir un tiempo de exaltación al Señor. Hace muchísimos años, estando en San Carlos, ahí estábamos pastoreando, porque un pastor pues tuvo que retirarse y nos pidieron a nosotros que colaboráramos. Había una hermana en la iglesia que siempre, Chris, nos pedía oración, ¿verdad? Porque ella vivía muy lejos, tenía un hermano con alguna discapacidad y entonces ella quería que Dios le proveyera una casa cerca de la iglesia y además, pues, bien habilitada para atender al hermano que ella tenía. Oramos y al tiempo ella llegaba los domingos a la iglesia, al culto de oración los martes, al estudio bíblico los jueves y se esforzaba muchísimo. Dios le provee un terreno a 2 metros de la iglesia, a la pura par de la iglesia. Le construyeron una casa lindísima, una habitación con un baño especial, con una cama especial para que el hermano fuera bien atendido y todo. Y bueno, ya le construyen la casa, se pasan, está en la casa la hermana. Y bueno, falta el primer domingo y ni modo, güey, pues está acomodándose y todo. Y falta el jueves, falta el martes, falta el domingo. Y así estuvo como mes y medio sin ir a la iglesia. Y un día, pues digo yo, y voy a preguntarle cómo está la hermana. La hermanita, entonces le pregunto, hermana, y le menciono el nombre, no digo el nombre porque hay ¿verdad? Es una historia real. Y me dice, hermano, estoy tan ocupada, viera que no puedo ir a la iglesia, estoy aquí limpiando la casa, esto, lo otro, no puedo ir. Pero desde aquí los oigo yo, desde aquí los escucho, yo oigo los cultos. Y es de esos casos donde antes de tener la bendición que por la que orábamos, todo perfecto, había un esfuerzo, había un compromiso con el Señor y con su obra y con congregarse. Cuando recibe la bendición de Dios, ya no, ya la bendición se convirtió en el peor obstáculo o en el
1: Exacto.
0: competidor número uno que tenía Dios a nuestra propia fidelidad. Y puede pasar. Y como digo, es una historia real y a mucha gente le puede pasar con un carro, con dinero, con un aumento salarial. Eso no es lo malo es que nuestro corazón tal vez no estaba preparado para manejar esa bendición y seguir siendo fiel a Dios, tanto en lo poco como en lo mucho.
1: Yo me acuerdo cuando estábamos carajillos que tú eras el pastor de jóvenes, mi pastor de jóvenes, Dios me bendijo con un carro. Y entonces unos amiguillos que no eran amiguillos míos antes de tener el carro, ya después volvieron amigos, me decían, vamos el domingo a la playa. Y yo me acuerdo que te pregunté a
0: Sí,
1: ti
0: sí.
1: y usted me regañó todo y me dice, ahora sí, vas a empezar a venir a la
0: Sí,
1: iglesia.
0: recuerdo,
1: Y una vez me
0: recuerdo.
1: exhortó y ya, se paró la fiesta, porque uno tiene que entender de que uno tiene que tener madurez para recibir las bendiciones de Dios. Y esas madureces se reciben antes de recibir la bendición de Dios en medio de un
0: El
1: proceso.
0: proceso nos va a ayudar a entender eso.
1: Exactamente. Vamos a ir a un tiempo de alabanza, de exaltación al Rey de Reyes y seguimos con su programa Buenas Noticias a través de Faro del Caribe.

0: Así es, continuamos con su programa Buenas Noticias, acá en la 97.1. Le recordamos, queridos hermanos y hermanas, que a partir de las 9 de la mañana un grupo de pastores y pastoras estarán acá en un tiempo de oración para que usted se pueda unir, enviar justo antes sus peticiones de oración para que, como dice la Escritura, si dos o tres nos ponemos de acuerdo en cualquier cosa que pidamos, nos será hecho. Y usted tiene que saber que no está solo, no está sola en medio de sus circunstancias, sino que pues aquí desde Faro del Caribe queremos apoyarle en oración de una forma seria y creyente, que Dios pueda hacer milagros en nuestra vida. Estamos hablando sobre los procesos, cómo los procesos de Dios nos van preparando. Y una de las primeras cosas que vamos a ver es que los procesos nos dan valor, valoran nuestra vida. Un diamante no parece listo para lucirse de la noche a la mañana, necesita un proceso. La formación natural de un diamante requiere condiciones extremas de presión, temperatura, largos periodos de tiempo bajo esas circunstancias, y espiritualmente nos pasa a nosotros parecido. Muchos de los hombres y mujeres que vemos en la Biblia fueron llevados al desierto. Ahí, por ejemplo, el caso de Moisés, Dios lo rescató de un río, creció como hijo de la hija de Faraón, con todos los lujos que eso podía implicar, toda la sabiduría, toda la formación. Luego Dios se lo lleva al desierto para quitarle el montón de cosas por las que había estado influenciado antes, y luego otros 40 años liderando el pueblo de Israel. Y hubo todo un proceso, y así pasa en la Biblia. Nosotros tenemos también que pasar por esos procesos de formación, donde el montón de cosas que traíamos antes, por la renovación de la mente, con la palabra de Dios, por la formación, por el interactuar con otras personas, nos van llevando hacia ese proceso. Los procesos nos ayudan montones, pero a veces, Pastor Cristian, tenemos que tener la paciencia de soportar el proceso, no rendirnos, porque es muy fácil soltar el proceso y decir, no, ya yo no aguanto más. Pero al final de cuentas, al final de todo esto, Dios lo que quiere es que nos parezcamos más a Jesús y que reflejemos su presencia, su palabra, su estilo de vida, donde nos comportemos de la mejor manera. A mí no me convence mucho ese tipo de evangelio donde la gente es poderosa solo en el culto, ¿verdad? En el culto reprenden, caminan, perdonan, y afuera como si fuéramos los de siempre. El evangelio de Cristo, el evangelio tiene poder para transformarnos dentro de la iglesia, fuera de la iglesia, en la familia, como padres, como hijos, como lo que seamos, donde sea, ahí el evangelio tiene ese poder para transformarnos, y es un proceso por el cual tenemos que pasar corriendo o caminando o como sea, pero pasar por ese proceso para que sea la mano de Dios formándonos, y que Dios al final de cuentas, como ese buen alfarero que moldea el barro, obtenga la pieza que él quiere.
1: Así es, pastor. Y qué lindo, porque bueno, estamos tomando el diamante como un ejemplo, ¿verdad? Cómo el diamante es pulido, cómo es cortado, cómo es tallado, ¿verdad? Como un profesional, no cualquiera puede hacerlo. Y esto es poner nuestras vidas en las manos de Dios para que podamos ser esos modelos que Dios quiere que seamos para la humanidad. Y vamos a hablar acerca como un primer punto en esta mañana. El primer punto, el proceso te da valor. Importante, porque el diamante no se forma en la comodidad. El diamante se forma bajo presión, bajo momentos donde un diamante en bruto no parece algo lindo de lucir. Parece una piedra normal. Entonces, la formación natural de un diamante requiere condiciones extremas de presión, de temperatura, durante largos periodos de tiempo, cientos de años ahí donde está ese diamante. Y espiritualmente sucede algo parecido. Ahorita hablábamos fuera de micrófono los años que hemos vivido, tantos años, más de 30, 35 años. Cuando uno dice el proceso, ¿verdad? Uno dice que hay cosas en nuestra vida que han pasado años para llegar a ver resultados. Y así es, cuando nosotros tenemos paciencia y esperamos en Dios, entonces esa respuesta y esos resultados van a empezar a venir. Pero eso, uno dice, mira, ¿y cómo lograste esto? ¿Y cómo lograste aquello? Bueno, todo ha sido un proceso. No ha sido de la noche a la mañana. No ha sido algo así como que hoy, mañana, y ya cambié. No, uno tiene que ser honesto, pastor, porque a veces uno dice, no, ya cambié. No, honestamente, hay un proceso que uno tiene que saber. Uno no puede dictaminarse y decir, no, ya yo cambié. No, hay momentos donde uno tiene que aprender a tener paciencia, y ese valor que es tan importante, ¿verdad? El carácter empieza a ser formado cuando nadie lo ve. ¿Cuántas noches ha llorado usted? ¿Cuántas veces usted ha estado así, un proceso que usted dice, nadie me está viendo, pero ahí Dios está forjando ese carácter? Ahí Dios está en esas noches de insomnio donde usted ya no siente que puede más, que usted dice, ya no sé, ni tal vez ni un psicólogo me puede ayudar, pero ya está el Espíritu Santo forjando ese valor que usted necesita tener. Entonces, vemos el personaje como José, que recibió un sueño, pero después del sueño, ¿qué vino? Vino un pozo. Después del pozo, ¿qué vino? Vino una esclavitud. Después de la esclavitud, ¿qué vino? Una injusticia. Después de eso, vino de nuevo la cárcel. Pero al final llegó al palacio. Pero toda esa historia que narra la Biblia de cerca de José, vemos cómo Dios prepara todo un escenario de procesos. Y son duros. Porque a veces decimos, no, esto debe ser fácil. No, es duro. La vida es dura. De todas formas, usted va a pasar por procesos con Dios o sin Dios, pero es mejor con Dios porque con Dios usted tiene fe, usted tiene esperanza, usted tiene fortaleza, usted tiene bendición. Usted sabe que ahí está el Espíritu Santo ayudándole a usted a salir adelante. Entonces, vemos cómo José entendió el proceso de Dios hasta un momento en el capítulo 50, verso 20 de Génesis. Él habla y hace una declaración que dice, vosotros pensasteis hacer mal contra mí. O sea, le está hablando a los hermanos donde él decía, ustedes me vendieron, me tiraron a la cisterna. Pero él dice, mas Dios me encaminó para bien. Qué lindo, ¿verdad? Porque cuando usted tiene un concepto en su corazón de que Dios tiene el control de toda su vida, en lo que usted está pasando, por más duro, por más oscuro, por más tenebroso, por más desdichado que sea, aunque ande en valle de sombra y de muerte, no temeré mal alguno, porque tú estarás conmigo. Hoy en esta mañana usted puede declarar ahí en su corazón que en medio de este proceso que usted está llevando, Dios tiene el control.
0: Y qué interesante el texto este, el versículo 20 del capítulo 50, y lo repito, ustedes pensaron hacerme mal, pero Dios cambió todo para bien. En medio del proceso puede haber gente mala, gente a nuestro alrededor que nos quieren cerruchar el piso, que quieren hablar mal de nosotros, que nos quieren meter en enredos, no sé, muchísimas cosas, y la gente lo hace con una muy mala intención, pero Dios, cuando estamos en el proceso, cambia todo para bien. Al final de cuentas, imagínense José siendo vendido por sus hermanos, ¿qué pensaba él? Pero ya dice, es mi familia, ¿cómo me van a vender? ¿Sé que me tienen en envidia y todo, y yo mismo tengo sueños muy raros y los ando contando, y bueno, seguro me va a ir bien. Va a una casa donde lo compran, un hombre llamado Potifar, la esposa le hace unos enredos y él dice, no, hombre, otra vez esto, pero bueno, no importa, y va a parar a la cárcel. En la cárcel él responde algunos sueños y los interpreta y se olvidan de él, y al tiempo vuelve a aparecer, pero fue todo un proceso. Y quién se iba a imaginar que dentro de todo ese proceso donde José se mantuvo íntegro delante del Señor, se mantuvo en santidad, agradando a Dios, ¿quién se iba a imaginar que al final de cuentas él iba a decir esto? Dios cambió todo para bien. Y hay una palabra para usted en esta mañana. Si usted está en un proceso y hay gente que le ha atacado, hay circunstancias difíciles, quiero decirle que al final del camino, Dios va a cambiar todo para bien. Al final, aunque a usted le parezca raro, le parezca extraño, Dios va a cambiar todo para bien. Y creo que podemos encontrar esperanza y ánimo en entender que por lo que estoy atravesando, por lo que estoy pasando, el montón de injusticias que tal vez me han hecho, Dios al final cambiará todo para bien.
1: Así es, qué lindo, porque eso es lo que uno tiene que tener en su corazón. Cuando usted pase por un proceso, no maldiga la presión. Esa presión está formando en usted un diamante que el día de mañana la gente lo va a admirar. La gente mañana va a ver en usted un diamante poderoso y usted va a decir, Señor, hoy soy lo que soy por medio de todas las pruebas que yo pasé en mi vida. Es que hay personas en este momento que hoy se han levantado, hoy son personas significativas, personas que tienen una historia poderosa, pero también tienen resultados poderosos. Y usted le pregunta a cualquier persona de esas, mire, ¿cómo lo lograste? Fueron momentos duros. Fueron momentos difíciles donde yo pasé, donde Dios forjó mi carácter, forjó mi temperamento, forjó mis actitudes. Entonces, quizás usted está pasando por presiones económicas, presiones familiares, ministeriales, emocionales. Tal vez usted dice, la única puerta que tenía se me cerró. Y tal vez usted no ha recibido la respuesta de esas oraciones que usted necesita. Pero usted lo que tiene que preguntar, decirle, Dios, ¿qué estás tratando de sacar en medio de este proceso? ¿Qué estás tratando de sacarme a mí en medio de todo esto? Me recuerdo una historia de Leonardo da Vinci, que estaba él en una, le trajeron una maqueta grande, una maqueta de mármol, y era carísima y estaba a la par de un discípulo, de uno de los aprendices de Da Vinci. Entonces Da Vinci puso una mesa con mazos, con cinceles, con de todo. Ahí estaba la mesa llena de un montón de instrumentos. Entonces Da Vinci comenzó a golpear con un gran mazo la maqueta de mármol, y el discípulo estaba: jefe, hágale suave porque eso es caro, eso vale muy caro. Y entonces Da Vinci le daba más duro y más duro y más duro, y después le daba más duro y empezó a verse un polvazal, y el discípulo estaba todo preocupado porque dice: ya mi jefe se volvió loco y le está dando duro a esta maqueta. Y él no entendía. En medio de toda esa nube de polvo, de pedazos de mármol donde brincaban, ya llegando al atardecer, se vio un gran ángel que hizo Da Vinci en medio de esa maqueta de mármol. Y entonces el discípulo se quedó sorprendido y dijo: yo no sabía que en medio de toda esta catástrofe de golpes y martillazos y cincelazos, usted iba a sacar eso. Yo no lo había visto, dice Da Vinci. Eso es lo que te quiero decir. Tú viste una maqueta, yo vi un ángel adentro de esa maqueta, y tenía que sacar ese ángel. Tenía que sacar ese ángel. En medio de todo este montón de polvo saqué el ángel. En medio de todo ese astillero saqué el ángel, porque quité lo que no era de ese ángel. Entonces, ¿qué es lo que hace Dios en nuestras vidas? Lo mismo. Él ve en medio de todo ese caos un gran líder, un gran hombre, una gran mujer, un gran esposo, una gran esposa, un gran hijo, un gran empresario, un gran ministro de Dios, una gran ministra de Dios. Pero Él tiene que utilizar muchas veces cosas y procesos en nuestra vida para sacar lo que hay dentro de nosotros, para sacar eso que te da valor, eso que te construye, que te hace algo tan glorioso, que la gente cuando te vea diga: esta es la gloria de Dios. Aquel que le decían el loco del barrio, aquel que le decían el borracho, aquella que le decían la que no servía para nada. Dios en medio del proceso, Dios en medio de un proceso, en medio de golpes y tantas polvos y tantas cosas, Él saca una obra de arte en nuestras vidas.
0: Qué lindo poder entender esta parte, saber que Dios trabaja con cada uno de nosotros y el proceso con cada uno es diferente. Es por eso que no hay que estandarizarle el proceso. Es que Dios conmigo trató de sí, conmigo de una forma, con usted puede ser de otra, porque tal vez sus puntos fuertes y débiles son diferentes a mis puntos fuertes y débiles, y entonces Dios nos va tratando de una manera completamente diferente a cada uno de nosotros, porque venimos de contextos diferentes, de familias diferentes, de formaciones diferentes, y es lo bonito del alfarero, que sabe cómo trabajar con cada uno de nosotros de la mejor manera. El primer punto fue que cuando entendemos el proceso nos da valor. El segundo punto es que el proceso nos enseña a perseverar. Cuando Dios está trabajando con nosotros, si hay algo que Dios nos quiere enseñar, es a ser personas persistentes, no que nos rendimos de la noche a la mañana, no que por cualquier cosita salimos corriendo, sino que aprendemos a perseverar. Y la bendición que vale la pena es la que nos enseña a no rendirnos nunca. Y usted ve que la gente hoy en día que logra alcanzar cosas, que cosas a nivel personal, a nivel de carácter, a nivel de formación, cosas a nivel física también, a nivel material, son personas que decidieron perseverar, decidieron no rendirse, decidieron seguir adelante. Y hay personas, siempre lo hemos dicho, que quieren cosechar sin haber sembrado, quieren victoria, pero no quieren batalla, quieren la promesa, pero no quieren prepararse para obtener la promesa. Y es muy fácil, pues, querer cosas sin mover un solo dedo, pero hay que esforzarse en la vida en la vida cristiana, hay que seguir adelante en la vida cristiana, y es lo mejor que podemos hacer es trabajar en lo que Dios tiene para cada uno de nosotros. ¿Por qué? Porque en esos procesos del Señor, Dios nos va a enseñar a perseverar. Dios nos va a enseñar a perseverar. De hecho, Santiago decía que el hombre que es de doble ánimo es inconstante en todos sus caminos. Comienzan a leer un libro hoy, se aburrieron a las 4 páginas, comienzan otro mañana, alguien recomendó uno, lo medio leyeron y lo dejan por allí, y al final del año han comenzado 15 libros para leer y no han terminado ninguno. Porque el que es de doble ánimo es inconstante en todos sus caminos. En un momento quieren una cosa, van a alcanzar cierta cosa, tienen cierta meta, pero no lo hacen. ¿Por qué? Porque la inconstancia no los hace perseverar. Y Dios quiere enseñarnos como gente de proceso a perseverar, a no rendirnos, a entender que Dios no ha terminado con nosotros, porque el que comenzó la buena obra la terminará hasta el día de Jesucristo.
1: Así es. Y bueno, los procesos de Dios nos lleva a ver cosas maravillosas. Y una de las cosas que me gusta mucho de Dios es que Dios no deja nada a medias. Él todo lo hace. Él lo que él comienza, él lo va a terminar y punto. Aunque a alguien no le guste, pero lo que Dios comenzó en la vida de alguien, él lo va a ir llevando a pasos como él quiere. Hay gente que dice, mira, pero el proceso de esa persona fue más rápido, uh-huh. O el proceso de aquel fue más lento, pero él sabe a cada quien cómo lo lleva. Lo importante es que todos vayamos en ese proceso, que es llegar a tener la estatura del varón perfecto, que es amén, Jesucristo. Entonces, como segundo punto, ¿verdad,
0: pastor? Que el Señor nos enseña a perseverar y nos da el caso de Job. Como Job nunca imaginó perder todo lo que perdió, pero no permitió que su proceso definiera el final de su historia. Todos recordamos la historia de Job. Yo recuerdo recién convertido, uno de los primeros estudios que escuché fue a un pastor hablar sobre Job, ¿verdad? Y nos decía que Job era un libro que se escribe para gente que haya madurado en su fe, porque Job lo tenía todo, era el más rico de todos sus contemporáneos, la gente lo respetaba mucho. Tenía unos hijos que se portaban mal de vez en cuando, ¿verdad? Y entonces él se preocupaba y hacía sacrificios por ellos. Lo pierde todo, pierde sus animales, pierde sus hijos, pierde todo, absolutamente todo. Y llega el enemigo y le dice a Dios, Dios le dice al diablo, ¿no has considerado a mi siervo Job, que se mantiene fiel, que me sirve? Y claro, como lo tienes cuidado, pero el día que toque su vida, ese día él se va a levantar contra ti. Y llega el diablo y lo enferma a Job. Y es interesante porque en el capítulo 1 y capítulo 2, Job dice una de las frases más lindas que puede uno escuchar en la palabra de Dios. Y él dice, desnudo salí del vientre de mi madre, desnudo volveré. Sea como sea, sea el nombre de Jehová bendito. Y Job con mucho bendecía a Dios, sin nada también seguía bendiciendo a Dios. Y para mí es una de las expresiones de fe más grande que hay, porque Job supo lo que era perseverar en medio del momento complicado, no cuando lo tenía todo, sino aún cuando no tenía nada. Y perseverar es parte de ese proceso de lo que Dios nos quiere enseñar. Y dice Job 42:12, y bendijo Jehová el postrer estado de Job más que el primero, porque después volvió a tener hijos, volvió a crecer, volvió a avanzar en su vida y Dios lo bendijo aún más, pero la clave allí fue la perseverancia. ¿Cómo Job pudo perseverar y reconocer y decir, Señor, perdón porque yo de oídas te había oído y me arrepiento en polvo y ceniza y me vuelvo a ti con todo mi corazón? Y Dios lo bendijo mucho más, porque hay poder cuando perseveramos, cuando no nos rendimos, cuando entendemos que en Dios está la clave, está la bendición de poder seguir adelante, de poder perseverar, y entendemos que Dios es la fuente de todo. Pero perseverar, mi querido hermano y hermana, es clave durante el proceso.
1: Así es, el proceso nos enseña a perseverar, y Mateo capítulo 24:13 dice, más el que persevere hasta el fin, ese será salvo.
0: Así es.
1: Es una de las enseñanzas más grandes del proceso, es perseverar. Y la bendición más grande es la que te enseña a no rendirte. Es donde usted de verdad dice, es que estoy detrás de la bendición, quiero la bendición de Dios y no te soltaré hasta que me bendigas, como decía Jacob, ¿verdad? Y yo sé que hay gente que en este momento la está viendo dura, está pasando procesos, pero ¿sabes qué? Persevera hasta alcanzar la bendición de Dios. Vamos a ir un tiempo de alabanza, de exaltación al Rey de Reyes y ya seguimos con su programa Buenas Noticias aquí a través de Faro del Caribe.

0: ¿Qué tal, queridos hermanos? Continuamos acá en su programa o con su programa Buenas Noticias en la 97.1 FM 1080M, Faro del Caribe. Como siempre, nos gusta recordar que hay un tiempo de oración a partir de las 9 de la mañana para que usted pueda enviar sus peticiones de oración. Y con muchísimo gusto este grupo de pastores y pastoras que les va a estar acompañando, van a estar orando por esas peticiones de oración. Y estamos hablando de la importancia de los procesos de Dios. Hemos visto que el proceso nos da valor, que el proceso nos enseña a perseverar. Y qué importante es la perseverancia para todo, para todo. Hay cosas que no las vamos a conseguir porque somos muy capaces, pero sí las conseguiremos por perseverancia. Como la gotita de agua que va haciendo un huequito en la acera. Y hay aceras que pues la canoa está mal, hace añales, y ahí se filtra el agua y uno ve que hay un huequito. Y como dice el dicho, el refrán lo convirtieron en algo así más o menos, que dice que la gota de agua orada a la roca, no por su violencia, sino por su frecuencia. Ahí está, poquito a poquito, hasta que ya logra horadar, hacer un hoyo en la roca. Y es parte de lo que tenemos que hacer, se llama perseverancia. Como esa gente que tal vez no es tan capaz intelectualmente, pero han sido perseverantes y sacaron su título universitario por perseverancia, ¿verdad? Y tiene su gran mérito. Hay gente que es muy capaz, muy inteligente, que sacarían el título en la mitad del tiempo, pero no son perseverantes, se rinden fácilmente, no saben cómo hacer cuando la circunstancia se pone complicada, difícil, echan para atrás y buscan otro camino. En cambio, el perseverante dice, no, por aquí es, yo termino de estudiar, voy a graduarme, aunque sea a los 50 años, aunque sea a los 80 años, y ahí van ellos perseverando. Y ojalá que usted y yo aprendamos a ser perseverantes. El punto número 3 que tenemos del proceso, que es de los más importantes que vamos a hablar, y es que el proceso nos ayuda a ser cambiados por dentro, porque creo que es algo que Dios quiere, no solo cambios externos, como cuando alguien va al doctor y le dice el doctor, mira, hay que mejorar la forma física porque tienes estos problemas, vamos a mejorar la alimentación, vamos a hacer un poquito de ejercicio, vamos a hacer esto, y usted va y de verdad ese día comió saludable, evitó el exceso de carbohidratos, evitó el exceso de azúcares, comenzó a comer más ensalada, más proteína, al paladar no le gustó tanto porque usted está acostumbrado al montón de azúcar, a la bomba de azúcar, ¿verdad? Pero no, pero usted dice, bueno, ya comí saludable hoy, y además hasta le fue a dar 3 vueltas a la manzana. Usted dice, wow, hace mucho no hacía eso, hasta me duelen los cuádriceps. Usted no sabe ni qué son los cuádriceps, pero usted dice, me duelen los cuádriceps, me duele todo, con 3 vueltas a la manzana. Y usted espera al día siguiente irse a ver al espejo y ver cambios notables. No, no va a haber nada, porque ya apenas lleva un día con ese proceso. Pero si usted persevera y no se rinde a la semana, no se rinde a las 2 semanas, no se rinde a las 3 semanas, sino que continúa. Continúa y continúa con el proceso y continúa comiendo mejor. Que un día se equivocó y se comió unas galletas y se comió varias que no tenía que comerse, un par de churros. Y ay, bueno, pero sigue al día siguiente. Usted se recupera rápidamente y al día siguiente retoma y sigue haciendo el poquito de ejercicio. Y tal vez un día pasó 2 o 3 días sin ir a hacer ejercicio, a caminar, porque estaba aburrido, estaba cansado. Bueno, no importa, pero retoma. Al cabo de un mes, mes y medio, 2 meses, usted va a comenzar a ver resultados producto de que perseveró en eso. No fue que un día lo hizo bien, no fue que un día fue a la iglesia, sino que usted continuó yendo a la iglesia y la palabra lo está transformando, lo está cambiando. No fue que un día hizo un ayuno, que un día ahí eventualmente hizo tal cosa. No, es porque la vida cristiana, Pastor Cristian, es de un asunto de procesos, y estos procesos nos van cambiando por dentro cuando perseveramos en eso. Y es lo que Dios quiere, que vayamos cambiando por dentro. Como todos los procesos buenos en la vida, nos van cambiando primero por dentro y luego pueden verse por fuera.
1: Así es, y es interesante esto que hablábamos ahorita, cómo hay tantos traumas, cuántas personas tienen situaciones traumáticas, heridas en el corazón, internas, que tienen que ser sanadas, porque yo sé que en este momento hay personas que están escuchando, que están con situaciones de depresión, situaciones de ansiedad, situaciones de opresión, situaciones de resentimientos, y por más que Dios ponga un ambiente, un panorama bonito en tu vida, alrededor de tu vida, nada va a cambiar si no cambias por dentro. Nada va a ser diferente si no entras en un proceso de sanidad, en un proceso de libertad en tu corazón. Y es muy importante que te enfoques en esto, porque hay veces que la vida pasa y no la puedes disfrutar porque por dentro sientes un resentimiento, sientes una inseguridad, Sientes cosas que ya no te llenan, que por más que viene la bendición, por más que pasan cosas bonitas, pero ya por dentro sientes esa herida que te hicieron en algún momento en tu vida. Y a mí me gustaría que usted entrara en ese proceso para que Dios empiece a cambiarte internamente. Externamente a veces vemos personas que tienen apariencia de felicidad y usted dice, vea qué linda casa tiene esa persona, mire qué lindo carro, vea qué lindo trabajo, vea qué linda familia, pero por dentro puede ser que estás en un momento donde te sientes infeliz, te sientes miserable, aunque suene duro esa palabra, pero así es. Hay personas que por dentro sienten que se sienten muertos en vida. Y esa es una palabra para aquellos que están en este momento atravesando tal vez algún dolor, de alguna pérdida, algún trauma, de algún abandono, de algún rechazo. Yo quiero decirte que Dios puede cambiar lo que sea. Dios puede cambiar cualquier corazón. Dios puede hacer un milagro en tu vida. Y lo único que tienes que decirle al Señor, Señor, procesa mi corazón, procesa mi interior, procesa lo que tengo adentro. Tal vez usted dice, he ido a psicólogos, he ido a terapeutas, he ido a todo y no he podido. Pero ven a Cristo. Ven a Cristo. Está bien que puedes utilizar todas estas terapias y todo, pero ponga a Cristo como el enfoque de su vida. Hoy podemos ver muchas formas de meditar y muchas cosas que buscan la gente por internet. Hasta brujería buscan para ver cómo se sanan por dentro. Sí. Y buscan la forma de vengarse, y buscan la forma de estar resentido. No, pero la vida pasa y eso no va a traer solución a tu vida. Métete en el proceso de Dios. Métete, dile al Señor, humíllate delante de la presencia de Dios y dile, Señor, cambia todo lo que hay en mi vida. Hay un personaje en la Biblia, Pedro fue un hombre impulsivo. Pedro hablaba, él pensaba hasta ir a ante los romanos y entregarse por Jesucristo. Pedro era un hombre que decía, no vayas, yo voy a ir por ti. Era un hombre que era súper impulsivo, pero en un momento él negó a Cristo. Él negó tres veces a Cristo. Y entonces, pero Cristo, a pesar de eso, no lo vio como un fracasado.
0: Así es.
1: No lo vio como un hombre que ya no servía. No lo vio como un traicionero. No lo vio como aquella. Ya Cristo sabía los impulsos que tenía Pedro como ser humano. ¿Y qué pasó? Que en lugar de rechazarlo, dice la Biblia que Pedro lloró amargamente. Él vino, él se volvió a Cristo y él lloró amargamente. ¿Qué fue lo que hizo Jesús? Jesús lo restauró. Jesús vino ante él y le dijo en Juan capítulo 21, 19, Jesús le dijo, apacienta mis ovejas. Jesús le dijo, yo no te desecho. Aunque la sociedad te deseche, aunque tus amigos te desechen, aunque tu familia te deseche, yo no te desecho. Jesús hizo que Pedro pasara de un hombre impulsivo a convertirse en un hombre poderoso, un líder de la iglesia. Alguien que tal vez por dentro estaba vacío, alguien que era una persona súper violenta, alguien que le cortó la oreja a un soldado romano y que estaba dispuesto a hacer un montón de cosas, pero al final de cuentas no tenía la palabra, no tenía la voluntad suficiente, no tenía el carácter suficiente. Dios empezó a cambiarlo internamente. Y yo le hablo a todas aquellas personas que dicen, ya perdí la esperanza, ya perdí el control, ya yo siento que no sirvo para nada, ya yo siento que ya no puedo más. Hoy es el momento de entregarte tu proceso interno a Dios y vas a ver que Dios es un especialista en pérdidas totales.
0: Qué lindo es poder entender que cuando el Señor nos va cambiando, lo que más le interesa no es cambiar nuestra apariencia física, sino irnos cambiando por dentro. Ese cambio interior que hace el Espíritu Santo en cada uno de nosotros, donde nos va transformando de gloria en gloria, como por el Espíritu del Señor dice la palabra de Dios. Y cuando estos cambios no aparecen todavía, es muy fácil notarlo. ¿Por qué? Porque cuando nos presionan aparece ese carácter altanero, altivo, que se quiere defender con el ego herido. Entonces queremos reaccionar de ciertas formas. Cuando nos ofenden, aparece lo que todavía necesitamos sanar. Cuando no hemos sido tratados y no hemos cambiado por dentro y entonces nos rechazan, aparece cuánto dependemos de la aprobación de los demás. Cuando perdemos algo, aparece dónde estaba realmente puesta nuestra confianza. Y es un, son señales de que todavía nos falta cambiar por dentro. Hay personas que los ofenden, les ponen algo negativo y ya para ellos es un golpe al ego altísimo. Entonces reacciona de una forma fea. Significa que necesitamos seguir siendo transformados por el Espíritu Santo y que Dios siga tratando en nuestras vidas y en nuestros corazones. ¿Por qué? Porque en el proceso Dios nos va cambiando por dentro. Dios, hay cambios. Usted ve que ya no reacciona tan feo como antes. Ya a usted le dicen algo feo y usted reacciona bien, usted reacciona de la mejor manera, reacciona como creyente, reacciona como una buena persona. Los cambios se van notando. ¿Por qué? Porque Dios ha estado tratando con nosotros. Así como bien lo decía el pastor Cristian con el ejemplo de Pedro. Pedro era altivo, Pedro era una persona impulsiva. Tomó una ocasión la espada cuando vinieron a arrestar a Jesús, tomó una espada y por defender a Jesús le cortó la oreja a un muchacho ahí llamado Malco. Y después, bueno, Jesús tuvo que sanarlo y decirle: Pedro, tranquilo, que los que hieren a espada van a perecer. Usted tranquilo. Y cuando vemos el proceso de Pedro, que después había negado al Señor Jesús, lo vemos más bien haciendo frente a las circunstancias adversas. Lo vemos predicando un sermón donde se convierten miles y miles de personas y su vida fue entregada al Señor, y al final igual murió como un mártir porque hubo un cambio interno. Y su propio nombre lo va describiendo. Simón era el nombre de Pedro, una caña movida por el viento. Jesús le cambia el nombre a Pedro, una roca firme, sólida. Y yo creo que es lo que Dios quiere hacer en nuestras vidas, cambiarnos ese nombre para hacernos personas, no solo que perseveremos, sino que por dentro seamos completamente diferentes. Y las reacciones que se van a dar más adelante se van a notar porque ya hemos sido cambiados por dentro. No cambiar por fuera. Por fuera es muy fácil cambiar, ¿verdad? Los abuelos decían que aunque la mona se vista de seda, mona se queda, pero el cambio interno, eso no se fabrica humanamente, eso lo hace Dios en cada uno de nosotros, y lo bonito es que se puede notar más adelante.
1: El proceso, como punto número 5 para finalizar, te hace útil para Dios. Qué tremendo, porque el oro no se purifica en agua fría, se purifica en el fuego y se refina ahí mediante el calor. ¿Y qué es lo que hace el fuego? Saca las impurezas, saca las cosas que realmente son partículas que no son parte del propósito de Dios. Y cuando usted quiere ser una persona, un instrumento de Dios, tiene que pasar por el fuego. Es que no es negociable. No hay otra, sino, no. No es negociable. O sea, quieres ser un siervo de Dios, tienes que sacar cosas que no son de Dios. Y entre más te purificas, más vas a estar, ¿cómo se llama?, dispuesto para trabajar en las cosas de Dios. Entonces, ¿qué es lo que hace el fuego de Dios? No nos destruye, nos purifica. Saca esas impurezas, esas cosas que van más allá y nos llevan a niveles donde, wow, uno dice, mira, qué rico se siente, de verdaderamente, como tú decías, aunque nadie da un 5 por 1, pero Dios empieza a sacar ese montón de cosas y uno le da valor y uno se atreve a ser un instrumento de Dios y muchas cosas. Dios a todos sus siervos los purificó, a Moisés, 40 años en el palacio, 40 años en el desierto, y Dios lo utilizó para ser un instrumento libertador del pueblo de Israel en Egipto. Pero él tuvo que pasar 40 años en el desierto, donde Moisés entendió que habían cosas que no estaban bien delante de él y delante de Dios. Y yo sé que hay personas en este momento que están escuchando la radio y dicen: mira, yo esta palabra la recibo y yo siento que es para mí, yo necesito volver a los caminos del Señor. O tal vez me aparté por algún momento por negligencia o por abandonar un proceso de Dios y ahora me ha ido feo, me ha ido mal. Entonces, que ya usted nos siga esa misma historia. ¿Qué le parece si hoy hacemos una oración? Usted que está ahí escuchando y tal vez se arrepiente de sus pecados o vuelve a Cristo con un corazón contrito y humillado, que Dios no va a menospreciar. Y usted le dice al Señor: Señor, perdóname. Hoy te recibo en mi corazón y hoy quiero volver a tus caminos. Hoy es el día que hizo el Señor para que usted se alegre y se goce y que usted vuelva a sentir la presencia del Señor. ¿Qué le parece si hacemos esta oración? Yo quiero dirigirte en este momento, tú que estás ahí, tal vez cansado ya no puedes más, tal vez dice: yo pensaba que saliéndome de los caminos del Señor iba a terminar el proceso. No, continúo en el desierto, pero de ahí ya sin esperanza, sin ninguna fe, sin ninguna paz. Hoy Dios quiere devolverte todo lo que el enemigo te ha robado. Así que usted que está ahí, repita conmigo: Señor Jesús, en esta mañana yo te abro las puertas de mi corazón y te pido que tú entres en mi vida. Te pido que tú seas mi Señor y mi Salvador. Yo confieso que Jesucristo murió en una cruz para perdonar mis pecados y salvar mi vida. Yo recibo esa salvación y declaro, Señor, que tú ahora eres mi Señor y mi Salvador. Gracias, Señor, por resucitar al tercer día y darme vida eterna. Amén, amén y amén. Si usted hizo esta oración, le felicitamos y queremos que usted nos escriba al 8777-5965, es el número del WhatsApp, 8777-5965. Pones tu nombre y pones, yo hice esta oración, porque a las 9, ¿verdad,
0: pastor? A las 9 tenemos tiempo de oración.
1: Un grupo de pastores van a venir, van a estar orando. Bueno, llegamos al finalizar este programa. Se despide de ustedes el pastor Cristian
0: y Hansel Somarrivas.
1: Que Dios les bendiga y que la pasen bien.

0: Señor, revienta las cadenas. Bendice a tu pueblo, Jesús.
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0: Son las 8 en punto.
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2: Dar valor a las cosas pequeñas le impulsará hacia cosas de mayor trascendencia. La fidelidad se muestra en lo poco, lo mucho es resultado de la fiel dedicación. Así piensa Dios, Lucas 16:10. El que es fiel en lo muy poco, también en lo más es fiel. Y el que en lo muy poco es injusto, también en lo más es injusto. Perder el valor por lo pequeño es perder lo más significativo. Alguien dijo, no menosprecies una vela, porque ella hará lo que el sol no puede hacer en las noches, alumbrar. El camino a la grandeza no es suerte, sino fidelidad.
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0: Son las 8:30.
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0: Le saluda el pastor Andrés Garzón. Es un gusto estar con ustedes. Es una bendición poder volver a encontrarnos, hermano, aquí en su programa Consejero Familiar. Hoy con el tema Dios mira tu pecado secreto. En Proverbios capítulo 15, verso 3. En todo lugar están los ojos del Señor, observando a los malos y a los buenos. Nosotros, hermanos, a veces creemos o vivimos pensando en que Dios no ve nuestros pecados. A veces nosotros creemos que si el pastor, el hermano de la iglesia, mi papá, mi mamá, mis hermanos, no ven mi pecado, todo está bien. Pero se nos olvida que Dios sí mira nuestro pecado secreto. A veces se vive, hermano, y a veces creemos, y a veces se vive como si Dios fuera ciego, o que Dios es distraído, o ajeno a lo que yo hago. Eso es lo que logra hacer y hacernos creer el pecado secreto. Que Dios es ciego, que Dios es distraído, y que Dios está ajeno a todo lo que yo hago. Y eso es una mentira. Porque si yo creo que Dios es ciego, distraído o ajeno, Él se burla de mí y se ríe, porque su palabra es muy clara. En todo lugar están los ojos del Señor y nos está observando. Así que lo que nosotros hagamos en secreto, Dios lo sabe. Y qué terrible, amados hermanos, es creer que tengo que tenerle más respeto. Y entiéndase bien esto, o más miedo, o el qué dirán de los que me puedan ver como aquellos que están cerca, familiares, padres, pastores, que vean mi pecado, a Dios, cuando debe ser todo lo contrario. A veces creemos que nos burlamos de Dios, y si no nos ven en la iglesia, no nos burlamos de ellos, y estamos muy mal. Y hay que tener eso muy, pero muy claro, hermanos, de que nosotros no podemos tener esta incertidumbre interior que es venenosa y que alimenta una mentira. En el Salmo 94 nos da una idea de lo peligrosa y lógica del pecado persistente. Dice así: ¿Hasta cuándo los impíos, Señor? ¿Hasta cuándo los impíos se regocijan? Matan a la viuda y al extranjero y asesinan a los huérfanos y dicen: El Señor no ve nada. Oiga, hermanos. Muchas veces somos nosotros diciendo esto en nuestro pecado secreto. El Señor no ve nada ni hace caso, el Dios de Jacob. Dice el Salmo 94, versículo 3, leyendo hasta el verso 7. Satanás susurró a Adán y a Eva con que Dios les ha dicho. Génesis 3:1. Aquí susurra, ¿es verdad que Dios ve? Y eso es lo que nos hace creer ese pecado, lo que nos hace creer Satanás, susurrándonos en el oído cuando persistimos, cuando se persiste en ese pecado secreto. ¿Es verdad que Dios ve? No, Dios no mira lo que estás haciendo. No puede vigilar a todos todo el tiempo. Si pudiera, no tendría tiempo ni interés para lidiar con eso. Dios no mira vuestros pecados. Es seguro pecar una vez más. Eso es lo que Satanás susurra cuando se practica el pecado en secreto. Y es lo que hace creer Satanás. Le hizo creer a Eva con que Dios les ha dicho. Les entró susurrando en el oído con una mentira. Y ese es el mismo susurro que hace Satanás cuando se practica este pecado. No es seguro. Primero, porque Dios sí nos ve. Y segundo, porque con el tiempo tú dejarás de ver. Aquí el problema no es que Dios no vea, porque Él ve y siempre ve y siempre verá. El problema es que usted y yo, si practicamos el pecado en secreto, nosotros somos los que vamos a dejar de ver. Dios ve nuestros pecados. ¿Crees en silencio que Dios no ve tus pecados secretos? Aunque sepas que Él ve, la vida nos dice lo contrario. Dios aborda esta mentira aquí mismo en el Salmo 94, verso 8 al 11. Y oiga lo que dice la advertencia. Escuchemos la advertencia de Dios. Hagan caso, torpes del pueblo, necios. ¿Cuándo entenderán? ¿El que hizo el oído, acaso no oye? ¿El que dio forma al ojo, acaso no ve? ¿No reprenderá el que castiga a las naciones, el que enseña conocimiento al hombre? Oiga esto, amados hermanos. El Señor conoce los pensamientos del hombre. Sabe que son solo un soplo. Él creó el ojo, ¿cierto? ¿Crees que no puede ver lo que estás haciendo? Él creó el oído. ¿Crees que no puede oír lo que estás diciendo? Él no solo sabe lo que estás haciendo y diciendo. Él sabe lo que está pasando y lo que estás pensando. El Señor conoce los pensamientos del hombre. El pecado debilita nuestros ojos hasta que el Dios indescriptible, glorioso, parece pequeño, distante y finalmente imaginario. Eso es lo que hace el pecado, amados hermanos. No hay cosa creada oculta a su vista. Advierte en la carta a los Hebreos, capítulo 4, verso 13. Sino de todas las cosas están al descubierto y desnudas a los ojos de aquel a quien tenemos que dar cuentas. ¿Te sientes desnudo y descubierto ante Dios? Esa es una pregunta que debemos hacernos. ¿Nos sentimos desnudos y al descubierto ante Dios? ¿Recuerdas que Él realmente tendrá que explicar lo que Él vio? Estos sentimientos y recordatorios son armas que Dios nos ha dado en la lucha por nuestra santidad y nuestro gozo. Son armas que con demasiada frecuencia dejamos enterradas en el sótano. La mentira muere, amados hermanos, cuando oramos como el Dios que todo lo ve y nos enseña a orar. Oh Señor, dice el Salmo 139, versículo 1 al 4. Oh Señor, tú me has escudriñado y conocido. Tú conoces mi sentarme y mi levantarme. Desde lejos comprendes mis pensamientos. Tú escudriñas mis sendas y mi descanso y conoces bien todos mis caminos, aún antes de que haya palabra en mi boca. Oh Señor, tú ya sabes todo. Dios lo ve absolutamente todo, amado. Pero si seguimos actuando como si no fuera así, pronto perderemos la capacidad de ver. El pecado oscurece tu visión. Fíjate que los malvados del Salmo 94 no se limitan a creer en silencio lo que dice Satanás. Y esto es algo que debemos de tener cuidado. Estos malvados no se limitan a creer en silencio lo que dice Satanás. No se limiten a pensar la mentira en lo más profundo de su mente mientras siguen pecando. No, según el verso 7, amados hermanos, predican el terrible sermón de Satanás en su nombre y dicen: el Señor no ve nada. Y eso es lo que Satanás viene a alimentar las mentes de todos nosotros muchas veces. Hacernos creer que Dios no ve nada. Eso es lo que hace el pecado. Eso es lo que actúa y lo que produce el pecado. Cualquier pecado, el pecado nos lleva de creer que Dios no ve a predicar que no nos ve. Y hasta que finalmente rechazamos e ignoramos al Dios por completo. Vamos a volver a repetir esa parte, amados. El pecado nos lleva de creer que Dios no ve a predicar que no ve. El pecado persiste, nos endurece hasta que ya no podamos ver, ni oír, ni sentir la realidad espiritual. Y la realidad espiritual es de la realidad última, la realidad más real. Si no nos negamos, si nos negamos nosotros a arrepentirnos, caminamos y comemos y pecamos en un mundo lleno de la gloria de Dios. Y sin embargo, no podemos verlo, ni oírlo en ninguna parte. Es como caminar junto al océano Pacífico y preguntarnos dónde está el agua. 12.000 millas de olas rugen al lado de nosotros. Y lo único que nosotros vemos es la arena. entre nuestros dedos. Dios sigue viéndolo todo, incluido todo lo que nosotros somos. Pero nosotros vemos muy poco, nada más que granos de arena en un mundo vasto y emocionante. Eso es lo que produce el pecado. Dios lo ve todo y por su gracia nos permite ver la gloria que Él ve. El pecado hace cosas horribles, amados hermanos, a las personas. Y esto es lo peor que nos hace. Debilita lentamente nuestros ojos hasta que el Dios indescriptiblemente glorioso perece pequeño, distante y finalmente imaginario. Ceder al pecado oscurecerá nuestra alma y va a ocultar el cielo. Tenemos que mirarlo tal y como es. ¿Algún pecado te está haciendo eso? ¿Algún pecado te hizo eso? ¿Cuentas como testimonio que pudimos salir de esos pecados que nos hacían creer de que Dios no ve, de que Dios no le importamos, de que Dios es un distraído? ¿O estamos o están pasando por situaciones en las cuales están creyendo que Dios es así, como lo habla el Salmo, que Dios no ve? Podríamos decir y podremos decir que Dios es real, que lo ve todo, que algún día juzgará todo mal. Pero si secretamente persistimos en ese pecado, estamos demostrando que no creemos en nada de eso, en que no creemos en el poder de Dios. El pecado nos hace dudar de Dios. El pecado nos aleja de Dios. El pecado nos hace creer en un Dios imaginario únicamente, que no lo sentimos, que no experimentamos, que no vemos la magnitud de su grandeza, de su poder, de su misericordia, de su amor. El pecado nos limita a ver todo eso porque oscurece nuestra vista. Si nosotros, y si se sigue volviéndose a un pántano de lujuria, de amargura, de codicia o de autocompasión, veremos cada menos, cada vez menos y menos hasta que no podamos ver absolutamente nada. Se perderá el océano incluso estando nosotros en él. Eso es lo que hace el pecado. Por eso el pecado se debe tratar muy seriamente. Hoy es el día, amados hermanos, que termine esa ceguera. Jesús vino a perdonar nuestros peores pecados, incluso los que cometemos en secreto. Además, vino a darnos unos ojos nuevos y más limpios. Bienaventurados, dijo en Mateo capítulo 5 en las bienaventuranzas. Bienaventurados los de limpio corazón, pues ellos verán a Dios. La ceguera espiritual es lo peor que nos causa el pecado. Estos nuevos ojos podrían ser la mayor misericordia que Dios nos pueda conceder. Dice 2 Corintios capítulo 4, verso 6. Pues Dios, que dijo, de las tinieblas resplandecerá la luz, es el que ha resplandecido en nuestros corazones para la iluminación del conocimiento de la gloria de Dios en el rostro de Cristo. Mientras millones de personas están cegadas y aprisionados en la oscuridad, nuestros ojos se posan en Jesús y ven belleza, fuerza, verdad y valor. Dios lo ve absolutamente todo, amados hermanos. Dios lo ve absolutamente todo. Y por su gracia nos permite ver la gloria que Él ve. Y muy pronto, estos nuevos ojos se llenarán de Él. Primera de Juan, capítulo 3, verso 2. Amados, ahora somos hijos de Dios y aún no se ha manifestado lo que habremos de ser. Pero sabemos que cuando Cristo se manifieste, seremos semejante a Él porque lo veremos como Él es. Así que hermanos, prestémosle mucha atención a lo que el enemigo nos susurra, a lo que el enemigo quiere que creemos, a lo que esas ideas y esas filosofías huecas que hoy salen diciendo que Dios nos ama tal como somos y que podemos vivir en el pecado que queramos. Al fin y al cabo, Él murió por nosotros. El que reza peca empata, eso es mentira. Lo único que hace el pecado es quitarnos la capacidad de ver la gloria de Dios. Nos da una ceguera en la cual vamos a empezar a dudar, en la cual vamos a creer que somos superiores a Él, y en la cual vamos a empezar a creer en esas mentiras que gobiernan muchas veces y que destruyen. Todo pecado, hermano, todo pecado trae destrucción, porque la paga del pecado es la muerte espiritual. El que usted se aleje, el que usted se aparte, el que usted murmure, aún el fastidio que se le puede agarrar a Dios. Todo esto viene por culpa del pecado. Eso es lo que hace el pecado en nosotros. No lo oímos, no le vemos, no le adoramos, no le exaltamos, no le glorificamos como debería ser. ¿Por qué? Por culpa del pecado y de lo que susurra. Oiga lo que dice ese salmo. Ese salmo dice: Dios no hace caso, el Dios de Jacob, el Señor no ve nada. Eso es lo que muchas veces el pecado nos hace pensar de Dios y tener esa percepción de perdernos la gloria de nuestro Padre, de ver su amor, su misericordia, su perdón. Y recuerde, amados hermanos, como lo dijimos hace un momento, Dios perdona todos los pecados, aún ese pecado secreto. Ese pecado secreto de la lujuria, ese pecado secreto de la pornografía, ese pecado secreto de la masturbación, ese pecado secreto de la infidelidad, todo eso Dios lo perdona, pero necesitamos apartarnos de ese pecado y ver la gloria de nuestro Dios, del Dios todopoderoso, en el cual nos da la libertad, nos hace conocer la verdad y nos hace libres de todas estas ataduras, pensamientos y comportamientos que van ajenos a su palabra y lo único que traen es destrucción espiritual, física, y si esto está en el matrimonio, también rompe esos lazos matrimoniales. Hay que cuidarnos, hay que estar alertas y pedirle a Dios que nos ayude con este pecado, porque Él es el único que puede romper estas cadenas, mis amados hermanos. Ha sido un gusto y un privilegio, hermano, poder estar con ustedes. Que el Dios de paz, el Dios de misericordia, nos haga ver esa gloria de Él siempre. Que Dios les guarde.
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y delante de tu trono queremos permanecer y nunca apartarnos, Señor, de tu presencia.

0: amo a ti, Señor. Y yo te ofrezco mi corazón, Señor. Y Señor, yo quiero que tú escuches el latir de mi corazón también, que te dice: te amo. Te amo, Señor. Te amo, Señor.
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Salmos 42:8.

0: Hola, ¿qué tal? Saludos, bendiciones, muy buenos días. Gracias por continuar con la sintonía a su emisora Faro del Caribe en esta mañana hermosa de martes, ya 25 de agosto. Nos unimos a orar, a clamar por las diferentes necesidades y peticiones que usted, mi hermano y mi hermana, nos puede hacer llegar por medio de los diferentes mecanismos, sea el vía al WhatsApp 8777-5965, la central telefónica 2286-1511, extensión 0, y en la red social del Facebook como arroba Faro del Caribe 97.1 FM en nuestra red oficial en Facebook. Tenemos en esta mañana un grupo de pastores, pastoras también que están con nosotros, y también por medio de la línea de contacto al pastor Juan Carlos Sánchez Saborío, al cual le damos muy buenos días, pastor.
1: Buenos días, hermano André Imbora Rojas, los pastores de la cabina principal y todo nuestro personal allá en el edificio de Faro del Caribe. Gracias sean dadas al Señor también por cada uno de ustedes, amados, preciosos radio oyentes de Faro del Caribe, gente que sigue también la transmisión por medio del canal del Facebook de Faro del Caribe, emisora de radio, por la publicación también que sacamos en diferentes maneras y formas, la página www.farocaribe.org, 97.1 FM en el dial, 97.1 FM en el dial. Gracias a todos los que están conectados con nosotros dentro y fuera del país, por internet, por cualquier aplicación que usted siga este tiempo. Hoy tenemos separado, al ser esta hora, tanto los martes como los viernes, un tiempo para poder orar, para poder extendernos un poco más de lo usual en el tiempo de la oración. Queremos darle gracias a Dios al cierre de esta última semana completa del mes de agosto. Queremos darle gracias al Señor porque hasta aquí Él nos ha sostenido, nos ha guardado, y podemos decir, como dice la palabra del Señor, Romanos 8:28, sabemos además que a los que aman a Dios, todas las cosas los ayudan a bien. Esto es, a los que conforme a su propósito son llamados. Qué importante es que hoy podamos decirle a usted que estamos seguros, estamos convencidos que a los que aman a Dios, todas las cosas los ayudan a bien. Esto es su palabra, Romanos 8:28, nuestro versículo de esta quincena, con el favor de Dios. Es una semana muy importante. Le damos gracias a Dios porque ya del día viernes tenemos el pickup que el ministerio había adquirido gracias a las ofrendas de los hermanos en el mes de febrero. Gracias sean dadas a Dios. Pronto vamos a tener una oración de dedicación por el mismo. También queremos darle gracias al Señor porque esta semana tenemos la vigilia radiofónica. Hoy estamos martes, el próximo viernes a las 9 de la noche hasta el sábado a las 6 de la mañana, 9 horas ininterrumpidas de oración, creyéndole al Señor que Él va a glorificarse en medio de su pueblo, este próximo viernes 28. Y cerramos el sábado a las 6 de la mañana. También queremos darle gracias al Señor porque estamos muy cerca ya de recibir el pedido de las 7000 Biblias que, gracias a sus ofrendas de junio y julio, hemos podido adquirir, y ya estamos esperando nos las entreguen pronto para comenzar la distribución de 7000 ejemplares de la Biblia de forma totalmente gratuita en las 7 provincias de Costa Rica. Le hemos dicho a este proyecto la gira nacional Lámpara es a mis pies, tu palabra y lumbrera a mi camino. Vamos a iluminar, como dice el Salmo 119, el paso de miles de personas para que sus vidas sean transformadas. Todos los que estamos hoy podemos dar testimonio en el Señor de que la palabra nos transforma, nos vitaliza, nos da ánimo para seguir adelante. Así que le invitamos para que usted sea parte de este proyecto. Apenas tengamos ya en nuestro poder las ejemplares de la Biblia, vamos a comenzar con su distribución. Así que, hermanos que nos están esperando allá en Zarcero, Santa Cruz, en los lugares que nos han estado llamando, vamos a estar pronto visitándoles para llevar estos ejemplares de la Biblia. Si usted puede comprarla, cómprela, es mejor, pero queremos darle a personas que por alguna razón u otra no las pueden adquirir. Y queremos invitarle para que usted comience un plan de lectura de la palabra de Dios y lea la Biblia, estudie la Biblia, ponga en práctica la Biblia y comparta la palabra del Señor. El día sábado 5, el tiempo pasa muy rápido, hoy es 25, en 20 sería 5. 11 días prácticamente a la fecha de hoy. Vamos a ver, 1, 2, 3, 4, 5, 6, 7, 8, 9, 10, 11 días y vamos a estar celebrando el Día Nacional de la Biblia. Vamos a estar en Faro Caribe leyendo la palabra del Señor y a través de la radioemisora poder darle gracias al Señor por la bendición de la palabra. Vamos a estar yendo a lugares distintos del país. Tenemos invitaciones, gracias a Dios, en Heredia, en Siquirres, en Jacob, varias partes, en Limón, vamos a estar yendo para poder ir y leer la palabra, compartir la palabra y orar y hacer transmisiones con fraternidades de pastores, grupos de pastores, para agradecerle al Señor por la bendición de tener su palabra en nuestro idioma español, poder leerla, poder estudiarla, poder entenderla, poder aplicarla y poder compartirla. En esta época, la palabra de Dios es algo que es urgente para todos nosotros. Próximo mes, entonces, de septiembre, 5 de septiembre, Día Nacional de la Biblia. Y lo otro que quiero decirle es que de hoy, ¿en qué sería? 20 días, 20,

en el versículo 64 que dice, de tu misericordia, Jehová, está llena la tierra. Enséñame tus estatutos. Hemos cambiado la palabra estatutos y hemos puesto enséñame tu palabra. Vamos a estar hablando de cómo poder leer, cómo poder entender, cómo poder aplicar, cómo poder compartir la palabra del Señor. Celebración. Y aprovechamos para invitarle a usted para que pueda pensar, decidir también y entregar una ofrenda para apoyar este ministerio. 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Tratamos de utilizar bien esos recursos, no solamente pedirlos bien, también usarlos bien para la gloria y la honra del Señor. Y aquí damos gracias a Dios que estamos muy convencidos que así es. Esta seguridad nos permite invitarle a usted para que usted, agradecido con el Señor, pueda traer una ofrenda y decir: yo quiero bendecir el Ministerio Faro Caribe. 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Todos los meses requerimos 33 millones de colones. Dios en su gracia y su bendición nos da a veces un poquito menos, a veces nos da un montón más. Pero Dios es fiel y nos sostiene y nos bendice. Hay que hacer mantenimientos, hay que hacer trabajo correctivo, trabajo preventivo. Hay que estar haciendo muchas cosas, los gastos que son usuales en una casa, en una familia. Bueno, reprodúzcalos también en un ministerio. Esos mismos gastos son necesarios, menester hacer siempre. 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Dieron su ofrenda. Aquí está mi ofrenda. La han entregado. Otros pueden venir a la emisora a dejar su ofrenda. Concepción Cordero, Marta Álvarez, Roberto Segura, Eladio Erra, Jorge Quesada, Lorena Chavarría, Rosario Oliva. 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Carmen Irene González Valerio dio su ofrenda, Wilbur Gutiérrez, Lilian Salas.

0: Salas, Jacqueline García González, Felipe Gerardo Sequeira. Todos ellos han dado una ofrenda. Esas Biblias que vamos a repartir, gracias a estas ofrendas del pueblo del Señor. El pickup del Departamento Técnico de Faro Caribe, gracias al pueblo del Señor. La luz, el agua, el internet, el pago de los salarios, el pago de las obligaciones obreros patronales, todo, todo, gracias a las ofrendas de un pueblo generoso, que ofrenda de manera, alguna gente de manera regular y constante, otros de una manera casual, otros de manera muy esporádica, pero cada uno de acuerdo a lo que decide en su corazón, todas sus ofrendas son una bendición para este ministerio. Gracias al Señor por eso. Que valen esos otros nombres para ir ya terminando esta parte y darle gracias a Patricia Fonseca, a Unice Cortés, a Marta Gómez, a Patricia, que ha dicho: aquí tengo mi ofrenda, lo hago con acción de gracias y sé que Dios va a seguir bendiciendo nuestra nación. En el mes de octubre, si Dios lo permite, vamos a iniciar la sexta gira nacional Conociendo a la Gran Familia, para visitar los 84 cantones de Costa Rica, orar desde cada uno de ellos, orar en cada uno de ellos y orar por cada uno de ellos. Y citar lo que la palabra de Dios nos enseña, lo que está escrito en el libro de Números. Estamos utilizando para las salidas de esta de este grupo, de la unidad móvil de Faro Caribe, de Conociendo a la Gran Familia. Nuestro texto ha sido, y lo hemos dividido en tres, para tres años seguidos hacer estas giras de ir a cada parte de nuestro país y decir una porción de lo que Dios le dijo a Aarón, que él tenía que bendecir todos los días al pueblo de Israel, diciéndoles lo siguiente. Jehová habló a Moisés y le dijo: habla a Aarón y a sus hijos y diles: así bendeciréis a los hijos de Israel. Jehová te bendiga y te guarde. Eso es lo que estamos en la quinta gira. Ese fue nuestro versículo lema. Ahora viene para esta sexta gira, versículo 25. Jehová haga resplandecer su rostro sobre ti y tenga de ti misericordia. Y en la séptima gira diremos: Jehová alce sobre ti su rostro y ponga en ti paz. Vamos con la sexta gira. Vamos a decirle al Señor en cada cantón, por cada cantón y desde cada cantón de Costa Rica: Jehová haga resplandecer su rostro sobre ti y tenga de ti misericordia. Que el favor de Dios y la misericordia de Dios esté en nuestra nación. Esa va a ser nuestra consigna. Queremos invitarle para que usted siga apoyando este ministerio, para que Faro Caribe pueda seguir iluminando el sendero de la vida. En 20 días iniciamos nuestra tercera celebración del año, Siempre tu Palabra. 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Volvemos a la cabina principal, nuestro hermano Andrei, los pastores ahí presentes. Que Dios nos siga bendiciendo a todos.
1: Buenos días, Dios les bendiga a todos y a todas los que nos escuchan en esta hora. Es un placer, es un gozo llegar hasta sus hogares a través de las ondas de la emisora Faro del Caribe. Aquí para interceder por ustedes, el pastor Miguel Vargas les saluda, y acompañado de la pastora Silvia, Nidia y del pastor Carlos. Así que, pastora Nidia.
2: Hola, muy buenos días. Que el Señor los bendiga a todos. Bueno, mi nombre es Silvia. Mi nombre es Silvia Vega. Silvia Vega Cubillo, de la Iglesia El Redentor Vive en Cipreses de Curridabat. Y es un placer, es un gusto poder estar con ustedes una vez más, ¿verdad? En este tiempo de oración, y que podamos unirnos en armonía, podamos unirnos desde sus hogares, donde sea que usted se encuentre, desde su casa, ya sea en sus trabajos, ¿verdad? Que podamos tomar este tiempo, ¿verdad? Aparte este momento, hermano, para unirse y juntos, ¿verdad? Entrar en esa comunión con el Señor y en esa búsqueda del Señor. Y con ustedes también, la pastora Noemí. Pastora.
3: Bendiciones, y también es un gusto estar aquí. Y pues ya cuando empezamos ahorita hemos disfrutado, hemos cantado, aquí hemos alabado al Señor y estamos gozosos por este día hermoso, maravilloso, precioso que nos ha regalado el Señor. Está un poquito así como que te dan ganas de llover, ¿verdad? Oscurito. Y hay veces la gente dice, ¡ay, qué día más feo! No, todos los días son hermosos, todos los días son días que Dios nos regala y doy gracias a Dios por estar aquí. Con estas bellas y preciosas hermanos en Cristo, amén. Amén. Porque si algo que tenemos en común es que somos hijos del Padre Eterno, comprados con la sangre de Jesucristo, lavados de todos los pecados, y somos sus hijos, sus siervos. Y qué hermoso es iniciar con una palabra que está en Jeremías 32:17, que dice así: léalo en su casa y subráyelo de todos los colores que usted tenga ahí en su Biblia. Mira lo que dice: oh Señor Jehová, he aquí que tú hiciste el cielo y la tierra con tu gran poder y con tu brazo extendido, ni hay nada que sea difícil para ti. Amén. Oh, wow, qué palabra más hermosa. Eso es nuestro Padre Celestial, eso es nuestro Salvador, nuestro Rey, nuestro Libertador, nuestro Maestro, nuestro Guía, el Espíritu Santo de Dios. He aquí que tú hiciste el cielo y la tierra. Hoy estamos creyendo, creemos eso. Dios ha hecho todo lo que nosotros vemos. Hay poder en Él. Él es el grande, el poderoso, el sublime. Y con tu brazo extendido lo ha hecho todo. Y no hay nada difícil para Él. Por eso que creyendo en que no hay nada difícil para Él, es un tiempo de oración, es un tiempo de unirnos, de orar unos por otros, porque eso es lo que Jesús nos mandó. Oremos unos por otros. Recuerda, Jesucristo está a la diestra del Padre intercediendo por cada uno de nosotros, pero nosotros aquí en la tierra estamos intercediendo por ti, y tú intercedes por nosotros, y todos intercedemos unos por los otros. Así que desde ya vamos a poner todas estas peticiones delante del Señor. Eva Álvarez y Cristina Álvarez están pidiendo una intervención divina por sanidad y nuevas oportunidades. Aura, por la venta de una propiedad y para que su padre también encuentre un buen comprador. Que el Señor guíe a la persona y en el precio justo. En el nombre poderoso de Jesús lo pedimos. Agnie, por sanidad. Mari, por un buen trabajo. Que el Señor abra puertas. Esas puertas de bendición están abiertas para ti. En el nombre poderoso de Jesús. Valeria, protección en su empresita y cobertura. Que el Señor añada cada día más bendición y traiga más clientes a ese lugar. Roberto Valverde, por su hígado, sanidad, está pidiendo oración para que Dios haga un milagro en su vida. Nuri, por fortaleza, porque se le murió su esposo. Que el Señor te dé la fuerza, la fortaleza, ese consuelo y esa paz. Y solamente el Señor, que te abrace ahí donde estás, Nuri, y te dé esa fortaleza que necesitas. Doris, por sanidad, que Dios venga haciendo un milagro, porque ha estado con una situación que le provoca ansiedad. Que el Señor te llene de su paz, de su fuerza, de su fortaleza. Ricardo, por liberación de una atadura. Que el Señor se manifieste poderosamente. Padre, venimos delante de tu presencia, primero dándote toda honra, toda gloria, toda alabanza, toda adoración, porque tú eres el santo, el perfecto, el sublime, el altísimo, el fiel y el verdadero. No hay nadie como tú, no hay nadie que pueda hacer las obras como tú las haces. Cuando miramos los cielos, la tierra, Señor, y vemos tu grandeza, vemos tu manifestación al ser humano en la naturaleza, Señor, reconocemos que solo tú eres el poderoso, que nada hay difícil ni imposible para ti. Venimos poniendo todas estas peticiones delante de ti, Señor, porque tu palabra dice, clama a mí, yo responderé. Sabemos que tú respondes, Señor, conforme a tu propósito eterno, a tu voluntad perfecta, que tú te glorifiques en la vida de cada una de estas personas, en sanidad, Señor, en oportunidades, abriendo, Señor, esas puertas cada día de bendición, de protección, Señor, y que tu paz les llene. Lo pedimos en el nombre poderoso de tu amado Hijo Jesucristo. Amén y amén. Pastor Miguel.
1: Gloria a Dios. Seguimos orando en este momento por las peticiones que han llegado acá. Patricia Magali y familia pide fortaleza, consuelo, ya que falleció su madre el viernes pasado. Oramos para que Dios fortalezca y consuele el corazón de estas personas por la ausencia física de la mamá de ellos, en el nombre de Jesús, que Dios traiga acompañamiento con su espíritu a través de este proceso de luto. Oramos por la familia Castro, fortaleza y consuelo, ya que falleció el papá y el esposo. También oramos por que el Señor les fortalezca en medio de este proceso de luto, en el nombre de Jesucristo. Ellos puedan sentir ese abrazo del Padre Eterno en los momentos en que van a sentir la ausencia de su papá. Oramos por Marcela, Marcela Rodríguez, tiene tinnitus, dolor de cabeza, oído izquierdo, en el nombre de Jesús. Oramos para que el Señor ponga su mano poderosa y se glorifique en ella, trayendo abundante sanidad, salud y medicina. Por la familia Jiménez, con conversión, perdón, toda raíz de amargura generacional. Oramos en el nombre de Jesús para que el Evangelio llegue a esta familia y la luz del Señor alumbre el corazón de cada uno de ellos, y las tinieblas del pecado sean despejadas y el pecado sea lavado con la sangre de Cristo. Cuando hay conversión, hay una transformación total y muchas cosas son borradas. Señor, oramos para que tú te glorifiques en la familia Jiménez, por Floribet. Pide por oración por los enfermos y por su familia, en el nombre de Jesús. Señor, trae salud, trae sanidad, trae medicina, trae paz a Floribet y a todos los que están enfermos. Por Melvin, sanidad, y por la familia, un milagro financiero. Oramos para que el Señor tome estas peticiones, lleguen a tu presencia, Señor, y tú operes según tu voluntad. Señor, en Melvin, trae abundante salud, Señor, y visita a su familia. Ayúdalos, Señor, en los procesos económicos, financieros, en su hogar. Dale sabiduría para que pueda manejar bien, Señor, los ingresos que llegan a sus manos. Por Liliana Salazar Villalobos, por paz en los barrios, ciudades de Costa Rica, y por las necesidades económicas efectivas para poder realizar los arreglos en su casa y realizar un viaje que anhela. Por su hijo, su negocio, que lo bendiga grandemente. Oramos por esta serie de peticiones, Señor, para que tú te glorifiques, Señor, en cada una de ellas según tus propósitos en gloria, para que tú, Señor, muestres la guía, la luz de tu espíritu en estos procesos. Oramos para que traigas paz en los barrios de Costa Rica, para que haya conversión, para que tu palabra corra y sea glorificada en cada esquina, Señor, y las personas puedan, Señor, tener un encuentro contigo, Señor amado. Oramos por los aspectos económicos de Marcela y de la familia, en el nombre de Jesús, por ese viaje que ella anhela, para que tú proveas todo conforme a tu gracia, Señor amado. Por Eloy Bejarano, por un trabajo en el MEP, oramos por eso, Señor, en el nombre de Jesús. Glorifícate, abre esa puerta, Señor eterno, él necesita ese trabajo, así que pedimos que tú des gracia para que él pueda estar ahí, Señor. María Zumbado, sanidad, por un trámite legal, que todo salga bien, por sabiduría, salud mental y cobertura, en el nombre de Jesucristo. Señor, glorifícate en cada una de estas peticiones, en María Zumbado, Señor eterno. Sanidad, Señor, salud integral, mental, sabiduría, Señor, y por ese trámite está delante de ti. Antonieta pide por su hijo Diego, que está delicado de salud, hospitalizado, tuvo paros cardiorrespiratorios. Oramos y enviamos una palabra de salud, de sanidad sobre Diego ahí en el hospital, y pedimos gracia, misericordia, Señor, sobre él, para que tú lo saques en bien de todo este proceso. Provee, Señor, mi Dios, la medicina que él necesita, y ayuda a los médicos, Señor, a dar el tratamiento adecuado. Familia Rivera Ávila, Ávila Miranda, por sanidad de diferentes enfermedades y conversión, en el glorioso nombre de Jesús. Pedimos por la conversión primeramente, Señor. Muchas veces con la conversión, Señor, viene la sanidad física también, Señor eterno, y todo se equilibra porque eres tú, Señor, gobernando ya el corazón de ellos. Y oramos por la salud, para que proveas medicina, Señor, para ellos. María Lucía y Eduardo, María Lucía Eduardo, recuperación completa en el nombre glorioso de tu Hijo amado, por Margarita, por su hijo, para que le abran puertas de trabajo, sí, Padre, en el nombre de Jesús, para un buen salario para él, Señor, sea hecho conforme a los conocimientos que él tenga, abre esa puerta laboral, Señor, que él necesita, en el nombre de Jesús lo pedimos. Denis Madrigal, Christopher Madrigal, para que ellos tengan dominio propio y puedan liberarse del alcohol. Señor amado, en el nombre de Jesús oramos para que esa adicción de alcohol sea rota cuando estas personas vengan a los pies tuyos, Señor. El problema es el pecado, el deseo incontrolado en el corazón de ellos, y necesitan ser liberados, Señor, de ese deseo, de esa adicción incontrolable, Señor. Eso solamente tú puedes hacerlo, Señor. Cuando vienes a gobernar un corazón, tú limpias y rompes ataduras y adicciones, Señor, además de limpiar el pecado, Señor, y dar vida nueva. Oramos para que tú te glorifiques en Dennis, en Christopher, por María, por una colonoscopía, que le vaya bien, Señor, mi Dios, en el nombre de Jesús, y para que le ayudes en su dieta. Por Christian, sanidad de la vista, y por un milagro, y por su diabetes. Pon tu mano, Padre Santo, en el nombre de Jesús, en Christian, para la gloria tuya. Amén, pastora.
2: Amén. Continuamos leyendo peticiones en esta hora y creyendo lo que dice el versículo lema de este día. Dice: y sabemos además que a los que aman a Dios, todas las cosas los ayudan a bien, esto es, a los que conforme a su propósito son llamados. Sabemos que hay situaciones, circunstancias que atravesamos, difíciles muchas veces, pero sabemos que en medio de esas situaciones, sabemos que Dios tiene el control de todo y que todo eso nos ayuda para bien. Todo eso tiene un propósito en nuestras vidas, todo eso nos enseña. Así es que confiando en el Señor, hemos venido ante Él en este día, confiando, sabiendo que Él tiene control de todo. Dice así, por Emily, sanidad de escoliosis, Ana, conversión de su hija, y por una biopsia que le realizaron. Venimos presentando a Emily en este día, creyendo en su sanidad. Padre, toma control, Señor, de la vida de Emily. Señor, esa escoliosis hoy, Señor, desaparece en el nombre de Jesús. Señor, toma control, Dios, de esa columna vertebral, Padre. Trae sanidad sobre su cuerpo, Padre. Por Ana, conversión, dice, la conversión de su hija, Padre, atráela a ti, Señor. Padre, trae arrepentimiento a su corazón, que ella se acerque a ti, Padre Santo, Padre, porque sabemos que, Señor, que la oración eficaz del justo puede mucho, Señor. Toca, Padre, la vida de Ana, la vida de su hija, Señor, y por una biopsia que le realizaron, Padre, declaramos sanidad, Padre, que esa biopsia, todo sale bien, Padre. Oh, sí, Señor, toca, Padre amado, por Mercedes, por una audiencia que tiene Gendry para que la gane. Creemos, Señor, en esa, que todo sale bien en esa audiencia. Oh, sí, Señor, glorifícate, Padre, en la vida de Mercedes y en la vida de Gendry. Por Johnny, pide por su vida y por su familia. Amén. Por Carlos Carvajal, por sanidad de insuficiencia cardiopulmonar. Por Natalie, protección y conversión, Señor. Bendice esta familia, Señor. Bendice a Natalie, Señor. Carlos Carvajal, Señor, él te pide, Señor, por una sanidad de insuficiencia cardiopulmonar. Señor, te pedimos por su sanidad. Toca, Señor, esos pulmones, Señor. Toca, Padre, ese corazón también, Señor. Todo lo que él está atravesando en este momento. Espíritu Santo, bendícelo. Bendice su vida, Señor. Por la familia Aguilar, Señor, por conversión. Atráelos a ti, Señor. Oh, toca esta familia, Señor, que ellos puedan conocerte, que puedan tener ese privilegio maravilloso. No hay un milagro más grande, Señor, que poder conocerte. No hay algo más hermoso, Dios, que poder tenerte a ti, Señor. Bendícelo, Dios, bendice esta familia, bendice cada persona hoy, Señor, que hoy hay varias peticiones de conversión. Señor, te pedimos que tú toques, que tú bendigas, que tú levantes, Padre. Dice tu palabra, Señor, que tu Espíritu Santo es quien nos convence de pecado, de justicia y de juicio, Señor, que ellos puedan tener la bendición de conocerte, mi Dios. Por Viviana Garro, Señor, por sanidad de médula. Toca, Señor, esa médula ósea, Dios. Tú conoces lo que ella necesita. Trae sanidad en esa médula, Señor. Edith y Lorena, por aprobación de pensión y cancelación de deudas. Amén. Declaramos un milagro financiero sobre ellas. Por Luis, por sanidad de diabetes. Amén. Por Eric Villegas, por sanidad de en una pierna para volver a caminar, Señor. Bendice a Erika, Señor. A Erika Villegas, Padre. Toca esa pierna, Señor. Bendícela. Trae, extiende tu mano sanadora sobre ella, Señor. Tú eres nuestro sanador. Sí, también sí, por Luis, Señor, por esa diabetes, Padre. Oh, sí, Señor. Solo sí, tú puedes sanarlo. Solo tú puedes hacer ese milagro, Señor. Padre, porque tal vez hay gente que diga, esto sí, es crónico o esto es imposible de sanar, pero para ti no hay nada imposible, Señor. Amén, tú amén. Todo lo puedes, Señor, y yo sé que, aleluya, Señor, estos hermanos, Señor, van a poder testificar de las maravillas, Señor, que tú estás haciendo en sus vidas. Sí, amén, por amén. Freddy Solano Acuña, aleluya, Señor, por sanidad, tiene muchos dolores en las piernas también. Oramos por Freddy, Señor. Oh, bendícelo, Espíritu Santo, por la familia Belénes Canales, por cobertura, por protección, por sus yernos, nueras y todos sus nietos. Amén. Oramos, creemos en el nombre de Jesús, Señor, que está ocurriendo, Señor, sanidades y milagros, Señor, amén, en esta mañana, es, Padre. Señor. Oh, sí, porque dice tu palabra que si tuvieses fe como un grano, aleluya, de mostaza, gracias, y dijeras, Señor, este monte, échate al mar, el monte se echaría al mar, aleluya, Señor. Oh, amén, sí, Padre, amén, así sí, como sea, mis hermanos, Señor, piden con fe, que desde antes, Señor, ellos han clamado, sí, ellos han, desde antes que abrieran sus bocas, desde antes que salieran las palabras de sus labios, Señor, ya sí, tú, Señor, conocías cada una de estas peticiones, Señor. Sí. Oh, sí, bendícelos, Dios, tócalos, levántalos, Señor, sí, trae, Señor, sanidad, trae libertad, Señor, trae restauración, Señor, a cada vida, Padre. Sí. Toca, Señor, bendice a esos hermanos, Señor, que tienen dolor de piernas, Señor. Oh, sí, Padre, bendícelos, que ellos puedan sentir, Señor, salud, que sí, puedan, Señor, sentir sanidad en sus cuerpos. Y cada uno, Señor, por esa sanidad de médula, Padre, Señor, sí, tú, Padre, lo puedes hacer en esta hora, Padre, ahí donde se encuentra Viviana Garro, Señor, trae sanidad sobre su cuerpo, Padre, sí, y sobre cada uno de mis hermanos, Señor, que hoy están clamando. Venimos creyendo, Señor, en ese milagro que está ocurriendo, aleluya, en el nombre de Jesús. Amén, amén, Pastor Carlos.
4: Amén, gloria a Dios. Muchas gracias, Pastora Silvia Vega. La gloria siempre sea para el Señor. Cada mañana, cada día que podemos servirle al Señor, damos gracias a Dios por todas las personas que nos acompañan a través de las ondas radiales de Faro del Caribe, los cuales les bendecimos ahí donde están, en sus casas, sus plataformas de servicio, trabajos, en cualquier lugar donde se encuentre, sean bendecidos en esta hermosa mañana. Les instamos a seguir llamando a la central telefónica de Faro del Caribe, 2286-1511, extensión 0. Con mucho gusto les van a estar tomando su mensaje, los van a estar atendiendo con todo el amor del mundo. También pueden enviarlo a la mensajería de texto 8777-5965. Damos gracias a Dios por cada una de las peticiones que nos están llegando y aquellos hermanos que a través de las redes sociales Facebook envían sus peticiones, como doña Isabel Gutiérrez, que pide por un milagro que ya Dios conoce cuál es la petición. Sabemos que así es. Por doña Marta Eugenia Rodríguez, ella pide por Ronulfo Linsen, por José Daniel y Flor María, para salvación, conversión, liberación, restauración, restitución, cobertura y protección de Dios. Flor Alicia Molina, ella está pidiendo por los gemelos de 17 añitos, Mateo e Ignacio. Carly Martínez también está pidiendo oración por Daniel, para que le puedan brindar una ayuda de limas, finanzas urgentes y sanidad de rinitis. Hilda Paniagua pide oración por su familia para que se pueda restablecer la comunicación entre ellos. Carly Martínez pide oración por Daniel, una vez más, para que sea Dios sanándole de esa rinitis. Ricardo Maroto da gracias a Dios que ya terminó su día laboral de hoy y se siente bendecido por la salud y el trabajo. Gracias a Dios por todas las bendiciones y a Faro del Caribe, que siempre está transmitiendo esos tiempos de oración. Fabiola Vargas Rojas también está pidiendo liberación. Viviana Vargas está dando bendiciones a Dios por su vida. Que Dios le bendiga más todavía. Alonso Chacón está pidiendo que Dios le ayude y traiga restauración. Valesca Alvarado y Sebastián, ellos están pidiendo también restauración de parte del Señor. Elizabeth y Rodrigo están pidiendo para que Dios bendiga su emprendimiento, que Dios les ayude a que puedan crecer, que Dios atraiga más clientes. También la familia Barrantes, para que Dios les ayude en la unidad y al gobierno del Señor en momentos de dificultad. También por Erika, para que Dios se glorifique en ella. Por Gabriel y Matías, para que Dios les bendiga grandemente. Padre, en el nombre glorioso de tu Hijo amado Jesucristo, Señor, sabemos que cada petición de oración, Señor, es la oportunidad que tenemos, Señor, de ver una gran respuesta tuya, mi Señor Jesucristo, donde traes sanidad, donde traes bendición, Señor, donde vienes a libertar al que está cautivo, Señor, donde traes restauración en los matrimonios, en los hogares, y donde ayudas a que la comunicación de los hogares, matrimonios, Señor, se restablezca una vez más, Señor. Por eso, cada día, Señor, presentamos las peticiones y en especial este día, Señor, que nos permite, Señor, estar orando, Señor, donde pedimos, Señor, que todos aquellos que hoy están pidiendo, Señor, para que sus finanzas sean bendecidas, Señor, que tú operes, Señor, ese milagro poderoso en ellos, Señor. Tú conoces la necesidad que tienen algunos, Señor, por lo cual están pidiendo, Señor, que se abran esas puertas para esas bendiciones, Señor, como en el IMAS, Padre Celestial, que tú sanes, Padre Santo, la finanza, Señor. Tú que conoces todas las necesidades, Señor, que tú puedas suplir, Señor Jesucristo, conforme a tus riquezas en gloria en Cristo Jesús, para cada necesidad que ellos tienen, Señor. Bendice a los que están pidiendo restauración, Señor. Tú sabes, mi Señor, cuántas personas en este día necesitan, Señor, un toque de tu presencia, Señor, que seas tú el que gobierne sus hogares, mi Señor, que seas tú el que gobierne sus pensamientos, sus corazones, Señor, y lo que se ha destruido a través del tiempo, Señor, a través de la rutina, Señor, tú puedas venir a restaurarlo con tu presencia, Espíritu Santo, con tu amor, con tu gracia, Señor, y puedas traer sobre ellos, Señor Jesucristo, esta petición, Señor, que es tan importante, Señor Jesucristo, para seguir la vida, Señor Jesucristo, en ti, de tu mano, Señor. Trae libertad al cautivo, Señor Jesucristo. Tu palabra nos enseña, mi Señor Jesucristo, que para eso ha aparecido Jesucristo, el Hijo de Dios, para deshacer toda obra de las tinieblas, Señor. Y todas aquellas personas, Señor, que hoy están pidiendo por liberación, te pedimos, Padre, que seas tú rompiendo todo yugo de esclavitud en ellos, Señor, y trayéndolos a libertad. Tu palabra nos enseña, mi Señor, que el que el Hijo libertare será verdaderamente libre, y nosotros lo creemos, Señor, que cada una de estas personas, Señor, puedan recibirte a ti como Rey, Señor Jesucristo, abrir su corazón para ti, Señor, y a través tuyo, Jesucristo, puedan recibir la liberación que ellos están pidiendo, Señor. Bendice el que está enfermo, Señor. Tú conoces cuántas personas, Señor, le están pidiendo, Padre Celestial, porque hoy están padeciendo una enfermedad, Señor. Ese padecimiento, Señor Jesucristo, que en este momento tú lo conoces, Señor, te pedimos que vengas quitando, Señor, todo dolor en ellos, esa alergia de rinitis, Señor, todo problema que estén teniendo en esta mañana, Señor, que seas tú, Señor Jesucristo, echando fuera esa enfermedad y todos sus síntomas, Padre, en el nombre de Jesús de Nazaret. Tu palabra nos enseña que por las llagas de Jesucristo en la cruz del Calvario fuimos todos curados, aleluya, Señor, y nosotros lo creemos, Padre. Gracias por aquellas personas también que con un corazón agradecido, Señor, te exaltan y te dicen gracias porque acabamos de terminar un día de trabajo. Reconocen que has sido tú, Señor, el que les ha dado las fuerzas, Padre Celestial, para continuar, y te damos gloria a ti, Señor Jesucristo, por un pueblo que sabe alabarte y bendecirte. Aleluya. Pastora Noemi Gutiérrez.
3: Por nada estéis afanosos, sino sean conocidas vuestras peticiones delante de Dios en toda oración y ruego con acción de gracias. Por nada estéis afanosos, nos recomienda el apóstol Pablo, sino que sean conocidas nuestras peticiones delante de Dios en oración y ruego. Escucha lo que dice este pasaje. Y con acción de gracias. Dale gracias a Dios por este día hermoso. Dale gracias a Dios por todas las cosas y como dice el versículo lema, a los que aman a Dios todas las cosas nos ayudan a bien. Por eso venimos delante de la presencia del Señor. Y Jesús en la oración al Padre allá en Juan 17 decía, Padre, que sean uno como nosotros somos uno y que seamos unidos, estemos unidos unos con los otros y en oración. Por eso ahí donde tú estás, donde te encuentres, cuando escuches estas peticiones, quizás sea la tuya o de otros hermanos, ahí también, gracias por estar unidos en oración, rogando por nuestros hermanos, por la intervención divina del Padre, del Hijo y del Espíritu Santo en la vida de cada persona. Rodolfo pide por paz y por su familia, protección y por unidad familiar y conversión. El Señor se manifieste de una manera sobrenatural trayendo esa paz, esa familia y esa unidad que los una con lazos de amor, con lazos de amistad. Ángela, sanidad de una fractura en su mano y cobertura, porque el próximo lunes tiene una cita y para que el Señor se glorifique y todo salga bien en el nombre poderoso de Jesús. Norma también, que pide por su salud y un milagro financiero. Luis, por unos dineros que le agilicen los trámites. Señor, manifiesta tu poder y tu gloria en la vida de cada uno de estos hermanos que están creyendo hoy en un milagro, Señor, que nada es difícil ni imposible para ti. Donald Barrios Castillo, por sabiduría y fortaleza para exponer la palabra en el puesto 2 en la virilla. El Señor dice en Proverbios que el que esté falta sabiduría la pida a Dios, y de lo alto viene esa sabiduría del Señor, ese conocimiento, esa inteligencia, ese entendimiento de Dios viene sobre ti, Donald. Solo tú abres la boca y Dios llenará tu boca con esa palabra de poder y de gloria. Lisette Arias y Marvin, por sanidad. Christian, Christopher y Julian, cobertura para que busquen más del Señor. Rosibel Chacón, por sanidad en su vista. Cuando vi esta petición, recordé cuando Jesús tomó aquel barro y le puso aquella persona para que recuperara su vista. No hay nada difícil ni imposible para el Señor. Sigue creyendo, Rosibel, por ese milagro, que Él te ama y Él quiere verte libre. Luis pide por su familia, por salud y protección. Iván, por una biopsia para que todo salga bien, que Dios se glorifique. Valeria, sanidad en los riñones y conversión. Manzanal, por su corazón, por conversión. Giselle, una doctora que pide por sus pacientes y por sabiduría en el trabajo. Qué lindo es cuando una persona le pide: Señor, dame de tu sabiduría, tu entendimiento, tu conocimiento, tu inteligencia, porque yo sin ti no puedo y contigo todo lo puedo. Qué hermoso es venir a la presencia del Señor y de Él, de dónde viene lo bueno, como decía un canto, viene de lo alto, del Padre de las luces. Jairo, por su trabajo y estudios. María Araya, por su esposo, que el Señor venga haciendo un milagro, que ablande este corazón, que toque su corazón por conversión. Ana Soto, por Roger, para que sea liberado y por las adicciones, en el nombre poderoso de Jesús. Oh Padre, hemos expuesto estas peticiones delante de ti. Tú eres Yeshua, Jesús, nuestro Redentor, nuestro Libertador, nuestro Sanador. Tú eres el que nos salva, el que nos da la fuerza, la fortaleza y nos da esa paz que necesitamos. En ti somos completos y a través de tu palabra, tú día con día nos hablas, Señor. Y hoy venimos delante de ti, reconociendo tu grandeza, poder, señorío y gobierno y soberanía sobre esta tierra, sobre el universo, sobre nuestras vidas, sobre nuestros hogares, nuestras familias, Señor, poniendo cada una de estas peticiones delante de tu presencia. Que tu mano poderosa, que sea extendida tu mano sobre cada uno de estos hermanos y hermanas que piden un milagro sobrenatural, porque ¿a dónde iremos si solo tú tienes palabras de vida? Solo tú, Señor. Tú eres nuestra fuerza, nuestra fortaleza, el que sustenta nuestras vidas. En ti, Señor, en ti estamos completos. Por eso, Padre, lo pongo en tus manos. Jesucristo, pongo en tus manos cada petición, cada vida, cada familia, cada hogar, para que seas tú, Señor, restaurando, liberando, sanando. Señor, que seas tú trayendo esa unidad, ese amor en las familias, en los hogares. Oh Dios, que venga liberación de ataduras, de ligaduras, de yugos, de esclavitud, que se rompan ahora, porque tú viniste a libertar al cautivo, tú viniste a sanar, tú viniste a traer buenas nuevas porque tú viniste también a sanar toda enfermedad y toda dolencia. En el nombre poderoso de Jesús pedimos todo esto, Señor, y te damos gracias, porque sabemos que tú nos escuchas y tú siempre respondes, y que con amor eterno nos has amado. Te lo pedimos en el nombre poderoso de tu Hijo amado Jesucristo. Amén y amén. Pastora Silvia.
2: Amén. Continuamos como leyendo las peticiones. Nos dice Milce, por aprobación de un permiso en la municipalidad y por salud. Padre, venimos orando por Emilce, Señor, para que se le abra esa puerta, sí, lleno de bendición, sea, en la, Señor, municipalidad, y por salud. Por Carlos, Señor, por una casa así propia, sea, él está, Padre, clamando, Señor, porque él sabe, Señor, que tú eres el dueño del oro y de, amén, la plata, amén, Señor, que tú todo lo puedes. Por Alonso Herrera, Señor, también sanidad de su cuerpo, Padre, también trae sanidad a su alma, a su espíritu, Señor, te pedimos por él, Señor, trae paz, Señor. Por Marita, por una pensión para ella y su esposo, dice, son adultos mayores, Señor, bendícelos, oh, sí, Padre, Señor, bendícelos, Padre, que ellos puedan ver esta bendición en sus, amén, vidas, Señor, sea, y puedan ver, Señor, que la bendición proviene de ti, Padre, aleluya, y puedan tener paz, Señor, y puedan, sí, tener, Señor, confianza en ti. Así por Damaris, sea, Rodríguez, por sus hijos y por su familia, sabiduría para tener control y dominio propio, Señor, así bendícelos, sea. Por Javier, sanidad, y que en el TAC salga limpio, amén, oramos, creemos, Señor, que ese TAC sale limpio, Señor, en la vida de, así, Javier, es, Padre, por Carolina, nombre, Sandoval, por una cirugía y fortaleza, por la familia Rugama, por cobertura, provisión y liberación, amén. Padre, por sanidad, por Sandra Morales, por fortaleza, por Hernán Mora Mora, por un cáncer, por un aneurisma coronario. Padre, oramos por Hernán, Señor, lo presentamos, Señor, en esta hora, Padre, sabiendo que tú estás ahí, Padre, donde está él, ahí, Señor, sí, tu Espíritu Santo lo rodea, tu Espíritu Santo, Señor, trae fuerzas nuevas, Señor, Padre, tú eres el doctor por excelencia para la vida de Hernán, Señor, oh sí, Señor. Por José Porras, está privado de libertad, por protección, también oramos, sí, Padre, por José Porras, Señor, exacto, por la familia Castro, por fortaleza y consuelo, sí, ya que falleció el papá y el esposo también, sí, Padre, oramos, Señor, por la familia Castro, Señor, por Jesús Jiménez, sí, por conversión, perdón y toda raíz de amargura generacional, sí, Señor, venimos, sí, presentando esas peticiones, Señor. Dice tu palabra en el Salmo 37:4, dice, deleítate a sí mismo en Jehová y él te concederá las peticiones de, aleluya, tu corazón, Padre, y nos deleitamos en ti. Yo sé que mis hermanos se deleitan en ti en este día, teniendo la confianza plena, Señor, en que tú todo lo puedes, Padre, amén, y que, amén, tú concedes las peticiones de nuestro corazón, porque tú tienes pensamientos de bien, Señor, para, aleluya, cada uno, sí, Padre, sí, y venimos, Señor, declarando sanidad, venimos declarando, Señor, en esta hora liberación, Padre, hoy restauración, mi Dios, todos, cada uno de mis hermanos, Señor, que desde los diferentes lugares que se encuentran, Señor, están clamando, están orando, están creyendo, Padre, oh Señor, confiando en ti, Padre celestial, en tu amor, en tu bondad, Señor, en que tú, Señor, muestras tu misericordia de una y de otra forma, Señor.
3: Sí, gracias.
2: Y como dice tu palabra también, Señor, que tu misericordia, aleluya, alcanza hasta las nubes, dice, hasta los cielos llega, dice, tu misericordia y tu fidelidad alcanza hasta las nubes, Padre, aleluya, es tan grande, Señor, es tan grande tu misericordia. Yo sé que mis hermanos pueden recibir, ver de esa misericordia en sus vidas, Padre, sí, glorifícate, Señor, Padre, en cada vida, glorifícate en cada familia, glorifícate en cada persona que está hospitalizada, Señor, en este hermano que está en la cárcel, Señor, por protección, te pedimos, Señor, guárdalo, Señor, rodéalo con tu presencia, Dios, que nada malo le alcance, Señor, sino que más bien seas tú ahí sustentándolo, ayudándolo, bendiciéndolo, trayendo libertad a su vida, Padre, tócalo, bendice su mente y su corazón, y cada familia, Dios mío, aquí representada, Señor, en cada una de estas peticiones, Señor, Padre, también por esta familia, Señor, que perdió a su papá y a su esposo, Señor, pedimos fortaleza, fortaleza, pedimos, Señor, fuerzas nuevas de lo alto, Padre. Sí, sí. Oh, sí, porque tú multiplicas las fuerzas, Señor, al que no tiene ninguna, Padre. Señor, por Hernán, Señor, por ese cáncer y ese aneurisma coronario, sí. Señor, Padre, toca, bendícelo, Dios, trae esa sanidad, trae esa restauración, haz tu voluntad en cada persona, Señor, haz tu voluntad en cada vida, Padre, toca y bendice en esta hora. Oh, sí, Padre, gracias, Señor, porque el que está en ti, Dios, tú, Señor, traes, Señor, tú bendices, tú traes todo lo que necesita, mi Dios. Gracias, Jesús, en el nombre de Jesús, amén. Pastor Carlos.
4: Amén, gloria al Señor. La palabra de Dios nos dice en el Salmo 34, versículo 6, este pobre clamó y lo oyó Jehová y lo libró de todas sus angustias. Tal vez hoy en tu casa estás angustiado, preocupado, enfermo, no sabemos cuál es tu circunstancia, pero quiero decirle que nuestra fe está en Jesucristo, que Él es la solución de todo lo que nosotros hoy necesitamos, y que cuando has enviado tu petición, sé que es un acto de fe, creyendo en que Él lo puede hacer, y esa es nuestra fe, por eso oramos, creyendo en que Él lo va a hacer en tu vida, que Dios te va a bendecir. Y que veremos grandes respuestas del cielo a tu favor. Así que exalta con nosotros al Señor y unidos en oración. Sigamos creyendo que Dios está haciendo grandes cosas, grandes acontecimientos para cada familia, para cada persona que le está creyendo a Dios en esta hermosa mañana. La palabra nos lleva a nosotros a creer que toda angustia es quitada. Y así que bajo esta fe nosotros presentamos la petición de don Carlos y Iván, que piden por familia y por salvación, por Berta y Yolanda Soto, que piden sanidad de los ganglios. Carlos Rodríguez pide sanidad emocional, crecimiento espiritual. Don Humberto Torres Prada pide sanidad. Luz Marina Rodríguez, por Mar Sofi, y piden por sanidad también. Raquel Bustos y familia piden por sanidad. Isabel Martí, por una cirugía en el corazón. Doña Mélida, cobertura, sanidad de vértigo y la vista, por sus hijos para que se conviertan a Cristo. Juan Carlos pide restauración en el Señor. Doña Elizabeth Cubillo, de Saborío, pide oración para que Dios tome el control de una cita que tiene mañana miércoles en el Hospital Calderón. Le van a hacer un examen en sus articulaciones para saber qué enfermedad sale en los huesos. Tatiana Álvarez Fortaleza, ya que su matrimonio, por su matrimonio y por el trabajo para un hijo. Kimberly, por su familia. Monje, Sandy, sanidad, cobertura y trabajo. Douglas pide por liberación de vicios. Nancy, por unas ventas y unos vecinos con los que está teniendo problemas. Sonia pide por su mamá, Dulce, por una pierna para que le sanen y por una pelota que apareció en el pecho. María, para que todo lo que sea de que no sea de bendición salga de su casa.
3: En el nombre de Jesús.
4: Y para que la corte intervenga en una relación que tiene un hijo. Nuri está pidiendo por avivamiento. Iliana Delgada, por un trabajo fijo, provisión para sus hijos, por situaciones especiales, fortaleza espiritual. Jessica Delgado Sánchez, por un milagro en su vida y por salud. Moisés Delgado, Yariela y Derian, protección y cobertura. Cristel, Daniela, para que se aleje de personas que no edifican. Marilyn Quiroz Guzmán está pidiendo por sanidad. Fiorella Vargas pide por sanidad en su mente. Gloria a Dios. Cada día, pastores, más personas están pidiendo por protección de Dios. Cada día más personas están pidiendo que el Señor sea el que los libre, que sea el Señor el que los guarde, y así es todo funciona, ¿verdad? Pero
3: aleluya.
4: La palabra del Señor nos dice que el ángel de Jehová acampa alrededor de los que le teme y los defiende, en el Salmo 34. Así que oramos, Padre, en el nombre de Jesús de Nazaret, Señor.
3: Sí, Padre.
4: Una vez más presentamos, Señor, esta lista de peticiones, Señor,
3: adelante,
4: sabiendo que en ti se encuentra el poder para sanar,
3: aleluya,
4: para libertar, Señor.
3: Es.
4: Tú eres, Señor Jesucristo, el que viene, Señor Jesucristo, operando milagros extraordinarios. Y Padre, en el nombre de Jesús,
3: Jesús,
4: clamamos, Señor, por aquellos que hoy están pidiendo salvación, Señor, por sus hijos, principalmente padres que piden por sus hijos, Señor, para que venga, Señor Jesucristo, ese verdadero arrepentimiento
3: así
4: sobre
3: es,
4: esta
3: Señor.
4: Juventud, sobre los hijos, Señor, y puedan ellos conocerte verdaderamente, sí, a ti, Señor, que a través del arrepentimiento su corazón pueda abrirse y recibirte a ti, Jesucristo, como Rey, sí, Señor, Jesús, y sus, sí, vidas empiecen a ser gobernadas por ti, Espíritu Santo, para que tengan una conversión verdadera y puedan tener una vida muy diferente a la que hoy están viviendo, Señor, donde se guarden en santidad, en amor para ti, Señor. Sí, te, sí, pido para que tú bendigas, Señor, aquellos que hoy están enfermos emocionalmente, Señor, tú sabes cuántos tienen depresiones en casa, Señor, cuántos están sufriendo, Señor Jesucristo, problemas de ansiedad, Señor, u otras enfermedades de la mente, Señor, las cuales te presentamos a ti, Señor, y te pedimos, sí, que tú seas sanando, aleluya, Señor, que tú vengas, Señor Jesucristo, rompiendo con toda depresión, con toda ansiedad, sí, o con, Padre, cualquier otro yugo de esclavitud, Señor, que puedan estar atravesando las hermanos, Padre, sí, en el nombre de Jesús, trae esa bendición por la que ellos están pidiendo, Señor Jesucristo, ven trayendo la cobertura, Señor, tu palabra nos enseña que sol y escudo eres tú, Señor, a nuestro, aleluya, alrededor, Señor, amén, te pido que seas tú guardando a tu pueblo, que seas, sí, tú, Señor, guardando tus hijos, Señor, que en todo momento y dificultad seas tú, Señor Jesucristo, trayendo la cobertura por la cual ellos están pidiendo, tú conoces las circunstancias que están viviendo, Señor, y nosotros conocemos el poder que hay en ti, Señor, para guardar a tu pueblo, para guardar a tus hijos, Señor. Creemos, Padre Santo, también, Señor, que esos exámenes que van a hacer a algunos hermanos por los cuales han pedido, Señor, saldrán bendecidos, Señor Jesucristo. No es, Señor Jesucristo, saber, Padre Celestial, el problema, Señor, sino ver tu gloria manifestarse, aleluya, Señor, es, en esos exámenes, Señor Jesucristo, donde exista la sanidad completa, Padre Santo, en el nombre glorioso de Jesús de Nazaret, Señor, te pido por los que tienen problemas de relaciones con vecinos, Señor, con familiares, Señor, sí, que, Padre, seas tú restableciendo, Señor Jesucristo, esas relaciones, Padre, toda estrategia del enemigo para dividir las personas a través de los problemas, rómpelos, Padre, en esta hermosa mañana, en el nombre de Jesús de Nazaret, Señor, que no venga a gobernar la división, sino el amor, la unidad, la coyonía, Padre Santo, entre las personas, mi Señor Jesucristo, y que todos puedan comportarse, Señor Jesucristo, conforme a la sabiduría que viene de ti, Señor, aleluya, que de sus bocas, Señor, tu palabra sea la que salga para edificar a tu pueblo, Señor. Amén, te pido, amén, bendice, amén, Señor Jesucristo, a toda persona que está creyendo, Señor, que tú eres el que puedes darle fortaleza espiritual, así lo creemos nosotros, Señor, y pedimos, Padre, para que des trabajo a aquellos que no tienen, Padre, en el nombre de Jesús, así liberta, sí, a aquellos que están cautivos también a través de los vicios, Señor, sí, te pedimos, haz ese milagro y quebranta todo yugo de esclavitud en el nombre de Cristo Jesús, amén, amén, y amén, pastoras.
3: Aleluya, gloria al Señor. Salmo 145, verso 18 dice: cercano está Jehová a todos los que le invocan, a todos los que le invocan de veras. Cumplirá el deseo de los que le temen, oirá a sí mismo el clamor de ellos y los salvará. Jehová guarda a todos los que le aman, mas destruirá a todos los impíos. La alabanza de Jehová proclamará mi boca y todos bendigan su santo nombre eternamente y para siempre. Clama a mí, yo te responderé, dice el Señor, y cercano está Jehová, cercano está Él. Y me llama la atención que muchas de las peticiones, que el Señor traiga liberación, ataduras, ligaduras, ansiedad. Estamos en un tiempo donde impera mucho la ansiedad, la depresión, que la opresión, que la angustia, que la desesperación y todas esas emociones negativas que vienen a nuestra vida por una u otra circunstancia, por alguna dificultad. Pero Él ha prometido estar con nosotros todos los días hasta el fin del mundo. Lo dice allá en Mateo 28. Él estará con nosotros. Y si el Hijo os libertare, seréis verdaderamente libres. Y conoceréis la verdad, y la verdad os hará libres. El único que te puede libertar, el único que rompe esas cadenas, que viene a quebrantar todo en tu vida, se llama Jesucristo. Él vino a libertar a los cautivos, a sanar a los enfermos. Él vino por sus llagas a sanarnos y traer liberación, libertad. Esos dos versículos para mí son lemas. Si el Hijo verdaderamente, si el Hijo libertare, seréis verdaderamente libre. Y conoceréis la verdad y la verdad os hará libres. Son dos cosas importantes. Solo Jesucristo trae liberación a tu vida, trae libertad, trae esa paz, la da, no como el mundo la da, solamente de Él. Es más, esa es una de las virtudes del fruto del Espíritu Santo que se encuentra allá en Gálatas 5, donde habla que el gozo, la paz, el amor, la paz, esa paz es una virtud del fruto del Espíritu Santo. Y hoy lo que tú necesitas es un toque del Espíritu Santo, que el Señor ponga su mano poderosa sobre ti. Pero hay cosas que también son necesarias que hagamos. Me llama la atención allá en Apocalipsis y me gusta tanto, es uno de los libros que me gusta muchísimo leer, Apocalipsis. Y dice que en medio de todas aquellas cosas que pasaron, aún las personas no se arrepintieron, ni dieron gloria al Dios del cielo. En este momento, tú ahí donde estás, humíllate delante del Señor, entrégale tu vida si tú todavía no la has entregado, y dile: Señor, aquí estoy, con todo lo que tengo, con todas estas situaciones, porque hay personas que en este momento están en sus pensamientos con una idea de quitar su vida, de suicidarse, porque no ven una esperanza, porque no ven una salida, pero Jesucristo es la salida, es la solución de tu vida. Él viene a liberarte, Él viene a libertarte, Él viene a sanarte. Solo arrepiéntete de esos pecados y diga al Señor: perdóname. Perdona también mi incredulidad, porque la incredulidad es un pecado, el no creer en ti, el confiar en ti, en esperar en ti. Entrégale todas esas situaciones al Señor, ese pasado, que ese pasado lo que viene a traer es destrucción, viene a traer angustia, tristeza, ese problema que estás pasando, sea de salud, financiero, la situación que estés viviendo, póngala en manos del Señor. Humíllate delante de Él, porque un corazón constricto y humillado el Señor no desprecia. Entrega tu vida, entrégale esa situación, pero entregarse es al Señor, es usted da algo, le da al Señor y ya no lo vuelve a recoger esa carga. Póngalo en manos del Señor. Pongo en las manos del Señor a Ricardo por ataques de pánico, porque no tiene seguro social y abandonó el tratamiento, necesita trabajo, cobertura. Y que le quite, mire, sin leer esta petición, que le quite el deseo de matarse. Oh, que el Señor tome el control y reprendemos todo espíritu ahí de muerte y todo lo que quiera venir contra esta persona, porque el Señor lo dijo, que Él nos daba poder y autoridad de hallar sobre serpientes y escorpiones, y que ninguna arma forjada contra nosotros prosperará. Jonathan e hijo, por su seguridad, protección, bendición, salud, sabiduría en la escuela. Señor, venimos poniendo tantas peticiones que están aquí, peticiones que tú conoces, pero yo quiero hoy orar, Padre, pedirte a ti que tu mano poderosa venga, Señor, ese fuego del cielo santo, tu poder, Señor, esa sangre que fue derramada en la cruz del Calvario para libertad, para sanidad, salvación, liberación, sobre esas vidas que están atadas a un pensamiento, a un sentimiento, que sus voluntades están atadas, sus emociones siguen atadas a situaciones del pasado, a situaciones que en este momento, tal vez del presente, que estén afectando cosas que vivieron desde su niñez y los están trayendo al presente. Pero tu palabra dice que todas las cosas viejas pasaron, he aquí son hechas nuevas, en ti son nuevas todas las cosas. Señor, manifiéstate aún en esa memoria de largo, mediano y corto plazo del ser humano que vive recordando cosas del pasado, cosas que le están pasando, cosas que no ha podido arrancar. Que hoy, Señor, vengas tú con tu manto de poder y de gloria y traigas liberación en las vidas, en los pensamientos, en cosas que hicieron que no se pueden liberar del pasado, que no se han podido perdonar, Señor. Que tú traigas ese manto de liberación, de perdón en la vida de ellos. Que ellos sientan tu amor, tu abrazo en este momento. Que tú los abrigas con tu manto de poder y de gloria, con tu amor eterno que tú los has amado, Padre. Oh, Señor, liberta de esas cadenas, liberta, Señor, liberta, Padre, de cosas del pasado, en este momento, en el presente, de situaciones que para más de uno creen no hay una solución, no hay una salida, pero sí, tú eres la solución, tú eres la esperanza, tú eres el abrigo, tú eres, Señor, nuestra fuerza, nuestra fortaleza. Tú eres el que trajiste liberación y libertad, como libertaste a tu pueblo de Israel allá de Gosén. Lo liberaste, Señor, de Egipto, del pasado, del pecado, de esa opresión, Señor. Ven liberando en este momento, Señor, que tu palabra corra, Señor, a cada una de cada persona que se encuentra en este momento, escuchando en este momento, Padre, escuchando esta oración. Glorifica tu nombre, exáltate, Padre, porque tú eres grande y poderoso, eres majestuoso, eres altísimo, soberano, fiel y verdadero, el gran yo soy. Oh, tú eres por siempre y para siempre, y nada hay difícil e imposible para ti. Señor, que en este momento empiecen a sentir esas personas que están ahí en los hospitales, en la cárcel, Señor, donde quiera que se encuentren, en una cama, en sus hogares, donde quiera que sea, una liberación de esas ataduras internas, una liberación, que el gozo tuyo y la paz los inunde y los llene con tu presencia, con tu Santo Espíritu, con tu palabra, Señor, que hoy corra esta palabra de libertad y liberación, como te dijo aquel siervo un día: di la palabra y mi siervo sanará. Enviamos esa palabra de poder, palabra de vida, palabra de liberación, porque envió la palabra y lo sanó, lo liberó. Tu palabra liberta, tu palabra viene, Señor.

0: maravillas, prodigios que tú vas a hacer. Bendito eres por siempre y para siempre, y te adoramos y te exaltamos. En el nombre poderoso de Jesús. Amén, amén y amén. Pastor Miguel.
1: Gracias, pastora. Seguimos orando también con esta confianza plena en nuestro Señor Jesucristo. Queremos orar, aleluya, por Omar Cano, sanidad, sí, de la, señor, próstata. Y Mayure pide por un ultrasonido de la tiroides que salga bien. Henry Zamora, que Dios le dé paz y le quite la tristeza.
0: Oh, sí,
1: familia,
0: señor.
1: González Calderón, protección y cobertura, salud, sí, y prosperidad, sabiduría para los que estudian. Sara, aleluya, pide por un joven que tuvo un accidente, se llama José Pablo Madrigal, que Dios tome el control de la operación. Y Sara pide por la sanidad de su estómago. Familia Vargas Esquivel, que puedan vender un carro, que Dios mande compradores, bendición económica por salud para su padre e hija. Fernando, sí, sí, Moya, por su salud, que la familia Miranda llegue a los pies de Cristo, salvación, sí, conversión. Padre. Damián, que Dios lo siga usando. Da gracias al Señor por la unión que ha creado en la familia Miranda.
0: Aleluya.
1: Glorificamos eso. Glorificamos al Señor por eso, oh, porque
0: sí,
1: Él es bueno, maravilloso.
0: Eres,
1: Él quiere que,
0: amén,
1: las familias,
0: amén,
1: estén unidas y se reconcilien, haya sanidad de relaciones.
0: Aleluya.
1: José Pablo, cobertura y protección, sanidad para Costa Rica.
0: Sí, amén.
1: El único que puede dar sanidad a,
0: aleluya,
1: Costa Rica,
0: amén,
1: se llama Jesucristo.
0: Aleluya.
1: Rey de reyes y Señor de señores.
0: Oh, santo, poderoso.
1: Oramos para que el reino de Dios se manifieste aquí,
0: aleluya,
1: en Costa Rica. Por Luis, por pensión que se le otorguen. Familia Pérez Hidalgo, cobertura y protección. Laura Fernández, por la presidenta Laura Fernández, cobertura, respeto, protección por su gabinete y para ella. Dios eterno, has escuchado cada una de estas peticiones. Dios amado, y para ti, Señor, no son indiferentes las peticiones de tus hijos, Señor. Oramos,
0: sí, señor,
1: para que tú traigas bendición que sobreabunde, sanidad,
0: aleluya,
1: Señor,
0: amén,
1: restauración,
0: sí, sí,
1: de,
0: sí,
1: relaciones,
0: sí,
1: provisión,
0: sí,
1: de medicinas, de salud, Señor, sobre los que están enfermos, para que,
0: sí,
1: rompas,
0: señor,
1: ataduras, ligaduras, Señor,
0: sí,
1: para que los corazones se vuelvan a ti, Señor, y el Evangelio toque por el poder de tu Santo Espíritu los corazones que están en incredulidad, y se geste la fe, el arrepentimiento y la,
0: aleluya,
1: gracia salvífica,
0: sí,
1: Señor,
0: sí,
1: transforme,
0: sea,
1: estos corazones. Oramos,
0: sí,
1: Padre,
0: Padre
1: amado, por protección, por cobertura de parte tuya para las personas, Señor amado, para que puedan refugiarse y creer en ti, en tu palabra,
0: sí,
1: Señor.
0: Jesús, así sea.
1: Dios, que tú bendigas a cada uno de estas personas que pides, Señor, por su salud, Señor, por restauración de finanzas, por restauración de hogares, de matrimonios, de relaciones,
0: sí, señor.
1: Señor. Eres tú la respuesta a todas estas situaciones, Señor. Solo tú puedes equilibrar al ser humano y darle, Señor, una identidad, Dios, contigo, Señor,
0: sí,
1: para que en
0: sí,
1: ti
0: sea,
1: pueda sentirse pleno,
0: aleluya,
1: satisfecho,
0: aleluya,
1: a pesar de las necesidades económicas que todos experimentamos, pero en ti hay satisfacción,
0: sí,
1: en ti hay plenitud, en ti hay gozo, hay,
0: amén,
1: alegría y fortaleza,
0: amén, amén,
1: en ti, Jesús, hay libertad, hay sanidad, Señor, y tú harás todo conforme a tus propósitos en gloria. Visita cada uno,
0: sí,
1: de estos desiertos, Señor, que se,
0: sí,
1: presentan,
0: señor,
1: acá.
0: Glorifico.
1: Tu palabra dice que tú caminaste,
0: oh,
1: con
0: milagros,
1: el pueblo allá,
0: milagros,
1: en Cades Barnea, Señor,
0: sí, señor,
1: y que nada les faltó en,
0: sí,
1: el desierto,
0: Padre,
1: porque tú caminabas con ellos, Señor.
0: Aleluya.
1: Así que tú caminas con nosotros y con cada una,
0: amén,
1: de estas personas,
0: amén,
1: para que tú, Señor, te glorifiques en ellos, Señor, y nada les,
0: sí,
1: falte,
0: Jesús,
1: conforme a tus propósitos en gloria. Todo lo pedimos en el nombre de Jesús. Pastora Silvia.
2: Seguimos orando.
0: Aleluya.
2: Oramos por liberación, protección y restauración de la vida de Alexis en el nombre de Jesús. Por Michael, sanidad de ansiedad, trabajo, y por un carrito para trabajar y cobertura. Por Manfred, conversión, y que sea cariñoso con su esposa y su hijita de 3 años. Por Marcela, sanidad interior. Erika, Lisbeth, Elizabeth, Oscar, Jordi, por una conversión. María, por una cirugía. Alberto, por un dinero.

0: por Lucía, Rabe, por un amparo en una situación, que Dios tome el control, de Rosy Méndez, por un buen comprador para su casa. Elena, por sanidad, tiene dolores en el cerebro y para que baje la presión de su ojo izquierdo. Por Teresa Alfaro, pido oración por mi nieto Santiago, que el Señor me lo libere de la música mundana, dice. Por Abner, cobertura para él y su familia. Por Liliana y Marcos, por restitución y sanidad. Por Marilyn, clientes para el emprendimiento. Por la familia Vanegas Teno, que sean libres de toda maldición generacional. Por Marilyn, salud y restauración, y para que pase el carro, la revisión técnica y cancelación de deudas. Por Yuren Vanegas, milagro financiero para los estudios universitarios. Por Ronnie, por provisión en todas sus necesidades. Por Ana, también esa es una acción de gracias, dando gracias al Padre Celestial por un nuevo día y por todas sus bendiciones. Amén. Te oramos en esta hora, Padre. Bendice, Señor, a cada una de estas familias. Señor, venimos orando por restauración, venimos orando por libertad. Padre, ellos claman cada uno, Señor, por sus diferentes necesidades, pero dice tu palabra, Señor, que nos deleitemos en ti, Señor, y tú concederás toda petición de nuestro corazón. Bendice cada hogar, bendice cada familia, Señor, trae sanidad y liberación. Dice tu palabra que si el Hijo libertares, seréis verdaderamente libres, Padre. Gracias, Señor, te damos y te entregamos, Señor, cada vida, cada corazón, Señor, en el nombre de Jesús. Se despide de usted la pastora Silvia Vega, de la Iglesia del Redentor Vive en Cipreses de Curridabat. Pastor,
1: Dios les bendiga. Se despide de ustedes el pastor Miguel Vargas, de la Iglesia de Vino Salvador en Calle Blancos.
2: Bendiciones, mis amados, un abrazo. Se despide usted de la pastora Noemi Gutiérrez, Iglesia Berechit en Dulce Nombre Coronado. Un abrazo, bendiciones.

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0: Hola, ¿qué tal? Saludos, muy buenos días, feliz mañana, mañana de martes, martes hermoso. Damos gracias al Señor por la oportunidad de la vida. Una mañana más que el Señor nos regala. Si usted está escuchando la emisora, si está en sintonía, eso es porque Dios le permitió una nueva mañana. Nuevas son sus misericordias, como lo dice en su palabra, cada mañana. En Filipenses capítulo 4, 19, la palabra nos habla y nos dice: mi Dios pues suplirá todo lo que os falta conforme a sus riquezas en gloria en Cristo Jesús. ¿Qué dice esta palabra? Si lo tienes a Él en tu vida, pues lo tenemos todo. Porque muchas etapas de carencias que nos alcanzan a lo largo de la vida pueden tener esas situaciones difíciles, ser carencias afectivas, económicas, sociales, de salud, entre muchas más. Pero aunque quizás podamos hacer esto o aquello para revertir o manejar la situación, la verdad es que muchas veces, mi hermano y mi hermana, no tenemos ni idea de cómo vamos a resolverlo. Y desesperamos, cometemos muchísimos errores, pero sin embargo, ese pero es como una pausa. Sin embargo, en estos momentos solo debemos detenernos, recordar que si tenemos al Señor, no nos hace falta nada, pues Él es el que ha prometido suplir, suplir y suplir las necesidades de aquellos que a Él le aman. De manera que si Cristo es quien gobierna tu vida en esta mañana, en este tiempo, tan solo clama, Él te va a responder. Mas si todavía no le has recibido, es momento para que usted abra el corazón y le diga: Señor, fácilmente, Señor Jesús, yo reconozco, entra en mi corazón, sea el que gobierna mi vida. Y a partir de ahí es por donde el Señor empieza a trabajar en la vida del hombre, de la mujer. Uno dice del hombre, pero se refiere al ser humano. Es el momento en el cual el Señor empieza en usted, mi hermana, mi hermano, jovencito, desde el más pequeño, a trabajar y hacerlo todo en su vida. Él es el que trae las añadiduras, las cosas que necesitamos, aquello que necesita para el día a día, para la mañana a mañana. Así que Para todos es el Señor. Este tema que escuchabas es de Patty Cabrera. Hasta la tierra allá en California, el saludo muy especial. Nos han solicitado este tema muy temprano y acá lo dije, ahí lo vamos a meter en el primero de Lores al Rey. Quien les saluda y les bendice, André Mora, en esta mañana. Recuerde, si lo tenemos a Él, lo tenemos todo. Y usted que lo tiene agradecido y agradecida del Señor, es momento para que también se haga presente con sus reportes de sintonía. 8777-5965, 8777-5965. Ese es el número al cual usted puede enviar solamente saludos o reportes de sintonía a partir de este instante y hasta antes de las 12 mediodía. Nos vamos con más música. Les recuerdo, estás en Lores al Rey.
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0: Avanzamos en el tiempo, 10 de la mañana, ya 43 minutos, 10 con 43 de la hora en el territorio nacional. Y el saludo especial para usted, mi hermano, mi hermana, que va en carretera, para los que en este momento están en los diferentes centros hospitalarios, tal vez pasando un momento difícil en tu vida, pero recuerda que Dios siempre tiene cuidado y favor de sus hijos. No estás solo, no estás sola. Él está para contigo en todo tiempo y en todo momento. Le saludamos también a usted, mi hermano, en la empresa, manufactura, en la caseta de seguridad, en el centro penitenciario, a los que andan en las unidades de bomberos, Cruz Roja, Fuerza Pública, oficiales de tránsito, a cada uno de ustedes, que Dios les guarde en las labores que realizan. Voy con saludo que nos ingresa 8777-5965 en este momento. Hola, bendiciones, André, y quisiera que me salude a mi hija Emma Ramírez, que está de cumpleaños, número 8, 8 años tototes el día de hoy, que la amo mucho, de parte de Melissa Misen, desde Acerrí. El saludo muy especial para esta hermosa, que Dios la guarde, la bendiga enormemente. También en más de los mensajes que nos ingresan. Bueno, les recuerdo que ya pasó el tiempo de oración, será a partir de las 11 de la mañana en adelante, donde abrimos la recepción de las peticiones. Para las 12 y mediodía usted pueda unirse también con nosotros. Mientras tanto, estamos en este espacio de Lores al Rey, para que lo tenga usted presente, mi hermano y mi hermana. Encomienda a Jehová tu camino, confía en Él y Él hará, exhibirá tu justicia como la luz y tú, dice, tu derecho como el mediodía. Ahí nos comparte la hermana Priscila, creo que será, sí, qué bonitas fotos, hermana, cómo no había visto yo esa foto tan hermosa. Ah, está bonito. Vamos con audio entonces que nos ingresa en este momento. Recuerde sus saludos, su reporte de sintonía.
1: Buenos días, mi hermanito Andrei, salud para usted, para toda su familia. Mi hermano Andrei, para saludar al hermanito Eduardo Mena, que estuvo ayer en el hospital, estuvo bastante afectadito, ahí está recuperándose. Queremos saludarlo, esperando que Dios le dé pronta recuperación, que Dios esté sanándolo. Y también a todos los hermanitos que están siempre ahí en sintonía. Un saludo muy especial para el pastor Pascual Díaz Navas, la hermana María Auxiliadora Ureña, la hermana Patricia, a las hermanitas, mis vecinas, a todas ellas, a la hermanita Brenda Baqueano, y también a Lidia Cruz, a la hermanita Amelia Salvatierra en el Super Manantial, y a todas las que están en sintonía. Feliz tarde, feliz día. Este saludo es de Tatiana Hidalgo, del Aguacate.
0: Eso, mi hermanita, muchas bendiciones. Otro de los audios.
2: Buenos días, Faro del Caribe. Buenos días a todos los oyentes a esta hora. Bendiciones, que tengan un hermoso día. Soy Alice, desde Pérez de León, y un saludito para mí, que estoy de cumpleaños. Dios les bendiga.
0: Muchas bendiciones, mi hermana Alice, que cumpla muchísimos años más en este hermoso día que nos regala nuestro Padre Celestial. Recuerde su saludo, su reporte de sintonía. Ya casi vamos al cierre de este espacio, Lores al Rey, cortito como todos los martes, pero dándole gracias al Señor por usted, mi hermano y mi hermana, que está en sintonía de su emisora Faro del Caribe. A los que nos consultan, por cierto, ya le voy a dar una mención, qué salvada que me acordé, una mención especial. Mi hermano y mi hermana, mire, ahí está mi hermano Randall, Dios me lo bendiga, Randital Mora, y no somos familia, pero en Cristo Jesús sí. Aquí está mi hermanito Randall, gran voz también. Mi hermano y mi hermana, mención especial. Usted nos puede seguir por medio de las redes sociales como Faro del Caribe 97.1 FM, solamente ahí. Y muchos han reportado también la página que es Iluminando Vida, pero es que esa es un perfil que se necesita para habilitar la página de Facebook. Entonces, si usted ve el perfil Iluminando Vida, es parte de Faro del Caribe, pero la página oficial es Faro del Caribe 97.1 FM. Eso es, mi hermano y mi hermana, para que lo tenga presente. Y otra de las menciones importantes es que algunos hermanos evangelistas también andan dando sus panfletitos o sus tratados, y por ahí le han dejado el número de Faro del Caribe. Ellos son pastores también acá en la emisora Faro del Caribe, para que usted no se nos asuste y también no se me ponga ahí como, uy, ¿quién sería eso? Bueno, sí, hay unos hermanitos que ahí andan haciendo esta obra de evangelización. Vamos con audio, buenas.
3: Buenos días, Andrei. Un saludo a todos los escuchas de Lores al Rey, aquí desde Río Claro, camino hacia San José. Que Dios los bendiga y nos proteja a todos los que andamos en la manejadera. Buen día.
0: Con todo gusto, mi hermanito, a todos los que andan, sí, en carretera. Ahí el saludo muy especial. Nos vamos con música entonces. Él viene otra vez. Sí, él viene otra vez. Ella es Cristín Teclario. Son las 10 de la mañana con 48 minutos. Esto es Lores al Rey.

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2: Bueno, y así continuamos con más de este su espacio de Loores al Rey. Y al cierre de esta hora de programación, algunos de los mensajes que nos dejaron los hermanos, hermanas, aquí por medio de el WhatsApp, los escuchamos. Buenas.
3: Buenos días, André Mora.
2: ¿Eso?
3: Me saluda Ángela, estando al tiempo, Loma del Río. Soy fiel oyente a la emisora. Demasiado bueno lo oyes al rey. Y toda la programación de Fabio Carillo. Bendiciones, saludos a todos.
2: Saludos, muchas bendiciones. Saludos a mi mamá, dice que en el cuarto solo le allá en Acosta, allá en otro lado, allá de Acosta, se llama la escuadra de Acosta, ahí está hoy en la finca, en sintonía de los 97.1, pero en el cuarto es que sí, de esa zona, a pesar de ser tan alta, a veces tiene sus bajitos y no entra bien, a veces no le llega bien la señal por ahí, pero ya eso es una cuestión de recepción por el lugar, no por la señal de la radio. Buenas.
4: Buenos días, desde la Suiza de Turrialba, molería la bendición, Víctor Solano, para el reporte de sintonía. Hermano Andrei, que Dios le bendiga, excelente programación, y no olvidemos, hermanos, seguir ofrendando para mantener al aire tan importante emisora, Faro del Caribe, bendiciones.
2: Eso, mi hermano, ahí a todos los que laboran en esa empresa, ese negocito, mueblería la bendición, que sea una bendición. Usted sabe, sentarse en uno de esos muebles, qué belleza. Bien, gracias, mi hermanito. Saludos, dice André, en Abrojo Norte, a mi hermano Cristóbal Núñez, a su esposa Grey, a su hermana Rosa Muñoz, sus hijos, su esposo, todos los hermanos de la Iglesia Cuadrangular de Abel Santos, desde las nubes de Caracol. El saludo muy especial. Y así llegamos al cierre de este espacio de Loores al Rey, dándole gracias al Señor por la oportunidad de la vida. Siempre hay que darle gracias al Señor, porque ya hay, mi hermano, imagínate que somos nosotros sin el Señor y sin la vida, ¿no? Ahí estaríamos sin Él, en la vida, iremos a la vida eterna, pero acá en la tierra, ¿qué seríamos? Sin una vida en Cristo y sin poder despertar un día, no. Así que a seguir adelante confiando en el Señor. Y para eso llega Juan Carlos Alvarado con ese tema, Cristo, Cristo. A partir de las 11 de la mañana viene A la Luz de la Palabra. A las 11 y 30 tendremos Faro Informa. Luego Adoremos, 12 mediodía, momento de oración. Feliz mañana.

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1: ¿Qué tal, estimado radioyente? Soy el pastor Marvin Leandro. Pastoreo la Iglesia Bíblica Nazaret, que está frente a esta su emisora Faro del Caribe. Me complace estar en esta oportunidad, en este programa A la Luz de la Palabra. A la luz de la Palabra de Dios encontramos dirección, guianza, fortaleza, ánimo, y nos enseña cómo podemos crecer en nuestra comunión y relación con nuestro Padre Celestial a través de nuestro Señor Jesucristo. En esta oportunidad compartiré con usted un pasaje que probablemente usted lo va a reconocer, y es el Salmo número 23, el salmo más conocido del Salterio. Yo he escuchado prédicas, enseñanzas sobre este salmo, y todas son hermosas, edificantes y lo animan a uno. ¡Qué salmo más lindo! Es como un pozo donde nunca se acabe el agua. Siempre estamos tomando de este salmo cosas nuevas y edificantes. Este salmo nos habla del pastor. Y quiero agregar lo siguiente: del pastor que me cuida, del pastor que nos cuida. Y en efecto, Dios, por medio de este salmo, nos enseña su cuidado amoroso, su protección, cómo nos da reposo, cómo nos reanima, cómo nos da seguridad, cómo nos da abundancia, cómo nos manifiesta en nosotros su ternura, su amor tierno. Y si hay algo que los seres humanos necesitamos, es disfrutar de la ternura del amor de Dios. Algunas personas tienen a Dios como un Dios justiciero, como un Dios cruel, como un Dios distante. Pero eso no nos enseña el Salmo. El Salmo nos enseña de un Dios cercano, profundamente interesado en nuestro bienestar, movido por su amor. Dios nos ama. Dios le ama. Y de tal manera le amó que envió a su Hijo Jesucristo a morir por nosotros en la cruz. Este Salmo es una metáfora. Cuando hablamos de metáfora, nos referimos a una comparación, donde se toma un objeto y a ese objeto le damos una idea, le damos una comparación con algún aspecto espiritual. Por ejemplo, uno puede decir, el teléfono es un objeto, pero el teléfono nos sirve para comunicarnos con personas distantes. Y entonces la metáfora la podríamos decir, así como el teléfono nos comunica con alguien que es distante, la oración me acerca a Dios y me puedo comunicar con Él sin ningún problema, sin ningún contratiempo. Entonces, tomé un objeto y le di un aspecto, una comparación para darle un aspecto espiritual. Bueno, aquí hay una metáfora. La metáfora se ve de dos puntos de vista. Se destaca las ovejas y se destaca el pastor. Permítame mencionar primero las ovejas. Porque recordemos que David, el autor de este salmo, había sido pastor de ovejas. Y entonces él vio el comportamiento, el carácter, las cualidades, las virtudes, las debilidades y las actitudes de las ovejas. Entonces él era un estudioso del comportamiento de las ovejas. A su vez, David veía el comportamiento de los seres humanos entre él mismo, y él se comparó con las ovejas. Una oveja perturbada no duerme, una oveja con hambre no duerme, una oveja con fricciones no duerme, no descansa, una oveja que necesita protección ante los peligros del campo tampoco va a estar satisfecha. Una oveja tiene comportamientos parecidos a los seres humanos, que nos perturbamos, que tenemos fricciones, que tenemos momentos de peligro, que tenemos momentos de inseguridad, y que afectan los temores de la vida, nuestro comportamiento y nuestro estilo de vida. Entonces David hace esa comparación. Se dio cuenta que las ovejas temerosas y nosotros los seres humanos somos temerosos también, que necesitamos protección, que las ovejas son dependientes, dependen del pastor para que las movilice de un lugar a otro, para llevarlas a lugares donde puedan comer satisfactoriamente. De igual manera nosotros somos dependientes. No hay un ser humano que sea independiente. Todo ser humano es dependiente. Siempre dependemos de alguien. Cuando nacimos comenzamos a depender de nuestros padres, especialmente la madre que nos amamantaba. Conforme vamos creciendo, vamos dependiendo de amiguitos, de familiares, vamos a la escuela y dependemos de los maestros. Los seres humanos somos dependientes. Un engaño de la vida es creernos autosuficientes, llenarnos de orgullo, donde decimos que no necesitamos de los demás. Y las ovejas son dependientes, en este caso del pastor. Y las ovejas con facilidad se extravían. Por eso necesitan dirección. Y así somos los seres humanos. Con facilidad nos extraviamos. Por muy educados o por muchos conocimientos académicos que hayamos tenido, e incluso conocimientos de la Biblia, en algún determinado momento nos extraviamos. Y por eso necesitamos la guía del buen pastor, de Jesucristo. Y el otro aspecto de esta metáfora es el pastor que cuida con ternura a sus ovejas, el pastor que con firmeza y valentía las protege, el pastor que alimenta con paciencia a las ovejas, movilizándolas de un lugar a otro, el pastor responsable que cuida a las ovejas para que tengan satisfacción. Así es Dios. Dios nos ama y nos cuida con ternura. Dios nos protege porque es fuerte. Dios nos alimenta por medio de su palabra y nos aconseja a través de personas que nos dan consejos sabios e inteligentes. Ahora, veamos como tal la metáfora. ¿Cómo empieza el Salmo? El Salmo empieza con la clave de la metáfora. Y ahí es donde creo que está la llave para entender este Salmo. Es la primera afirmación que hace el salmista. Y él dice, Jehová es mi pastor. En otra traducción dice, el Señor es mi pastor, nada me falta. Y quiero destacar este título que se menciona aquí, que creo que, como dije anteriormente, es donde está la clave de este salmo.

Este nombre tiene varios significados. En uno de ellos podríamos decir es el Dios del pacto, el Dios que le gusta tener relación y comunión con su pueblo y con sus hijos. Ese es el Dios, Jehová. Jehová me habla del nombre de Dios, que es a la vez un Dios relacional, un Dios que se acerca a nosotros para tener comunión. Dios siempre nos ha buscado. A usted Dios lo ha buscado. Y lo ha buscado porque te ama, porque quiere tener comunión y una comunión profunda, satisfactoria, amena con Él. Dios te ama tanto que quiere que usted se relacione con Él. Pero a la vez, este nombre Jehová significa autosuficiente, todopoderoso, omnipotente, entre otras definiciones. Y entonces, cuando leemos Jehová es mi pastor, podríamos hacer una breve traducción, una breve aplicación. El Todopoderoso es mi pastor. El autosuficiente Dios es mi pastor. El omnipotente Dios es mi pastor. El invencible Dios es mi pastor. Fíjese qué aspecto más sobresaliente tiene el inicio de este salmo. Es una metáfora donde Dios se presenta como el Todopoderoso que es mi pastor. Por eso el salmista podía decir, nada me falta. Qué cosa más bonita lo que dice el salmista. Si Dios es nuestro pastor, el Todopoderoso, el autosuficiente, el que me ama, nada me va a faltar. Por esa razón, si tenemos a Jesucristo como el pastor de nuestra vida, nunca nos va a hacer falta nada más. Y puede ser que tengamos bienes materiales, pero si no lo tenemos a Él, nos falta todo. Pero si lo tenemos a Él, no nos falta nada. Ahora bien, veamos algo importante también en este primer versículo. Agrega, Jehová o el Señor es mi pastor, nada me falta. Notemos el pronombre en primera persona. Mi pastor, nada me falta. Son pronombres que hablan en primera persona. Eso nos habla de relación. Este salmo nos habla de relación, de una relación donde la oveja se relaciona con el pastor y el pastor se relaciona con la oveja. Y por consiguiente no le falta nada. Pero es una relación. Por esto yo podría decir que este salmo no se aplica a toda persona. Porque hay muchas personas que no son ovejas del redil del Señor. Y si usted ha estado llevando una vida distante, alejado de Dios, se apartó de sus caminos, ha estado llevando una vida de pecado, entonces usted no está en el redil del Señor. Tienes que volver a casa. Vuelva al redil. Si eres una oveja que se descarrió, que se distanció de Dios, se alejó del redil de la iglesia, ya no lee la Biblia, ya no oras, ya no tienes comunión con Dios, entonces se salió del redil. Pero qué lindo es que el Señor, que es el buen pastor, siempre busca ovejas extraviadas para tener comunión con Él. Entonces, el primer verso nos habla de un Dios relacional. Y como resultado, nada nos va a faltar. El pasaje menciona otras cosas muy bonitas que están relacionadas con esta metáfora. En vez de pastos, me hace descansar. Y preguntémonos, ¿cuándo es que necesitamos descanso? Físicamente necesitamos descanso, obviamente, cuando estamos exhaustos, estamos hemos trabajado mucho, hemos estado haciendo unas grandes actividades físicas que nos desgastaron nuestras fuerzas. Pero hay un desgaste emocional, hay un desgaste espiritual, que son las tensiones, el estrés, que nos agobian, que nos causan una presión, un estrés, que nos maltrata nuestra vida emocional, que nos, a veces cuando estamos desilusionados, abatidos, afligidos, nos desgastamos emocionalmente. Por esa razón necesitamos que Él nos dé descanso. Los problemas de la vida abaten a las personas, nos abaten, nos tiran como si estuviéramos en un ring. Recibimos golpes y golpes y golpes y al final nos mandan a la lona. Ahí es donde necesitamos descanso. Y esos son los problemas de la vida que nos agobian y nos hacen que tengamos desmotivación. Por eso nuestro Señor Jesucristo, que es el buen pastor, dice, vengan a mí todo el que esté cansado y trabajado y yo le haré descansar. Y entonces cuando habla aquí de verdes pastos, nos está hablando de

0: descanso que produce la presencia de Dios en nuestra vida, que produce Jesucristo dándonos paz. Y después agrega y dice, junto a tranquilas aguas me conduce la vida. El agua es símbolo de vida. Y aquí nos habla de aguas, pero fijémonos que el pasaje dice tranquilas aguas, no aguas turbulentas, no aguas que golpean la roca, como esas olas del mar que vienen y golpean las peñas. No, aquí nos habla de aguas tranquilas, nos habla de Cristo, que da tranquilidad al espíritu, al alma. Si su corazón, si sus emociones, sus sentimientos están como una tormenta, están en ebullición, entonces necesitas que Jesucristo te dé paz. Cristo es paz y tranquiliza el espíritu, tranquiliza las emociones, tranquiliza el alma. Jesús es paz. Él es el príncipe de paz. Nos ofrece pastos verdes y nos ofrece aguas tranquilas. Y recuerde que agua nos habla de vida. Jesucristo es vida. Y si usted ha perdido la ilusión, el sabor de la vida, necesitas a Cristo para que Él venga y renueve todas las áreas de tu vida. Y además el pasaje dice, me infunde nuevas fuerzas. Eso es lo que hace Jesucristo. Vea, pensemos un momentito en el caso de Pedro. Pedro era un hombre que se creía fuerte, pero cuando fue increpado por varias personas acerca de si él era discípulo de Jesús, Pedro lo negó. En la tercera vez que lo negó, dice el Evangelio que la vista, la mirada de Pedro se cruzó con la de Jesús. Jesús y Pedro se intercambiaron miradas. ¿Cómo fue la mirada de Pedro? Fue una mirada de frustración, de vergüenza, de culpabilidad. ¿Cómo fue la mirada de Jesús? Conociendo la Biblia y conociendo lo que dicen los evangelios de Jesús, tuvo que haber sido una mirada de misericordia. Una mirada donde Jesús, como buen pastor, estaría tal vez tratando de decir, te voy a restaurar. Eres una oveja que ha caído, una oveja que se ha desorientado, una oveja que ha sido herida. Y en efecto, cuando Jesús resucita y se le aparece a Pedro, lo restaura, lo reanima y le da nuevas fuerzas, como dice el salmista en este pasaje, me infunde nuevas fuerzas. Y tantas fuerzas le infundió el Señor a Pedro, que vemos en el libro de los Hechos a un Pedro valiente, un Pedro con hidalguía, con firmeza, dando testimonio de la resurrección de Cristo, dando testimonio de la persona de Jesús, dando testimonio de la transformación que él había hecho en su vida. Por eso Pedro dice en varios sermones, somos testigos, testigos del poder de Cristo, del pastor amoroso que lo restauró y le reanimó las fuerzas. Y si en este momento usted tiene las fuerzas debilitadas y, como diríamos popularmente, con las pilas bajas, Cristo, como buen pastor, te ofrece renovar tu vida para que tengas nuevas fuerzas. Si has dejado el servicio, si has dejado la oración, si has dejado los compromisos y las disciplinas espirituales de la oración, de la lectura de la Biblia, porque has perdido el ánimo, Cristo te ofrece nuevas fuerzas. Y la otra cosa que dice el salmista es que aunque esté en valles tenebrosos, él no va a tener temor alguno, porque el Señor dice, tú estás a mi lado, tu vara de pastor me reconforta. ¡Qué pasaje más bonito! Nos habla de valles tenebrosos. Esos eran los lugares de peligro, donde en esos valles, que dicho sea de paso se llamaba así, valle de sombra de muerte, donde el pastor transitaba por ahí con sus ovejas y habían peligros, ladrones, gente violenta, agresiva, que trataba de ver cómo robaba ovejas. Habían animales, depredadores. Pero aquí las ovejas se podían estar tranquilas porque el pastor tenía en su mano una vara y con esa vara podía defender a las ovejas de los ladrones y de los animales que las querían arrebatar. Bueno, vara nos habla de autoridad. Jesús tiene toda autoridad. Y como tiene toda autoridad, nos puede cuidar. Él tiene, nos puede cuidar de las fuerzas demoníacas, de los ataques del enemigo, nos puede cuidar de peligros, nos puede guardar de personas que nos quieran hacer daño, nos pueden guardar de cualquier circunstancia de peligro que podamos experimentar. ¿Y por qué nos puede cuidar? Como el salmista lo dice, porque tú estás a mi lado, estás a mi lado, y cuando Jesús está a nuestro lado, Él nos va a proteger. Por eso es que notemos que la clave de este salmo es el versículo número 1 que dice: el Señor, el Todopoderoso, es mi pastor, el Todopoderoso es mi sustentador, el Todopoderoso es autosuficiente y puede proveer a todas mis necesidades. En este salmo, entonces, Dios, Jesucristo, nos cuida, Él es el buen pastor, cuida el rebaño. Por esa razón, le animo para que tengas una relación personal con Jesús, que es el buen pastor. Por circunstancias de la vida, caíste en el desánimo, te alejaste de Él, estás fuera del redil, regresa al redil del Señor. Regresa al redil donde vas a encontrar seguridad, satisfacción, paz, fuerzas, ánimo, y Él vas a disfrutar de la presencia de Jesús, que da paz al corazón y que restaura y renueva. Y Él, las bendiciones van a estar a favor de cada uno de nosotros cuando estamos cerca de Él. Termino diciendo lo siguiente: si por circunstancias de la vida te alejaste del Señor, regresa al redil. Regresa al redil, porque el buen pastor abre las puertas para que vuelvas nuevamente al redil del Señor. Y si estamos con Él, tendremos paz, tendremos descanso, tranquilidad, tendremos su guía, disfrutaremos de su compañía permanentemente y tendremos nuevas fuerzas para seguir enfrentando las vicisitudes, los problemas y las adversidades de la vida. Ha estado con usted el pastor Marvin Leandro, y es mi anhelo y mi oración que el Señor te bendiga y el buen pastor te acompañe ahora y siempre, para que un día pueda decir: y en la casa de mi Padre lo oraré por largos días. Que Dios te bendiga.
1: 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En un mundo cambiante, la palabra que permanece. Lámpara es a mis pies tu palabra y lumbrera a mi camino. Salmos 119:105.
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4: Muy buenas, mis amados hermanos, bendiciones para cada uno de ustedes. Qué bendición poder llegar hasta donde usted se encuentre. Y gracias por continuar con nosotros. Les bendecimos desde acá, desde el tercer piso de Faro del Caribe. Les saluda y le bendice el pastor Paul Cerdas Zúñiga. Y siempre, pues, con noticias frescas de lo que acontece acá en nuestra querida Costa Rica. Y hoy tenemos a Emanuel Barrientos Álvarez, es el director general y académico del Seminario Teológico Asambleas de Dios, y pues él nos va a dar toda la información. Hemos compartido un poquito recientemente de todo lo que el seminario puede ofrecer, y bueno, un saludo, un abrazo, Emanuel.
5: Gracias, Pastor Paul, que bueno estar de nuevo acá en Faro del Caribe. Gracias por abrirnos las puertas una vez más y tener el privilegio de compartir con ustedes y con todos los oyentes estas buenas noticias y lo que Dios está haciendo a través del seminario, y cómo nuestro corazón y nuestro sentir es que el pueblo de Dios esté capacitado y entrenado para toda buena obra, ¿eh? Como dice la palabra.
4: Como dice, sí, el apóstol Pablo.
5: Eso es.
4: Bueno, Emanuel, esta es tu casa.
5: Gracias.
4: Siempre me gusta recibirles antes, ¿verdad? Y entre todo lo que conversábamos ahora ya habías andado por acá muchísimo más joven, yo creo que de niño, porque es bien joven, Emanuel. Cuéntanos.
5: Estábamos hablando, sí, hace unos minutos atrás, ¿verdad? Que conocimos acá Faro del Caribe, en la casita viejita, ¿verdad? De antes, y a través de un amigo pastor, ¿verdad? Que, bueno, hoy está en la presencia del Señor, el hermano Giovanni Calderón, que fue el que nos dio la oportunidad de estar por acá algunos días y compartir en los micrófonos, y es interesante, es lindo ver cómo Dios está haciendo cosas tan grandes, ¿verdad? El recordar estar en unas cabinas diferentes y todo esto, y ver lo que Dios hizo tan grande acá en este edificio, nos impresiona, y de hecho hablábamos también, ¿verdad? De que casi que tenemos los mismos años, ¿verdad? En cuanto a la fundación del seminario y de Faro del Caribe, claro, son épocas muy, muy interesantes, pero nos sentimos muy contentos de estar acá, y le damos gracias a Dios por lo que Él está haciendo también acá en Faro del Caribe.
4: Bueno, ahora nos vas a contar un poquito de la historia del seminario, ¿verdad? Que va muy, muy de la mano, o por lo menos en el tiempo, en el recorrido, con Faro del Caribe. Seminario Teológico Asamblea de Dios, la noticia que nos traes.
5: Bueno, tengo muchas noticias, para compartir con ustedes.
4: Bueno, adelante.
5: Sí, estábamos recordando, ¿verdad?, el tiempo. Obviamente, pues, no estuvimos ahí, pero en 1952 fue cuando los misioneros Kessinger, David y Ruth, fueron los que Dios usó para establecer lo que antes es el Instituto Bíblico de las Asambleas de Dios, o el Instituto Central, que sus primeros inicios fueron en la Iglesia Central de las Asambleas de Dios allá en la Castellana, y más adelante fue que se traslada al Instituto Bíblico Central a las instalaciones de San Rafael a Moray, donde estamos actualmente, ¿verdad? Estamos hablando ya de 74 años de que Dios usó a estos hermanos misioneros, ¿verdad? A través de las asambleas de Dios para traer el Instituto Bíblico, y conforme pasa el tiempo, ¿verdad? Y viendo las necesidades también, ¿verdad? Y respondiendo a un mundo que está en movimiento, pero que Dios está en control de este mundo en movimiento, es cuando el Instituto Bíblico Central transiciona a lo que es ahora el Seminario Teológico de las Asambleas de Dios. Obviamente estamos hablando de muchos años, ¿verdad? Donde pasan muchas cosas, misioneros vienen y hay una siembra muy linda, ¿verdad? A través del interés central de formar hombres y mujeres que responden al llamado de Dios. Esto es importante, siempre lo me gusta decirlo y enfatizarlo en varias ocasiones, y esta es una de ellas, es que el seminario teológico, lo que era el Instituto Bíblico Central, nosotros no damos llamados, ¿verdad? No llamamos a la gente, sino que Dios es el que da el llamado, ¿verdad? Dios es el que pone ese sentido en el corazón de las personas. Sin embargo, nos sumamos a esa misión de Dios, formando, capacitando, entrenando a los hombres y mujeres que Dios está llamando, que ellos están respondiendo precisamente a ese llamado, en tres áreas específicas, que es la formación bíblica, muy importante, sobre todo, ¿verdad?, en tiempos donde todos tienen su propia interpretación bíblica, ¿verdad?, donde todos, lamentablemente, sí. De forma positiva, la digitalización ha hecho que las comunicaciones sean más precisas entre nosotros, pero también ha dado puntos negativos, ¿verdad?, cuando todo el mundo expone y habla lo que piensa. Entonces, la formación bíblica, creemos que en este tiempo es muy pertinente, muy necesaria, una sana interpretación, la parte teológica también, ¿verdad? Que es el cómo el mundo está viendo a Dios hoy en día. Y obviamente la formación ministerial, ¿verdad? Porque no solo se trata de decirle al Señor, heme aquí, sino también actuar y servir con responsabilidad, ¿verdad? Con carácter, con formación. Entonces, en realidad, base a esas tres que podemos decir áreas o enfoques, bíblico, teológico y ministerial, es que ahora el Seminario Teológico, pues obviamente está haciendo un trabajo muy lindo para formar y entrenar y capacitar a hombres y mujeres que todavía están diciendo, Señor, aquí estamos, nos sumamos a la misión, y esa es parte de nuestro objetivo.
4: El llamado lo hace el Señor, y bueno, acá el Seminario Teológico Asamblea de Dios capacita,
5: sí, señor.
4: Entrena, ¿verdad? Emanuel, te presenté como director general y académico.
5: Sí, señor.
4: Tremenda tarea. Cuéntanos tu experiencia.
5: Bueno, Dios ha sido bueno con eso también, ¿verdad? Siempre nos ha gustado la enseñanza bíblica, crecimos en un hogar cristiano, ¿verdad? Pastoral, mis papás pastores y maestros también, sí, señor.
4: ¿Y están ejerciendo?
5: Ellos ambos están ya en la presencia del Señor, ya hace algunos años el Señor se los llevó, pero aquí permanecemos, ¿verdad? Nos enseñaron a fundarnos sobre la roca que es Cristo, ¿verdad?
4: Bueno.
5: Y aquí seguimos, y de hecho mi papá también fue administrador del Instituto Bíblico muchos años. creo que ahí andábamos, igual como contábamos la experiencia acá en Faro del Caribe, ¿verdad? Corríamos por los pasillos y los jardines de allá del Instituto Bíblico uh-huh. cuando estábamos pequeños, sin saber lo que Dios tenía, pero hay un peso, hay una carga por formar a las personas en la sí. palabra de Dios, uh-huh. y Dios nos ha dado la oportunidad ya de hace 3-4 años de tomar este tiempo, este reto académico, y ha sido todo un desafío muy lindo, donde hemos visto la mano de Dios con gente muy especial que está con nosotros, ¿verdad? Profesores de primera talla, lo puedo decir con toda confianza, para la gloria del Señor, pero tenemos un staff de docentes muy buenos, muy capacitados, entrenados, gente en la área administrativa, ¿verdad? Aprovecho y le mando un saludo a Wendy y, ¿verdad? Y muchas personas que han pasado por el seminario en esta gestión, como Natalia, como Joel, varios que están ahí, el pastor Alex Arias también, que es el director del Servicio de Educación Cristiana, uh-huh. ¿verdad? A nivel de Asamblea de Dios, que ha hecho un gran impulso para que la educación en el país pueda avanzar de una mejor manera. Y en sí hay muchos actores, pero sobre todo el reto, ¿verdad? De sumar docentes y gente que esté dispuesta a invertir su vida, su conocimiento, su tiempo, uh-huh. para formar a otros, ¿verdad? Y que tomen, obviamente, parte de la misión que Dios está haciendo, para no solo para el país, sino para el mundo sí, entero, claro. ¿verdad?
4: Emanuel, y te saluda Juan Carlos Quesada Marín.
5: Excelente.
4: Un saludo muy especial para nuestro amado hermano director.
5: Sí, señor, el profesor Juan Carlos, pastor, amigo, ¿verdad? Uno de los docentes de nuestro seminario. Estamos muy agradecidos con él. Bueno. El que se matricula con Juan Carlos sabe que va en serio, que va en serio.
4: Sí, sí. Como que los Juan Carlos son profesores, ¿verdad?
5: Eso es.
4: Juan Carlos Sánchez Saborío, ¿verdad? Acá que nos ha instruido y en tantos seminarios, claro. ¿verdad? Que ha participado. Pero bueno, un saludo, un abrazo para Juan Carlos Quesada Marín, que nos escribe y saluda. Emanuel, traes una oferta académica.
5: Correcto. Bueno, nuestra intención ahora es promover el último periodo del 2026, el tercer uh-huh, periodo, que estaría empezando el 7 de septiembre, que sería la primera semana de septiembre, arrancaríamos clases hasta el 27 de noviembre. Usualmente nuestros cursos duran 12 semanas, que es una combinación entre la parte del conocimiento, la información, ¿verdad? La parte pedagógica, didáctica, pero también ahora con innovación de práctica ministerial. Estamos poco a poco buscando maneras de cómo entrenar al estudiante, no solo en la parte del conocimiento, que es necesario, ya lo mencionamos, sino que también pueda llevar a la práctica ministerial los conocimientos que están adquiriendo. Y Dios está haciendo cosas muy lindas con estudiantes, donde sabemos que Dios está tocando el corazón. Algo que nosotros hemos, para hablar de la oferta académica, algo que hemos estado enseñando a los estudiantes es que conforme usted estudia y usted se capacita en el ministerio, en la Biblia, en la teología, yo uso esta ilustración. Un amigo, mentor mío, misionero, me hablaba de esto cuando yo empecé mis primeros pasos en la teología, es que conforme usted va estudiando, tu brújula ministerial se va recalibrando, ¿verdad? A veces uno cree que este es el llamado de Dios para mí, pero conforme usted va estudiando, va adquiriendo conocimiento, Dios te va ministrando a través del estudio de la Biblia, de pronto su corazón se va moviendo, la brújula te va direccionando, y hemos visto cómo Dios a través del estudio formal de la teología, de ministerio y Biblia, muchos estudiantes han ido respondiendo al llamado de Dios y entendiendo hacia dónde Dios los quiere. La mayoría de nuestros cursos, pastor, son de manera virtual, ¿verdad? En realidad ese es el término que usa actualmente, pero es lo que llamamos telepresencial, a través de plataformas tecnológicas, ¿verdad? De videollamadas, nos conectamos con los estudiantes una vez por semana, según sea el horario. Ahora les puedo dar información de cómo pueden tener acceso a la oferta académica, y obviamente los alumnos se conectan. Claro que tenemos clases presenciales allá en nuestras instalaciones en San Rafael de Moravia, donde está todo nuestro campus de Asambleas de Dios, y estas modalidades lo que buscan es darle más presencia al estudiante para que pueda optar por estudiar, ¿no? No queremos que tanto el horario como la oferta sean obstáculos, sino que al contrario facilite, ¿verdad? Y obviamente pues trabajamos en eso. Claro que es una combinación de, ¿verdad? Porque el estudiante que entra al seminario teológico está entrando a un centro de estudio formal de teología. Nuestra certificación, nuestros títulos tienen peso académico, tienen certificaciones válidas, entonces no son seminarios libres, no son cursos libres, es todo un programa formal de estudios, carrera. Toda una carrera teológica. lógica. Bueno, aquí voy a hacer un aviso muy, muy pronto, pero lo vamos a decir aprovechando los micrófonos. Vamos a tener más adelante, en el próximo año, algunos seminarios y diplomados independientes. Vamos a empezar a implementar eso. Pero por el momento ahorita estamos con la oferta académica del tercer periodo, que incluye, repito, las tres áreas: materias bíblicas, ministeriales y teológicas. Y hay materias muy interesantes este periodo, como el Nuevo Testamento, todo un panorama general, el tema del evangelismo y el discipulado, ¿verdad? De forma práctica, hablamos de liderazgo, materias un poquito más fuertes como Romanos y Gálatas, el estudio de la teología sistemática, ¿verdad? Que requiere bastantes lecturas. Uno de los cursos que voy a estar impartiendo es Historia de la Iglesia, me gusta mucho. Ay, ¿verdad? Y eso estamos hablando de lecturas y cosas. ¿Verdad?
4: Pero sabroso.
5: Pero muy lindo, sí. Entonces hay mucho, mucho para aprender. Pero el objetivo siempre de esta oferta académica no es cumplir materias y cursos, sino que realmente la persona se sienta que está siendo tocada por Dios, entrenada, lista, siendo competente para enfrentar los desafíos del ministerio, ¿verdad? Que tenemos ahora.
4: Emmanuel, y uno va a estudiar, ahorita que mencionas Romanos, ¿verdad? Romanos, uno va a aprender todo eso que escribió Pablo para uno enseñarlo.
5: Claro.
4: Y lo que le enriquece la vida a uno.
5: Claro.
4: Y se la transforma, ¿verdad? Porque meterse a Romanos es encontrarse ahí con el más grande, ¿verdad? De todos, de una manera especial. Entonces,
5: y entender a Pablo, ¿verdad?
4: Entender.
5: Que era bien complejo.
4: Ay, Dios mío, ese pensamiento
5: de Pablo. Es muy bonito esa experiencia que usted menciona, pastor, porque una de las cosas también que el estudiante experimenta, sobre todo aquel que ya está en el ministerio, es que cuando está estudiando y recibiendo estos cursos, estas clases, eso que Dios le está hablando, esa formación que está recibiendo, la transmite directamente a su congregación, la transmite directamente a su iglesia, ¿verdad? Y tenemos testimonios de pastores que están estudiando con nosotros y en medio, por ejemplo, que están estudiando Gálatas o Romanos, como usted lo menciona, están bajando esa información a la congregación y ayudándoles a entender y están metiendo a su congregación a estudiar con ellos, ¿verdad?
4: Claro, claro.
5: Qué lindo,
4: claro,
5: esa experiencia.
4: Sí. Bueno, anímese, ¿verdad? Y también dice: buenos días, mi nombre es Katia Janet. Las clases son de alta calidad, el Espíritu Santo está presente y los profesores le ayudan a uno, se siente el apoyo. Muchas gracias por la oportunidad que nos dan por el sistema de Zoom y Classroom, ¿verdad? Katia Janet, ¿verdad? Está escribiéndonos ahí. Qué bendiciones. Yo quiero esos cursos, dice. ¿Qué cuestan? Dice la... soy pastora y estoy empezando. Te iba, bueno, en esta misma dirección, pero... ¿quién puede estudiar en CETAT, ¿verdad? En el Seminario Teológico, Asamblea de Dios, ¿quién puede estudiar? Y también alguien dice, bueno, yo no estudié los dos cuatrimestres anteriores, ¿puedo matricularme ahorita?
5: Correcto. Bueno, en realidad la respuesta más rápida es cualquiera puede estudiar en el seminario, pero me refiero a cualquiera en el sentido de que es una apertura, que cualquier persona que sienta el deseo de capacitarse para servirle mejor al Señor puede hacerlo, pero ese es el objetivo no es entrar a estudiar solo porque quiero saber. El objetivo es entender que si entro a estudiar formalmente teología, Biblia y ministerio, es porque realmente siento que hay un llamado de Dios en mi vida y quiero responder a ese llamado. Como lo decíamos anteriormente, nosotros no damos llamado a nadie, ¿verdad? Correcto. Pero obviamente cuando la persona siente. Inclusive estamos hablando de obreros de iglesias locales que quieren servir mejor en su iglesia, ¿verdad? Que quieren servir mejor al lado de sus pastores y lo pueden hacer. ¿Por qué digo esto? Porque todo el objetivo central de cómo nosotros impartimos nuestros cursos y nuestras clases va con ese sentido, ¿verdad? Usted está siendo capacitado, se está formando acá en el seminario porque Dios quiere hacer algo con usted. Entonces, esa convicción tiene que estar presente. Un requisito importante que creo que es necesario mencionarlo acá es que tenga el respaldo pastor, ¿verdad? Cualquier persona que entra a estudiar al seminario pueda tener la aprobación, una carta que su pastor extiende, necesario, ¿verdad?
4: Eso es como un respaldo. Parte de requisitos.
5: Por supuesto. No es un requisito meramente administrativo, sino lo que nos gusta es que la persona esté en orden con su iglesia, ¿verdad? Y esté en orden con su pastor, porque, repito, ¿verdad? Nos tomamos muy en serio el que la persona está siendo llamada por Dios y quiera entrenarse. Bueno, la facilidad de estudio, todo eso lo tenemos, la parte virtual. Usualmente nuestra matrícula anda alrededor de los 15.000 colones y cada curso 25.000 colones, que eso incluye obviamente el uso de todas las plataformas educativas que se necesitan, ¿verdad? Y obviamente toda la parte instructiva del profesor, más todas otras beneficios que ofrece el seminario, como el acompañamiento, los nuevos programas de práctica ministerial, etcétera, etcétera. E inclusive si algunas personas lo sienten el deseo de estudiar, pueden hacerlo, y contamos todo con un equipo para ayudar a las personas, ¿verdad? Tal vez con algunas deficiencias de educación o algo que existe, lo hablamos con transparencia, puedan nivelarse con nosotros y estudiar, porque ni siquiera queremos que esas faltas de oportunidades en el estudio secular sea un obstáculo para que la persona pueda formarse para el Señor. Pero les tengo una buena noticia, ahora que usted habla de noticias. Si alguien quiere matricular en este periodo, ¿verdad? Y está escuchándonos y dice, eso es para mí, ¿verdad? Yo quiero estar ahí. Qué bueno. Y dice que nos escuchó acá en Faro del Caribe, le vamos a hacer un 10% de descuento en la matrícula.
4: Oh,
5: pero solo lo que escuchó por Faro del Caribe.
4: Bueno, qué bien. Y bueno, nos escriben acá, bueno, soy pastora y estoy empezando, quiero esos cursos.
5: Claro.
4: Bueno, ya escuchaste y vamos ahorita a repasar un poquito esta información. Hola, ¿cómo se hace para entrar al seminario? Uh-huh. Pues ya contestaste un poquito. Emanuel, repitamos la inversión.
5: Uh-huh. Okay, la matrícula por periodo está en 15.000 colones, que eso incluye toda la gestión administrativa. Cuando la persona entra por primera vez, obviamente se le hace toda una ruta académica y un expediente estudiantil, ¿verdad? Para llevar en control su avance académico, sobre todo porque, yo sé que me estoy yendo muy largo, sobre todo porque ya nosotros de alguna manera construimos una ruta académica para que la persona que se termine de graduar con nosotros pueda optar inmediatamente por una licenciatura y más adelante por una maestría con todo en regla. Entonces ya les vamos preparando todo un expediente estudiantil para que lo pueda lograr. Y cada curso anda por los 25.000 colones, ¿verdad? Que ya toda la gestión educativa, ¿verdad? Que cada curso, dije ahora, dura 12 semanas, conectándonos una vez por semana, más o menos 2 horas y media por semana con profesores, obviamente una comunidad estudiantil, y más adelante otros beneficios que el estudiante se va a dar cuenta. Algo muy importante es que para matricular, aparte de esa carta que les mencionaba, y ahorita les voy a dar el número para que puedan comunicarse con nosotros, tienen que llenar un formulario de ingreso. Esto es importantísimo, tener ese formulario de ingreso, porque con ese formulario es el que se le abre el expediente y se le contacta para hacer todo el proceso y todo el trámite de matrícula.
4: Por acá nos envían más saludos y consultas. Quiero estudiar, soy ministro independiente, quiero estudiar, somos pastores independientes, misioneros. Bueno, precios y horarios, pues ya ya ahí lo diste, si quieres repasar, pero bueno, ya está. La matrícula 15.000 y la materia 25.000, ese le cubre todo el cuatrimestre.
5: Ajá, por
4: los
5: materia.
4: Los 25.000 por materia.
5: Correcto.
4: Todo el cuatrimestre.
5: La matrícula es única por periodo y la materia, pues las cantidades de materias que la persona quiera avanzar. Y en el caso de los hermanos que escriben independientes, con total confianza, pueden llamarnos, podemos conversar, hablar, ellos pueden participar también, no hay ningún problema. Sí.
4: Entonces, Emanuel, demos información, algún celular, las redes sociales, alguna página en internet que tengan para que estos hermanos que nos están escribiendo
5: entren.
4: De una vez entren con ustedes.
5: Excelente. Bueno, voy a dar el número, este es el número principal del seminario, es un WhatsApp que en realidad ahora, ¿verdad?, está listo para atenderlo inmediatamente, es lo más efectivo. Entonces sería el 8485, repito, 8485-4168. Voy de nuevo. 84-85-41-68. Ese es el número oficial. Ahí Wendy, ¿verdad? O Nikki va a estar ahí contestándoles. Y ahí pueden obtener toda la información. Se les puede hacer llegar ahí la oferta académica para que revisen. Obviamente, yo quiero explicarles a las personas de primer ingreso que, como se les construye una ruta académica, tienen que ir respondiendo de primer año, segundo año, tercer año. Entonces, obviamente, se les ayuda a ver qué materias pueden matricular. Correcto. Esto es también porque el conocimiento es inducido. ¿Qué significa eso? Que no solo se trata de una tómbola de materias, a ver cuál quiero matricular, sino que se les va ayudando en el proceso, porque un aprendizaje va sumando hacia otro aprendizaje, ¿verdad? Ir estudiando los libros de la Biblia, procesos teológicos, etcétera, etcétera. 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Y en las redes sociales, en cualquier red social, nos va a encontrar como Seminario Teológico AD. Seminario Teológico AD, que sería Seminario Teológico Asambleas de Dios. En Instagram nos va a encontrar como Seminario Teológico AD. y en Facebook también, Seminario Teológico de Asambleas de Dios. Bien. En cualquiera de las redes sociales, ahí nos va a encontrar. Es un iconito de una Biblia morada, no me pregunte por qué el color, ¿verdad? Pero morada, ahí estamos. Entonces, sí. Puede localizarnos. Repito, 8485-4168, ahí mismo. Y bueno, estamos por renovar nuestro sitio web, actualizando. Actualmente hay uno, pero muy probablemente va a cambiar. Pero si alguien quiere acceder a ver la información que tenemos, está un poquito desactualizada, pero es cetatcr.org, que es nuestra página web. ¿Sí? Pero yo le recomiendo que en cuestión de matricular pronto, sería el número de WhatsApp.
4: Celular y redes sociales, bueno, allí le queda la información. Recuerde, si usted dice que escuchó en Faro del Caribe, ahí le van a hacer, le van a dar una bendición, ¿verdad?
5: 10%
4: de
5: descuento.
4: Un 10% de descuento. Bueno, Manuel Barrientos Álvarez, esa es tu casa y gracias. De verdad, gracias por la información.
5: Para servirles, gracias por esta puerta que nos abren, ¿verdad? Amamos también este lugar y honramos lo que Dios ha hecho y creo que juntos nos sumamos, ¿verdad? Nuestro interés es el avance del Evangelio y la misión de Dios, así que bueno, somos ministerios hermanos y amigos.
4: Sí, correcto. Bueno, es Emanuel Barrientos Álvarez, director general y académico del Seminario Teológico Asambleas de Dios, con quien hemos compartido este Faro Informa. Usted continúa con la programación de Faro del Caribe.
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0: Avanzamos en el tiempo, 11 de la mañana ya, 44 minutos. Y como siempre acá en la gran familia de Faro del Caribe, siempre tenemos el gusto de saludar y compartir con los hermanos que nos visitan acá en la emisora. Antes de entrar al tiempo de oración, momento de oración, 12 mediodía, acá nos acompaña nuestra hermanita que usted también la escucha con saludos en Cantemos al Creador, en los mañaneros, en diferentes espacios, mi hermanita Rosa Guerrero. Muy buenos días, mi hermana.
1: Hola, buenos días. Muy contenta de estar aquí en la emisora. Yo aprecio mucho esta emisora y soy fiel oyente. Y también quiero mandarle un saludo a mi hija Cindita allá en la lucha de la tira, a su hijito Matías y también a su esposito. Y también a mi otra hija Rosibel y su familia, también a María Leticia y su esposito que viven allá para adentro de Guatuso. Los quiero mucho, mis hijitos, a Luisito también allá en la lucha de la tira. Los estimo mucho, ellos son muy especiales conmigo y gloria a Dios por esta emisora, le doy gloria a Dios porque la verdad que es algo que nos llena espiritualmente y si estamos un poco tristes, escuchamos la emisora y ahí sentimos ya la energía espiritual que nos ofrece esta emisora. Diosito me los bendiga a todos y bendiga a toda la audiencia.
0: Muchas gracias a mi hermanita Rosa, que Dios la bendiga. Y bueno, se cumplen los sueños de poder también a los hermanos venir y conocer acá cada uno del personal que siempre los escuchan y también conocer este ministerio. Los dejamos con este hermosísimo tema de Jiret, este tema así se titula, en Música 2026, Daniel Calvetti. 11 de la mañana, 46 minutos, 12 mediodía, estamos en momentos de oración. Feliz mañana.

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¿Cuántos de esos días el año pasado fue tan difícil para nosotros? Pero hoy digo, tengo 365 más de este nuevo año para llenarlo de mi adoración.

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0: Son las 12 en punto.
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2: Hola, ¿qué tal? Muy buenas tardes. Tengan todos ustedes, mis amados y queridos hermanos. Damos gracias al Señor por permitirnos estar nuevamente con ustedes en este día martes 25 de agosto, al ser las 12 de la mediodía con un minuto, bendiciendo el nombre que es sobre todo nombre, bendiciendo a toda la audiencia, a todos los intercesores que se unen con nosotros cada día. Soy su hermano pastor Ronald Naranjo y les saludo de una manera muy especial, a la manera de Dios. Bueno, y comparto mesa de trabajo con mi hermano pastor Iván Luna. Mi hermano, un gusto poder compartir esta mesa de trabajo con usted.
3: Amén, pastor Ronald, Dios te bendiga, que Dios le continúe bendiciendo, igual a nuestros amados hermanos que están en sintonía de la 97.1 y en este programa Momentos de Oración. Como siempre, pues, la intención es orar por su necesidad, orar con nuestros hermanos allí que tal vez no tienen una petición, pero que están también sintonizándonos y están atentos al programa y orando con nosotros, así que les agradecemos. Les recordamos también los medios a los cuales pueden hacernos llegar su petición. Amén. De oración, el 2086-1511, nuestra central telefónica, allí puede llamar y con mucho gusto le recibirían la llamada y les estarían tomando su petición, pero también puede hacerlo a través de nuestra mensajería de texto al 8777-5965 y también con mucho gusto oramos por su petición. Antes, pastor, de iniciar orando por las peticiones, ya tenemos varias, pero vamos a tener una lectura de la palabra, pastor Ronald.
2: ¿Cómo no? Vamos a orar, leer el capítulo número 7 del Evangelio según San Lucas, versículo 11. Aconteció después que Jesús iba a la ciudad que se llama Naín, e iban con él muchos de sus discípulos y una gran multitud. Cuando llegó cerca de la puerta de la ciudad, he aquí que llevaban a enterrar a un difunto, hijo único de su madre, la cual era viuda, y había con ella mucha gente de la ciudad. Y cuando el Señor la vio, se compadeció de ella y le dijo: no llores. Y acercándose tocó el féretro, y los que lo llevaban se detuvieron. Y dijo: joven, a ti te digo, levántate. Entonces se incorporó el que había muerto y comenzó a hablar. Y lo dio a su madre. Y dice la Escritura que todos tuvieron miedo y glorificaban a Dios diciendo: un gran profeta se ha levantado entre nosotros y Dios ha visitado a su pueblo. Y se extendió la fama de él por toda la Judea y por toda la ciudad de alrededor. Amén. Siempre me gusta imaginarme las escenas, hermano, que la Biblia nos enseña, ¿verdad? Por un lado vemos lo que llamamos aquí un entierro.
3: Sí.
2: Un joven había muerto, su madre era una viuda, había perdido primeramente a su esposo, había lágrimas en su rostro, tristeza, y detrás de ellos pues venían todas las, y como se acostumbraba antes, ¿verdad?, venían algunas que iban llorando también, ¿verdad?
3: Sí.
2: Pero no vamos a entrar en ese tema de las que venían llorando, ¿verdad?, sino en su mamá, en su mamita. Porque es interesante, hermano, que Jesús aparece en los momentos propicios.
3: Bueno.
2: Y dice la Escritura que con él iban muchos de sus discípulos. O sea, no, y una gran multitud. A Jesús lo seguían cantidades grandes de personas. Algunos porque sí estaban creyendo, otros porque en cualquier momento hace un milagro y nos va a alimentar. Y ven, los discípulos pues habían sido llamados e iban con él. Y cuando llegó cerca a la puerta de la ciudad, porque todas las ciudades normalmente en aquellos tiempos tenían por una puerta principal, bendito sea el Señor, y se encontró con esto. llevaban a enterrar a un difunto, al hijo único de su madre, la cual era viuda y había con ella mucha gente de la ciudad. Entonces, imaginemos ese desfile fúnebre. Tristeza, lloro, en fin, ¿qué se puede esperar? Hemos participado, ¿verdad?, de funerales, aún de nuestros familiares, y todo es tristeza, es una realidad, ¿verdad? Sí. Algunos lloran más de otros, otros lloran por remordimiento, ¿verdad? No porque estén dolidos, sino porque pasa así, ¿verdad? Muchas personas lloran porque se sienten mal, porque le di esta vida a mi mamá, a mi esposa, en fin. Pero bueno, del otro lado, esos eran, imaginémonos dos desfiles diferentes, ¿verdad? Por un lado, el entierro, y por otro lado, Jesús con los discípulos y la multitud. Cuando Jesús nota la presencia de aquella mujer, oye, él no vio a nadie más, sino vio a aquella mujer. Y dice la Escritura, en el verso 13, que cuando el Señor la vio, se compadeció de ella y le dijo, no llores. Cualquiera dice, pero ¿cómo es posible que el Señor le diga que no llore si está enterrando a su único hijo? Y para peor es ser viuda, había perdido también a su marido. Pero es que cuando el Señor dice cosas que nosotros no entendemos, ¿verdad?, que no las comprendemos, en este caso cualquiera diría, pero ¿cómo es posible, Pastor Iván Luna, que usted diga a esa mujer que perdió a su mamá, a su hijo, no llore, hermana, no llore? Sí. El único que me encuentro ahí, otro que dijo, le dijo a Salomón, no llores, era para que se dejara estar recordando, fue Salomón, ¿verdad?, que se dejara estar recordando de Saúl, ¿verdad?
3: A Samuel,
2: gracias. Samuel. ¿Sí? ¿Cuándo usted va a llorar a Saúl, ¿verdad? Pero en este caso era un entierro, su único hijo, sí, una viuda. Yo no sé si en aquel tiempo había pensiones, yo no sé si en aquel tiempo, bueno, herencias tal vez sí, pero era una viuda, ¿verdad? La verdad que no era difícil. Y se topa con Jesús. Y yo tipifico esto rápidamente para que usted nos pueda compartir algo, Pastor Iván. Se encontró la muerte con la vida.
3: Sí.
2: En sentido figurado, para que usted me entienda, ¿verdad? Hay que tener mucho cuidado cuando se agarran versículos de la Biblia, ¿no? Dice, es que los árboles significan los hombres, ¿verdad? Como cuando le abrió la vista a aquel hombre que era ciego, ¿verdad? Sí. Él dijo, sí, veo, aleluya, a los hombres como si fueran árboles, ¿verdad? Bueno, árboles. El asunto es que uno no puede inventar. Y,
3: no estaba viendo claro, era.
2: Él no estaba viendo claro, eso era todo, ¿verdad? Necesitaba sí. esto, ¿verdad?
3: Sí.
2: Todavía, muy bien. Estaba en un proceso ahí de la restauración total. Entonces, imagínese que la muerte, pastor, se encuentra con la vida.
3: Tremendo, pastor, los detalles que mencionas, ¿verdad? La mujer, una señora anciana, viuda, su único hijo, podríamos pensar, como dijiste ahora, si no había pensión, pues tal vez el que le podía dar el sustento ahora ya no iba a seguir, porque era su único hijo, el único que podía ayudarle.
2: Sí.
3: Sin embargo, también rescatable lo que hace Jesús, que llega en un momento a auxiliar a esta mujer viuda. O sea, no es casualidad que él, a la hora que ellos estén saliendo de la ciudad, él esté entrando a la ciudad también. Entonces, Jesús siempre llega a darnos una mano, a auxiliarnos en el momento más difícil. Podríamos pensar, pastor, que había pasado mucho sufrimiento. Si el hijo se enfermó, pasó una

0: le dijo Marta cuando le encontró en el camino. Cuando Jesús llega a la casa, la misma expresión: si hubieras estado aquí, mi hijo, mi hermano no hubiera muerto. Pues esta mujer tal vez había pasado ese sufrimiento, tal vez, ¿verdad? La Biblia no lo dice que estaba enfermo, pero pudo haber pasado ese sufrimiento. Lo que sí dice la Escritura es que ella pues iba muy con mucho dolor por la pérdida de su hijo, que iba llorando, pero Jesús llegó en el momento específico que debería de haber llegado, al igual que Lázaro. Bueno, Lázaro ya llevaba 4 días de haber muerto. Sin embargo, este muchacho pues tal vez llevaba horas de muerto, tal vez lo habían velado el día anterior y lo llevan ahí. Sin embargo, pues también llega en el momento indicado Jesús. ¿Qué quiero mencionar con esto? Que a veces nosotros pensamos que Dios nos dejó, Dios nos abandonó, se olvidó de mí, no me ayudó en el momento que más necesitaba. No, es que tal vez el tiempo de Dios es el perfecto y está esperando ese tiempo para que, al igual que Lázaro, sea glorificado el nombre del Señor. En este versículo también Jesús cumple su propósito. En el versículo 16 dice que, bueno, muchos tuvieron miedo, pero otros muchos glorificaban a Dios hablando de las maravillas y en ese momento del milagro que había hecho Jesús.
1: Maravilloso, porque Dios, en el momento en que Él llega, en el momento oportuno, siempre habrá gente alrededor que van a tener que glorificar su nombre. Sí. Ahora, estamos hablando de un caso de un joven que había muerto. Pudiera ser que entre algunos de los oyentes, hermano amado, que nos van a mirar posteriormente, porque eso queda en el Facebook Live, probablemente esté en una situación diferente, ¿verdad?
0: Sí.
1: Pero que necesite en este momento, y pudiera ser que esté llorando esa mujer, ese hombre, ese negociante, ese emprendedor, ese hijo, en fin. Póngale usted lo que usted quiera añadir ahí, porque estamos hablando directamente a su corazón.
0: Sí.
1: ¿Al mío? Sí, al suyo, mi amado hermano y hermana y amigo que nos escucha. En forma muy personal, como ese Dios nos habla en forma personal. Y pudiera ser que hay gente derramando lágrimas en este momento, o gente que esté cabizbaja, o gente preocupada, desesperada, no sé qué hacer, o gente que se enfermó porque era tanta la presión de lo que estaba pasando que el cuerpo se enferma. Pero entonces, en este caso, vemos al Señor, detiene el desfile, pone su mano sobre el ataúd, para que usted me entienda, el féretro, y se detuvieron. ¿Y qué pasó? Dice la Escritura, se detuvieron y Él le dio una palabra de vida al joven. Joven, a ti te digo, levántate.
0: Qué lindo.
1: Como hay una palabra en este momento que Dios le está diciendo a las personas que nos están escuchando. Y pastor, me está diciendo a mí mismo, te está diciendo a ti mismo, ¿verdad? Porque también tenemos algo por el cual estamos un poquito desesperados, estamos preocupados. ¿Cómo vamos a hacer? ¿Qué va a suceder? ¿Por qué no me ha dado la respuesta el Señor? En fin, y el Señor siempre entonces hace un alto en el camino. Detente. Tocó el féretro, y al que lo llevaban y los que lo llevaban se detuvieron, y dijo: joven, a ti te digo, levántate. Amén. Cuando Dios da la palabra a través de Jesús, ocurrió el milagro.
0: Sí.
1: Tan solamente di la palabra. Tan solamente di la palabra. Aleluya. Ah, yo sé que en el día postrero, ahora que el hermano tocaba a Lázaro con las hermanas Marta y María, yo sé que en el día postrero Él va a resucitar. Ay, Dios mío, ¿verdad? Seguramente el Señor dice: ay, sí, ¿cómo hago para que entiendan? No sé, ustedes no saben. Vamos a parafrasear un poquito, ¿verdad? Así el estilo tico, ¿verdad? Ustedes no saben, mijitas, que yo soy la resurrección y la vida. Que el que esté muerto, y cree en mí, aunque esté muerto, vivirá. Yo soy la resurrección y la vida. Bendito sea. Y ya conocemos el milagro que ocurrió. Yo no sé cuántos años más le daría el Señor a Lázaro, ¿verdad? Porque hay algunos que andan investigando, ¿verdad? ¿Cuántos años más? No, aquí lo importante es que le dio vida.
0: Sí.
1: ¿Verdad? Como los 15 años que le propinó más el Señor al rey Ezequiel, ¿verdad? Por su actitud, por su manera de ser. ¿Y por qué no? Si usted está en una situación difícil, le dice: Señor, yo te he sido fiel, ¿por qué no me extiendes la vida y haces un milagro en mi vida? En fin, para usted esta palabra, porque la palabra Dios la da para que nosotros, hijos, la

0: escuchemos. Y sucedió lo que sucedió. Y entonces aquel que había muerto dice que se incorporó y comenzó a hablar. Seguramente hasta por los oídos hablaba, sí, ¿verdad? Por los codos. Hijo de Dios, imagínate, mami, ¿quién es este? Imagínese el regocijo que se dio en aquel lugar. Porque, hermano, cuando nosotros vemos actuar la mano de Dios, Pastor Iván, aleluya, hay regocijo, ¿verdad? Claro. Y todos los que están alrededor se regocijan. Pudiéramos, yo sé, y más que tengo aquí a mi hermano Pastor Don Iván, con Don Iván podemos hacer una hora de charla aquí y podemos seguir hablando de eso. Pero vamos a ir a orar, que es lo que vinimos también, ¿verdad? Y ya nuestro hermano Pastor Iván tiene muchas peticiones en su poder. Yo tengo aquí la tablet y tengo el Facebook Live también para estar orando para que Dios sea glorificado, Pastor.
1: Amén, Pastor. Claro, el tema del programa es la oración, así que vamos a orar. Y vamos a ir leyendo entonces peticiones, como nuestra hermana Giselle. Dice que está pidiendo por una cita en el IMAS, también pide por sus nietos que están en examen. David nos está pidiendo por sanidad completa y Daniela nos pide por trabajo y por otras peticiones de Yorleni también. Y tenemos también Díaz Hernández por una inquilina que necesita que le desocupe la casa. Así que estamos orando por ella. Y también Ana nos está pidiendo que Dios le envíe un buen arrendatario. Pues ahí pues presentamos esa petición. Dice también José nos pone por una petición que Dios conoce. Y Daniel nos pide por mi matrimonio que está pasando una crisis. Darío también nos pide por su vida. Isabel por mi sanidad y paz. Que Dios le conteste lo que estoy pidiendo. Y Warner Alfaro nos pide por sanidad mental en mi trabajo y que me dan ganas de hacer todo mejor en mi nuevo trabajo. Bueno, pedimos al Señor que esté tomando el control de su vida, y nos pide Elida Mora sanidad de sus varices. Luz Bertina nos pide por sanidad de herpes. Maribel Acuña, sanidad de una alergia. Damaris Mora nos pide por sanidad, por casa propia. Que Dios la toque, vamos a ver, y que lo lleve a tocar puertas exactas para esa casa. También Valerie por sanidad del estómago y también sanidad completa. Eliezer por la operación de un ojo, que todo salga bien. Y Roy Chávez, recuperación de un derrame. Bueno, hoy hacemos uso de esta palabra que Jesús le dijo a ese joven. A ti te digo, joven, levántate. Hoy le tomamos esta palabra del Señor y oramos. Padre, nos presentamos delante de ti, Señor, en este día. Señor amado, gracias, nos acercamos confiadamente, Señor bendito, creyendo, Padre, confiando en tu poder, Señor, sabiendo que para ti no hay nada imposible, Señor. Sí, Señor. A través de este relato bíblico nos damos cuenta, Señor, sí, Padre, amado, sí, que tú eres el dador de la vida, Señor. Aleluya. Mientras ellos venían, gracias, camino, Señor, al cementerio con una persona fallecida, sí, Señor, entró el dador de la vida, Señor. Así que te pedimos que en esta hora toques, Señor, esos cuerpos que están enfermos, Padre Santo, esas personas que ya ven que no hay salida para su situación, Señor amado. Oramos por esos matrimonios, sí, Señor. Este matrimonio, sí, que nos Santo pide, que está en crisis, Señor. Glorifica, Padre, es un Señor momento, al igual que la madre de este joven, Señor, iba en esa crisis por la pérdida de su hijo. Hay personas, Señor, que también están pasando, sí, crisis, crisis económicas, amén, de Señor, salud, sí, familiar, Padre Santo. Aleluya. Y nosotros hoy venimos, Señor, a pedirte, Señor, así como tocaste aquel féretro, amén, y diste, Señor, vidas, sí, así hoy toca, Señor, esas personas que están necesitadas y que reciban ese milagro. Padre, lo pedimos en el nombre de Jesús de Nazaret. Amén. Amén.
0: Pastor Ronald, recibimos por la fe esa bendición. Amén. Vamos a orar por el pastor Jorge García, que normalmente está los martes conmigo. Él lo internaron a operar un problema que tiene en un dedito. Amén. Y el día jueves lo operan, ¿verdad? Así que vamos a creer. Él nos está escuchando en este momento allá en el
1: Gloria Calderón. Al Señor.
0: Muy bien. Oramos por la familia Soto Chávez en Alajuelita. déjeme ver, por el matrimonio de Sergio y Damaris, por la familia Soto Chávez, que Dios sea glorificado en sus vidas. Mari González Robles, pues un segundito, es que le debe uno y le entran dos, ¿verdad? Sí. Qué interesante, aquí gloria a Dios. Bendición. Para eso está este programa, para servirles. Aunque uno se enrede aquí un poquillo, pero estamos para servirles. Muy bien. Ella pide, bueno, nos está dando aquí, nos está dando como una reseña bien larga, ¿verdad? Lo que está pasando, aleluya. Entonces, no puedo leerla. Hay un desahucio de los médicos por ahí. Tenía cáncer de ovario, se suponía que era un tumor de ovario, y cuando abrieron se encontraron una masa que medía 14 por 25. Y dice que desapareció con la tercera quimio, el médico feliz, y yo le decía, fue mi Dios. Me hicieron un raspado, en fin, yo completo, dice ella, con mi boca, mi sanidad, y sé que lo que sigue son solo procesos. Vamos a orar para que Dios le dé la fuerza necesaria. Yo sé, pasar esos procesos no son fáciles, pero el Señor está con usted ahí, y Dios le abrió las puertas en el San Juan de Dios, aleluya, y acogieron su caso rápidamente, ¿verdad? Y eso damos gracias a Dios, porque eso es un testimonio también. Pero entonces, ahora que usted está recibiendo esos procesos, créale al Señor de que Dios será glorificado, glorifique su nombre de una manera especial. Doña Luisa nos pide, oren por mis pies y por mis ojitos. Tiene un problema en los pies, en los ojos, vamos a estar orando. Elena Zúñiga, que yo tengo problema de los nervios. Vamos a ver qué nos dice Elenita por acá. Tiene un problema en los nervios, padre, que el Señor tome el control de ese sistema nervioso central, ¿verdad?
1: Sí, señor.
0: Porque sí, y la parte suya es importantísima, ¿verdad? Aleluya. Que sea como aguas que pasaron, ¿verdad? Y usted diga, ya estoy bien, porque el sistema nervioso central, aleluya, es el que se afecta ahí directamente. Pero Dios tiene bajo control su vida. Carlita Guzmán, esta hermano, les pido oración por unos exámenes de sangre para que todo salga bien, muy bien. Pero eso sí, cuando usted va y le diga al doctor, bueno, está bien usted, de testimonio, ¿verdad? De lo que Dios hace. Oración por las peticiones de mi corazón, por las peticiones de mis hijos, por la relación de una hija y su compañero, que el Señor sea tomando el control de sus vidas y de las personas que están en situaciones diferentes. Por toda mi familia nos pide el hermano Trinidad. Con mucho gusto, hermano. Betty Mora Barca, por Javier Cruz, cobertura. Trabaja en seguridad de noche, para que Dios sea glorificado. Y aquí nos habían pedido también oración por una persona que está desaparecida, Marco Aurelio, porque no se sabe nada de él. Que Dios sea glorificado. Es una persona de 56 años. Que Dios haga el milagro para que lo encuentren, ¿verdad? O se reporte, porque a veces, muchas veces hay gente que se desaparece de las casas, ¿verdad? Y sí, se fue por algún lugar, pero esperamos que Dios haga ese milagro. Betty Mora Barca, oración por Javier Cruz. Ah, bueno, ya me pidió esta, sí, un momentito. Roger Cruz, seguro, hermano de Faro Increíble, mi nombre es Roger. San Vito Coto Bruce, pido oración por una casa para mí. Estoy necesitándola, es mi petición al Padre Celestial. Gloria al Señor. Padre bueno y santo, en el nombre de Jesús, sabemos que tenemos una buena cantidad de peticiones, sí, en nuestro poder, Señor. Vamos a tratar de darle lectura, Señor, a cada una. Orar por lo menos en forma global por cada una de ellas, Señor. Sí, Señor. Y te pedimos un milagro maravilloso, Señor. La cruz del Calvario en Jesucristo logró para nosotros, Señor, salvación, vida eterna, pero también salud y provisión material. Sea lo que fuere que usted esté pasando, mi amado hermano y hermana y amigo, en su familia, en el emprendimiento, en el trabajo, en su cuerpo físico, en su vida espiritual, en el hogar, con la esposa, el esposo, lo que sea, lo ponemos en el nombre de Jesús, en las manos del Dios Todopoderoso. Poderoso. Y te pedimos, Padre, que en tu tiempo, en tu voluntad, Señor, tú muestres tu gloria y tu poder para que mis hermanos, Señor, vean tu gloria manifestada en Cristo Jesús, Señor nuestro. Y vamos a pedir un canto, pero nuestro hermano en cabina tuvo que salir un momentito, entonces así que seguimos.
1: Vamos a leer, hermano Iván. Amén. Vamos a leer más peticiones. Dice José Ángel, cobertura, bendición en su vida, trabajo estable y seguro. Dice también Ana, bendiciones en su vida. Dios bendiga mi negocio con muchos clientes. Kendall nos pide por liberación de drogas y salvación. Máximo, sanidad y recuperación de varias infecciones y leucemia. Ángela dice por su nietecito, que él tiene 4 años. y él casi no habla o habla muy pocas palabras. Que él hable, yo quiero que Diosito haga este milagro. Amén, Juan Carlos. Dice Juan Carlos, David, Odette, María y Gabriel, por diferentes necesidades. Kembly, por pago de deuda, sanidad del corazón y la vista. Sarita Vega, sanidad y que le quite el dolor. Arelis Guerrero dice también sanidad de dolor de estómago, pánico y estrés. Lady, sanidad. Santos, que nosotros podamos vivir en otro lugar. Y Manfred, conversión y que sea más amable y cariñoso con su esposa e hijita. Amén. Padre, también presentamos, Señor, estas vidas en esta tarde, Padre, en este día. Delante de tu presencia, Señor, estamos en esta hora confesando, Señor, declarando con nuestra boca, Padre, que tú estás en medio nuestro. Señor, este versículo 16, Dios ha visitado a su pueblo, dice la parte final. Pues nosotros estamos creyendo, Señor, que estás atento, escuchando y recibiendo cada una de estas peticiones, Señor amado, y declarando que estás dando respuesta a cada una de ellas, Señor, conforme a tu voluntad, Padre Santo. Nuestra oración, nuestra petición por cada una de estas peticiones es que te glorifique, Señor, pero que sea conforme a tu voluntad. Tú sabes y conoces todas las cosas, así que hazlo a la manera tuya, Padre. Nosotros solamente te pedimos, Señor, y te decimos que sea glorificado tu nombre para testificar de este Dios maravilloso, lleno de amor y de poder. Gracias, Padre, en Cristo Jesús lo pedimos. Amén, Señor, amén. Amén. Ahora sí vamos a un cántico y regresamos con más peticiones.
0: Así es.

0: Bueno, qué lindo canto, yo sé que hemos sido edificados. Es un canto que tiene esos años, ¿verdad? No es un clásico.
1: Sí.
0: Lo que nosotros llamamos un clásico, ¿verdad? Como me pudieran llamar a mí, son un clásico por los años ya. Aleluya, en cambio, mi hermano Iván está muy joven
1: Qué
0: todavía.
1: va, ya andamos por ahí.
0: Ceci nos da gracias, vamos a ver qué nos pide Ceci, por sus hijos y esposo, y da bendiciones. Gracias, Ceci, con mucho gusto, doña Sana. Soy Sara, pido oración por un trabajo para Rigoberto, con mucho gusto. María Espinosa, bendición de pastores de Faro, les pido oración por un dolor de muela. María Espinosa, ¿usted cree que Dios puede quitar un dolor de muela? Claro que
1: Amén,
0: sí.
1: claro que sí.
0: Bendito sea el nombre del Señor. Jimena, de 11 años, para que asimile el alimento que le están dando, fortaleza para la mamá. Mayra Briceño, sanidad de diabetes y la vista y desgaste en la cadera. Erika, buenos días. Erika Villegas pide sanidad en su pierna izquierda. Tiene mucho dolor. Con mucho gusto. Olga Zúñiga Estrada, buenas tardes. Para dar gracias a Dios por mi salud. Me llamo Olga Zúñiga. Pido oración por mi hijo. Él se llama Sidian Uriel. Que Dios le va a quitar todo lo que él siente y por un dinero que Limas me tiene que depositar. Bendito sea el nombre del Señor. Ahora oí una noticia muy linda. Perdón, no tiene que ver nada con que yo soy político, ¿no? ¿Verdad? Pero, oiga qué lindo, el Banco Popular tiene un superávit altísimo, ¿verdad? Y accedió a que de sus ganancias se tome un 40% para dar más pensiones no
1: No
0: contributivas.
1: contributivo,
0: Y hay
1: claro.
0: tanto viejito, hermano, y gente mayor que no cotizó nunca, ¿verdad? Y que tiene una necesidad grande, hermano. Ahora, nosotros como iglesias, hermanos, no podemos quedarnos ahí sin hacer nada. Si un centro de su congregación tiene gente con necesidad, vamos a apoyarle, vamos a ayudarle. Ahora, bueno, es que yo no me quiero meter en eso porque es un programa de oración, ¿verdad? Pero tiene que ser gente forzada, valiente, que trabaje, que quiera que busque trabajo, ¿verdad? Pero no, no, eso es diferente. Muy bien, pero era como me alegré de oír, porque creo que van a ser como 80 mil pensiones más. Eso va a ser
1: Bendición.
0: algo interesantísimo, hermano. Que gloria a Dios por eso. Uno como costarricense tiene que alegrarse cuando el país prospere, crezca. Para eso estamos las iglesias, para estar orando, intercediendo, clamando, no yendo a huelga ni nada por el estilo, ¿verdad?
1: Sí.
0: Sino apoyando al país en oración y siendo los mejores ciudadanos. Aleluya. Cándida Mora, qué bonito nombre, doña Cándida. Oración para que Dios le abra puertas en sus propósitos y le dé salud. Conforme usted lo diga, si reciba. Silena Chávez, buenas tardes, pastores. Pido oración por mi esposo Juan Ruiz para que aumenten los clientes. Él tiene un taxi carga y necesita que muchos lo contraten para llevar cositas, claro. Por mi hermano Heiner Aguilar, que está Friado Libertad y él es fiel oyente de Faro del Caribe. Pues un saludo a mi hermano Aguilar. Patricia Fallas, bendiciones. Déjeme ver. Oración por la conversión de toda mi familia. Salud de Cinia, Daniela, Adriana, Sinfonti, Libertad de Vicios de Gustavo. Un buen trabajo para Daniela Arguedas y Alejandro Solano. Sanidad de emociones para mí y mi familia. Muchas gracias. Cuando el Espíritu Santo toma control de su alma, toma control de sus emociones.
1: Amén.
0: Pida consejería en esa área. Porque muchas veces, mis amados hermanos, y perdónenme, yo dije, hermano, no hablemos mucho, oremos, ¿verdad? Pero es que me preocupa, ¿verdad? Porque hay que enseñarle a las ovejas, aleluya, cómo controlar las emociones, ¿verdad?
1: Amén.
0: Y se puede, en el nombre de Jesús,
1: Sí,
0: a
1: señor.
0: través del Espíritu. Bendito sea el Señor. Pero usted cree, usted va a recibir esa sanidad de las emociones. Por la sanidad de sus úlceras en los pies y que Dios le cauterice eso. Mensaje de voz, no lo puedo leer. Aleluya, dice Antonieta, amén. Es la única palabra que todos los idiomas se dice igual.
1: Se dice
0: Gloria, y allá
1: igual.
0: en el cielo, usted sabe, millones de millones cantando aleluya
1: Todas las
0: nosotros.
1: naciones.
0: No, o sea, yo lo vuelvo a
1: Amén.
0: ver al hermano pastor Iván y le digo así, Iván,
1: Sí.
0: aleluya. Qué lindo va a ser eso, ¿eh?
1: Gloria a Dios.
0: Santo, santo es el Señor. Fortaleza, paz en este proceso. Mi hijo Diego está delicado de salud, lo hospitalizaron. Tuvo dos paros cardiorrespiratorios, que Dios ponga su mano. La mamá de Diego, soy María Antonieta, somos creyentes, hijos de Dios, bendiciones abundantes. Creamos, amada hermana en Cristo. Y Nora Benavides, orar por Ángel para que pueda dejar el vicio de las drogas y malas amistades. Tiene 22 años. Mire, yo tengo conocidos que entregaron su vida al Señor y no tuvieron que internarse. No estoy diciendo que no es bueno internarse, ¿ok? buscar esa ayuda también, ¿verdad? Por ejemplo, el evangelista Juan de Dios Calderón, ¿verdad? Muy conocido a nivel de Costa Rica, ¿verdad? Y yo me acuerdo que yo vivía cerca del barrio donde él se convirtió, y yo también me convertí en la misma iglesia, ¿verdad? Y fue un cambio. Pues usted viene a ese muchacho, hasta que yo que era amigo de él, me daba miedo. Y que yo era un muy buen portado también, uh-huh. ¿verdad? Pero Dios hace esa obra y mire, bueno, después les digo los nombres de otros pastores ahí en el Carmen de Paso Ancho. Ahí salieron varios ministerios levantados de lo que eran las drogas.
1: Qué lindo.
0: Así que está muy jovencito, tiene 22 años, hermano, apenas, este muchachito. Bendito sea el Señor. Por favor, apoyo por operación de cataratas en el ojo izquierdo el 27 de agosto. Elenita, va a quedar 20-20 usted.
1: Sí.
0: Va a caer viendo muy bien. Bendiciones, pastores. Pido oración, por favor, por un milagro de trabajo para mi sobrino. Tiene años de meter currículums y no lo llaman y necesita, sí. Yo sé que es acongojante eso, ¿verdad? Sí. Pero vamos a creerle que Dios, y lo van a llamar de varias partes, así lo conversamos, ¿verdad? Y te va a tener que decidir cuál. Sí. Bendito sea el Señor. Amén. Y dice que cerca donde vive. Bueno, y si no es muy cerca, pues también. Dios trate con su tío, no le quiere dar la herencia que el papá le dejó al morir a mi sobrino. Atentamente su tía, él se llama Moisés. Bueno, ya ahí tiene que hacer una consulta legal, ¿verdad? También para recuperar, porque si es algo que le dejó su papá, no puede ser que el tío no se lo quiera dar, ¿verdad? Muy bien, muy bien. Felipe Rojas, ese nombre me recuerda a una gran oveja que yo tuve que ya está en la presencia del Señor. Felipe Martínez, perdón, Sequeira, cobertura total de lo alto, conversión de mis hijos María Paula y Fabián Rojas Jiménez, sanidad total de María Paula, y orar por Katia, la esposa de mi amigo Dagoberto. Padre, bueno y santo.
1: Sí, Señor.
0: Aquí nos encontramos, Señor, delante del trono de la gracia. Y como digo yo, pastor, algunas veces, con atrevimiento santo, de que podemos entrar con toda confianza, como lo dice la Escritura, hasta la misma presencia de Dios. Amén. Hasta el santuario de Dios, que no es hecho por manos de hombres. Y es ahí donde hallamos gracia, respuesta, amor, provisión, conforme a tus necesidades, porque Él les da provisión para nuestras vidas. Así que, Padre, el oportuno socorro viene para mis hermanos, Señor. Tú ya te diste cuenta desde antes que escribieran, cuando ellos llamaron, cuando ellos escribieron, cuando nosotros leímos, cuando estamos haciendo la oración. Tú todo eso ya lo tenías en tus manos, Señor. Tú sabes todas las cosas. Ahora te pedimos que conforme a tu voluntad y los méritos de Cristo en la cruz del Calvario, Señor, mis hermanos reciban bendición abundante de parte del Señor. Amén, pastor.
1: Amén. Dice Graven Araya. Dice, su petición es que pueda conseguir trabajo y que Dios le ayude en un juicio que le haga justicia. También nos pide nuestro hermano Pablo, dice que el Señor le sane su rodilla. Y Adela nos pide por sanidad de fibromialgia, los ojos y las caderas, dice la petición. Luis, Fernando y Pablo por unidad. También nos pide Luis, que Dios quite todo mal carácter y agresión. Pablo nuevamente dice que sea diligente y sabio. Roxana, sanidad completa. Y Jason, liberación de rebeldía y salvación. El niño Julián, sanidad, Dios conoce. Justin, por la revisión de una cirugía en los pulmones. Y que salga bien. También nos pide por acá nuestra hermana Hilda.
0: Aleluya.
1: Por sanidad de cáncer. Y Laura nos pide por una plaza fija. Evelyn, para que el Señor le conceda ser mamá, ya que tiene varios años de casada y no ha podido ser mamá. Y también su esposo Gabriel. Amén. Dice, por la próstata, para que el Señor lo sane. Oramos por estas peticiones,
0: sí,
1: también,
0: Señor.
1: Que hay un texto poderoso en el mismo capítulo 7, pastor,
0: Señor.
1: El versículo 2 dice, y el siervo de un centurión a quien quería mucho estaba enfermo y a punto de morir, dice.
0: Aleluya.
1: Versículo 3, cuando el centurión oyó hablar de Jesús, le envió unos ancianos de los judíos rogándole que viniese y sanase a su siervo. El versículo 7 dice, por lo que ni aún tuve por digno de venir a ti, pero di la palabra y mi siervo sanará. Padre amado, en estas promesas, Señor, amén, estamos apegados, gracias, creyendo, Señor, a cada, gracias, una de ellas, Padre Dios del cielo, poderoso, orando, Señor, sí, presentando, Padre, Señor amado, la vida de nuestros amados hermanos, hermanas, que también, Señor, están creyendo, Padre, en tu palabra, creyendo, Señor, en que todavía no has cesado de hacer milagros. El día de hoy, Señor, todavía sigues haciendo milagros, Señor, y te pedimos, Padre amado, que conforme a la necesidad de cada uno de mis hermanos, así también estés glorificando, Señor, tu nombre, Padre. Así como lo hiciste, Señor, con, sí, el, sí, siervo de este centurión, Señor, que la Escritura relata que estaba enfermo y a punto de morir, Padre, pero solamente con una palabra tuya, Señor, dale, basta, dale, es suficiente para recibir, Señor, el milagro que estamos pidiendo. Así que desde este lugar, Señor, solamente clamamos, declarando también, Señor, que envíes la palabra, Señor, a cada vida, Señor, que está allí clamando, que están humillados, Señor, en esta hora, orando, Señor, declarando tu poder, Padre Santo, que sea glorificado el nombre de Dios a través de los milagros recibidos, Padre, en Cristo Jesús lo pedimos.
0: Amén. Amén. Qué lindo, ¿verdad? Qué lindo. Usted tiene que creer, tiene que decirle amén, amén a la oración de mi hermano. Yo hablo a veces de... Nos ha ido muy bien con el tiempo hoy, ¿verdad? Sí. Gracias al Señor. De la fe que obra por amor.
1: Sí.
0: Usted está orando con fe, ¿sí o no?
1: Amén.
0: Estamos y dice creyendo que obra por amor es que actúa por el amor con el cual usted hace la, sí, oración. Porque nosotros, amén, no conocemos a muchas de estas personas o la mayoría que estamos dándole lectura.
1: Sí.
0: Hacemos una oración de fe que va a actuar por el amor con el cual nosotros le estamos haciendo. Bueno, es una interpretación mía, ¿verdad? Tal vez el versículo no significa eso, pero la fe que obra, que actúa, que pasa algo por el amor, y nosotros ponemos esa fe a actuar, hermano, y hacemos la oración con mucho cariño, con mucho, bien, amor, sin conocerle, hermano, esperando en nuestro corazón de que Dios actúe de una manera celestial, hermano, y haga algo, sí, de acuerdo, señor, a su necesidad. Y entonces, esa oración de fe que actúa por amor produce que Dios sea glorificado.
1: Es el
0: no
1: milagro,
0: que nosotros somos los que hacemos, sino Dios,
1: Dios,
0: al mirar la fe, aleluya, porque siempre en la Escritura nos muestra, al ver la fe de este hombre, sí, ¿verdad? Aleluya, qué fe de esta mujer, aquella mujer que llegó y le dijo que le diera las migajitas, aunque sea de la mesa, ¿verdad? Uh-huh. Aleluya, y él no había encontrado ninguna fe tan grande como esa. Bendito sea el nombre del Señor, y le dio una respuesta positiva para su hija. En fin, Dios es así, hermano. Sí. Aleluya. Esto es ahí sí podemos decir, hermano, esto sí es un puro amor.
1: Amén.
0: Muy bien. Tenemos por acá a Fran Fallas, bellos hermanos. Oiga, qué lindo, en realidad nos, sí, dijeron bellos hermanos. Bueno, suplico ayuda, se me metieron a robar y me robaron le robaron las herramientas. Tiene una necesidad. Así que oramos para que Dios sea glorificado, para que su iglesia, mi amado hermano, don Fran, aleluya, en este momento, aleluya, se acerque a usted, ¿verdad? Y indague cómo está el asunto, y a través de la iglesia se puedan hacer muchas cosas, ¿verdad?
1: Amén.
0: Bendito sea el nombre del Señor. Así que yo sé que usted está triste, que ha llorado, pero el Señor va a suplir. Va a ver que así es, hermano, aleluya, pero comuníquelo a su pastor, por favor, ¿verdad? Comuníquelo a su liderazgo. Bendito Ricardo Maroto, oración por mi hijo Richard y su chiquita Melody y la mamá Daniela para que busquen de Dios. Pastor Marta Eugenia Rodríguez, pido oración por mi familia Brenner Rodríguez, mis hijas, hijas Katherine y Linsen, por salvación, conversión y libertad, restauración, restitución, cobertura y protección en el nombre de Jesús. Qué lindo. Dios es el Dios de toda restitución, mi amada. Aleluya. El enemigo no se pelee con el enemigo diciendo que le devuelva nada, porque no tiene nada que devolver, solo cosas malas. Darlene Valverde, pido oración por Carlos Andrés. Marilú Valverde, Dios los bendiga. Muy bien, muchas gracias. Ya hemos la lectura aquí, eso que saben, en el Facebook Live. Bendito sea el Señor. Déjeme ver por acá qué más tenemos. Y aquí llegan bastantes, hermano. Bendiciones, por favor, orar por la familia Sánchez Redondo, por casa propia, que Dios sea glorificado.
1: Amén.
0: Bendiciones para el Caribe. Usted sabe que con solo eso que usted no paga, bendiciones para el Caribe, nosotros somos bendecidos.
1: Sí.
0: Qué lindo, ¿verdad? Sus preciosos. Ah, y otra vez, hermano, y sus preciosos pastores. Hermano, nos vamos a creernos, la verdad. Es que el corazón, Iván, el corazón alegre, hermoso el rostro. Amén, eso es. Eso se trata.
1: Sí.
0: Por favor, una oración. Necesito la ayuda de Lima, somos adultos mayores. Y la necesitamos, Mari, con mucho gusto. Créale que Lima le va a contestar. Dejé un momentito que me salí aquí. Dalila Rodríguez. Oración por Reinero Obando, que nombre más interesante, don Reinero. Tiene un problemita. Está detenido ya en los Estados Unidos. Y le están pidiendo una fianza de $320,000 hoy.
1: Madre la gloria.
0: Hijo de Dios, ¿verdad? Pero ahí dicen, para Dios no hay nada imposible. O sea, Dios puede revertir los procesos.
1: Sí, señor.
0: Sí, sí, sí. Mire, hermano, aquí el asunto es este, ¿verdad? Yo no sé qué fue lo que pasó. Ni mi hermano Iván sabemos lo que pasó. No podemos dictar un criterio, ¿verdad? Porque no sabemos, pero sí oraremos para que Dios sea glorificado y que se cumpla su perfecta voluntad. Bendito sea el nombre del Señor. Anita, hermano, les pido oración por mi hija Rosy. Sanidad, tiene un problemita de hígado graso, grado 2 y pólipos. Sí, vamos a estar orando, claro que sí, con mucho gusto. Por mi nieta Sarita, recuperación completa de las piernas. Mi hijo Cristian tiene un problemita en un pulmón, consecuencia que una perforación por un accidente. Sí, claro que sí. Rubén Reyes, por bendición, salud en el hogar de Violeta y Rubén. Ellos son adultos mayores. Vamos a ver, aquí nos piden algo. Pido a Dios que me regale, si me supla maquinitas de coser nuevas, nuevos clientes, sabiduría e inteligencia, que me dé visión y revelación, fuerzas como las del toro, y me afirmes en este apartamento en que estoy hasta que pueda superarme para salir de la pobreza y continuar aquí por su gracia. Me ayude a ayudar a Isabel, que me preste el apartamento. Aleluya. Bendito sea el nombre del Señor. No vamos a decir el nombre de ella, porque nos lo está pidiendo. Aleluya. Esfuércese, sea valiente, mi hermanita. Y qué bendición que Isabelita le está prestando su apartamento, ¿verdad, hermana? Aleluya. Empiece con la maquinita que tenga, hermana. Haga milagros. Dígale, Señor, esta maquinita que yo tengo, tal vez usted no tiene maquinitas nuevas. Pueden venir, ¿verdad?, de parte del Señor. Aleluya. Pero si usted tiene una maquinita vieja, haga lo que esté a la mano. ¿Qué tienes a la mano? Le dijo a Moisés, una vara. Está bien. Eso. Bendito sea el nombre del Señor, pero vamos a creerle que Dios será glorificado. José Martínez, bendiciones por Daniel, de ayuda de Limas y finanzas urgentes, y tiene problemitas de rinitis. Jorge Durán, salud por Anita Bonilla, liberación de ataduras de Jorge, liberación de Yandel, sanidad para Yasmín, sanidad para Ligia, sanidad para Raúl, Rolando, Víctor y Cecilia Durán. Padre, en el nombre de Jesús me uno con mis amados hermanos, sabiendo que ciertamente el bien y la misericordia nos siguen todos los días, como reza en tu palabra, Señor, y presento a mis hermanos delante de ti con acción de gracias, Señor, porque tú eres bueno, porque para siempre es su misericordia, y porque en la cruz del Calvario ahí Jesús gestó lo mejor para nosotros. Fuimos herederos de Dios y coherederos juntamente con Cristo, así que sentados en los lugares celestiales, desde una posición de victoria, desde ahí visualizamos todo esto, Señor. Lo veremos como cajitas de fósforos, porque para ti no hay nada imposible, y me uno con mis hermanos en amor, en empatía, en salud, en provisión. Todos, hermanos, lo pido para que Dios sea glorificado en su vida, en el nombre de Jesús, pastor.
1: Amén. Qué bueno, pastor, qué lindo. Esta fe de este hombre centurión sorprendió a Jesús. Dice el versículo 8, porque también yo soy hombre puesto bajo autoridad.
0: Eso está muy bueno.
1: Tengo soldado bajo mis órdenes, y digo a este ve y va, y al otro ven y viene, y a mi siervo haz esto, y lo hace. Y el versículo 9 dice, al oír esto Jesús se maravilló de él.
0: Dale.
1: Y volviéndose dijo a la gente que le seguía, os digo que ni aún en Israel he hallado tanta fe. Y el resultado de esa fe fue lo que sucedió en el versículo 10. Pero dice por acá también, oramos, dice, vamos a ver, Carlos Mesén dice, por un milagro financiero, cancelación de deudas. Dice también Elber, por sanidad completa, Gerardo Badilla, quisiera poner en oración los anhelos de mi corazón. También Amén. La familia Venegas Ureña, cobertura a mis nietos, toda denuncia, dice. También Roberto Valverde, por sanidad de su hígado. Andrés, cancelación de deudas de la familia, por salud y protección de toda la familia, por puertas abiertas de trabajo. También provisión de Dios en todo y por un milagro financiero. Aleluya. Marta dice, por unión familiar. Y Santiago Wilson Vargas que le supla un lugar digno donde vivir. Amén. Así que, gracias, hermanos, Señor. Solamente creer con fe, confiar con toda nuestra confianza de que Dios está al control de nuestra vida. Amén. Señor, toda nuestra confianza sí, está, Señor, en que tú estás obrando en favor nuestro, Señor bendito, y ponemos delante de ti, Señor, nuestra vida y nuestra necesidad. Amén. Padre Santo, Dios del cielo, sabiendo, Señor, sabiendo que no hay nada imposible para ti, Señor amado.
0: Nada,
1: sabiendo, Señor bendito, que todo lo que pidamos al Padre, dice la Escritura, lo vamos a recibir pidiendo en el nombre de Jesús, Señor amado. Siempre conscientes, Dios del cielo, que es conforme a tu voluntad. Esta es la seguridad que tenemos, dice la Escritura, que si pedimos algo conforme a tu voluntad, tú nos oyes, Señor amado. Así que las peticiones que hemos presentado, Señor, son necesidades que tenemos en nuestra vida, necesidades en la familia, Señor. Así que creemos, Padre Santo, que conforme a tu amor y misericordia, nos respondes, Padre Santo. Así que confiado, Señor, en esta hora, estas peticiones están delante de ti. Solamente pedimos que sea glorificado. Pastor, nos quedan unos 3-4 minutos.
0: Vamos a ver qué sacamos por aquí para que Felipe Rosales, pensión, que Dios sea aprobado, que sea aprobada, que Dios me fortalezca. Con mucho gusto, hermano Felipe. Adriana Rojas nos manda un sticker por sanidades cervicales y migraña. Claro que sí, Adrianita, con mucho gusto. Vamos a estar orando por usted. Emilce Bermúdez, gracias al Señor por todo. Doña Emilce, nos vemos hoy en la noche en tiempo de oración a las 7 por Facebook Live. También pido oración por un trabajo para mi hija, que sea la voluntad de Dios. También pido oración por la solicitud de mi pensión, ya que me la han negado 3 veces. También por un trabajo nuevo para un hijo, una voluntad del Señor. Si ya se afirma, viene, sí, Señor. Sí. Hay que desatar esa pensión en el nombre del Señor, porque son muy vivillos a veces, ¿verdad? Sí. Ya le quieren retrasar y retrasar, y si usted cumple lo correcto con la pensión, tienen que dársela. Sí. Alba Flores, que Dios nos ayude y fortaleza nuestra fe. Sigo pidiendo a todos los fieles estudiantes de Faro, lleven en oración un milagro de Dios en la vida de mi hijo y en mí, soy su mamá. Protección, salud, cobertura, que derrame su gloria sobre mi hijo, nuestro hogar, y Dios cumpla su propósito. Claro que sí. Todas esas cosas las hace el Señor. También Lady Núñez, Felipe Rojas, Patti de Alajuela, Marta Irene Ponce. Muy bien. Gracielita Henry, del 4419. Cristian Yogi Ramírez. Bendito sea el nombre del Señor. Gracias al 2973, que ha depositado 7,000 colones de ofrenda para este ministerio. Gracias. Ya el comprobante aquí nos está dando toda la ofrenda. Don Miguel González. Gracias, don Miguel. También por liberación de deudas de la familia Marín Figueroa, por la familia Blanco Calderón, Manuel Gaso, Alonso Soto, doña Luisa. Oro por ellos, Señor, creyendo, y aunque se va a dar la lectura en la oración de la tarde, pero yo oro por ellos creyendo de que van a recibir un milagro, una respuesta de Dios, y clamamos a ti, tú nos vas a responder, Señor, y nos vas a enseñar cosas grandes y ocultas que tú no conoces, cosas que ojo no vio, ni oído yo, ni han subido en corazón de hombre, son las que tú nos tienes preparadas para nosotros, Señor.
1: Amén.
0: Y nosotros somos los que creemos y hemos recibido por la fe un milagro, una respuesta, un portento, una señal, una salud, una provisión espiritual, física, material, y te damos gracias por esto en el nombre de Jesús. Amados y queridos y preciosos hermanos, aleluya. Yo les digo queridos porque los quiero. Sí. Sí. Les digo amado porque los amo. Y precioso porque sé que son bonitos todos, sí, ¿verdad? Damos gracias al Señor por habernos permitido estar con ustedes. Soy su hermano pastor Ronald Naranjo. Que Dios los bendiga.
1: Amén, amén, pastor. Gracias y gracias a nuestros hermanos, pastor Iván Luna Reyes. Y mi deseo es que el Señor le continúe bendiciendo de manera especial.

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1: La una en punto.
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2: Jeremías, capítulo 19. La señal de la vasija rota.
3: Así dijo Jehová: Ve y compra una vasija de barro del alfarero, y lleva contigo de los ancianos del pueblo y de los ancianos de los sacerdotes. Y saldrás al valle del hijo de Hinnom, que está a la entrada de la puerta oriental, y proclamarás allí las palabras que yo te hablaré. Dirás, pues, oíd palabra de Jehová, oh reyes de Judá y moradores de Jerusalén. Así dice Jehová de los ejércitos, Dios de Israel. He aquí que yo traigo mal sobre este lugar, tal que a todo el que lo oyere le retiñen los oídos. Porque me dejaron y enajenaron este lugar, y ofrecieron en él incienso a dioses ajenos, los cuales no habían conocido ellos, ni sus padres, ni los reyes de Judá, y llenaron este lugar de sangre de inocentes, y edificaron lugares altos a Baal para quemar con fuego a sus hijos en holocaustos al mismo Baal, cosa que no les mandé, ni hablé, ni me vino al pensamiento. Por tanto, he aquí vienen días, dice Jehová, que este lugar no se llamará más Tofet, ni valle del hijo de Hinnom, sino valle de la matanza. Y desvaneceré el consejo de Judá y de Jerusalén en este lugar, y les haré caer a espada delante de sus enemigos y en las manos de los que buscan sus vidas, y daré sus cuerpos para comida a las aves del cielo y a las bestias de la tierra. Pondré a esta ciudad por espanto y burla. Todo aquel que pasare por ella se asombrará y se burlará sobre toda su destrucción. Y les haré comer la carne de sus hijos y la carne de sus hijas, y cada uno comerá la carne de su amigo en el asedio y en el apuro con que los estrecharán sus enemigos y los que buscan sus vidas. Entonces quebrarás la vasija ante los ojos de los varones que van contigo, y les dirás: Así ha dicho Jehová de los ejércitos, así quebrantaré a este pueblo y a esta ciudad, como quien quiebra una vasija de barro, que no se puede restaurar más. Y en Tofet se enterrarán, porque no habrá otro lugar para enterrar. Así haré a este lugar, dice Jehová, y a sus moradores, poniendo esta ciudad como Tofet. Las casas de Jerusalén y las casas de los reyes de Judá serán como el lugar de Tofet, inmundas, por todas las casas sobre cuyos tejados ofrecieron incienso a todo el ejército del cielo y vertieron libaciones a dioses ajenos. Y volvió Jeremías de Tofet, a donde le envió Jehová a profetizar, y se paró en el atrio de la casa de Jehová, y dijo a todo el pueblo: Así ha dicho Jehová de los ejércitos, Dios de Israel: He aquí, yo traigo sobre esta ciudad y sobre todas sus villas todo el mal que hablé contra ella, porque han endurecido su cerviz para no oír mis palabras.
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4: Que el Señor le continúe bendiciendo en esta hermosa tarde ya de martes. El lugar de llámenos ya es envíenos tu audio ya. Sí, por medio del WhatsApp 87775965. Usted nos puede enviar ese audio, ya sea una condición diferente o especial, que usted no pueda en este momento le salgan las palabras en otras. No porque no tenga ahí como vergüenza o miedillo de escucharse. No, no. Anímese, envíenos ese audio con todo gusto acá. Atento su amigo y hermano Andrei Mora, quien les acompaña en esta nueva hora de programación en el espacio de Solo Complacencias. Siempre damos inicio a la 1:15, así que para usted, mi hermano y mi hermana, la invitación al 87775965. O en este momento, mi hermano y mi hermana, algunos nos han dicho, bueno, es que hermano, no estoy un poco afónica, no me salen las

0: la voz, entonces me da cosa enviar el audio. Lo ha dejado escrito, pero nos dice por el motivo. Entonces uno dice, ah, bien, perfectísimo. Pero la dinámica es por medio de audio, que usted sea el propio locutor o locutora de su canción. Y para eso, entonces voy con los primeros audios que ya nos van ingresando. Les saludamos, les bendecimos. Buenas, buenas.
1: Buenas tardes, complájame con la alabanza de Araceli Obando, hermano, qué lindo es el pupurrí. Soy Rosa Briceño, vocal de
0: Siquirres. Gracias, mi hermanita Rosa Briceño. Entonces, hasta Siquirres el saludo. Seguimos con otro audio. Buenas.
2: Buenas tardes, hermanos. Soy Patricia aquí de Santa Rosa de Upala. Un saludo para el que está en cabina, porque no sé quién está. André. Y quiero que me complazca con la canción Jehová es mi pastor y nada me faltará. Bueno, buenas tardes, hermanos. Que Dios me los continúe bendiciendo. Los amo a todos.
0: Muchas gracias, mi hermanita Patricia. Y por acá nos han escrito también, Dios los bendiga, quiero escuchar Ya no soy el mismo, de Alex Márquez. Gracias, que tenga bonita tarde. Igualmente para usted, de mi hermana Pamela, que Dios te bendiga muchísimo. Le recuerdo 8777-5965, ya están ingresando. Ya tenemos 1, 2, 3, 4, ya hay 6 haciendo fila, pero después de estos temas musicales estaremos escuchando nuevos audios acá en Solo Complacencias.

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Apareció Jesús de Nazaret. Apareció Jesús para cambiarlo todo. Apareció Jesús para cambiar tu historia para siempre.

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1: Hola, buenas tardes, André, y bendiciones para ti en cabina. Me puedes complacer con Anoche Dios Me Habló.
2: Hola, hola, hermanito, buenas tardes, Dios me lo bendiga. Hermanito, póngame esa cancioncita de Corazones de Piedra de Oscar Medina, por favor. Buenas tardes, Betty de Siquirres, muchas gracias.
3: Con todo gusto, mi hermanita Betty, que Dios te bendiga muchísimo, y también saludos especiales para la hermana Sandra Centeno. Dice, bendiciones y saludos para ti y los oyentes. Quiero que me complazcan con Brilla Sobre Mí de Krista Fari. Me encuentro en este momento en el banco. Entonces, ahí no nos puede enviar audio, pero sí, con todo gusto, quiero escuchar ese tema de Krista Fari y otro de los audios. Buenas.
4: Bueno, hermanito, gracias por esta programación tan linda. Feliz y bendecida tarde. Aquí está lloviendo y es campo. Gloria sea el Señor. Quiero, por favor, que me complazca. Arriba viene lo bueno. De Marino, por favor. Jenny, kilómetro 5. Saludos para ustedes en cabina. Amén, amén.
3: Muchas gracias, mi hermanita Jenny. Hasta el kilómetro 5, tierra hermosa, allá en la zona sur. Bendiciones para todos los que están en sintonía. Bastantes audios que están ingresando en este momento. Nos vamos entonces con estos siguientes audios. Creo que me alcanzan para dos más al finalizar todos estos temas musicales.
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1: Bien, vamos llegando al cierre de esta hora de programación de Solo Complacencias con dos de los mensajes, porque nos ingresaron mensajes también, y con mucho gusto entonces atendemos a los hermanitos, que sé que siempre son bastantes hermanos que solicitan que les podamos complacer, pero en una hora a veces se hace más limitado el tiempo para complacer. Entonces nos han escrito mi hermano André y quiero que me complazca con el tema de Jonathan Villatoro, No hay quien te vea y viva, con todo gusto ya lo tenemos agregado. Y otro hermano nos ha escrito, Me voy con Cristo, me puede complacer con este tema de Rigoberto Amaya, que claro, con todo gusto. Entonces así cerramos este espacio de Solo Complacencias, dándole gracias a nuestro Padre Celestial por la oportunidad de la vida. Y si Dios lo permite, ya mañana es miércoles, mitad de semana, les acompañaré, si Dios lo permite, de 2 a 10 de la noche. Que tenga una feliz tarde, bendiciones.

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3: En punto las 2.

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1: Reciba un cordial saludo de parte de la Fraternidad de Ministerios de Costa Rica. Qué bendición tan grande saber que usted nos están sintonizando en este momento. Van a la fraternidad con regularidad, qué bendición. Sígalo haciendo. Le animamos para que lo siga haciendo, y si no lo está haciendo, le animamos para que vaya lunes 10 de la mañana, 50 al norte de la gasolinera La Castellana. Ahí estamos. Y qué bendición que aquí están conmigo en esta oportunidad el pastor
2: Luis Saborio
1: y el pastor
3: Rigoberto Castillo Castillo.
1: Y para este lunes 24 de agosto, continuando con el tema acerca del Espíritu Santo, tenemos a una expositora, una sierva de Dios, una ministra. Qué bendición, ¿verdad? Saber que Dios levanta a las mujeres. Y no es que levanta a las mujeres porque no haya hombres, es porque a Dios le place levantar mujeres. Nincy Benavides. Ella va a estar compartiendo la palabra de Dios con nosotros ese día. Y el tema es el Espíritu Santo y la transformación del carácter. Y también ve qué importante, ese día en la alabanza, Pastor Saborío, en la alabanza del 24 estará con nosotros.
2: Va a estar Blanca Monge, es una buena salmista también que nos va a llevar a la adoración del Señor.
1: Así es, qué bendición, ¿verdad? Sí. Bueno, ese día va a estar lucido porque la mujer tiene esa característica, ¿verdad? Dios nos ha bendecido con esa gracia. Así que le invitamos a usted y queremos en esta oportunidad hablar algo acerca de un hombre en la Biblia que tal vez no es muy, muy reconocido, tal vez no es muy mencionado. Él se llama Arquipo. Este hombre lo menciona el apóstol Pablo en el capítulo 4 y versículo 17 de la carta a los Colosenses. Y les dice, decid a Arquipo, mira que cumplas el ministerio que recibiste en el Señor. No le está diciendo a ángeles.
3: No
1: está diciendo, los ángeles van a venir a decirle a Arquipo. Va a haber algo sobrenatural. No, le está diciendo a los colosenses. Ustedes, donde él se desenvuelve, donde él constantemente desarrolla lo que hace. Ustedes díganle, ustedes estimulen a Arquipo y díganle, mira que cumplas el ministerio. Le está diciendo Pablo a ellos en otras palabras, díganle a Arquipo que lo que él hace es muy valioso. ¿Cuántas veces habrá que acercarse a algún Arquipo en el camino, pastores?
2: Sí, realmente lo necesitamos. A veces las pruebas, las circunstancias nos aíslan, las críticas, ¿verdad? El no ser aceptados. Nos aislan o a veces restamos el valor de lo que nosotros somos. Y ahí donde entra la fraternidad, entra el equipo, entra esa reunión que nos ayuda, que todos pasamos las mismas situaciones, pruebas, las circunstancias. Y ahí donde ocupamos sacar esa bendición, ¿verdad? Lo que somos, procura servir, estar ahí, estar atento a lo que el Señor nos ha mandado a nosotros. Y a veces nos sentimos aislados, ¿verdad? Porque no hay alguien que nos esté animando a hacer la labor que Dios nos ha encomendado.
3: Perfectamente, Pastor Luis Saborío. Qué interesante, me llamó mucho la atención lo que la pastora Melba Díaz enfatizó un poquito acerca de que no eran ángeles. Que son personas de carne y hueso igual que nosotros, solamente que eran personas servidoras del Señor. Y Pablo lo destaca. Después de 62 años después de Cristo, allí estando Pablo preso, pero ya casi que va a salir porque está preso en Roma, él da ese testimonio acerca, no solamente de Arquipo, sino de Tíquico también. Y dice que es un hermano, un ministro fiel. Qué interesante eso, hermana Melba. Un ministro fiel. Interesante, porque él comienza a destacar gente que son seres humanos. Onésimo es el otro. Él dice ahí en el capítulo 4 del libro de Colosenses, usted va siguiendo, son gente que Pablo amaba por su fidelidad a Dios. Y eso es interesante. Termino con con Aristarco. Aristarco, un compañero de prisión, pero con la palabra de Dios y haciendo la obra de Dios.
1: Así es, entonces mire cuánta gente es necesario que conozcamos, cuánta gente... Qué importante cuando alguien se acerca a nosotros y nos dice... Me bendijo lo que hizo. me bendice su ministerio. Esa palabra que compartió, eso que hizo, me bendijo. Eso es como decirle a Arquipo, cumple tu ministerio. Es darle ánimo en el ministerio, y también le estamos diciendo, también sea más diligente en lo que Dios le haya llamado a hacer. Solamente aquí quiero hacer una breve pausa para decirle que el lunes 31 de agosto, si Dios así lo permite, estará ministrando la alabanza con nosotros estos pastores. Ellos son un dúo, ¿verdad? Son pastores, el grupo CELAP. Ellos van a venir a traernos la alabanza, es una pareja que Dios usa muy lindo en la alabanza. Y precisamente tenemos al pastor, nuestro hermano Luis Saborío, que va a estar compartiendo la palabra de Dios ese día. Y el tema será un tema muy importante, pastor: la sensibilidad al Espíritu Santo. Entonces, todo el mes de agosto se va a estar hablando acerca del Espíritu Santo, y esperamos esa visitación de parte de Dios.
2: Gloria a Dios. El nombre Arquipo significa jefe del caballo o caballerizo principal. Era un líder. Era un líder, claro. Él estaba ahí. Y entonces ese líder se le está diciendo, adelante, usted lo puede seguir haciendo bien, sígalo haciendo, hágalo. Entonces todos nosotros hemos sido llamados, o cada uno de nosotros hemos sido llamados en una labor de liderazgo, pero a veces el líder se cansa, claro. Ese líder está apachurrado, se siente solo, desanimado, y por eso Pablo dice, usted es un líder.
3: Pastor, ¿y quién no tiene pruebas? Pastor, todos tenemos pruebas, porque aquí nadie se escapa de las pruebas, de los momentos difíciles, de la lucha, de los momentos de tentación, de angustia, de dolor, porque el Señor dijo algo, el Señor dice, en el mundo van a tener aflicción, pero no tengan temor, yo he vencido al mundo.
1: Cordiales saludos, bendiciones.
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0: Muy buenas, hermanos. Sean todos bienvenidos a este su programa de La Verdad Os Hará Libres. Estamos totalmente en vivo a través de la frecuencia 97.1 FM de Farol Caribe, a través de la 1080 AM de Farol Caribe. También estamos en este momento a través del YouTube de Farol Caribe y en el Facebook de Farol Caribe 97.1 FM. Ahí estamos también transmitiendo en vivo, en directo, para poder ser de bendición para cada uno de nuestros apreciados oyentes en cualquier parte de nuestro país. En primer lugar, a través de la 97.1 FM, a través de la 1080 AM, y en cualquier parte del mundo a través de las redes sociales, el internet, donde tenemos ahorita esta señal. Así que sean todos bienvenidos. ¿Cómo poder contactarse con nosotros? Nuestro hermano Gabriel Díaz Abarca, desde los estudios principales de Faro Caribe, nos informa. Muy buenas, hermano Gabriel.
1: Muy buenas, Pastor Juan Carlos Sánchez Aurío. Qué gusto saludarle a todos los hermanos que están en sintonía de su emisora Faro del Caribe. Les invitamos para que nos sigan por medio de la web www.farodelcaribe.org y también por medio de nuestro Facebook y el canal de YouTube. Nos pueden encontrar como Faro del Caribe en Facebook y YouTube como Radio Faro del Caribe. Así nos encuentra y puede dejar su consulta también por medio del WhatsApp 87-77-59-65-22-86-15-11, extensión 0. Usted puede hacer llegar su consulta. Recuerde que las preguntas que usted nos envíe en audio, que sean así preguntas cortitas de un minuto aproximadamente, si usted nos puede colaborar con las preguntas. Tenemos la primera pregunta. Dice: buenas tardes, pastor. Según Mateo 1:16, Job fue el padre de José, esposo de María. María dio a luz a Jesús, quien es llamado Mesías. María no era parte del linaje de David.
0: Mateo 1:16, la lista de la genealogía dice así: Jacob, era no el Jacob de los patriarcas. Jacob engendró a José, marido de María, de la cual nació Jesús, llamado el Cristo. Entonces, en esta genealogía, tal como lo presenta Mateo, la línea por medio de José llega hasta el principio de la humanidad. En el caso de la genealogía de Mateo, comienza con Abraham. En el caso de la genealogía de Lucas, capítulo 3, comienza y llega hasta, o llega hasta Adán, hasta el principio de la humanidad. Entonces, dice la escritura que María era parienta de Elizabeth. Se ha dicho algunas cosas, y comienzo diciendo esto para explicar, que algunos han tratado de decir que la genealogía de Mateo es la de José y que la genealogía de Lucas es la de María. Pero en realidad la Biblia presenta ambas genealogías como genealogías de José. Entonces, ¿de dónde viene a nacer el Mesías? ¿De qué parentela era María? Pues no podemos precisarlo. El hecho de que su prima esté casada con un sacerdote implicaría en muchos casos que probablemente hubiera pertenecido a ese linaje. Pero por otro lado también, recuerde que cuando se habla del censo, en Lucas dice que tenían que ir a censarse a Belén porque era originario de esa zona. Entonces, mientras que claramente dice en el caso de Lucas que José viene de la línea de David, de María no se especifica de dónde, cuál es el linaje específico de ella. Entonces, se ha hablado de un linaje levítico, se ha hablado de un linaje davídico. Se ha dicho también de que podría tener ambos, es decir, por una parte de la familia una descendencia, por otra parte de la familia otra descendencia, lo cual no sería improbable, debido a que con el paso de los años la original pureza de casarse dentro de la misma tribu ya no va a ser factible. Por ejemplo, desde que hay un envío de cautivos a otro lugar, entonces ya no puede usted volverse tan exigente y puede entonces abrirse a posibilidades a que se casen con otras personas, siempre de la misma nación hebrea, pero de diferente origen. Entonces, vivían en Nazaret, van a nace en Belén, pero de ahí no podríamos decir cuál es el linaje exacto de ella. Repito, podría indicar que al decirse en Lucas que era parienta de Elizabeth y Elizabeth está casada con un sacerdote, podría haber un linaje arónico, levítico. Y algunos que han querido ver la genealogía de Lucas como la de María y la de Mateo como la de José. Para mí, ambas son de José y representan el linaje autoritativo que tiene nuestro Señor por vía de David a través de su padre adoptivo, porque recuerden que Jesús nace por obra y gracia del Espíritu Santo, sin la mediación del ser humano.
1: Buenas tardes, bendiciones hermanos de la verdad os hará libres. Juan el Bautista era descendiente de los esenios.
0: No, no hay forma de saberlo. La comunidad de los esenios, igual que otras comunidades que surgen en la época del periodo intertestamentario, para ser específico, la comunidad de los esenios se data entre los años 150 antes de Cristo y el año 70 después de Cristo, con la destrucción de Jerusalén. La percepción, digamos, de un hombre como Flavio Josefo habla de tres grandes grupos en el judaísmo del siglo I, de los fariseos, de los saduceos y los esenios. Entonces, los esenios representan una comunidad religiosa muy devota que tiene diversas maneras de pensamiento, de la cual no sabíamos tantas cosas hasta que se descubrieron más información, más textos, por ejemplo, los famosos hallazgos de Qumran que se identifican probablemente con una secta esenia. Entonces ellos tenían una particular separación del judaísmo tradicional porque consideraban que el judaísmo jerusalimitano, el judaísmo de los saduceos, el judaísmo de los fariseos ya no representaba el judaísmo verdadero. Ellos creían que había mucha laxitud moral y demás. Eso fue como en el año 70 y 80, digamos, antes de Cristo. Entonces, ellos terminaron rompiendo, ¿verdad?, con el judaísmo tradicional y se volvieron más escrupulosos, extremadamente radicales. Creían que Dios iba a intervenir en una guerra divina y cambiar el mundo. Entonces, se han escrito, se ha soñado de que Juan tenía vinculación por la geografía, porque está en una zona similar a los esenios, pero en realidad no hay ninguna garantía ni en el mensaje de Juan, ni en la enseñanza de Juan, y más bien lo contrario, Juan no tiene un perfil de escatológico como los esenios, con una irrupción violenta de Dios para destruir las cosas, sino más bien os preparará el camino, él bautizará con Espíritu Santo y fuego. Habla de un lenguaje, me parece, no. Yo no identifico a Juan con la comunidad esénica.
1: Vamos con la siguiente pregunta que nos llega por medio de un audio.
2: Buenos días, hermanos. Dios me les bendiga. Les saludo aquí desde la ciudad de León, Nicaragua. Quiero hacerle una pregunta al pastor. La pregunta es: ¿qué es si la iglesia evangélica pasará la gran tribulación aquí en la tierra o no pasará la gran tribulación? Esa es la pregunta que quiero hacerle al pastor. Muchas gracias. Dios me les bendiga a todos los hermanos de Faro del Caribe. Una radio de mucha bendición para mi vida. Saludos a todos en el nombre de Cristo Jesús. Amén.
0: Mucho gusto, hermano. Debo de ampliar, ¿verdad?, la respuesta, no tanto a la iglesia cristiana evangélica, sino a la iglesia de Cristo, ¿verdad? No importa el grupo al cual uno esté unido, identificado. A la iglesia de Cristo se espera que el Señor, como ha prometido, Él siempre estará con nosotros. Él dijo, yo estaré con vosotros todos los días hasta el fin. Y todos los días son todos los días. En mi manera de entenderlo, entonces, la iglesia de Cristo, pues Cristo lo va a venir por los evangélicos y en otro viaje por los católicos y en otro viaje por los ortodoxos y en otro viaje por los coptos. No, él viene por su pueblo. Llámese el grupo X, Y o Z, Cristo viene por su pueblo. Entonces, en esa venida de Cristo por su pueblo, me parece que él va a venir en el momento preciso. Desde mi punto de vista, antes de que diga yo cualquier otra cosa, tenemos que entender que Él prometió que iba a estar con nosotros todos los días hasta el fin. Entonces, no hay ninguna duda de que Cristo va a venir en el momento preciso. En mi manera de entenderlo, el Señor va a venir ya para reunirnos con Él en su segunda venida. Entonces, lo que sería el ataque de final del sistema en contra del pueblo de Dios, el anticristo y todas las huestes que se oponen a la fe cristiana, la iglesia lo va a pasar y lo va a superar, como ha sido siempre la tradición. El poder de Dios ha estado con nosotros siempre para vencer, aun cuando la tradición, la persecución sea mayor, la tribulación sea mayor, Dios nos va a dar su gracia para salir adelante. Así que mi opinión es, vamos a salir airosos de todo viento de ataque del enemigo contra nosotros, toda tormenta que se quiera levantar, y eso será al final de la gran tribulación. Nos reuniremos para siempre con el Señor.
3: Buenas, señores del Faro del Caribe. Una consulta conforme al libro de Génesis. Dice que cuando Dios saca a Adán y a Eva del huerto, deja un querubín y una espada cuidando la entrada. La pregunta es, ¿cuidando la entrada de quién? Porque como seres humanos, le quedó claro que no podíamos ni evitar salir ni poder entrar. Entonces esto es una forma, una analogía de dar a entender que estábamos vetados de ese lugar, o realmente ahí en esos momentos hay un querubín y una espada resguardando la entrada. Ahora bien, eso es para que nadie salga y nadie entre. ¿Quién más va a entrar o salir si se pretende que solamente estaba el ser humano ahí? Y ya estando afuera, me parece a mí que un querubín y una espada de fuego es bastante excesivo, una seguridad excesiva para seres humanos que finalmente el Señor dijo que polvo somos y al polvo volveremos, o sea que no hay nada que hacer ahí. ¿Usted me podría ayudar ampliando un poquito esa idea, a ver
0: Es un relato
3: cómo
0: jurídico.
3: sería?
0: Es un relato jurídico, amado hermano. El Señor ordena la expulsión del huerto, porque ha fallado el ser humano, no tiene derecho a estar ahí. Y para que quede claro que no tiene derecho a estar ahí, no solamente lo expulsa, sino que le prohíbe el reingreso. ¿Cuánta gente es expulsada de un país y trata de entrar otra vez? ¿Cuánta gente es expulsada de un lugar y trata de meterse? Así que lo que está diciendo con contundencia es, mire, ni pueden estar aquí ya, los echó pues fuera al hombre y puso al oriente del huerto del Edén querubines, al menos dos, querubines y una espada encendida, en el propiciatorio habían dos, así que al menos eran dos, y una espada encendida que se revolvía por todos lados para guardar el camino al árbol de la vida. ¿De quién? Del ser humano, lógico. El ser humano que en esa rebeldía se le ocurrió no hacerle caso a una orden de Dios, ¿cómo no se le podría ocurrir también decir, vamos a comer del árbol de la vida? Claro que podría el hombre en su pérdida de obediencia al Señor hacerlo. Entonces, lo que es una forma gráfica de decir, no solamente los echo, los expulso, sino que pongo seguridad para que nunca nadie pueda entrar. Están advertidos, aquí hay una espada que está encendida y se vuelve por todos lados para que nadie se arrime. Esa es la razón por la cual lo hice, me parece totalmente lógico. Es como que usted pusiera por seguridad y pone cámaras, pone perros, pone guardas, etcétera. O sea, usted quiere que quede claro que no es tanto, en este caso, que alguien salga. La seguridad no es de que salgan, no, eso no es el punto. El punto es de que no regresen. Y para que quede claro, no solamente los expulso, sino que les doy aquí seguridad para que nadie se le ocurra vayamos por esa situación. Por ejemplo, yo conozco una historia de un libro apócrifo, bueno, aquí lo tengo detrás, donde se cuenta que una vez que se enfermó, esto solamente es una, un libro apócrifo, ¿verdad? Cuando se enfermó Adán, entonces fueron a buscar del huerto del árbol de la vida para que se recuperara. Entonces, para que vean que sí, aún en la imaginación de la gente, esto podría ocurrir. ¿Por qué, si hay algo que me pueda sanar allá, por qué no voy a buscarlo? Un árbol de la vida. Entonces, el ser humano en su rebeldía contra Dios es capaz de cualquier cosa.
1: Buenas. Pastor, ¿el anticristo es un hombre o un movimiento ecuménico? ¿Se manifestará ante la venida de Cristo? ¿Cuáles serán sus señales? ¿Va a ser igual que Cristo?
0: Es una persona, el anticristo, pero es un sistema también. Es un sistema de valores que se opone a Dios. Por eso el apreciadísimo hermano Juan nos habla, digamos, en el capítulo 4 de Primera Juan, y ahorita me voy a otro pasaje muy conocido, y todo espíritu que no confiesa que Jesucristo ha venido en carne no es de Dios, y este es el espíritu del anticristo, el cual vosotros habéis oído que viene y que ahora ya está en el mundo. Ese sistema, ese pensamiento, Cristo no es Dios, Cristo no está en Dios, Dios no está en Cristo, ese ir en contra, por eso es que es un sistema. Es también precedido por muchos anticristos, con A minúscula, para distinguirlo del anticristo final. Hijitos, ya es el último tiempo, según vosotros oísteis que el anticristo viene, con A mayúscula, así ahora han surgido muchos anticristos, con A minúscula, personajes concretos que se oponen en contra de Dios. Uno puede volverse anti de dos maneras. Una es tratando de sustituirlo, se cambiar el lugar de otro. Yo tomo el lugar de Cristo, entonces me vuelvo un anticristo, suplanto a Cristo, una forma. Y la otra sería cuando yo le hago hostilidad, guerra, oposición, no dejo que se desarrolle, me le atravieso mañana, tarde, noche. Anti es en contra de. Así que el anticristo y el anticristianismo se manifiesta como oposición a la verdad de Dios, y también como sustitución, como suplantación del verdadero Cristo. Cuando Jesús habló en Mateo 24, dice, habrá muchos falsos cristos, y le dirán a ustedes, helo aquí o helo allá. Pero dice Jesús, yo se los he dicho, voy a leérselo, porque este pasaje realmente el pueblo del Señor debería tenerlo en su corazón. Jesucristo nos dijo, nos advirtió, y dijo, vea ustedes, ustedes, se los he dicho desde antes, para que no crean, para que sepan que si alguien viene a decirles yo soy el Cristo, sepan que eso es mentira, porque se los he advertido de antes. Mateo capítulo 24, versículo 23, entonces, si alguno os dice, mirad, aquí está el Cristo, o mirad, allí está, no lo creáis, porque se levantarán falsos cristos, falsos profetas, y harán grandes señales. Y el versículo 25 para mí es ese versículo que quiero dejarles en el corazón. Ya os lo he dicho antes. Que no nos engañen, que no nos engañen. Entonces, hay forma de ser anticristo. Pero el anticristo es representante de un sistema anticristiano y también es una persona específica, el anticristo. Pero hay muchos anticristos de menor fuste, pero de la misma inclinación para desviarnos de la fe. La mención que hace el apóstol Pablo de este personaje, Pablo le dice que es el hijo, el hombre de iniquidad, el inicuo, el malvado, cuya obra es por advenimiento de Satanás. El anticristo, el cuerno pequeño, y este caso, el hombre pecado, el hombre de iniquidad, es el mismo personaje.
4: Buenas tardes, hermano pastor, que Dios le regale mucha sabiduría para que nos siga ayudando. Hermano, mi pregunta es en Apocalipsis 3, 15 y 16. Si estos dos versículos se pueden aplicar a la iglesia hoy en día. Gracias, bendiciones.
0: Veamos los parámetros y luego damos la respuesta. Es específicamente señalado en este libro de Apocalipsis, capítulo 1, que el mensaje del libro de Apocalipsis va dirigido a siete iglesias que están en Asia Menor. Y el apóstol Juan, que recibe la revelación por parte del Señor, dice, se le dice a él, escribe en un libro lo que ves y envíalo a las siete iglesias que están en Asia. A Éfeso, Esmirna, Pérgamo, Tiatira, Sardis, Filadelfia, Laodicea. Los versículos que usted citó, 15 y 16, pertenecen al mensaje de diagnóstico que hace el Señor de una de las siete iglesias, la última que menciona, la iglesia de Laodicea. Una iglesia en la cual no hay nada bueno. Nada bueno. En todas siempre ve algo bueno el Señor, menos en esta, y bueno, tal vez en dos. Pero digamos, no hay nada positivo en esta iglesia. Sin embargo, pueden arrepentirse, lo cual es algo positivo en última instancia. Entonces, ¿qué se dice esta iglesia? Iglesia de Laodicea, que está ahí en el valle, que está muy cerca a las otras iglesias. Esa iglesia de esa época que existía, que era real, con gente real, que se congregaban allí, era una iglesia que el Señor dice, yo conozco tus obras, no eres ni frío ni caliente. Ojalá fuera frío o caliente, pero porque no eres frío ni caliente, te vomitaré de mi boca. Hemos explicado que habían aguas termales cerca, habían aguas frías que venían de las montañas que se congelaban. Entonces, ellos sabían lo que era el agua fría, refrescante, sabrosa, ¿verdad? En una época donde no existe refrigeración, como la conocemos hoy en día, imagínense. Y el agua termal, con todos los poderes curativos que se asocian, lo refrescante y demás que el agua termal es. Pero si el agua caliente se mezcla con el agua fría, entonces llega un punto de tibieza donde ni huele bien, porque ya la sufre, no va a oler bien, y no va a saber bien si está en la boca. Daba bien náusea. Te vomitaré de mi boca. Entonces, ese es el diagnóstico que hace el Cristo resucitado de la iglesia de Laodicea en esa época. La pregunta de la hermana, ¿se puede aplicar a nuestros días hoy? Pues claro, pero yo no podría generalizar, porque ni siquiera era generalizado para las siete iglesias. Este es el diagnóstico de una de las siete iglesias, o sea, un 15%, ¿verdad? Bueno, ahí los matemáticos me disculpan, un 14%, no sé cuánto será exactamente. Pero imagínense, estamos hablando de que del 100%, las siete iglesias, en una es la que se dice esto, en otra no se dice lo mismo, en ninguna se dice esto. Entonces, si ni en los tiempos en los cuales por primera vez se dijo esta palabra, todas las iglesias eran así, yo creo que hoy en día es igual. No todas las iglesias están llenas de gente tibia. Que haya gente tibia, seguramente, pero no podemos generalizar y decir todas las iglesias de la actualidad son como la Odisea. No, hay iglesias con sus rasgos, también con su época, no es lo mismo. Yo he estado, por la misericordia del Señor, más de 40 años en una iglesia, así que yo le puedo decir que en 40 años han habido épocas y épocas distintas. Vacas flacas, vacas gordas y vacas locas, yo creo. Pero han sido tiempos muy diferentes. Muy diferentes, pero cada tiempo es distinto. Entonces, yo no puedo juzgar un movimiento y decir, ahí todo está bien, ahí todo está mal, ahí no sirve nada. Todas las iglesias hoy en día no sirven para nada, todos los pastores no sirven para nada. Pues algunos no sirven para nada, pero no todos, ni todos los hermanos son malos. Hay hermanos que son una bendición enorme para la obra de Dios, para sus familias, para sus trabajos. Entonces yo no me resisto a hacer una generalización de todos los hermanos y de una iglesia en particular y decir que estamos en una época donde todas las iglesias son como la Odisea. No me atrevería a decir eso. Hay iglesias que tienen un perfil muy lindo de servicio a Dios y están haciendo bien la tarea.
5: Hola, muy buenas tardes, Pastor Juan Carlos Sánchez Saborío y Gabriel. Mi pregunta es la siguiente. por qué en la Biblia no se incluyó a Enoch, que se mienta tanto con el libro, el canon, bueno, que tiene, que habla, que fue llevado al cielo, toda la visión que le dio, y que después, bueno, desapareció sin dejar rastro, fue llevado al cielo. ¿Por qué razón no fue incluido en la Biblia? ¿O qué motivo? Quisiera una respuesta. Mi nombre es Eduardo Rojas y que Dios los bendiga en Isla Damas.
0: El libro de Enoch, ¿verdad? Fue lo que dijo.
1: Correcto, pastor.
0: Yo tenía la bendición de leer los libros de Enoch, ¿verdad? Les he contado el ciclo enoítico, como se le conoce, ¿verdad? En diferentes versiones, arameas, etiópicas, recensiones que hay en, hasta en idiomas posteriores, etcétera. Número uno, esos libros aparecen, o ese libro, digamos, el primero, para dar un ejemplo, muy cercano a la era cristiana, 100, 150 años antes de Cristo. Enoch es un personaje de antes del diluvio. Dice que Abraham vivió 2000 años antes de Cristo. Póngale 2000 años más a la época de Noé, o 3000 años más. Entonces, Enoch pudo haber vivido 6000 años antes, 4500 años antes, depende de la forma en que la gente calcule el tiempo. Y no apareció ningún libro de Enoch durante esos miles de años. Aparece un libro con profecías de Enoch, la asunción de Enoch, pero va a aparecer miles de años después que su autor había sido llevado al cielo. Entonces, ¿qué garantía hay de que ese libro realmente lo compuso Enoch? Ninguna. Más bien es todo lo contrario, no hay ninguna garantía. Lo que hace Judas, por ejemplo, es citar una frase. Profetizó Enoch sobre ellos y cita una frase que está en el libro de Enoch también, pero el libro de Enoch tiene más de 100 capítulos. Sí, aquí lo tengo, aquí podría revisarlo, pero me desviaría del tema. Entonces, quiero que quede claro de que es un libro que aparece siglos, miles de años después que su autor desapareció, y curiosamente habla de cosas, ¿verdad?, que uno diría, ¿quién es el que más sabe del tema? Pues el único humano que para esa fecha estaba en el cielo, porque Dios se lo había llevado, porque halló gracia, y Dios no quería que Enoch conociera la muerte. Así dice la Biblia, en Hebreos y en Génesis. Pero por eso, hermanos, que el libro nunca fue aceptado, porque no venía con esa inspiración original. Fue un libro que aparece miles de años después y que no hay ninguna garantía. Al leerlo, usted se va a dar cuenta que no hay ninguna garantía de que fuera escrito por el Enoch original. De hecho, en la obra, probablemente en el pensamiento del apócrifa del Antiguo Testamento, estos libros son muy importantes, fueron muy queridos, pero no reflejaban esa inspiración que tiene el resto de la palabra del Señor. Por eso la iglesia nunca lo admitió en el canon sagrado.
6: Muy buenas tardes, hermanos de Faro. Les saluda Jorge Berrío. Pastor, yo tengo una duda. ¿Será que la justicia contradice a la gracia, entendiendo la justicia como aquella en la que yo recibo lo que merezco y también pago lo que debo? Y la gracia como aquella en la que no recibo lo que merezco y tampoco pago lo que debo. Le agradezco mucho un comentario, pastor.
0: Sí, las frases son bonitas, pero imprecisas, porque el hecho de que recibamos las cosas por gracia no implica que no tengan algún costo para nosotros. La gracia no es barata, la gracia tiene un costo para el que la da. Y en algunos casos, los que la recibimos tenemos obligaciones que devienen de haber recibido la gracia. Lo recibo por gracia, pero ahora tengo que vivir en gracia. Y en gracia tengo que vivir en justicia. Entonces, no es lo uno o lo otro, sino que es un complemento. Hay cosas que antes yo tenía que ganármelas totalmente. Ahora las recibo por su buena mano, pero a Dios le tengo que decir Padre. ¿Y qué pasa si le digo Padre? Ve lo que dice Pedro. Por gracia soy su hijo. Es cierto, no tengo que pagar nada por ser su hijo, al menos yo no. Pero fui comprado con la sangre del Cordero de Dios. Entonces, aunque yo ahora no tenga que pagar en absoluto nada por esa gracia de Dios, Si tengo mis obligaciones, si tengo mis requisitos, y si no los cumplo, no estoy de acuerdo con la otra parte, que es la justicia. Dice la Escritura, si invocáis por Padre, lo hacemos por gracia, aquel que sin acepción de personas juzga, Padre que juzga, justicia y gracia, Padre que juzga según la obra de cada uno, conducíos en temor todo el tiempo de vuestra peregrinación. Primera de Pedro 1:17. Es gracia, es gratuito, pero también ahora el llamarlo a Dios Padre tiene obligaciones en mí. ¿Cuáles son? Tengo que comportarme como un hijo. Tengo que comportarme como un buen hijo. Tengo que comportarme como un hijo temeroso, respetuoso, que reverencia a su padre. Entonces, no se trata de todo es gracia o todo es justicia. Lo que pasa es que en la doctrina de los judíos, esto yo lo he dicho muchas veces y debo seguir diciéndolo porque es correcto y es importante que la gente no se lo olvide. En la mentalidad de los judíos, los méritos son fundamentales. De hecho, ellos discuten, ¿por qué tal cosa? ¿Qué hizo para recibir esto? ¿O qué no hizo? ¿O qué hizo mal para recibir tal castigo? La teología de los amigos de Job. Job, algo tuviste que haber hecho para que Dios te castigue así. Jesucristo le preguntan sus apóstoles, Juan capítulo 9, ¿se acuerdan? Déjenme leérselo para que quede más claro. Juan 9:1. Preguntaron, leo en la escritura, Reina Valera 1995. Al pasar Jesús vio un hombre ciego en nacimiento y le preguntaron sus discípulos diciendo, oiga, teología de los méritos. Rabí, ¿quién pecó, este o sus padres, para que haya nacido ciego? Ven, ellos creían que era una retribución. Si hizo el bien, le va bien. Si hizo el mal, algo habrá hecho. Entonces, a veces la vida no es así. A veces nos pasan cosas malas sin haber hecho mal. ¿Y cuántas veces han pasado cosas tan buenas sin haber hecho el bien? Hemos recibido más abundantemente lo que pedimos y tenemos. Gracia sobre gracia, es lo que dice la Escritura. De Él recibimos gracia sobre gracia. Tomamos gracia sobre gracia. Pero nos toca también dar cuentas de nuestro proceder. Dios, habiendo pasado por alto los tiempos de la ignorancia del ser humano, ha establecido un día por medio del cual juzgará al varón, a toda la humanidad, por el varón perfecto, quien escogió Jesucristo. Sus Hechos, capítulo 17. Pablo, el Areópago, diciéndole a los filósofos epicúreos, estoicos, peripatéticos, todos los que estaban allí, les dijo estas verdades.
1: Saludos, bendiciones, Pastor Juan Carlos, le saluda a Saúl. ¿En qué parte de la Biblia habla de los tres días de oscuridad en los últimos tiempos? Gracias.
0: En ninguna. Eso es un cuento, una historia, una mala interpretación. Desde que yo tengo memoria cristiana evangélica, he escuchado, ¿verdad?, los famosos tres días de oscuridad, y en realidad eso no está en ninguna porción de la Sagrada Escritura. Es una forma, no sé, ¿verdad?, de que la gente ha sacado, ha inferido o ha tenido su posición de esto, aquello o lo otro, pero no hay tal enseñanza de que va a haber oscuridad de ese tipo y por el plazo establecido, ¿verdad? No hay tal cosa, no lo dice la Sagrada Escritura. No hay ninguna palabra de advertencia en el libro de los profetas, en el libro del Apocalipsis, en ninguna otra parte de la Escritura se habla de que tenga que haber un periodo de tres días de oscuridad para previos a la venida de Cristo. Así que en ninguna parte aparece eso.
7: Buenas tardes, hermano Faro del Caribe, a ustedes los que están en cabina y a todos los fieles oyentes del programa. Muchas bendiciones. Hermano, una pregunta. Nosotros actualmente los 25 de diciembre nosotros celebramos y se celebra el nacimiento de Jesucristo. Pero allá en esos libros apócrifos, apócrifos, en 2 de Macabeos, capítulo 6, versículo 1 al 8, dice que los judíos los obligaban a participar cosas que no eran. eran contrarias a la ley del pueblo de Israel, o sea, los judíos, en ese tiempo los macabeos. Y eso era Antíoco. Tenemos que eso hace 400, los 400 años de entre el Antiguo Testamento y el Nuevo Testamento. Pero ahí en, también, en Primera de Macabeos 1:59, dice que ahí se celebraba todos los 25 de cada mes el nacimiento de un rey, y donde hacían esas grandes fiestas. Entonces quiere decir que nosotros acogimos esas tradiciones o esas fechas para celebrar todos los 25 de diciembre el nacimiento de Jesucristo. Muchas gracias y bendiciones.
0: Ahí está equivocado, hermano. Déjeme decirle sus errores, dada la pregunta que me hace. La cita de Segunda Macabeos, en el capítulo 6, cuenta la degradación de Antíoco Epifanio, que ocurre cerca del año 167 antes de Cristo, no 400 años, sino 167 antes de Cristo, siglo segundo antes de Cristo, cuando él contamina Jerusalén introduciendo cultos a Zeus olímpico, a Zeus hospitalario, hace rituales, no permitía la celebración del día sábado, oiga, que es la fiesta de los judíos por excelencia, no permitía el guardar las fiestas patrias. Estoy leyendo segundo libro de Macabeos, capítulo 6, versículo 6, en la Biblia de Jerusalén. Antes eran obligados con amarga violencia a la celebración mensual del nacimiento del rey, el rey Antíoco, no del rey de los judíos, con un banquete sacrificial, y cuando llegaba la fiesta de Dionisio, la bacanal, Dionisio el Baco, ahora es el dios del vino, de la fiesta, eran forzados a formar parte de su cortejo, coronados de una famosa hiedra. Esa es la paganización de Jerusalén, que sucedió en los días de Antíoco, con participación y aprobación de un sector de judíos que les gustaba eso, que también se prestaron para esta maldad. Ahora bien, la celebración que usted habla en primer libro de Macabeos, capítulo 1, es cuando ellos dejan de hacer las cosas que Dios había establecido. Dice la Biblia que se rehacían el prepucio, imagínense, practicaban el deporte, y como era normal en esa época, el deporte se practicaba de manera desnuda, y en

0: cristiana, realmente, hermano, eso no tiene ningún tipo de fundamento. Es decir, estos son relatos de lo que sucedió el día que se estableció que el 25 de cada mes, leo, primer libro de Macabeos, capítulo 1, versículo 59, vuelvo a decir, a mí la Jerusalén, a los 25 días de cada mes ofrecían sacrificio en el ara, perdón, que se alzaba sobre el altar de los holocaustos. Era cada mes. Entonces no tiene nada que ver con la natividad. ¿Ya? Está agarrando pasajes, historias inconexas y trasladarlas a la celebración de la encarnación. Pregunto, ¿es la encarnación del Mesías, Dios hecho hombre, una realidad histórica, sí o no? Si la respuesta es que sí es, entonces no se puede comparar con esto, que es una celebración del cumpleaños de este rey perverso, Antíoco Epifanio, Antíoco IV, Antíoco Epiménides, el loco. Entonces no tiene nada que ver, es antes de 168 antes de Cristo, ni siquiera había nacido, no se había encarnado el Mesías, eso va a ser después. La fecha estándar del 25 de diciembre comienza a ser la normativa a partir del siglo IV, eso lo hemos dicho. La fecha no la precisamos, pero el evento es incuestionable. Así que yo no usaría estos pasajes, amado hermano, de Macabeos 1 y Macabeos 2, para argumentar que hay un error, imprecisión en la fecha que tradicionalmente recordamos el hecho histórico de la encarnación de Dios en un ser humano llamado Jesús.
1: Buenas, pastor, me haría el favor de explicar el versículo de Primera de Pedro, capítulo 3, verso 19.
0: Vamos a verlo porque si es el que creo, es un pasaje de esos que llamamos tradicionalmente ha generado polémica. Sí, es el que es. Déjeme leérselos. Primera Pedro capítulo 3, versículo 18 y versículo 19. La escritura dice de esta manera. Leemos el texto. Leo el 18. Asimismo, Cristo padeció una sola vez por los pecados, el justo por los injustos, para llevarnos a Dios, siendo a la verdad muerto en la carne, pero vivificado en el Espíritu. Y en Espíritu fue y predicó a los espíritus encarcelados. La distinción que hace aquí muy claramente el autor sagrado es que viene Cristo, es colocado en la cruz, muere, padece una sola vez el justo por los injustos para llevarnos a Dios. Y en ese proceso, Él muere por nosotros, su cuerpo queda inerte, pero su espíritu, la parte inmaterial, que es la que queda viva después de la muerte, pues en ese espíritu Él fue y predicó, anunció, mostró la realidad de Dios a los que estaban encarcelados. Hay dos maneras de entenderlo, la más sencilla y la más complicada, pero que resulta que le gusta a la mayoría, es curioso. Cuando habla de que Cristo en espíritu y fe y predicó, está algunos aludiendo a que el espíritu de Cristo estuvo con los profetas que Dios levantó en toda la antigüedad. El Espíritu de Cristo estaba en Noé, el Espíritu de Cristo estaba en los profetas, el Espíritu de Cristo estaba en los que hablaron en antiguo momento a la humanidad. Entonces, de una manera u otra, aunque Cristo muere aquí en la tierra físicamente, Él estuvo durante muchos siglos hablándonos a través de los profetas, a través de Noé, a través de los profetas que conocemos nosotros. La otra es que cuando Él muere, es crucificado, su cuerpo queda en la cruz y luego en el sepulcro, pero su espíritu va al Hades, al sepulcro, al Seol, al lugar donde van los muertos. Y ahí en los muertos él testifica la grandeza de Dios, él testifica sobre todo la tendencia de los estudiosos ha sido a los antediluvianos, a los que fueron rebeldes en el pasado. ¿Por qué decimos esto? Porque el versículo que sigue precisamente habla de los antediluvianos, los que en otro tiempo desobedecieron, cuando una vez esperaba la paciencia.

0: de Dios en los días de Noé, mientras se preparaba el arca, en la cual ocho personas, pocas personas, fueron salvadas por agua. Entonces, el punto sería de que puede significar que Cristo al morir va a ir a darle testimonio especial en espíritu, no en cuerpo, que el cuerpo ya estaba muerto, pero su espíritu está vivo y testifica en ese triduo pascual. Él va a hablar, mire, esto es así, lo que decía no era cierto, las promesas de Dios, yo soy la promesa que Dios dio desde Génesis 3, les testificó. Y otros dicen, no, que fue que Cristo siempre estuvo a través de las edades con los grandes profetas de Dios en espíritu, estuvo con ellos. Esas son las dos interpretaciones de este pasaje, que reitero, es un pasaje realmente genera controversia.
1: Bendiciones, pastor. ¿Usted me podría explicar cuando un pastor dice que hoy vamos a romper estructuras, a qué se refiere?
0: Me imagino que lo que quiere. No, no me imagino. No, no, qué sé yo lo que quiera decir. Supongamos que, viéndolo desde el lado amable, o sea, yo no tengo por qué hacer la tarea de otro. ¿Qué quiere decir él cuando dice eso? Y yo ponerme a pensar qué es lo que quiere decir. Pero voy a hacerlo por amor al que hace la pregunta. Supongamos que lo que está diciendo es que se van a modificar formas de pensamiento. Que tal vez usted creía que las cosas eran así, pero ahora Dios le va a abrir un entendimiento más claro para que lo vea de otra manera. Puede ser eso, ¿verdad? Pero me parece que es un lenguaje muy que fomenta, ¿verdad? La ilusión para que la gente crea que va a pasar algo. Yo diría que es como renovarse en el espíritu de vuestra mente, dejar de tener quizás un pensamiento muy negativo, muy poco optimista, muy poco progresista, y abrirnos a un cambio. Sí está hablando de estructuras mentales, pero está hablando de estructuras espirituales, ¿verdad? Lugares donde hay mucha manifestación satánica, diabólica, y entonces quiere romper esas estructuras. Pero el lenguaje es lo que la gente a veces quiere que sea. Así que sería interesante y se le preguntara a la gente que lo usa. Yo no uso ese lenguaje, creo.
1: Bendiciones, pastor y hermano Gabriel, bendiciones. Pastor, tengo una consulta. Leyendo el Génesis y Apocalipsis 12 y 4, se indica que Satanás fue lanzado a la tierra. Mi consulta es, ¿qué pasaría o qué haría Satanás en esta tierra antes de la creación del hombre, si no podía tentar a nadie, ya que el hombre no existía?
0: ¿Y dónde dice que fue lanzado antes de la creación del hombre? No lo dice. Si usted está citando Apocalipsis 12 y usted ve el orden de los sucesos, Apocalipsis 12, se lo voy a contar, ¿verdad? Para el hermano que me está escuchando, la hermana, y no tiene ahí la Biblia cerca. En ningún momento dice que la lucha entre Satanás y Miguel ocurrió antes de la creación del ser humano. Al contrario, apareció en el cielo una señal, una mujer que va a dar a luz al Mesías. ¿Está bien? 12, 1, 2, 3, 4, 5, hasta el 6. Entonces, versículo 7, entonces implicaría que es después de lo que estaba contando. Entonces hubo una lucha en el cielo, una guerra en el cielo, Miguel y sus ángeles luchaban contra el dragón, luchaban el dragón y sus ángeles, pero no prevalecieron ni se halló ya lugar para ellos. Algunos creemos que esta expulsión de Satanás ocurre en la redención, cuando Cristo muere por nosotros en la cruz del Calvario. No antes. Entonces, inferir del capítulo 12 que fue echado antes de que la humanidad fuera creada, no tiene sentido. El mundo era perfecto. Cada día de la creación y vio Dios que era bueno, y vio Dios que era bueno, y crea al hombre y vio Dios que era bueno. O sea, no estaba en los planes de Dios ni una previa presencia satánica aquí en la tierra, como algunos hermanos se han imaginado. Así que me parece a mí que esta expulsión es en la redención, no después de la creación, o sea, inmediatamente después de la creación. Así que no fue lanzado una vez que Cristo ha muerto por nosotros, nos ha redimido, ya Satanás no puede acusar a los hermanos y ya no le dan acceso al trono, como vemos que tiene acceso por el libro de Job, por ejemplo, capítulo 1. Pero ya después de Apocalipsis 12, ya el diablo no tiene acceso al cielo.
2: Soy Gael Tamés Castillo, saluditos al pastor Juan Carlos, al hermano Gabrielito, quien está ahí. Paz, una pregunta. ¿Qué edad tenían o más probable tenían los discípulos cuando Jesús los escogió? ¿Y en qué pasaje de la Biblia está para poder estudiarlo? Muchas gracias, bendiciones.
0: Job y los discípulos, dijo, ¿verdad que sí?
1: Sí, pastor.
0: Okay. De Job es más fácil decir algo, aunque no sea tan preciso, y los discípulos sí es más complicado, pero ahora vamos a decir algo. Vamos a buscar Job, el capítulo 42, al final. Al principio no hay ninguna indicación de edad, de tiempo, de cronología. Hay una indicación de tiempo al final, pero dependería de cómo uno interprete. Se lo voy a leer. Capítulo 42. Después de esto vivió Job 140 años y vio a sus hijos y a los hijos de sus hijos hasta la cuarta generación. Job murió muy anciano, colmado de días. Si Dios le había dado a Job, dice el versículo 12, Jehová bendijo el postrer estado de Job más que el primero, más que el primero. Entonces, en una de las recensiones de la Septuaginta, se habla de que Job tiene en total 210 años. 140, tenía 70 cuando le vino la prueba y vivió 140 años más. Otros defienden que no, que fue el total de sus días 140, pero después de esto vivió Job 140 años. O sea, tenía 70 y 140, 210. Hay diferentes autores con diferentes cifras. A mí me parece que esta no es desfachatada, tiene alguna lógica, 210 años. Así que cuando le comenzó la prueba tenía 70 años. Pero 70 años para una persona que vive tres veces eso, pues es una edad, como hoy en día, 30 años para alguien que vive 90, ¿verdad? Es una edad proporcional. Ahora bien, en cuanto a los apóstoles, es muy difícil precisar las edades. Por algunas de sus ocupaciones, lo más que podemos inferir, Mateo, por ejemplo, era publicano, era un trabajador, era mayor de edad entonces. Pedro tenía suegra, entonces estaba con obligaciones, pero no podemos decir que tenían tanta edad. El rango de los estudiosos siempre ha sido una edad de 30 años, una media de 25, siendo Juan el menor de los apóstoles y el que muere más viejo. Pero no hay manera de saber la edad de ninguno de ellos, solo del Mesías Jesús, que en Lucas capítulo 3 dice que cuando Jesús comenzó su ministerio tenía alrededor de 30 años. Déjeme leérselo. Y si a Jesús no lo podían identificar, por ejemplo, a la hora de tomarlo preso, no podían agarrarlo, probablemente es porque él tenía una apariencia similar a sus discípulos. Jesús al comenzar su ministerio era como de 30 años. Lucas 3:23. Jesús sí sabemos su edad. Suponemos que sus apóstoles iban en un rango parecido a él o un poquito menos, seguramente.
1: Buenas bendiciones. Pastor, ¿me podría explicar Juan capítulo 20, verso 17 y Juan 20 del 24 al 29? Gracias, bendiciones.
0: Vamos a ir despacio. Juan 20, 17 dice. Vamos a leerlo. Le dijo Jesús, suéltame porque aún no he subido a mi Padre, pero ve a mis hermanos y dile, suba a mi Padre y a vuestro Padre, a mi Dios y a vuestro Dios. ¿Y cuál es el otro?
1: Igual en el capítulo 20, pero del 24 al 29.
0: Es cuando se le aparece a Tomás, que no está, y luego Tomás 8 días después sí está. No son los aparecidos de Jesús, ahí se relatan 3. A María Magdalena, que la ve en el huerto, la aparición a los discípulos, que hay, creo que son 7 u 8, y faltaba Tomás, y luego cuando ya está Tomás ahí presente, se le aparece Jesús 8 días después, estaban otra vez sus discípulos dentro. Entonces son las apariciones. La primera, el primer día de la resurrección, aún María Magdalena ve al Mesías y dice, no me abraces,

0: me tengo que ir a donde el padre, suéltame. El abrazo, imagínense, hubiera sido de mucho rato, ¿verdad? Haber visto morir al Mesías y ahora haberlo resucitado, pues es una escena impactante. Entonces, la obligación del Señor era que tenía que reportarse con el Padre Celestial y luego ya se aparece, primero en la noche de ese mismo día y 8 días después. Jesús tiene cuerpo, pero un cuerpo diferente al de nosotros, porque es un cuerpo glorificado. Puede entrar a un lugar sin pasar la puerta y estar ahí en medio. Más al final de este capítulo, el capítulo 21 del Evangelio, Jesús va hasta a cocinar y comer con los apóstoles. Así que tenía ciertas cualidades físicas extraordinarias. Pero básicamente es: María Magdalena, todavía no puedo quedarme con ustedes porque tengo que ir a mi padre, pero dígale a los hermanos que aquí estoy, que lo que había dicho era verdad. Les anuncié muchas veces que iba a ser muerto y crucificado al tercer día, resucitar, muerto, crucificado, muerto, resucitar al tercer día, es el orden correcto, crucificado, muerto, resucitar al tercer día, ya lo sucedió, lo van a ver ellos, lo van a hacer testigos y una semana después, Tomás incluido, va a ser también testigo de la resurrección de Cristo y Tomás adora a Jesús como Dios.
1: Buenas, pastor. ¿Qué tanto se le puede creer a este señor Simón que sale en las redes sociales que ha profetizado los terremotos que han sucedido en último momento? ¿Qué tan cierto puede ser que lo que profetiza para Costa Rica?
0: No sé de quién me habla, no conozco. Y no creo tampoco. O sea, no creo en lo que la gente diga sobre estos temas. ¿Por qué razón? Porque, ¿para qué se dice? ¿Que la gente se arrepienta? ¿Se prepare? ¿O por qué? Entonces, no le hallo yo sentido a que haya ese tipo de profecías. En la Biblia no hay ese tipo de enseñanzas. ¿Qué pretenden con esas enseñanzas? Vaticinadores de cosas. No sé, en realidad yo no creo en eso. El carácter de Dios, tal cual yo creo y sigo y amo, si Él tiene el poder, podría evitar que las cosas sucedan, ¿verdad? Pero son cosas naturales, no es que las envía Él. Entonces, me parece que andar oyendo a gente que dice, ¿verdad? Es como cuando la gente va a buscar en Nostradamus informaciones, leyendo las centurias a la manera en que uno quiere que digan las cosas. Entonces me parece que el futuro es algo que Dios nos revela, a pesar de que la Biblia tiene mucho acerca del final de la humanidad. El futuro Dios nos lo revela, difícilmente. Por ejemplo, a Pedro le dijo a Jesús, cuando ya seas viejo, te llevarán a un lugar donde no quieras. Pero no le dijo cuándo. Cuando ya seas viejo, es una frase muy, muy general. El Señor no, nunca es así. Así que hay que tener mucho cuidado. Él dice que no oigáis agoreros, a vaticinadores, porque ¿por qué razón lo hacen? ¿En el nombre de Jesús? ¿O andan buscando algún beneficio personal? No sé. Y como de eso no sé nada, del caso que me está hablando, puedo hablar con libertad. Yo sigo lo que dice la palabra y la palabra simplemente dice que yo en todo tiempo tengo que estar listo, todo tiempo, todo momento. No porque alguien me diga, ahora sí, ya viene el final. No, eso no es relevante. Siempre hay que estar preparados, siempre hay que estar en comunión con Dios, siempre hay que estar en buena relación con el Señor. Y el Señor no ha tenido esa costumbre nunca de advertirle que va a pasar esto, aquello, lo otro. No. No, eso no es parte de su revelación. Así que me parece que eso no viene de Dios. Reitero, no sé la persona, no conozco el caso y hablo con mayor libertad. Está bien, agárrese del Señor, tómese de su mano y siga adelante, porque así es la vida. La vida está llena de situaciones de las cuales algunas se pueden evitar y otras simplemente hay que enfrentar. Hay que pasar por ellas y salir victoriosos en el nombre de del Señor. Mayor es el que está en nosotros que el que está en el mundo, así que seguimos en victoria. Está bien. Recuerde entonces, hemos llegado al final del espacio, recuerde tener un sistema de lectura de la Biblia y seguirlo. Lea un capítulo o dos todos los días y sígalo. La Biblia hay que leerla, hay que estudiarla, hay que vivirla y hay que compartirla. Hágalo en orden, léala, estúdiela, aplíquela y compártala. Si la comparte sin haberla leído, pues va a ser un poco raro. Va a ser un oidor olvidadizo si solamente oye, oye y no vive. Sea un hacedor de la palabra, dice Santiago. Y luego tenga un sistema y cuando tiene alguna inquietud, si le podemos servir en algo, le estaremos ayudando. Comparta este programa, comparta esta enseñanza, esta emisora, que es de bendición para su vida, estamos seguros. Tenga ese plan, examínelo todo y retenga lo bueno. Hoy le hemos acompañado para hacer este programa desde los estudios principales de Faro Cariño, nuestro hermano Gabriel Díaz Abarca y este es su servidor, el pastor Juan Carlos Sánchez Saborío. Que Dios nos siga bendiciendo a todos.
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2: Jeremías, capítulo 19. La señal de la vasija rota.
3: Así dijo Jehová: ve y compra una vasija de barro del alfarero, y lleva contigo de los ancianos del pueblo y de los ancianos de los sacerdotes. Y saldrás al valle del hijo de Hinnom, que está a la entrada de la puerta oriental, y proclamarás allí las palabras que yo te hablaré. Dirás, pues: oíd palabra de Jehová, oh reyes de Judá y moradores de Jerusalén. Así dice Jehová de los ejércitos, Dios de Israel: he aquí que yo traigo mal sobre este lugar, tal que a todo el que lo oyere le retiñen los oídos. Porque me dejaron y enajenaron este lugar, y ofrecieron en él incienso a dioses ajenos, los cuales no habían conocido ellos, ni sus padres, ni los reyes de Judá, y llenaron este lugar de sangre de inocentes, y edificaron lugares altos a Baal para quemar con fuego a sus hijos en holocaustos al mismo Baal, cosa que no les mandé, ni hablé, ni me vino al pensamiento. Por tanto, he aquí vienen días, dice Jehová, que este lugar no se llamará más Tofet, ni valle del hijo de Hinnom, sino valle de la matanza. Y desvaneceré el consejo de Judá y de Jerusalén en este lugar, y les haré caer a espada delante de sus enemigos y en las manos de los que buscan sus vidas, y daré sus cuerpos para comida a las aves del cielo y a las bestias de la tierra. Pondré a esta ciudad por espanto y burla. Todo aquel que pasare por ella se asombrará y se burlará sobre toda su destrucción. Y les haré comer la carne de sus hijos y la carne de sus hijas, y cada uno comerá la carne de su amigo, en el asedio y en el apuro con que los estrecharán sus enemigos y los que buscan sus vidas. Entonces quebrarás la vasija ante los ojos de los varones que van contigo, y les dirás: así ha dicho Jehová de los ejércitos, así quebrantaré a este pueblo y a esta ciudad, como quien quiebra una vasija de barro que no se puede restaurar más. Y en Tofet se enterrarán, porque no habrá otro lugar para enterrar. Así haré a este lugar, dice Jehová, y a sus moradores, poniendo esta ciudad como Tofet. Las casas de Jerusalén y las casas de los reyes de Judá serán como el lugar de Tofet, inmundas, por todas las casas sobre cuyos tejados ofrecieron incienso a todo el ejército del cielo y vertieron libaciones a dioses ajenos. Y volvió Jeremías de Tofet, a donde le envió Jehová a profetizar, y se paró en el atrio de la casa de Jehová, y dijo a todo el pueblo: así ha dicho Jehová de los ejércitos, Dios de Israel: he aquí yo traigo sobre esta ciudad y sobre todas sus villas todo el mal que hablé contra ella, porque han endurecido su cerviz para no oír mis palabras.
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Bueno, estamos llegando ya a las 4 de la tarde, 20 minutos. Esta es la hora en todo el territorio nacional para todos los que están con nosotros en sintonía de esa emisora Faro del Caribe. En esta linda, hermosa y bella tarde de martes por acá, le acompaña a su amigo servidor Gabriel Díaz con todos ustedes en este lindo espacio de Zona Vertical, segmento Martes Random. Saludamos y bendecimos a cada uno de ustedes donde quiera que se encuentre. Queremos saber de qué parte usted escucha esta linda emisora. Así que le invitamos para que en esta hora nos haga llegar su mensaje. Ya estoy con la verdad, Sara Lides. Así que usted puede enviar su mensaje, su reporte de sintonía por medio del WhatsApp 8777-5965. Queremos saludar y bendecir a Rosa María Guerrero, a su hija Rosy, a su nuera Rosibet Fajardo, a sus nietos Graving Núñez, que Dios me la bendiga, Graving Núñez, que Dios me la bendiga. Así que saludamos y bendecimos también a Yari Muñoz, así que Muñoz. Así que saludamos y bendecimos a Rosa María Guerrero, a Rosibet Fajardo, su nuera, a Graving Muñoz y a Yarit Muñoz, que Dios le bendiga, le guarde, que nos estuvieron visitando el día de hoy desde La Tigra, estuvieron el día de hoy visitándonos. Así que un saludo muy pero muy especial para nuestra hermana que llevan de camino, o yo creo que ya están más bien en la casa, si no me equivoco. Así que bueno, si van de camino, que Dios me los bendiga, me les llene de muchas bendiciones. Un abrazo para doña Rosa María Guerrero, su nuera Rosibet Fajardo, sus nietos Graving Muñoz y Yarit Muñoz, que Dios les bendiga. Un abrazo enorme a la distancia, que el Señor siempre me les bendiga, me les llene de muchas bendiciones, que el Todopoderoso siempre acampe alrededor de cada uno de los que le temen. Así que saludamos y bendecimos a cada uno de ustedes. Recuerden nuestro número de WhatsApp, 8777-5965. Queremos saber de qué parte usted nos reporta sintonía. Saludos para Guillermo Rojas. Dice, buenas tardes, Gabriel. Saludos, bendiciones. Acá desde Río Segundo de Alajuela, reportando sintonía. Saluditos y bendiciones también para nuestra hermana Vera Salas, que está reportando sintonía. Buenas tardes, saluditos y bendiciones en esta hora. Salud para Rafa también, que está reportando sintonía. Así que saluditos y bendiciones para usted que nos escucha de diferentes partes del territorio nacional. Así que saluditos y bendiciones para nuestros hermanos que siempre están en sintonía. De verdad agradecemos a Rosa María Guerrero por habernos acompañado el día de hoy, que estuvieron con nosotros acá, por el pancito que nos trajo, por las tortillitas, que yo sé que están muy ricas. Todavía no he probado las tortillitas con el picadillo, pero el pancito sí, demasiado rico. Así que muchísimas gracias, que Dios me la bendiga, me la llene de muchas bendiciones. Y también para Graving, que fue el chofer, Graving Núñez Fajardo, y Yarit Yarit Muñoz Fajardo, que Dios les bendiga a todos. Un abrazo, sigan sintonía de su emisora Faro del Caribe. Este tema titulado Summertime, en la voz de Aliación junto a Johnny Mendoza. Este tema buenísimo acá en su emisora Faro del Caribe.

0: diversión. Así que bueno, ya estamos, casi que, mejor dicho, ya estamos con Summer Party. Así es, ya estamos casi con el Summer Party del fin de año. Ya se nos fue, ya se nos fue, ya estamos cerquita de finalizar, imagínense. Ya estamos entrando la próxima semana, ya el día martes. Estaríamos ya primero de septiembre. Así que bueno, ya estamos cerquita, cerquita para llegar a fin de año. Ya estamos casi que en los antepenúltimos meses del año. Así que saluditos y bendiciones para usted, mi hermano, mi hermana, que nos reporta sintonía en esta hora. Un abrazo muy, pero muy especial.
1: Buenas tardes,
0: reportando. Buenas tardes.
1: Sintonía, bendiciones, Veras Salas, desde Atillo, aquí con un día bien bonito, fresquito, aún ha llovido poquito, no muchos, lluvienito poquito, suavecita, escuchándolos y dándole la honra y la gloria a Dios por este nuevo, por este día tan lindo y tan bello, siempre en gozo, oyendo. Oyendo la verdad, no será libre, que hace poco terminó, hace ratito terminó, y ahora estamos aquí adentro. Bueno, yo estoy adentro. Bendiciones para usted y bendiciones para todos los de Faro y todos los que escuchan Faro. Este es una emisora muy linda y me llena mucho a mí y a todos. Bueno, bendiciones, Veras Salas desde Atillo.
2: Bendiciones, hermano, qué hermoso programa, lo escucho aquí desde Pérez Celedón.
0: Amén, amén, bendiciones, mi hermanito, que Dios te bendiga.

Gabo, saludos aquí desde Quepos. Hoy ya terminando la jornada laboral, ya casi que regresándome para San José. Saludando a mi madrecita, Irene Moya, allá en Paraíso, a mi padrecito, a mis hijos hermosos. Y bendiciendo tu vida también y a todos los que escuchan Faro del Caribe. Acá desde Quepos, escuchando de vuelta para San José, Faro del Caribe.

0: ¿Quiere música nacional? Una de mis canciones que me gusta muchísimo, bueno.
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0: Muchas gracias,
1: Con
0: Gabrielito.
1: mucho gusto,
0: Le
1: doña Rosa.
0: agradezco mucho ese saludo tan bonito. Aquí estamos, no hemos llegado, nos falta tamaño y poco. Estamos almorzando aquí en un restaurante.
1: ¡Qué
0: Muchas
1: rico!
0: gracias, Diosito. Diosito me lo bendiga montones.
1: ¡Amén, amén! ¡Dios te bendiga! Dice por acá Jenny Zamora Soto, reportando en sintonía de Aguas Claras de Upala. Dios lo bendiga mucho, mucho. Igualmente, mi hermanita Jenny, que Dios te bendiga, que Dios te guarde. En esta hora, saludos y bendiciones para usted que está conectando con Faro del Caribe. Dice por acá, buenas tardes, bendiciones, Gabriel. Un saludo para mi esposa Gretel Morera, Noemí, Pedro y Abigail. Un saludo para mi suegra Didier Alfaro, Mabe Morera y Benjamín de Jerico Palmares de Alajuela. Presente en esta tarde, así que saluditos y bendiciones para nuestro amigo Jerico, que nos hace su reporte de sintonía. Así que un saludo muy, pero muy especial para nuestros amigos allá en Alajuela. Esperemos verlos pronto también nuevamente por acá en la emisora de Faro del Caribe. Así que saluditos y bendiciones para todos los que están con nosotros conectados. Así que saluditos para todos los que están en sintonía de su emisora Faro del Caribe.

Bueno, ¿cuántos celebran a Cristo en esta tarde preciosa que nos regala el Todopoderoso? Así que saludos y bendiciones para usted, mi hermano, mi hermana. Dice por acá, saludito de Gabrielito, lindo por aquí, siempre en sintonía con ustedes, la familia linda del Señor. Ahí está. Yajaira Delgado junto a sus hijas Evangeline y Amanda, siempre desde Pérez Celedón, allá en General Viejo. Siempre escuchando la familia de Faro del Caribe. Así que les saludamos, les bendecimos, dice por acá. Buenas tardes, Gabriel, Dios te bendiga. Para reportar sintonía desde Caizán, Chiriquí. Son de mucha bendición. Saludos, dice Aurora Villarreal. Música 100% nacional por acá en esta tarde.

Se titula De Ghetto a Ghetto. Ustedes saben que por medio de la música cristiana, estilo urbano, este su servidor llegó a Cristo. Cuando yo llegué a conocer de Cristo, yo escuchaba un programa a esta hora en Faro del Caribe que me gustaba mucho. Yo estaba muy muy pequeño. Bueno, pequeño en edad. Tenía aproximadamente 14 años. Música como De Ghetto a Ghetto de Morris. Por ahí temitas como De Rescate. Fueron los temas que cantábamos. Ahora la juventud tiene otro estilo de música, que es el estilo de música de ellos.

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1: Eso es música de Da Profe junto a Sofi Méndez. Música 100% de la campiña azucarera. Dice por acá mi hermano Gabriel, Dios te bendiga. Igualmente mi hermanito Humberto Fernández Montoya dice, Dios te continúe bendiciendo. Estamos activos. Saludos desde el taller Bambú en Turrialba. Turri, turri.

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1: Buenas tardes, bendiciones, que Dios me lo bendiga. Me haría el favor de complacerme con una canción del ministro radical, el de Pavas.
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2: Y bueno, aquí seguimos disfrutando de esta linda programación que tenemos para usted, mi hermano, mi hermana. Gracias por seguir sintonizando esta linda emisora. Dice por acá José Dani Ruiz. Bendiciones, hermano. Muy buen programa. Que Dios te bendiga y les dé muchos éxitos en Cristo el Señor. Bendiciones, hermano de Martes Brandon. 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Gabriel, Dios te bendiga, hermanos. Dice por acá Lorena Soto. Bendiciones desde Juan Viñas. Un saludo muy especial para Elisa Quintana, que nos reporta sintonía. Dice saludos, bendiciones para toda la audiencia de Faro del Caribe. Dice Elisa Quintana, escuchando directamente desde Guatuzo, conectada con Faro del Caribe. También un saludo muy especial para Janel Lira, junto a su familia, escuchando Faro del Caribe. Ahí están con sus hijos, escuchando Faro del Caribe. Así que saludos y bendiciones. También saludos para Manfred Escoto, para su esposita, que están escuchando en Desamparados, conectadísimos. También conectado ahí haciendo una reparación de mimbre, dice Hugo Fernández Montoya. Hasta le cambié el nombre. Así que Humberto, que Dios te bendiga. Un abrazo, Humberto Fernández Montoya. Desde la Campiña Azucarera. Y por acá, bendiciones de reporto sintonía aquí desde San Vicente de Talamanca. Qué bonita programación. Muchas gracias. Así que le saludamos, le bendecimos donde quiera que usted se encuentre. Por acá en cabina con ustedes, Gabriel Díaz, 4 de la

0: Gravy Muñoz, súbale volumen.
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0: ¿Sabe por qué? 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
0: Así que levántate en esta linda tarde y sonríe. No importa las situaciones, no importa las adversidades. Siempre usted y yo debemos cantar, alabando, exaltando y glorificando el nombre de nuestro Señor Jesucristo. ¿Sabes cuál me pidieron ahorita? Voy a complacer por acá. Dice, hermano Gabriel, le saluda Guillermo Quiroz, póngame una de Noroen. Claro, con mucho gusto. ¿Cuál? Ven, ven. Esta. Estoy reportando desde Cartago. Desde la vieja metrópoli. Nos vamos con este tema. Ven, ven, ven. En la voz de Noroen.

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0: Este es Mr. J. Música nacional por acá. Bueno, hoy estoy con música nacional. Bueno, esto es Marta Random por acá, saludando y bendiciendo a todo el pueblo santo del Señor que nos escucha de diferentes partes del territorio nacional. Así que un saludo muy especial para usted, mi hermano, mi hermana, que siempre está con nosotros en sintonía. Aquella audiencia silenciosa.
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0: Saluditos para Zulema Gómez, que está reportando sintonía.

Y bueno, seguimos por acá en esta linda tarde. Seguimos con más saluditos. Dice Gabriel: hola, saludos y bendiciones. Haciendo mi reporte, Dani Murillo. Saluditos, Dani. Dios te bendiga. Un abrazo para vos allá en la zona de Sarapiquí. Dice: hola Faro, saludos a todos los niños, adultos, mayores de Betania, Guatuso, Maquengal, Colonia Naranjeña, Catira, La Florida, Río Celeste, de parte de Enrique.

0: es música del pastor Fluxy B junto a Supi. Ahí está, ahora 5 de la tarde, 11 minutos.
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0: Ahora nos vamos hasta la Juelita. Ahí está mi amigo, el Black.

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1: 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Segunda de Corintios 3:17. Porque somos tu cosecha, el fruto de tu amor. Gracias, Espíritu Santo de Dios.

0: Y bueno, estamos llegando a la parte final de nuestro programa. Muchísimas gracias a todos los que nos acompañan siempre en este espacio de Marta Random. Aquellos que nos envían sus reportes de sintonía. Aquellos que no lo hacen, pero están escuchando y se quedan con nosotros. Dice Gabriel, me gusta usted cuando hace el programa. Es más juvenil como debería ser todos los días. Adrián Ramírez Coto dice por acá. Así que le saludamos, le bendecimos a usted que nos escucha de diferentes partes del territorio nacional. Así vamos cerrando ya esta hora de programación. Muchísimas gracias a todos por habernos acompañado. A partir de las 5:30 estaremos en nuestro espacio de momentos de oración. Así que nos vamos con el tema desde Atillo 8, Francis Oviedo, el gran yo soy.
1: 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Segunda de Corintios 3:17. Porque somos tu cosecha, el fruto de tu amor. Gracias, Espíritu Santo de Dios.

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Hola, hola, buenas tardes, hermosa tarde de hoy que Dios nos regala, amigos y hermanos, a través de esta emisora Faro del Caribe. Llegamos ahí donde está usted, en su lugar de trabajo, tal vez, en su casa o en su vehículo. Donde quiera que usted vaya, enviamos una palabra de bendición, una palabra de cobertura de Dios y que Dios sea su guía. Le bendice en esta hermosa tarde que Dios nos está regalando su amigo, hermano y pastor Germán Molina Marín. Soy el pastor del Templo Bíblico Zoe, que está ubicado en la ciudad de Calle Morenos, en el distrito de Mata Redonda, la ciudad de Sabana Sur, 100 sur de la Sala Constitucional o 400 metros al sur de la MPM, que es lo mismo, la carretera hacia Tillos o Alajuelita. Ahí en media cuesta estamos para servirle. Que Dios bendiga su vida hoy en este tiempo. Tengo algunas pocas propuestas de oración. Pero si usted no la ha puesto, si usted la tiene ahí, si no la puede poner, pues también está en su corazón y es lo más importante. Únase con nosotros, únase con mi persona en este momento para poder honrar primeramente la palabra de Dios y pedir a Dios. Dios conoce tu petición. La única esencia que dice la Escritura ya en la primera carta de Juan es que debe estar conforme a la voluntad de Dios. Y dice la Escritura en el escritor sagrado, el hagiógrafo, en la carta de Santiago, dice lo siguiente en el capítulo 1, verso 2, la confianza en Dios. Voy a leer del lenguaje actual y dice, hermanos en Cristo, ustedes deben sentirse muy felices cuando pasen por toda clase de dificultades. Así, cuando su confianza en Dios sea puesta a prueba, ustedes aprenderán a soportar con más fuerza las dificultades. Por lo tanto, deben resistir la prueba hasta el final para que sean mejores y puedan obedecer lo que se les ordene. Si alguno de ustedes no tiene sabiduría, pídasela a Dios, el que da a todos en abundancia sin echar nada en cara. Eso sí, debe pedirlo con la seguridad de que Dios se la dará. ¿Por qué? Porque los que dudan son como las olas del mar y el viento que se la lleva de un lugar a otro. Qué lindo este pasaje, este tiempo de la palabra de Dios. La Reina Valera dice estar gozosos cuando se enfrenten en diversas tribulaciones o pruebas, dificultades. Hoy queremos entender que el apóstol Santiago nos está enseñando que es necesario pasar por esos lugares, que la prueba produce paciencia, produce fe en tu vida, en mi vida, y sobre todo forma el carácter de Cristo en tu vida. El día de ayer estuvimos compartiendo un poco más al mediodía sobre esto, pero hoy quiero traérselo a usted que está escuchando tal vez hoy por primera vez. Tal vez usted que dice, quiero que oren por mi necesidad, y tu necesidad es una prueba, tu necesidad es un quebranto, un dolor. Tal vez has recibido un dictamen médico adverso y hoy estamos delante del Señor. Tal vez la noticia que has recibido temprano hoy te ha movido a buscar de Dios. Pues eso es lo que hace la prueba. Dios te ha constituido más que vencedor. La Escritura nos enseña en Romanos capítulo 8 que somos más que vencedores en aquel que nos amó. Porque si Dios es por nosotros, pues ¿quién contra nosotros? Pero la prueba siempre va a estar. Siempre la tendremos. Pues la prueba es una forma de pulir nuestra vida, una prueba de purificar, así como se purifica el oro, así se quita toda aspereza, se quita toda venda de en la cara, toda se limpia el camino de toda hojarasca. Esa es la prueba. La prueba es para fortalecerte.
La prueba es para caminar con Cristo. La prueba es para que puedas entender que Cristo está a tu lado, que Cristo va contigo, que el Señor nunca te dejará. Hay una promesa preciosa, una promesa que Él ha dicho y dijo: hijitos, confiad, porque en el mundo tendréis aflicción, pero confíen, porque yo he vencido al mundo. El Señor, el único que ha vencido en la cruz, es el que te puede dar a ti la salida, la certeza y la claridad. ¿Cómo vas a enfrentar esa prueba? Eres victoriosa, eres victorioso. Dios te saca de esa prueba. Nadie se ha quedado en esas pruebas, porque el Dios eterno pone su mirada en ti, pero tú estás poniendo la mirada en Dios. ¿Sabes? Un hombre llamado Moisés, dice la escritura que era tan manso, tan humilde, pero era un hombre de Dios que nunca perdió el norte. El derrotero de su barco siempre estuvo establecido, y Moisés se mantuvo, dice la palabra de Dios, como viendo al invisible. ¿Cómo estás hoy tú? ¿Cómo está tu vida? ¿Cómo estás? ¿Estás en el caos, en la desesperanza, en la depresión? ¿Está tu mira puesta acá en la prueba? Colosenses capítulo 3 dice: pues si habéis resucitado con Cristo, buscad las cosas de arriba, donde está Cristo sentado a la diestra de Dios. No pongas la mira en las cosas de abajo. ¿Dónde está tu mira? ¿Dónde está tu posición? ¿Dónde está tu actitud en medio de la prueba? ¿Estás ahí buscándola y abrazándola? ¿O estás decidida, mi hermana, estás decidida hoy a vencer esa prueba, a transformar tu vida, tu carácter en Cristo Jesús, para caminar aún en medio de la prueba? Porque la prueba es para que tú te transformes. Usted, varón de Dios, ¿está hoy decidido o estás en una pura queja avanza? ¿Estás en un puro dolor y desánimo? Ciertamente, tal vez no te han salido las cosas como debieran. Tal vez las circunstancias son adversas. Pero escucha una cosa: Dios no tiene la culpa. El hombre tiende siempre a dar y tirarle la culpa a Dios. Siempre le decimos: ¿por qué permitiste el divorcio? ¿Por qué permitiste la enfermedad? ¿Por qué permitiste la muerte? Siempre el hombre tiende a decirle a Dios el por qué y a echarle y endosarle la culpa, pero no es Dios. Su misericordia te alcanza y su misericordia es para siempre. La dura cerviz, nuestra cabeza, que somos cabezones y que somos en medio de la prueba, que tenemos una mala actitud y somos muy negativos, esa prueba se nos hace dura y fuerte, se nos hace hostil. Pero en medio de cualquier circunstancia, Dios te dice que Dios tiene un propósito en tu vida. Dice la escritura: llevad mi yugo y mi carga, dijo el Señor. Ella es fácil y ligera de llevar. Quiere decir que Dios quiere que esa prueba, esa circunstancia, esa adversidad, tú la deposites en manos del Señor. Es una carga fuerte para ti, sí, es una carga pesada para ti, es una carga agobiante para ti. Pero el Señor hoy está listo para que la entregues, y Él te va a dar su carga, su yugo, que es fácil y ligero de llevar, porque hay un propósito de Dios para tu vida. Hay un propósito en el caminar. La prueba no te puede anular. La prueba más bien tiene que fortalecerte. La prueba más bien tiene que levantarte. Y la prueba más bien tiene que libertarte y transformarte para que salgas victorioso, victoriosa, transformada por el poder del Espíritu Santo. Padre, gracias, Señor. Dios eterno y poderoso, porque hoy hay hombres y mujeres que están escuchando, que tienen necesidad, que han puesto su petición de necesidad aquí, Señor, en estos medios. Tú los conoces, son tus hijos. Tú conoces cada necesidad, cada adversidad, cada prueba. Hoy te ponemos todo en tus manos. Nos depositamos en tus manos. Hoy traigo estas peticiones al altar de gracia y de misericordia, donde ahí deben de estar en tu presencia. Señor, tú conoces. Tú mudas los tiempos y conoces los tiempos.
Tú pones y quitas reyes. Tú eres soberano. Tú eres poderoso. Tú eres grande. Tú eres majestuoso. Tú eres misericordioso. ¿Qué podemos decir de ti, Señor? Si nos acercamos a ti, dice tu palabra que tú te acercas a nosotros. Hoy queremos rendirte a ti toda gloria, toda honra y todo honor, y sobre todo rendirnos a ti en medio de la prueba, en medio de la circunstancia. Padre, ayúdalos. Gobierna esas mentes, esas mentes que hoy están derrotadas, que están en desesperanza, que están en dolor, que están en quebranto, que hoy le dicen al Padre, no podemos caminar más. No podemos caminar más en esa presencia si no es con tu presencia. Padre, quiero orar por Marilyn Quiroz Guzmán. Quiero orar por esta hermana, Señor, que hoy, Señor, está pasando un quebranto, Señor, en su vida y en su vida familiar. Por su esposo, Juan Vargas Soto, que Dios se glorifique en la vida de su esposo, cambie, transforme su vida, Señor, y que lo traiga a ti con lazos de amor y de amistad. Sus hijas también, de Juan y de Marilyn, que la mano de Dios poderosa se extienda a ellos y que los bendiga, sobre todo, Señor, esos dineros que necesitan, ese trabajo que necesitan, ese favor y ese milagro económico que necesitan, y también, Señor, la salud de Marilyn. En el poderoso nombre de Jesucristo oro por ella y bendigo la vida de Marilyn Quiroz Guzmán, en nombre de Jesucristo. Padre, quiero también poner ahí en tus manos de amor, de misericordia, Señor, cada petición de tus hijos, en especial de nuestra hermana Herminia Aguilar, ahí la pongo en tus manos. Tú conoces su necesidad, tú conoces también su tribulación o su prueba. Y tú sabes, Señor, que tú puedes darle cada día más fuerzas y fuerzas a aquel que no tiene ninguna. Y por eso hoy te pedimos que hagas un proceso hermoso y bendito en la familia Miranda Aguilar. Que tú te glorifiques, Señor, en la vida de sus tres hijos, de su hijo Eddie, de Laura y de Brenda. Que ellos vengan a una hermandad, Señor, y sobre todo a una humillación delante de ti, para que te reconozcan, Señor, y Salvador de sus vidas, y que puedan, Señor, venir a ti, Señor, Señor, entrega a ti también los proyectos y los propósitos, también la sanidad, Señor, para Ana Catalina, su nieta, y Señor, para su yerno. Padre, que en el nombre de Jesucristo también sea sano de toda diabetes. Su hija, Señor, también Laura, sea sana de toda tiroides, Padre, mal funcionando, que tu mano preciosa esté extendida en ellos, y el proyecto de la venta que tienen allá en Orotina, esa propiedad, tú traigas el comprador, Señor, en el poderoso nombre de Jesucristo, el Señor, lo oramos, lo creemos, lo clamamos, para que tú te glorifiques, Señor, grandemente en cada uno de ellos. Oh, poderoso Dios, son tiempos hermosos, tiempos preciosos, donde ponemos, Señor, a Jorge Isaac Calderón en tus preciosas manos, ahí en el hueco de tus manos, donde podría, Señor, estar y habitar, Señor, confiadamente mi hermano. Lo pongo y lo deposito, los anhelos de su corazón, los deseos de su corazón, su trabajo, sus negocios. Dale sabiduría, dale sabiduría, conocimiento en cada negocio, Señor, con sus clientes y con sus socios. También la petición, Señor, de su hija, para que Dios tú traigas sobre ella la sanidad completa en su cuerpo, también sobre Lucía, pero no solo la sanidad física, Señor, de ese cáncer, sino también, Señor, que ella pueda entregar su vida a ti, se pueda entregar, Señor, esa vida, Señor, en cada momento, en cada tiempo, en tus manos, Señor. Hoy oramos por ella, hoy oramos porque Jesucristo habite en la vida de Lucía y de mi hermano Jorge
Isaac Calderón. Padre, en el nombre de Jesucristo, hoy oramos por ellos y glorificamos tu nombre para que tú los bendigas en toda bendición, en el nombre de Cristo Jesús. Quiero orar también, Señor, porque tú te glorificas, Señor. Tú traes sanidad, Padre mío, al hijo de nuestra hermana Ileana Mora, sanidad a Kenneth en ese accidente, a su esposa, a su hijo, Señor, que en el nombre poderoso de Jesucristo, Señor, se revierta toda sentencia de muerte en el nombre de Jesucristo, y tú traigas paz, sanidad y libertad, Señor, que tú lo levantes de esa cama a cada uno de ellos y que puedan, Señor, salir airosos. Dale fortaleza a nuestra hermana Ileana, Señor, dale fortaleza a la familia. Bendice a esas familias, Señor, representadas por nuestro hermano Vinicio e Ileana, Señor, que tú traigas esa paz y esa gloria que ellos necesitan, sobre todo en este tiempo de tribulación. Fuerzas nuevas para ellos, bendición sobre ellos y la protección divina y la salud, Señor, en ese accidente de su hijo. Padre, yo bendigo la familia Espinosa Mora, la familia Porras Mora y Espinosa Sosa también en la vida de nuestras hermanas. Y mucha paz y bendición, y que todo y las noticias sean, Señor, de bendición para ellos. Que esta leve tribulación momentánea que están pasando produzcan ellos un mayor peso de la gloria de Dios. Oramos, Señor, también porque dice Tania que su mamá se recupere de una caída, dice en este mensaje. Tú conoces quién es Tania y tú conoces quién es su mamá y qué es lo que ha pasado, porque tú tienes todo bajo control, nada se escapa a tu control. Oramos por ella, oramos por Sandra Sáenz, que se recupere de la operación. Oramos por Ruth, la sanidad de sus ojos. Oramos también por Ana Ruth, la fortaleza, la cobertura de las finanzas. Nidia, sanidad de cáncer y un milagro. Hazel, por su papá, que es un adulto mayor de 97 años, está delicado, dice, por fortaleza para él y para toda la familia, dice Hazel. Nos unimos a ese clamor, y que en este adulto mayor, en este precioso del Señor de 97 años, Padre, tú te glorifiques y sea tu voluntad hecha en la vida de tu hijo. Lo pedimos, Señor, pero también que puedan tener fortaleza en medio de la angustia, en medio de la prueba, la familia. Señor, oramos por Álvaro Rojas, cobertura, protección de amenazas, dice, para que las personas no le edifiquen o se alejen de él. Los que no edifiquen, se alejen de él, es la petición. Dice Mario Jesús Hidalgo, sanidad de mis rodillas. Cintia Marín, por sanidad, dice, y paz. También dice Victoria Fernández, por los exámenes médicos, que todo le salga bien. Padre Andrés Calderón, por un trabajo estable. También Olga, por sabiduría, por salud integral y cobertura. También Esteban, en la libertad a las drogas, conversión, que Dios trate con él. Padre, Laura dice, acción de gracias, que ya regresó a los caminos de Dios, y Laura se vuelve a darte gracias, Señor, eterno y poderoso. Bendito es el nombre del Señor. Mario Alberto, sabiduría por los exámenes del colegio y la cancelación de deudas y milagro financiero. Fran Siles, por la paz. Rosa Zúñiga, cobertura al país de Canadá y sanidad en su pierna. Jainer Zúñiga, cobertura. Lidia González, paz y cobertura. Luisa, sanidad en los pies y en los ojos. También Carmencita, por la sanidad de los huesos y el cuerpo de Carmencita. Señor, hoy ponemos nuestras manos, Señor, en estas peticiones que han entrado, para que tú glorifiques tu precioso nombre, así como el sacerdote presentaba la ofrenda. También presentamos estas peticiones como una ofrenda. Glorifícate, Rey, glorifícate, Señor, en medio de este pueblo. Que la bendición de Dios venga sobre ellos. También quiero orar, Señor, por el pastor Eliezer Sánchez, pero en especial por Johan, Señor, su yerno, que tuvo un accidente. Que se recupere, Señor, en esa caída, que su cerebro vuelva a su normalidad, que todo coágulo de sangre se deshaga, Señor, en el nombre de Jesús, se drene,
Por el poder de la palabra, oramos por Johan, restáuralo, levántalo, Señor. Oramos por la familia del pastor Eliezer, por la iglesia en San Sebastián, Cordero de Dios. Oramos por ellos y oramos por esa familia que hoy están dolidas, Señor, en el accidente de su hijo. En el nombre poderosísimo de Jesús, interviene poderosamente y glorifícate en ese cuerpo. Así sea, Señor. Hoy oramos también por aquellos que dicen, no tengo trabajo. Provéeles ese trabajo, Señor. Por aquellos que dicen, no tengo dinero, provéeles esos dineros retenidos, Señor. Hoy oro por ellos, Señor, y glorifícate, Santo Dios. Oro por cada uno de ellos y oro por Rosela Vargas, Señor, en ese barco del Global Mercy. Protege tu hija, Señor. Protégela, dale sabiduría, Señor. Y también a todos los médicos de todas las naciones que están ahí en ese barco, que están en Ghana, en el país de Ghana. Que en el nombre de Jesucristo seas tú glorificándote en la vida de cada uno de ellos. Que llevan, Señor, no solo salud médica, sino también el Evangelio, la palabra de Dios y la bendición del Padre, del Hijo y del Espíritu Santo sobre ellos. Señor, acompáñalos y ayúdalos y protégelos en alta mar también, en donde quiera que ellos se muevan. Oramos hoy por ellos también, en el poderoso nombre de Jesucristo, en especial por Rosela Vargas, tu sierva, Señor Jesucristo. Hoy oramos también, Señor, por las familias. Hoy oramos, Señor, por los matrimonios. Hoy oramos, Señor, por aquellos matrimonios que dicen, nos vamos a divorciar. Oramos para que la bendición del Padre venga. Oramos para que haya una intervención divina del Espíritu Santo. Oramos para que el temor de Dios, que es el principio de toda sabiduría, llegue a ellos y no haya ninguna ruptura ni divorcio. Que puedan, Señor, buscar la salida y que la paz de Dios esté también en esos matrimonios por causa también de sus hijos. Porque herencia de Jehová, dice la Escritura, son sus hijos. Y así, Señor, tú tienes en alta estima a los niños. En el poderosísimo nombre de Jesucristo, el Señor, creyendo que grandes cosas hará Jehová, el Señor, en medio de este pueblo de Costa Rica. Así sea. Así vamos, hermanos y amigos, en este tiempo de oración. 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Cada uno de ellos tiene un gran testimonio y son gente de alta valía. Así es que usted siga con nosotros, siga apoyando esta emisora. Ya pronto, el próximo mes, viene la celebración y usted puede apoyar económicamente esta emisora. Dios les bendiga a todos. Se despide su amigo, hermano y pastor Germán Molina Marín. Bendiciones al pueblo de Dios.

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